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Comenzamos Urbano Life con malas noticias. Y no, hay que aclarar primero que todo, no se trata de que les vengo a contar aquí cosas malas, de que como dicen literalmente malas noticias, no. Por el contrario, son muy buenas noticias porque comienza Urbano Life. Comienza una hora de programación musical en la cual vamos a estar recorriendo el mundo, descubriendo cada una de las novedades musicales, descubriendo qué es lo nuevo, cuáles son esas canciones que recientemente los artistas nos están regalando, no solo canciones, sino álbumes, conciertos, giras y mucho más, solo por Urbano Life. Esto en INCI Radio. Recuerde seguirnos en Instagram, en X y en TikTok, @INCI_radio. También estamos en Facebook como emisora INCI y nuestra línea de WhatsApp 316-528-1236. Pero ¿por qué comencé diciendo este programa que comenzamos con malas noticias? Pues porque así se llama la canción, tranquilos, tranquila, no se me preocupen, pero así se titula esta canción con la cual abrimos este programa. Malas noticias, el sencillo pertenece al álbum Umakase, que se lanzó el 22 de mayo de este 2026. El reconocido cantante puertorriqueño Álvaro Díaz lanza Malas Noticias, un nuevo sencillo y video junto a Latin Mafia en colaboración con Universal Music Latino. El tema, producido por Ávila WTF y también por Mike de la Rose y Manuel Lara, forma parte de su nuevo álbum Omakase, el cual se lanzó el 22 de mayo del 2026 y fue incluido dentro del listado de los álbumes latinos anticipados del 2026 de Rolling Stone en la posición número 2. Mala noticia, es un airbreak visualmente que viene siendo como una película dirigida por los Sammy Brothers. Es puro caos, pura persecución, puro sentimiento. Es el desespero que uno siente cuando está a punto de perder a alguien y esa persona quizás ya pasó a la página. Es lo que nos cuenta Álvaro Díaz. El video, dirigido por Wiley Efo y filmado en México, sigue a Álvaro Díaz y los integrantes de Latin Mafia en un viaje de pesca por la bahía de Acapulco. El vive de los visuales refleja el ánimo de la canción y la tristeza de saber que perdiste a alguien. Esto en este videoclip es totalmente palpable. Entonces ahí tenemos estas novedades musicales de Álvaro Díaz, quien pues digamos que nos trae malas noticias por la canción, porque así se llama, pero en realidad son muy buenas noticias porque nos presenta un nuevo álbum del cual vamos a estar hablando y conociéndolo a profundidad en otros espacios de Urbano Life, porque hoy tenemos muchísima nueva música y la idea es continuar, la idea es ir por los diferentes países conociendo todas estas novedades musicales. Comenzamos en Puerto Rico y vamos a seguir viajando por todo el planeta para seguir descubriendo todos estos nuevos sonidos musicales.

Quiero que cada uno y cada una de ustedes me cuenten dónde fueron felices. Quiero que me cuenten el lugar o la persona, el nombre de esa persona, dónde fueron felices o dónde no fueron felices, porque es que justamente de esto nos habla la canción. Nos vamos hacia Panamá para hablar específicamente de Sech. Vamos bajando por Latinoamérica, comenzamos en Puerto Rico, bajamos ahí a Panamá para escuchar a este artista quien nos trae esa canción, y es que Sech, la sensación internacional de música urbana, regresa con su más reciente sencillo, Donde Fue Feliz, enraizada con su fusión característica de reggaetón y afrobeat. La canción muestra la base rítmica que define su sonido mientras abraza una dirección fresca y contemporánea, y es que el resultado es una mezcla dinámica que se siente fiel a su esencia y al mismo tiempo refleja esta nueva era. Donde Fue Feliz, ya disponible en todas las plataformas digitales y por supuesto en Urbano Life. Y es que con esta canción, Donde Fue Feliz, Sech se adentra en un espacio más introspectivo, entregando una narrativa marcada por la memoria y el crecimiento. Y es que nos presenta diferentes líneas, diferentes fragmentos que dicen, uno siempre vuelve donde fue feliz y por eso es que más nunca volví. La historia no se va a repetir. Estas frases, sin duda alguna, nos muestran una sensación y una etapa de cierre mientras resiste el llamado del pasado para enfocarse en lo que viene. Equilibrando vulnerabilidad con su inconfundible melódica, pues nos entrega una canción con varias capas profundas y emocionales, donde nos ofrece una mirada más cercana a este nuevo capítulo. Y es que con esta canción, sin duda alguna, Sech sigue reforzando su alcance global y su conexión con los fans. Recientemente, Sech sorprendió a su público con una aparición especial en el concierto de Ryan Castro en el estadio Atanasio Girardot en Colombia, tomando el escenario por sorpresa y obviamente interpretando dos temas junto a Ryan Castro, incluyendo su colaboración Novio No, con una química artística y obviamente elevando la energía del estadio a otro nivel. Estos momentos recientes refuerzan el alcance de Sech a nivel global como una de esas voces globales y más dinámicas de la música urbana latina. Entonces ahí tenemos esta canción y como no lo dice Sech, donde fue feliz, pero la pregunta es, si fue feliz usted ahí, ¿volvería o no volvería por nada del mundo a ese lugar? Déjenmelo saber en las redes sociales, en Instagram, en X y en TikTok, @ince-radio.

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Seguimos viajando por todo el mundo para descubrir todas estas novedades musicales. Comenzamos en Puerto Rico, pasamos a Panamá y ahora hacemos una escala en Colombia para hablar acerca de esta canción Encubiertos. Y encontramos a una voz bastante conocida en Colombia, en Latinoamérica, como lo es la voz de Mike Bahía, esta vez en colaboración con Corina Smith. Y bueno, hablemos acerca de este gran lanzamiento, canción que suena bastante bien, porque los artistas Mike Bahía y Corina Smith presentan Encubiertos, un nuevo sencillo que se suma a las colaboraciones destacadas de la música latina en el 2026. La canción combina sonidos urbanos con influencias del Caribe y aborda una historia emocional marcada por el secreto. El lanzamiento ha comenzado a generar conversación entre seguidores de ambos artistas, posicionándose como una propuesta que podría posicionar durante la temporada de verano. Y es que esta canción habla de una historia de amor en secreto. Encubiertos narra una relación que se vive lejos de la mirada pública. La canción explora la conexión entre dos personas que mantienen, o que mejor, deciden mantener su vínculo en privado, apostando por una narrativa íntima dentro del panorama de la música urbana latina. Este enfoque conecta con audiencias que buscan historias más cercanas y reales, alejadas de lo evidente. Y es que además de la canción, pues nos presentan un videoclip grabado en Isla Margarita. El sencillo llega acompañado de un videoclip grabado en Isla Margarita en Venezuela, bajo la dirección de Smilby. Y las imágenes muestran a Mike Bahía y Corina Smith en distintos escenarios como la playa, viajes por carretera y encuentros nocturnos. El componente visual refuerza la narrativa de la canción, destacando paisajes caribeños y momentos que construyen una historia desde lo cotidiano y lo íntimo. Y es que sin duda alguna estas son colaboraciones que marcan tendencia, y es que con Encubiertos ambos artistas se suman a la tendencia de colaboraciones en la industria musical latina, donde las fusiones entre géneros y países continúan ampliando audiencias. La química entre Mike Bahía y Corina Smith se refleja tanto en la interpretación como en la propuesta sonora, consolidando este lanzamiento sonoro como una propuesta bastante relevante dentro del género urbano. Y es que la música latina sigue evolucionando. Este sencillo reafirma cómo la música latina contemporánea continúa explorando nuevas narrativas y sonidos, conectando con diferentes públicos, diversos países y cruzando fronteras. Entonces ahí tenemos Encubiertos, esto que es lo más reciente de Mike Bahía en colaboración con Corina Smith. Colombia y Venezuela haciendo música muy interesante, trayéndonos estas propuestas. Pero lo más interesante es que no salimos de Colombia y Venezuela, porque la siguiente canción también es de dos artistas de estos dos países.

Usted está conectado con esto que es Urbano Life. Y bueno, hablemos acerca de esta colaboración, como les decía, entre artistas colombianos, venezolanos y mucho más. Estamos hablando de más temprano que tarde, y es que el productor y artista KZ o Beat lanza esta colaboración, este nuevo sencillo, más temprano que tarde, en colaboración con el cantante colombiano Juan Duque y el venezolano Micro TDH, MTQT, o dicho en otras palabras, más temprano que tarde. Es una historia sobre los amores que no desaparecen, sino que esperan su momento. La canción transmite esa certeza de dos personas que están destinadas a coincidir. La vida siempre encuentra la manera de reunirlas. Es una narrativa de paciencia, destino y conexión real abordada desde una perspectiva honesta y realista. El videoclip de esta canción fue grabada entre Medellín y Miami, en sesiones creativas íntimas que permitieron construir una interpretación auténtica entre los artistas. La composición estuvo a cargo de Juan Duque, Micro TDH y KZ Beat, quienes lograron una narrativa emocional que conecta con esas experiencias universales. La producción, mezcla y el máster estuvo a cargo de KZ Beat, quien diseñó una atmósfera sonora cálida y minimalista. La canción incorpora percusión afrolatina sutil, guitarras limpias, bajos y un sonido envolvente que prioriza la emoción y la interpretación sobre la saturación sonora. Y pues obviamente el resultado es una experiencia íntima y cinematográfica. Con este lanzamiento, KZ Beat pues expresa su visión artística y es relacionada con crear canciones que funcionen como escenas emocionales, capaces de acompañar momentos reales y permanecer en el tiempo. Su enfoque narrativo dentro de la producción musical le permite construir una identidad única dentro del panorama del pop urbano latino. Más temprano que tarde, ya está disponible en todas las plataformas digitales y, por supuesto, en esto que es Urbano Life. Vamos a entrar a esta gran sección y quiero que escuchen el siguiente separador.

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1: Así es, entramos en nuestra sección de Back to Beat. Y aquí en ese momento, pues para las personas que no están tan familiarizadas con esta sección, con Back to Beat, es el momento en el que viajamos en el tiempo, retrocedemos años, décadas. Bueno, siglos no, pero sí retrocedemos bastante tiempo para recordar esas grandes canciones del género urbano. Entonces quiero que ustedes desde ya participen y me cuenten qué canción quieren escuchar en este espacio. Aquí la idea es que nos devolvamos, como les digo, un par de añitos. Que ustedes me digan, oigan, por allá en el 2010, por allá en el 2005, una de las canciones que más me gustaba era esta, esta colaboración, eso era lo que estaba más pegado en el momento, me trae muchos recuerdos del colegio, de la universidad, de una pareja, de un viaje, y este es el momento, así que los quiero leer en las redes sociales, en Instagram, en Facebook, en TikTok, en X, arroba insigue un bajo radio, y nuestra línea de WhatsApp, 316-528-1236, participe y dígame qué canción quiere escuchar. Por el momento nos vamos a ir a República Dominicana para escuchar algo de bachata. Vamos a escuchar algo de aventura en este espacio de Urbano Life. Y bueno, les pregunto, ¿cómo están sus corazoncitos? Déjenmelo saber mientras escuchamos mi corazoncito de aventura en eso que es Urbano Life y Back to Beat.

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De esta manera continuamos en esto que es Urbano Life. Estábamos escuchando a Pitbull y obviamente tuvimos que hacer esta escala en Cuba. Seguimos por Latinoamérica descubriendo todas esas nuevas musicales, pero también pues recordando estas grandes canciones. Estábamos escuchando a Aventura con su canción Mi Corazoncito. Después fuimos a unos mensajes institucionales y regresamos con Fireboy, esto de Pitbull. Así que de esa manera salimos de esa máquina del tiempo, de ese baúl de los recuerdos, y regresamos al presente. Regresamos para escuchar a dos artistas colombianos. Nos vamos a quedar aquí en la casa. Nos vamos a quedar para escuchar un gran álbum. Un álbum colaborativo de dos artistas de Medellín, quienes nos traen una propuesta bastante interesante, porque hay de todo en este álbum y tenemos que hablar acerca de ello, porque tenemos ritmos de todo. Tenemos canciones más electrónicas, tenemos también obviamente dancehall, tenemos reggaetón, pero tenemos canciones más románticas. Entonces estoy mucho más en Inci Radio, así que terminemos de escuchar esto de Fireboy y regresamos a la actualidad para darle play a este nuevo álbum, Omerta.

Ahí estamos escuchando el nuevo álbum de J Balvin y Ryan Castro, el niño o el nene Medellín, junto al cantante del gueto. Ahí están estos dos artistas que, más que amigos, más que colegas, sin duda alguna, ya son familia prácticamente. Ryan Castro, que lo conocemos como el tío Ryan, por Río, por el hijo de J Balvin y Valentina Ferrer. Entonces, hablemos acerca de este gran álbum, de esta gran colaboración que es bastante esperada. Estábamos escuchando primero Bengali, una de sus canciones que hacen parte de este nuevo álbum, pero conozcamos más este lanzamiento, porque el código Omerta ha llegado y con él la ratificación de la hermandad y que J Balvin y Ryan Castro han forjado durante los últimos años. El nuevo álbum de las estrellas colombianas está conformado por 10 canciones donde, a través de versos feroces y de alto calibre, se dejan claro que la lealtad es innegociable y cada decisión responde a una convicción compartida. El génesis de Omerta parte de una reinterpretación del concepto homónimo italiano, pero con una perspectiva paisa que se convierte en una filosofía viva moldeada por los códigos de barrio de Medellín. En esencia, el álbum nos presenta una historia de honor, lealtad y respeto con ritmos sonoros que atraviesan el reggaetón, dancehall, trap, hip hop, y Omerta nos presenta la evolución musical de Medellín. Y es que, como tal, el focus track de Omerta nos presenta una a la vez, una canción con una narrativa con sintetizadores futuristas y melodías de marimba, que son parte de la canción. También dentro de este álbum, pues, además, J Balvin y Ryan Castro estuvieron acompañados de grandes nombres dentro de la industria para este primer álbum colaborativo. Gua está marcado por la canción más cruda del disco, una descarga de trap pesado atravesada por la presencia magnética de Eladio Carrión. Luego, Tonto lleva la propuesta hacia un terreno más amplio y ambicioso, donde DJ Snake aporta una nueva textura sin romper la cohesión del universo de Omerta. Y obviamente el desenlace llega con un tema que da título a este nuevo material, una producción de Sock que termina convirtiéndose en el corazón introspectivo de este proyecto. Y es que J Balvin se ha consolidado como una de las figuras más influyentes en la historia de la música urbana. Su trayectoria representa la expansión global de un movimiento que llevó el sonido latino, el idioma y su identidad cultural a escenarios internacionales. Gracias a su impacto, numerosos artistas de la música latina han encontrado un camino mucho más accesible dentro de la industria global, algo difícil de imaginar antes de la irrupción de J Balvin. Y por otra parte, Ryan Castro ya no es una promesa musical de Colombia, sino una voz que actualmente se encuentra en una cima artística innegable.

Omerta hace una reflexión sobre el traspaso de responsabilidades entre los caminos en los que se encuentran estos dos cantantes. La producción encuentra uno de sus puntos más profundos cuando J Balvin pronuncia "Ryan, no te dañes", una frase breve que funciona como una especie de advertencia silenciosa sobre todo lo que implica, pues, vivir dentro de la industria. Y es que se percibe como la voz de alguien que ya atravesó el peso de la exposición, la fama y las expectativas. Y le dejó de esquivar ese mensaje, pues Ryan Castro responde desde la seguridad de alguien que entiende que mantenerse firme también es parte del éxito. Su intervención gira alrededor de la disciplina y la lealtad personal, incluso cuando el entorno empuja hacia otras direcciones. Y en paralelo, J Balvin utiliza el coro "Aprendan todos de mí" para replantear lo que significa convertirse en referente. Y la idea no apunta a crear imitadores, sino a demostrar que es posible ocupar un lugar central sin desconectarse de su propia identidad, más que enseñar. Se trata de proponer una manera de permanecer. Entonces ahí tenemos este álbum de lealtad, de honor, de respeto, de experiencia como lo es J Balvin, de mucha, pero mucha sabiduría que puede transmitir este artista colombiano. Y obviamente, pues esa voz, ese presente de Ryan Castro. Entonces, sigamos escuchando parte de este álbum entre J Balvin y Ryan Castro, también con la producción de Sok. Miremos a ver qué canciones encuentro aquí rápidamente dentro de este álbum y pues a seguir escuchando parte de este gran álbum colaborativo. Y es momento de darle play a esto que se titula "Gua" en compañía de Eladio Carrión, este trap dentro de este álbum Omerta.

0: Ahí estábamos escuchando esta colaboración de el álbum Omerta entre J Balvin, Ryan Castro y Eladio Carrión. Es momento de que hablemos acerca del track list de este álbum. Primero, encontramos Una a la Vez, 2, Dalmatian, 3, Melo. Gua, que es justo esta canción que estamos escuchando junto a Eladio Carrión. 5, Medetown. 6, Bengalí, que ya la escuchamos hace unos minutos. 7, Palagua. 8, Viernes. 9, Tonto, junto a DJ Snake. Y 10, Omerta, en producción con Sock. Entonces, ahí tenemos este álbum colaborativo entre estos grandes artistas. Y de esta manera, me despido de todos ustedes. Gracias por acompañarme durante esta hora, por este recorrido, descubriendo todas esas novedades musicales, también escuchando grandes clásicos del género urbano. Y me despido de todos ustedes con otra canción de este álbum. Vámonos con algo más romántico, con algo más suavecito de este álbum, que se titula Viernes. Y de esta manera me despido de todos ustedes. Recuerden que nos escuchan los viernes a las 10 de la mañana y a las 7 de la noche, los domingos 7 de la noche y los lunes 6 de la tarde. Entonces, de esta manera nos encontramos en una próxima ocasión. Soy Camilo Garnica. Y espero que tengan un excelente resto de día, tarde o noche. Y nada, a seguir disfrutando de toda la programación de INCI Radio, la radio incluyente.
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3: Es que el pobre era tan poco agraciado que cuando jugaba a las escondidas, el resto de niños preferían perder que encontrarlo. Así escapa del orfanato y la lluvia lo lleva hasta una vecindad, donde una abuelita que temblaba mucho y vivía en la casa número 8, lo invitó a vivir con ella. Infortunadamente un día, ella dejó de temblar y quedó muy rígida. Así es como el chavo llegó a vivir a la vecindad y así es como también el barril se convirtió en su refugio. Cuando quería llorar y pues que nadie lo viera o escuchara. Esta es una historia corta del Chavo del Ocho y el trasfondo de la historia de este personaje tan querido por todos.

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Muy buenas tardes, gente. Les saluda Braulio, su amigo el Doc, y les doy la bienvenida a este su programa, Los Clásicos del Doc. Como todos los miércoles, 3 de la tarde, hora de Perú, Colombia, nos juntamos para disfrutar de lo mejor de la música retro, los clásicos de siempre, el playlist que ha sido parte tanto de la vida de todos ustedes como de la mía propia, aquí en www.insi.gov.co/insiradio. Como siempre, las muy buenas tardes a toda la gente que nos escucha vía online, y en especial a ti, a mi queridísima y bellísima productora, ella, Adriana Pardo, y a toda la gente de Insi Radio que hace posible que este su servidor llegue a todos ustedes. Así que no se olviden que estamos con lo mejor de los clásicos del Doc, aquí, vía Insi Radio Colombia. ¡Ah!

Bueno, gente, y arrancamos el programa de hoy con dos grandes de la música. Primero con James Brown y con el clásico de 1965, I Feel Good. Increíble, esta canción va a celebrar este año 61 años de su lanzamiento. Recordemos que este año, en diciembre de este año, se estarían conmemorando 20 años del fallecimiento del gran James Brown. Y bueno, por ahí se anuncian algunos justos homenajes para el gran James Brown. Y luego escuchamos al gran Stevie Wonder con el clásico So What the Fuss, canción del año 2005. Pero el último 13 de mayo, Stevie Wonder celebró 76 años. Acaba de cumplir 76 años. Bueno, pues como pasa el tiempo, ¿no? Además de eso, en esta canción So What the Fuss, el que toca la guitarra rítmica, yo creo que lo han reconocido, ¿eh? Es nada más y nada menos que Prince. Así es. Bueno, gente. Seguimos con más música retro aquí en su programa Los Clásicos, de su amigo de siempre, el Doctor.

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Bueno, gente, ahí escuchamos dos grandes voces femeninas. Primero, Linda Ronstadt con el clásico Get Closer, que se encuentra en el décimo primer álbum de estudio de Ronstadt. Además de eso, está por celebrar 79 años va a celebrar Linda Ronstadt. Bueno, y luego escuchamos otro Shocking Blue con el clásico Venus. Y bueno, recordemos que este año también se van a conmemorar 20 años del fallecimiento de la cantante principal del grupo The Bangles. Así que, bueno, ya saben, hay que estar atentos nomás. Y sigamos con más música retro en este su programa, Los Clásicos de su amigo de siempre, El Doc.

0: Bueno, gente, de ahí venimos escuchando a la banda británica de post-punk Killing Joke con la canción Love and Blood. Bueno, gente, espero que les esté gustando este programa de música retro y de esa manera poder complacer a la nostalgia, a los recuerdos y demás. Bueno, gente, Adrianita y el que les habla, nos vamos por un café y ya regresamos con más música aquí en los clásicos del Doc vía Insi Radio Colombia. Ya volvemos, gente.
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0: Bueno, gente, ya estamos de regreso. Ya estamos aquí nuevamente en los clásicos del Doc. Ya saben que nos encuentran en www.insi.gov.co/insiradio. Bueno, gente, estamos aquí en este programa dedicado a la música retro, a la música que nunca pasará de moda, a los clásicos de siempre, rock, pop, reggae, electro y mucho, mucho más. Aquí en los clásicos del Doc vía Insi Radio Colombia. Bueno, mi gente, y continuando con el programa, vamos con algo con música en nuestro idioma. Vamos a recordar a la agrupación chilena, los dirigidos por Claudio Valenzuela. Me refiero a esta gran banda Lucibel, muy influenciados por el shoegaze, y la verdad que esta canción es espectacular. Vamos a escuchar Tu Sangre, una versión en vivo que creo que fue la más conocida, incluso más conocida que la versión en estudio. Esta canción se encuentra en el segundo álbum de la banda chilena Lucibel, Viajar. Este álbum, este año, está cumpliendo 30 años de su lanzamiento. Fue lanzado en octubre de 1996, obviamente antes salió el single, pero es un gran, gran disco. Así que los dejo con Lucibel, la canción Tu Sangre, aquí en su programa de música retro, los clásicos de su amigo de siempre, El Doc.
5: Esto se llama Tu Sangre.

Bueno, gente, y ahora vamos a escuchar algo un poco más movido, más frenético. Vamos primero con la recordada banda Tequila, ¿okay? Que nos traen este clásico de 1979 de su álbum Rock and Roll, la canción Me Voy de Casa. Esta canción siempre me hace acordar un vecino que salía cantando esta canción y decía, ¿dónde? Dime de dónde esa canción, hasta que me prestó el vinilo, el long play de Tequila. Qué gran canción, ¿eh? 1979, Tequila y el clásico Me Voy de Casa. Y luego vamos a escuchar a la banda peruana, Banda Femenina, con el clásico Te Quiero Hoy, la banda C4, que en el año 2008 ganaron el concurso de Terra Rock. Así que, verdad, ¿qué será de la vida de las chicas? Y un saludo muy especial para la cantante Claudia Alarco y para la primera guitarra, Sara Helen. Un saludo para ellas, espero poderlas contactar nuevamente, ¿ok? Deben estar haciendo, obviamente, ya música como solistas. Así que primero vamos a escuchar a Tequila con Me Voy de Casa y luego C4 con el tema Te Quiero Hoy, aquí en su programa de música retro, los clásicos de su amigo de siempre, El Doc.

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Bueno, mi gente, vamos llegando al final del programa. Ya saben que si hay tiempo, nuestra Adri querida comparte una o dos más. Y si no hay tiempo, ahí nada más. Bueno, gente, vamos a escuchar una canción. ¡Wow! ¡Qué manera de terminar el programa! Bien. Del tercer álbum como solista de Charly García, el gran álbum, creo que uno de los más icónicos en la carrera de Charly, Piano Bar. Vamos a escuchar el clásico Demoliendo Hoteles. Este disco aparece en septiembre del 84. Estaba en sexto de primaria. Sexto de primaria. Yo escuché el disco recién a finales del año 1984. ¿Ok? Esta canción, Demoliendo Hoteles, bueno, habla un poco sobre la vida desordenada, indisciplinada y llena de excesos de Charly García, que incluso fue denunciado en algún momento ante las autoridades por los destrozos que causaba en las habitaciones de hoteles. Pero además, metafóricamente hablando, también se refiere a esa transición de la dictadura a la democracia argentina.

Bueno, mi gente, llegamos al final del programa de hoy. Mi agradecimiento, como siempre, a todas las personas que nos siguen en www.insi.gov.co/insiradio. Y mi agradecimiento también, como es de costumbre, a mi querida amiga, a la bellísima Adriana Pardo. Muchas gracias, Adrianita, para ti. Un besote y que tengas una linda tarde, que tengas una linda semana. ¿Ok? Lo máximo, Adrianita. Bueno, gente, ya saben que este programa va todos los miércoles a las 3 de la tarde, horario de Perú-Colombia. Las repeticiones son los sábados a las 12 del mediodía, los domingos a las 8 de la noche y los martes a las 3 de la mañana. Todo en el horario Perú-Colombia. Así que ya saben, regresamos con más recuerdos, más música retro, más del playlist de la vida de todos ustedes, de la mía propia, aquí en su programa Los Clásicos del Doc, vía Easy Radio Colombia. Así que hasta la próxima. Chao, chao.

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El 11 ideal de tarjetas rojas en el fútbol. En el arco, un portero temperamental, competitivo y en ocasiones agresivo. Esa intensidad lo hizo un arquero formidable. En varias ocasiones, como último hombre, tuvo que frenar a sus adversarios. Por eso recibió 7 tarjetas rojas. El alemán Jens Lehmann. Defensas centrales. El sevillano, Sergio Ramos, es el que está ahí de primeras. Quien tiene el récord de más rojas en la Liga Española con 20. Actualmente, por ahora, suma 30 expulsiones. Continuamos con el juego agresivo y temperamental del ahora dirigente deportivo colombiano, el hombre que nunca dudó en encarar árbitros y rivales, y por eso recibió 33 tarjetas rojas en su carrera deportiva. Eduardo Pimentel. En el lateral derecho incluimos a otro jugador español, Pablo Alfaro, un jugador muy físico con gran capacidad de liderazgo. Si bien no era malintencionado, su dureza le hizo recibir 27 tarjetas rojas en su carrera profesional. Por la izquierda, el hombre que siempre entró fuerte y discutía mucho con los árbitros. La fuerza charrúa de Paolo Montero y sus 23 tarjetas rojas. En el medio campo, momento de liberar a la bestia. El general Gerardo Bedoya. El hombre con el récord de más expulsiones en la historia del fútbol con 46 tarjetas rojas. El colombiano siempre tan efectivo que en su debut como entrenador recibió la tarjeta roja a tan solo 21 minutos estrenándose como entrenador. Junto a Bedoya, el francés Cyril Roule. Este jugador que se retiró en el 2010 recibió la cartulina roja en 27 ocasiones y la amarilla en 187. Ahora vamos a Brasil y recordamos a un jugador que también fue defensa. Un hombre que él mismo dijo que si no hubiese sido por el fútbol, habría sido Felipe Melo, quien fue expulsado 26 veces. Desde Países Bajos, en el centro del campo por derecha, tenemos un mediocampista técnico y enérgico, reconocido por sus lentes y por ser llamado el Pitbull, Edgar Davids, quien acumuló en su carrera un total de 25 tarjetas rojas. En la delantera, dos leyendas. Primero, Il Capitano, el ícono romano que era tan apasionado que a veces esta pasión pudo más que él. En total, 16 tarjetas recibió el italiano Francesco Totti. La otra leyenda es el futbolista que siempre se expresó de forma enérgica. Un jugador muy físico, lo que hizo que lo llevara a ser expulsado 15 veces. El sueco, Zlatan Ibrahimovic.

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2: Una letra N roja se despliega y adopta varios colores.
3: Ronaldinho camina por un pasillo decorado con un retrato suyo vestido de gladiador casi a tamaño real.
4: ¿Dónde?
3: Enciende la luz en una habitación con vitrinas llenas de distintos trofeos, placas y diplomas.
4: Sí, qué buenos recuerdos.
3: Observa sus condecoraciones.
4: Esto lo guardaba mi madre. Es cosa de mi madre y de mi hermana. Ella es que... todo tiene mucha... mucha historia.
3: Medallas en un aparador. Toca el cristal de una vitrina, señalando el balón de oro. Su hermano lo saca y lo coloca sobre una mesa, al lado de otros trofeos. Ronaldinho sigue mirando las vitrinas. La luz se refleja brillante en la superficie dorada y plateada de las trofeos con forma de balón de fútbol. Se relame mirando los trofeos. Ronaldinho en una piscina con cinco chicas tumbadas boca abajo, a sus pies, en tanga. Sucesión de vídeos de archivo de Ronaldinho regateando, celebrando y marcando goles en el campo, tanto con la camiseta del Barça como la de la selección de Brasil.
4: Cuando un jugador empieza a ganar desde muy pequeño, le gusta ser campeón y quiere ser campeón todos los años.
3: Ronaldinho, de joven, besa el balón de oro.
5: Llegó con toda su magia, todo su coraje. Y lo vi desde el campo con mucha tristeza.
3: Entrevista a Ronaldo y después a Messi.
6: Igual fue más importante él para mí que yo para él, ¿no?
3: Entrevista a Neymar.
7: Un tipo consagrado, Ronaldinho. Consiguió brillar. Y yo, que empezaba mi carrera al mismo tiempo, pude brillar con él.
4: Me acostumbré a ser campeón desde pequeño. Me mal acostumbré.
3: Ronaldinho ríe. Vídeo donde celebra con la bandera de Brasil. Una serie documental de Netflix.
4: Yo quería jugar en el Grêmio y en la selección brasileña. Ese era mi sueño desde pequeño.
5: Nuestro sueño es llegar a la selección brasileña y ser jugadores profesionales.
8: Pero con el primer balón que tocó hizo aquello.
9: Todos lo querían.
10: Era prácticamente imparable.
11: Transmitía ese optimismo que aquí se había perdido.
7: Con tu juego, nos ayudarás a ganar un mundial.
9: Era su momento.
4: De lo que más me arrepiento es de no haber estado allí el día que nació mi hijo. Estaba jugando.
3: Un joven pasea por una playa.
10: Me llamo João Mendes de Assis Moreira. Soy el hijo de Ronaldo.
4: Sale mucho por la noche, siempre está haciendo música.
12: No sé si era por las noticias de la prensa o si era algo personal.
13: ¡Deja de ir de fiesta!
6: Y verlo en esa situación y en ese momento me dolía.
14: Cuando el equipo no anda bien, quizá siempre se le pega a él.
15: Cuando uno llega a la cima y triunfa, pues el deporte nacional es saber cuándo lo hacemos caer, ¿no?
16: El jugador tenga tranquilidad para jugar.
4: Siempre que cuido. De la parte empresarial siempre se ocupó mi hermano.
9: ¿Quieres que hable de esa mierda en el docu?
17: Ronaldinho Gaúcho y su hermano Roberto han pasado la noche en celdas separadas.
9: Asumo toda la responsabilidad.
4: Fue el peor momento.
3: Una producción de Canal Azul y Trailer Films.
4: Esto es el sur de Brasil. Aquí somos gauchos. Aquí no hay vecinos, no hay. Puedo hacer todo el ruido que quiera. Mi vida es una locura.
3: Vídeos de fiestas y partidos.
9: Fue todo muy loco. Un torbellino de emociones.
18: Parecía que todo el mundo pensaba, ha llegado el tipo que nos va a ayudar.
3: Ronaldinho marca un gol.
19: Siempre será recordado como uno de los mejores de la historia del fútbol mundial.
18: Todo el mundo decía que yo estaba acabado, que éramos un equipo de renegados. ¿Y ahora qué?
10: Era un equipo de renegados, porque un equipo de ángeles no gana.
3: Otro gol.
19: Nunca me imaginé que todo llegaría a ser tan perfecto y tan grande como es hoy.
3: Ronaldinho hace una reverencia en el centro de un campo de fútbol mientras toda la afición le hace una ovación. Ronaldinho sale de una limusina trajeado.
17: El gremio recibe propuestas principalmente de España e Inglaterra. El mundo espera algo que solo los genios son capaces de ofrecer.
9: Se acabó el lío. Se acabó la fiesta.
20: La lucha acaba de empezar.
18: ¡Se acabó! ¡Brasil está en la final!
21: Ronaldinho, Gaúcho y su hermano están bajo custodia policial en Paraguay.
3: Ronaldinho posa apoyado en un Rolls Royce rosa con el logo de Nike en una puerta. Ronaldinho Gaúcho, escrito y dirigido por Luis Ara, episodio 1, Yo tenía un sueño. En una ciudad costera, Ronaldinho saluda desde el Rolls Royce rosa, fans de todas las edades lo persiguen. Una multitud lo espera. Un graffiti de su cara cubre la pared de un edificio.
19: Mi vida es una locura.
3: Posa ante el Rolls Royce rosa.
19: Me llaman el rey del plan aleatorio porque la gente de todo el mundo me llama si quiere hacer algo.
3: En un hidroavión.
19: Hoy no hay nada que me detenga. No estoy casado, no. Voy viviendo.
3: Una nube baja sobre una bahía.
19: No me gusta mucho el avión, por eso quiero dejar de viajar.
3: Porto Alegre, Brasil.
19: Voy porque tengo que ir, pero si pudiera elegir me quedaría en casa. Me gusta Porto Alegre. Porto Alegre es donde yo soy muy feliz.
3: Una llanura con verdes prados salpicados de bosque.
9: El día 14 hay un evento. El día 14 hay un evento en...
3: En la sala de trofeos.
9: Rumanía.
3: Ronaldinho abraza a su hermano. En el salón, abraza a su sobrina y su hermana.
20: ¿Te vas?
9: Sí.
20: ¿Ya está?
19: Vale, de mal rollo. Me voy a Porto Alegre. Chao.
20: Adiós, ten cuidado, ¿vale?
19: Vale, ahora voy a bailar.
3: Una claqueta.
22: Ronaldinho toma uno.
19: Es solo eso. Soy un tipo feliz. Y realizado. Que adora estar con su familia. Creo que soy tímido cuando hay una cámara. Cuando tengo grabación me entra la timidez. Cuando había una pelota me daba igual quien estuviera mirando. Si tengo una pelota me olvido del mundo.
3: Sucesión de vídeos a cámara lenta de los pies de Ronaldinho cuando regateaba.
12: ¿Qué motivación tiene? Su amor por la pelota.
3: Ronaldinho con la pelota en la cabeza a diferentes edades.
9: Disfrutaba estando allí. Así que su sonrisa es eso. Hacía todo con un esfuerzo enorme, pero con alegría.
19: Fui muy feliz jugando y la gente dice que era muy feliz viéndome jugar. Así que solo puedo darle gracias a Dios.
3: Cristina Cubero.
23: Abre su tablet y se pone a ver partidos de las jugadas de la NBA. Digo, ¿qué te gusta el básquet? Que no, yo aprendo de las jugadas de la NBA y luego lo copio en el fútbol.
3: En un partido de baloncesto, un jugador se la pasa a otro mirando hacia el lado contrario. Ronaldinho lo imita en un partido de fútbol.
19: Miraba hacia un lado y pasaba hacia el otro. Era fantástico.
3: Galvao Bueno.
19: Me encantaba ver a Magic Johnson, los pases sin mirar, la época de Michael Jordan.
3: Deco es jugador de fútbol.
10: Parecía que a los defensas les daba miedo defender a Ronaldo.
3: Ronaldo Nazario es jugador.
19: Tenía una osadía maravillosa, un talento espectacular, fuerza, velocidad.
9: Para mí era algo natural.
19: Siempre fui atacante. Me gustaba crear oportunidades de gol para mi equipo.
3: Lionel Messi.
14: Cuando arrancaba, te encaraba y se enojaba, te pasaba por arriba también.
19: Entrenaba mucho y tenía mucha confianza para hacer las cosas en los partidos.
17: Ronaldinho fue algo diferente. Dejó al mundo alucinado.
3: Ronaldinho regatea. Edmilson es jugador.
12: Es la esencia de nuestro fútbol. Uno contra uno, bailando.
3: Ronaldinho controla el balón con el pecho y luego lo pasa con el talón. una casa en la llanura con una pista de voleibol al lado.
19: Nací en Porto Alegre, familia humilde, pero muy unida. Mis recuerdos de la infancia siempre están relacionados con el fútbol, con el balón.
3: Niños jugando en un patio, luego en una calle, y en otra, en un descampado, y después en un campo. Ronaldinho, de pequeño, se hace toques solo en el patio. Daisy de Assis Moreira, su hermana.
0: Cuando estaba en casa, siempre estaba con el balón. Siempre había una pelota en el salón. Chutaba, jugaba, rompía cosas porque siempre llevaba la pelota con él, siempre.
19: Mi madre me enviaba al bar para avisar a mi padre de que la cena estaba lista. Iba por la calle jugando, pensaba, voy a intentar ir hasta el bar sin que se me caiga la bola. Y hacía malabares con el balón.
3: Vídeos de archivo del barrio.
0: Cuando nació Ronaldo ya teníamos el fútbol en casa gracias a Roberto, que también jugaba y al que le gustaba mucho.
9: Joder, si no he contestado es porque no podía.
3: Al teléfono.
9: Luego te llamo. Gracias, joder. Caray, es importante. Todo el mundo está esperando.
3: Vídeo de archivo de un perro callejero y una calle sin asfaltar.
9: Éramos pobres. Tuvimos una infancia humilde, pero muy digna. Durante un tiempo compartimos habitación.
19: Siempre fue mi ídolo. Para mí fue increíble. Compartía habitación con mi ídolo.
3: Roberto de adolescente.
19: Mi hermano ya hacía vida de jugador, rutina de jugador. Entrenaba todo el día. A mí me gustaba y él veía que me gustaba.
3: Foto de los dos jugando.
19: Siempre que podía me llevaba a los entrenamientos, a los partidos.
9: Yo ya era profesional y Ronaldo, con 7 años, me acompañaba.
19: Entrábamos juntos en el campo. Yo viví en aquel ambiente de fútbol toda mi vida. Me encantaba.
9: Era el sueño de cualquier niño. Yo digo siempre que Ronaldo vivió dentro del vestuario de un club de fútbol. Porque, gracias a Dios, teníamos una calidad técnica muy por encima de la media. Ronaldo siempre fue bueno técnicamente. Su primer regalo fue un balón de fútbol.
19: Yo jugaba al fútbol sala. Jugaba en las categorías inferiores del gremio. En las vacaciones íbamos a jugar al New Kids, que era un equipo de fútbol playa. Aprendí mucho con todos ellos.
9: Él lo vivía intensamente. Decidió que quería dedicarse a eso desde muy pronto.
19: Desde pequeño mi vida fue el fútbol.
3: El equipo infantil de Ronaldinho.
19: Yo jugaba en el Procercs. El entrenador era el padre de un amigo mío.
0: Empezó a jugar en el gremio. Allí jugaba con los equipos del colegio. Estaba muy solicitado. Ya te dabas cuenta de que había algo diferente. La gente comentaba lo bueno que era, lo mucho que destacaba.
8: Y de hecho me impresionó cómo se peleaban los padres, cómo discutían con sus hijos. Venga, dale con ganas, con mucho entusiasmo, era increíble. Y uno de los motivos de las broncas era Ronaldinho, que desequilibraba.
3: Varios niños juegan al fútbol sala. Uno de ellos domina a dos a la vez, regateando la pelota por encima de la cabeza y finalmente marcando gol desde fuera del área. El niño, Ronaldinho, lo celebra con un puño alzado.
8: 6-2, 5 o 6 goles de Ronaldinho. Parecía que el equipo de Ronaldinho tuviera un jugador más.
19: No, se decía, pero no sé si es verdad.
1: Prevení de 1990, jugador Ronaldo de Assis.
3: Ronaldinho, con 2 medallas ya al cuello, entrelaza los dedos e inclina la cabeza.
2: Mi padre era muy competitivo, entonces mi padre y mi hermano no les gustaba que yo fuera a jugar y volviese a casa llorando, diciendo que perdí un partido.
0: Mi padre era muy cariñoso con sus hijos.
19: Mi padre aparcaba coches en el gremio. Mi hermano lo ayudaba.
9: Cuando empecé a jugar al fútbol profesional, los amigos de mi padre decían, si juegas la mitad de bien que tu padre, vas a ser un crack. Así que ya tenía esa presión.
12: Assis fue un gran jugador. Le faltaba disciplina, si no, habría sido mucho mejor. Ronaldinho sería Messi y Assis quizá fuese Ronaldinho.
3: De joven, Roberto corre hacia las gradas y se quita la camiseta.
5: A las 10 de la noche, llegaron a casa del jugador. Siempre con mucha fiesta. En el salón no cabía nadie más. Todos querían abrazar a Assis.
9: Yo ya formaba parte de la selección brasileña. Ya había jugado el campeonato sudamericano. Eso fue solo la continuación de todo lo que estaba pasando.
7: En la renovación de contrato, exigía una casa con piscina.
3: Un titular. Assis lleva al gremio a la victoria.
9: Estoy bastante satisfecho porque donde vivo ahora es muy diferente a donde voy a vivir.
0: Eso marcó una etapa de cambio económico y social para nosotros, porque salimos de un barrio donde habíamos crecido y vivido y fuimos a otro sitio a empezar una nueva vida. Fue algo muy especial.
7: Le dije, señor Joao, estamos gastando una fortuna, va a tener que cumplir. Y él dijo, presidente,
3: Odone,
7: ese no juega a nada. El que está en casa es el fenómeno. Era Ronaldinho.
19: Ya estaba queriendo vender a su hijo pequeño.
9: Sí, ya.
19: O era un visionario o vendía muy bien.
3: Foto de 16 niños posando con un par de balones y un adulto. Casi todos llevan equipación de fútbol, Ronaldinho no una casa blanca con piscina. Roberto, de joven, juega un partido.
9: Yo estaba en la selección brasileña. Entonces, mi cumpleaños es el 10 de enero. Creo que fue el 25 de enero. Tenía una semana libre.
3: Roberto en su jardín.
0: Roberto estaba aquí en el gremio. Tenía casi 18 años. Recuerdo que Ronaldo era pequeño y yo tenía 12 años. Hubo una fiesta en casa ese día para celebrar el cumpleaños de Roberto.
9: Y entonces, en la casa que conseguimos con ese contrato, mi padre tuvo un paro cardíaco.
3: Fotografía de Roberto y su padre sentados en unas gradas.
0: Sufrió un paro cardíaco en la piscina. No vimos que estaba allí. Cuando lo encontramos, llevaba mucho tiempo sumergido. Estuvo unos días en coma hasta que falleció.
3: La piscina ovalada de la casa de Roberto en blanco y negro.
9: Tenía solo 42 años. Muy joven. Fue un momento muy difícil.
3: Roberto, en la actualidad, asiente.
19: Yo era muy pequeño. Creo que tenía 8 años. Aún era un crío.
3: Vídeo de Ronaldinho a los 8 años, mirando serio hacia un lado, con bañador y sin camiseta.
19: Tengo algunos recuerdos de mi padre, pero era muy pequeño.
3: Foto de Ronaldinho sirviéndose comida en un plato ámbar entre sus hermanos.
9: En realidad, mi madre se ocupó de todo. Mi madre era madre y padre. En ese momento, tuve que ser el sostén financiero de la casa. Y creo que eso cambió muchísimo mi vida. Porque mientras mi padre vivió, yo era así, solo en la calle. El que mandaba en casa era él.
3: Roberto mira hacia adelante con gesto grave.
9: Dentro de casa, yo era Roberto. Y perdí ese baño de humildad de todos los días. Lo perdí.
19: Mi hermano pasó a ser hermano y padre al mismo tiempo. Cuando mi padre falleció, se convirtió en el hombre de la casa y empezó a tener funciones de padre también, hasta hoy.
3: Foto de los tres hermanos recostados en el suelo.
5: Todo ser humano es una historia. Es el documental de Ronaldinho, de su familia. La tragedia del fallecimiento de su padre. Eso marca mucho. Por eso digo que la madre fue fundamental. Ella se convirtió en padre y madre. Le dio todo su apoyo. El propio club lo acogió, le dio su cariño, su pasión y su amor. Pero el apoyo de su madre fue fundamental para que continuara soñando con ser deportista profesional y para que siguiera desarrollando el cariño y la pasión que él sentía por el fútbol.
3: Sebastián Olazaroni, exentrenador del gremio. Foto de Ronaldinho en blanco y negro dándole un toque al balón.
19: Nunca pensé en el significado de la muerte.
3: Frunce el ceño.
19: Creo que a todos nos da miedo la muerte.
3: Le cambia el gesto.
19: Yo quiero vivir mucho tiempo aún.
3: Sonríe.
19: Siempre estoy enamorado de la vida. Lo que me da paz es estar en casa.
18: estar con mis amigos.
3: Ronaldinho sonríe mientras juega al voleibol en el campo de su jardín con su hermano y dos hombres más. Le da a la pelota con la cabeza. Roberto le da con el pie.
18: Siempre hay una excusa, me encantan las excusas. Ah, estoy cansado, no sé qué. La amistad lo es todo. Los amigos no son solo para los momentos buenos, sino para los momentos malos también. No sirve de nada tenerlo todo y no tener un amigo para compartirlo.
3: Alguien le da la vuelta a la carne en una barbacoa. Ronaldinho sonríe con sus amigos dentro de la piscina. Juegan al voleibol.
6: Puedes aparecer una semana, un mes, un año, lo que sea, pero en el momento que te lo cruzás y lo ves como si no hubiese pasado el tiempo, es una persona muy, muy sencilla, muy humilde y que disfruta de la vida, como siempre lo dijo él y lo demuestra en cada aparición que él hace.
3: Lionel Messi. Ronaldinho le da una patada al balón de vóley, levantando arena a su alrededor. Sonríe con uno de sus amigos.
18: De pequeño, quería jugar en el Gremio y en la selección brasileña. Ese era mi sueño de infancia.
3: Una foto de Ronaldinho de pequeño y tres fotos de él de adolescente.
11: Era un chico de 16 años. Pero, claro, aún no se había adaptado a los adultos, digamos, al fútbol para hombres.
3: Sebastián Lazzaroni, exentrenador del Gremio. En un partido, le hacen una falta a Ronaldinho, que sonríe.
11: Luego tuve la suerte de ser campeón mundial sub-17 con la selección.
13: Y Brasil son campeones en Egipto.
3: 1997.
11: Y ese título me ayudó mucho también a convertirme en profesional en el Gremio. Después de eso fue todo muy rápido. Gracias a Dios.
3: Vídeo de archivo de Ronaldinho metiendo un gol. Vídeo de Ronaldinho regateando a un defensa.
11: ¿Ronaldinho era centrocampista? ¿Ronaldinho Gaúcho era media punta?
3: Ronaldinho regatea a dos jugadores y mete un gol. Dos goles más.
11: Entonces dije, ese chico se va a convertir en uno de los mejores jugadores del mundo.
3: Celso Roth, exentrenador del Gremio.
15: Evidentemente, donde fue decisivo fue en el partido Gremio Internacional.
3: 1999.
11: Gracias a ese partido se me abrieron muchas puertas.
24: Y
11: también porque fue contra nuestro capitán del equipo, tetracampeón del mundo. Yo empezaba y él tenía ya mucha experiencia. Tenía muchas ganas de driblarlo. Dije, si nos enfrentamos, lo machaco. Y acabó pasando. Pasó y salió bien.
3: En un partido, Ronaldinho controla el balón con el pecho.
15: Directamente humilló a Dunga. Nos quedamos todos con la boca abierta.
3: Ronaldinho regatea varias veces.
25: Mira, Agnaldo, qué buena jugada. Para Ronaldinho. ¡Qué pase! ¡Qué jugadón! Ronaldinho entra, puede marcar y marca. ¡Gol!
12: Le hizo un caño a Dunga y marcó el gol. Dunga estaba furioso. Furioso con Ronaldinho.
3: Ronaldinho celebra en el campo subido a hombros de uno de sus compañeros. Titular, Ronaldinho humilla a Dunga y consigue el título. Paulo Vinicius, periodista.
11: Pero le tengo el máximo respeto, respeto máximo. Siempre que tengo la posibilidad de verle, es un placer. Luego trabajé con él como entrenador.
12: Hasta hoy, mucha gente dice que Dunga dejó de convocar a Ronaldinho porque le daba rabia ese dribbling que le hizo. Se puso furioso con el dribbling y con Ronaldinho por ser la estrella de aquel partido. Así que creo que ese día fue importante para que Brasil supiera que Ronaldinho iba a ser Ronaldinho.
26: Y firmamos digitalmente.
27: Vale.
28: ¿Estoy bien así?
27: Porque en esta silla se me ve más barriga. En el 99. En la Copa América del 99.
3: Galvao Bueno, periodista.
11: Ya era un sueño formar parte de aquel grupo de jugadores que en su mayoría eran mis ídolos. Estaba en el grupo, pero quería jugar también.
15: Entró más o menos en el minuto 27 del segundo tiempo.
5: Nuestro sueño era llegar a la selección brasileña, ser jugadores profesionales, pero no nos imaginábamos llegar y ser tan atrevidos.
3: Han hablado los exjugadores Cafú y Ronaldo.
19: Llegó la oportunidad. Fue todo muy rápido.
27: Ronaldinho estaba esperando el centro totalmente solo. Y con la primera bola que tocó, hizo aquello.
3: Alza el balón por encima del contrincante.
13: Controla el balón, medio sombrero, otro medio sombrero y chuta.
19: Pasé el balón por encima del otro, lo ajusté y vino el gol.
27: ¡Gol! Le salió de forma automática.
4: ¡Mira lo que ha hecho! ¡Mira lo que ha hecho!
19: ¡Mira lo que ha hecho! ¡Mira lo que ha hecho!
4: ¡Mira lo que ha hecho! ¡Mira lo que ha hecho!
27: Se convirtió en su eslogan.
10: ¡Se llama Ronaldinho Gaúcho!
3: Los fans celebran en las gradas.
19: Entonces me bautizaron como Ronaldinho Gaúcho.
27: Y el nombre ha quedado hasta hoy en el mundo entero.
10: Ha avanzado y ha soltado una bomba directa hacia el portero. Un gol que define su lugar en el equipo.
5: Fue maravilloso ver el nacimiento de una estrella de solo 17 años.
12: Y esa campaña acabó con Brasil campeón de la Copa América, 3-0 contra Uruguay. Pero fue la Copa América de Ronaldinho por lo de «mira lo que ha hecho».
3: Paulo Vinicius, periodista, sonríe.
27: Allí, nuestro Ronaldinho Gaúcho empezó a demostrar lo que sería. Lo digo sin temor a equivocarme. Es el jugador más habilidoso que yo he visto.
3: Foto de los dos Ronaldos.
9: Fue todo, bueno, una avalancha, porque la selección brasileña le cambió la vida. Y Luxemburgo fue el que le abrió la puerta. Le convocó, le hizo jugar y no hubo vuelta atrás.
3: Los rascacielos de Miami a la orilla del océano en calma. En la actualidad, Ronaldinho mira el móvil recostado en el asiento de un coche.
19: Me encanta Miami. Miami es maravillosa. Tiene de todo. Muchos latinos. Todo el mundo me trata con mucho cariño. Soy muy feliz aquí. Como digo, he tenido suerte toda la vida. Solo he trabajado con mi familia. He oído muchas historias de jugadores, deportistas que han tenido problemas trabajando con su familia o con alguien de fuera. Pero gracias a Dios yo he tenido suerte toda mi vida trabajando con mi hermano.
3: Roberto en un estadio.
19: Mi preparador físico era mi primo. Mi hermana se encargaba de la casa. Mi hermano era mi manager. Siempre he trabajado con personas cercanas.
3: Roberto camina hacia el césped.
9: Mataría y moriría por mi familia. Siempre he negociado con un objetivo. Tiene que ser bueno para él.
3: En el campo, Roberto saluda a Ronaldinho dándole la mano y abrazándolo.
9: Necesita sentirse protegido, necesita sentirse abrazado, necesita que alguien le ponga presión. Y muchas veces hacía lo que yo le pedía, aunque no le gustara, porque sabía que todo era por su bien. Todo es porque estoy con el número uno. ¿Cómo va a ser fácil? Nada es fácil.
3: Juega con su hermano con la camiseta del Brasil.
9: Yo no dejé de jugar para cuidar a Ronaldo, no. Pasó sin más. Me lesioné muy pronto. Lo estaba pasando mal. No tenía ningún sentido. Ronaldo estaba creciendo, pasaban muchas cosas. Cada vez me necesitaba más. Yo siempre estuve presente. Mi madre estaba presente. Mi hermana estaba presente. Nosotros siempre estábamos allí.
3: En la entrevista, Roberto mira a cámara con una ceja alzada.
19: Él fue el que más me orientó. Y fueron los consejos que mejor funcionaron. Así que para mí, mi hermano fue la persona que más me ayudó.
3: Ronaldinho y Roberto salen juntos del estadio en la actualidad. Ambos llevan gafas de sol. Ronaldinho, sobre una camiseta blanca, lleva una gorra hacia atrás, una cadena gruesa de oro y otra más larga de plata con una cruz. Roberto habla con su hermano cara a cara, lleva una camiseta negra. Un coche lujoso negro brillante llega a por ellos.
1: Mientras Ronaldinho está en la selección, el gremio recibe propuestas, principalmente de España e Inglaterra, cifras que llegan a los 20 millones de dólares, cantidades astronómicas pero comprensibles. Al fin y al cabo, se trata de un joven astro.
3: Ronaldinho entrevistado junto al estadio del gremio.
19: Nunca me he imaginado en otro club ni en otro sitio, siempre me he imaginado aquí en el gremio.
3: El estadio del gremio.
8: El gremio no va a vender a Ronaldinho.
3: Tres hombres trajeados hablan en el campo.
12: Incluso en esa época, lo recuerdo bien, en el estadio olímpico había una pancarta que decía: no vendemos cracks.
8: Pensamos quedarnos a Ronaldinho, con la aprobación de sus representantes, que espero que nos ofrezcan la posibilidad de competir con cualquier club del mundo para que no se vaya de Río Grande do Sul ni del gremio, para orgullo de todos.
3: Titular: la ley Pelé frena el traspaso de Ronaldinho.
19: Mi salida tuvo una repercusión. Fui el primer caso, me fui por la ley Pelé. Y eso generó una locura enorme.
12: La ley Pelé decía lo siguiente: si tu contrato de trabajo se ha acabado, eres un hombre libre. Puedes ir a trabajar donde tú quieras. Eso entraba en vigor en febrero de 2001. El contrato de Ronaldinho con el gremio se acababa un poquito después, en marzo de 2001, y eso dio lugar a diferentes interpretaciones. Así que el caso acabó en la FIFA.
27: Así que Ronaldinho salió del gremio con la carta de libertad. Y eso, para los aficionados, fue una traición.
3: Periodistas fuera del estadio.
14: Ronaldinho.
16: Desde el principio tuvimos una estrategia. El patrocinador oficial de la Confederación Brasileña era Nike. Si voy a un club patrocinado por Adidas, no voy a salir en primera página. Me van a poner detrás. Así que hice una lista de los clubes de Nike. Incluí al Inter de Milán y...
3: Fotos de equipos.
16: Varios clubes más, Manchester y otros. Para mí estaba claro que si queríamos tener visibilidad, tenía que ir ahí.
19: Había muchos clubes en esa época. Yo ya había hablado mucho con mi hermano y era el camino a seguir.
3: Ronaldinho, de más joven, camina abrazado a su madre por un aeropuerto. Ambos sonríen. Frente a la puerta de embarque, la abraza fuerte y le da un beso en la mejilla.
16: Siempre creí que un deportista, para tener éxito en Europa, necesita una escalera.
19: Para tener una carrera que evoluciona, hay que empezar en un buen club en Europa, pero con la posibilidad de crecer aún más.
16: Y entonces llegó el Paris Saint-Germain.
3: Roberto, en la entrevista, coge aire y alza las cejas. La Torre Eiffel. Aterriza un avión de Air France.
17: ¡Mirad! ¡Ahí viene! ¡Vamos, rápido!
19: Creo que fue algo rápido, pero natural. Era algo que estaba en los planes. Destacar en Brasil para poder ir a jugar a Europa. Creo que es el sueño de todo jugador brasileño o sudamericano. De todo el mundo. Porque Europa siempre ha sido el mayor escenario del fútbol mundial. Así que era un sueño. Y luego las cosas fueron pasando de forma natural.
20: Es un momento muy especial. Estoy feliz. Estoy muy contento de estar aquí. Y ansioso por conocerlo todo. La ciudad de París.
3: Ronaldinho, sonriente, hablaba con los periodistas al llegar al aeropuerto.
16: Yo ya sabía lo que necesitaría.
19: Toda mi familia había viajado a Europa a visitar a mi hermano. Así que ya sabíamos más o menos cómo sería.
3: En un bus con la equipación del Paris Saint-Germain.
0: Ya en aquella época, cuando hablábamos, me acuerdo de que le dije: quiero ir, porque podía estar en casa, cocinarle lo que le gustaba, intentar complacerlo, animarlo, ser un apoyo, porque no es fácil.
19: Al principio, nunca es fácil. Todo el mundo necesita tiempo para adaptarse y luego te adaptas. Los brasileños conseguimos adaptarnos a cualquier lugar.
3: Ronaldinho salta esperando salir al campo con el número 21.
27: Aún era muy joven. Estaba descubriendo el mundo. Fue muy, muy conmovedor. Fue precioso. Recuerdo que una vez me preguntó: ¿Cree usted que voy a tener suficiente para comprarme una nevera?
3: Sonríe divertido.
27: Os lo juro.
3: Laurent Perpet, expresidente del PSG, Ronaldinho regatea en un partido.
2: En los entrenamientos tenía esa virtud de esa de el regate, de dar, llegar, eliminar. Y cuando tú ves eso, te quedas así con la boca abierta. Y aquí hemos tocado la lotería. Este es el jugador que nos faltaba.
3: Ronaldinho se lleva por delante a dos defensas y mete un gol.
27: Con su sonrisa, su juventud, todos decían que era como si saliera el sol.
6: Ronaldinho se dispone a sacar la falta y ¡gol!
27: El primer año seguía muy cerca de su familia. Venía directamente de su casa familiar de Porto Alegre, un lugar bastante provinciano comparado con París. La debilidad de Ronaldinho es que le gusta mucho salir, le gusta la fiesta, le gustan las chicas. Era un chico muy, muy joven, descubriendo el mundo, tenía mucho que aprender. Y al final de ese primer año, llegó el Mundial.
3: 2002. Un avión lleno de jugadores de fútbol. Una claqueta se cierra ante la cara de Luis Felipe Scolari, el seleccionador.
7: En ese Mundial ya teníamos un ambiente formado. Era una amistad, era un sentimiento, era una familia.
3: Vídeo de archivo de Luis Felipe.
18: Ya era entrenador profesional desde las categorías inferiores del Gremio y yo estuve en esas categorías. Nos teníamos un cariño fuera de lo normal.
21: Cafú.
18: El mejor de todos los tiempos en esa posición, Roberto Carlos. El mejor en esa posición de todos los tiempos, Ronaldo. El mejor de todos los tiempos en esa posición, Rivaldo. Gilberto Silva, Cleverson, Roque Jr., Lucio. Era imposible imaginar que no fuésemos campeones del mundo.
3: Ronaldo, Ronaldinho y Rivaldo entran al campo.
7: Ronaldinho, en la selección brasileña, era un buen chico. Tranquilo, para nada indisciplinado.
3: Duerme en un avión. Cafú.
22: Se divertía. Tu alegría nos va a ayudar a ganar un Mundial.
23: Estadio de Shizuoka, cuartos de final del Mundial 2002.
24: El 80% de los japoneses animaban a Inglaterra y a Beckham.
3: David Beckham sale muy serio al campo.
7: Me imagino a los defensas entrando en el campo y mirándonos con nuestra forma irreverente de enfrentarnos a un partido importante, con todo el atrevimiento.
3: Brasil le estrecha la mano a Inglaterra.
18: Fue un partido muy especial para mí. Todos decían que era una final anticipada del Mundial.
3: Comienza el partido de Brasil contra Inglaterra. Saca a Inglaterra.
6: Error de Lucio, lo aprovecha Michael Owen e Inglaterra gana 1-0.
7: Entrenamos los contraataques, entrenamos las jugadas y nos metieron un gol tontísimo.
3: Danny Mills es jugador.
22: Si conseguimos llegar al descanso 1-0, tenemos una oportunidad. Pero por desgracia, creo que Ronaldinho cogió el balón.
3: Gilberto Silva es jugador.
24: Se lo pasé a Ronaldinho.
22: Superó a 3-4 jugadores, bajando los hombros, haciendo fintas con el cuerpo, bicicletas. Fue una carrera increíble.
18: Cogí el balón, lo regateé y di la asistencia.
22: Y le pasó el balón seguramente a la última persona que tenía que recibirla con el pie izquierdo, Rivaldo.
6: ¡Pase para Rivaldo! ¡Chuta con la izquierda! ¡Gol!
24: Y ahí empezó la reacción.
3: Un jugador de Inglaterra tira a un jugador brasileño.
6: Ahí está Ronaldinho Gaúcho, preparándose para chutar.
27: Estaba narrando el partido, estaba esperando. La va a centrar al área, va a buscar a un compañero. Y allá va la bola.
3: Por el aire.
27: Y allá va Seaman. Y lo intenta.
3: El portero salta mientras alza una mano.
27: Gol.
6: Ronaldinho Gaúcho chuta directamente. ¡Gol! ¡Gol!
3: Un gol por la escuadra. Ronaldinho corre eufórico por el campo.
27: ¿Chutó para pasar por encima del portero? ¿O centraba al área? ¿Le dio mal y ocurrió eso?
18: Es la pregunta que todos se hacían siempre.
3: El portero frunce el ceño.
27: Cafú es un tipo serio. Él jura que se lo dijo a Ronaldinho.
22: Yo le dije que el portero siempre estaba adelantado, pero poner el balón donde lo puso él, solo él.
6: ¡Golazo de Ronaldinho Gaúcho!
7: Y entonces pasó algo que me aterraba.
4: Solo puede ser Rivaldo. Centra. Ronaldinho Gaucho la protege y se deja el balón. Insiste en la jugada. Abre las piernas para dejarla pasar.
19: Fue muy rápido. Yo quería dar la pelota y él la tocó antes. Y entonces le di al pie del jugador.
4: Ese lance le ha hecho falta al jugador inglés.
7: Perdimos a un jugador genial.
5: La expulsión es justa. No le ha dado al balón y sí al adversario.
24: Se quedó de piedra.
19: No fue a propósito. No quería hacer falta ni hacerle daño al adversario. Creo que fue una jugada de tarjeta amarilla.
22: Si fuese ahora, tarjeta roja sin problemas. En esa época yo seguramente diría tarjeta amarilla. No me revolqué, no grité, solo dejé que el árbitro lo decidiera. Tal vez fuera un poco riguroso.
3: A cámara lenta, Ronaldinho le da con los tacos en el tobillo a Gilberto Silva.
7: Se sacrificó mucho, pero nunca se caracterizó por ser un buen defensor.
3: Ronaldinho abandona el campo con una sonrisa amarga.
19: Todos vieron que estaba triste. Todo el mundo, vamos a pasar y a llegar a la final. Tienes que estar preparado para eso, centrarte en la final. Creo que el apoyo de mis compañeros fue lo más importante.
3: Ronaldinho se va del césped sin camiseta.
19: Animar, entrenar y prepararme para la final era lo único que podía hacer.
7: Quien montaba toda la fiesta, los tambores, el ambiente del vestuario, era Ronaldinho. Y todos los demás jugadores se dejaban llevar. Él necesitaba motivación.
3: Brasil contra Turquía.
4: Brasil intenta llegar a otra final. Toca para el fenómeno. ¡Hacia adelante! ¡Hay que creer! ¡Ronaldo chuta! ¡Gol! ¡Se acabó! ¡Brasil a la final!
3: 1-0.
22: Nuestro equipo no cambió ni una coma en la semifinal. Haced todo lo que habéis hecho para llegar a la final.
4: Aquí, en Yokohama, en Japón, Brasil va camino del pentacampeonato.
7: Tenemos que ser fríos y calculadores, pero necesitamos amor, chicos. Amor.
9: Estábamos allí toda la familia. Fue increíble. Un torbellino de emociones.
4: Otra vez Ronaldinho Gaucho. Lucha por el balón. ¡Avanza! ¡Qué jugador!
0: Es emocionante porque te involucras. Parece que estuvieras dentro del campo. Y vibras por las personas que amas.
4: ¡Insiste, Ronaldo! ¡Rivaldo abre! ¡Dispara! ¡No! ¡Ronaldo

0: sensación de no creérnoslo. Conseguimos lo que jamás habríamos pensado.
1: Ese es uno de los sueños que hace que te den ganas de golpearte el pecho con orgullo y decir: soy campeón del mundo.
2: Ronaldinho celebra con la bandera.
3: Echo mucho de menos a todo ese grupo. Era maravilloso. Además de amar el fútbol, amábamos la música. Creo que cuando estábamos contentos, jugábamos mejor.
4: En Belo Horizonte, los aficionados han celebrado en los bares y en la calle. Un imitador de Felipao ha desfilado encima de un elefante.
5: ¡Gracias, jugadores! ¡Qué emoción!
4: En Río, el día estival en pleno invierno ha ayudado a celebrar este título inédito.
2: Miles de personas en las playas de Río de Janeiro y ocupando por completo una ancha avenida.
6: Más de 100.000 personas han esperado horas a sus héroes.
2: Ronaldinho habla en un micrófono desde lo alto de un autobús. Los jugadores se pasan el trofeo y lo besan. Varios hombres tocan tambores. Una bandera inmensa ondea colgada de un edificio. En París.
7: La recepción ha sido muy calurosa. Ronaldinho parecía una estrella del pop.
0: Pasó de ser una joven promesa a ser una estrella total.
2: Ronaldinho saluda a fans con una sonrisa.
3: No me considero una estrella, pero me han recibido como a un astro.
0: Cuando tienes 18 o 19 años,
2: finge hiperventilar.
0: Es complicado.
8: Nadie está preparado para la fama, el éxito y el poder.
2: Ronaldinho firma camisetas en unas gradas. En un evento, le sacan fotos.
3: Fui campeón del mundo siendo jugador del Paris Saint-Germain. Recibí la llave de la ciudad. El cariño de todos fue maravilloso.
4: Anoche, el Parque de los Príncipes se despidió de su estrella brasileña. Y entonces la hermosa historia se convirtió en una farsa. Cyril Granon frustró los planes de los aficionados y Ajaccio aprovechó.
2: Titular: Ronaldinho decepciona en su regreso. El PSG sufre una dura derrota.
9: Una decepción para los 39.000 aficionados del Parque de los Príncipes que animaban a su estrella tras el Mundial.
2: El portero se prepara para un penalti, concentrado y humedeciéndose los labios. Ronaldinho mira serio el balón. Se prepara para correr. Chuta y... ¿Para dónde el portero? El entrenador se va airado.
10: Iba de mal en mal, iba bajando. Me comentaba gente que trabaja en las noches de París, que salía, que estaba fuera, en un partido que tenía que jugar, llegó a las 6, 7 de la mañana al dormitorio para dormir.
11: El fútbol es la guerra. Miércoles, domingo, martes, sábado. Ganas el martes y eres el mejor del mundo. Pierdes el sábado y eres una mierda. Vivimos con esas sensaciones, esa presión. De tener que conseguir un resultado. Si no hay resultado, estás jodido.
10: Hay que saber parar, hay que saber recuperar.
2: Se suceden vídeos de una discoteca, siluetas a contraluz perfiladas por focos de distintos colores en neón bailan, alzan las manos, contonean las cinturas sin camiseta, sacuden las caderas con shorts muy cortos. El DJ hace girar un disco.
8: Si uno no tiene un entorno social, personas que le indiquen cuándo se equivoca, qué está mal, qué tiene que hacer, lamentablemente acabará recogiendo los frutos de sus malas decisiones.
0: Ya no veía tanto a su familia, que tenía menos influencia en su vida. También fue el momento en el que Ronaldinho se convirtió en un adulto.
10: Cuando el segundo año estaba solo, me lo comentaba. Si lo hubiera podido, si hubiera querido que venga a dormir a mi casa, hubiera dormido en mi casa.
0: Luis quería controlar a sus jugadores, controlar su profesionalidad. Pero eso no acababa de encajar con el estilo de vida de Ronaldinho. Por ejemplo, hubo un episodio en un hotel.
2: La luna en cuarto creciente.
10: En un sitio, en un hotel, bueno, pues estamos ahí en la recuperación y hay un amigo que dice: Luis, hay gente que han entrado y hay mujeres que han entrado y no se sabe dónde van. Me dijo: vete a ver dónde van. Y iban arriba y iban a ver a Ronnie.
2: El ascensor exterior de un hotel de lujo.
10: Se echó al presidente y se echó a una época uno que se ocupaba de él.
12: En el minuto 55 de juego, ante el Nantes, se le pide a Ronaldinho que salga. Una decisión que al crack brasileño no le gusta.
10: Pero él, la reacción no podía conseguirla. ¿Sabes por qué? Porque no tenía las piernas.
13: ¿Por qué no juegas? Dije, eso es decisión del entrenador. Si yo fuera entrenador, me pondría en el campo. Pero como no soy el entrenador...
14: Yo cuando no juego estoy triste.

0: De Meirito, me gusta jugar al fútbol.
1: Él no entendió a Ronaldo. No entendía a los deportistas brasileños. No los entendía y Ronaldo, dentro del campo, hizo cosas increíbles.
2: Recorre el campo con el balón.
0: Aunque no siguiera las instrucciones, era un jugador excepcional. Cuando aparecía en el campo, siempre era impresionante.
3: Marsella contra Paris Saint-Germain. El partido va a comenzar.
0: Todos los aficionados del PSG se acuerdan de ese partido. Evidentemente, Ronaldinho quería demostrar que era Ronaldinho.
3: Y empieza el partido.
2: 2003.
4: Los clásicos siempre fueron memorables. Hacía 10 años que el Paris Saint-Germain no ganaba en el campo del Olympique de Marsella.
2: Ronaldinho regatea.
3: ¡Vaya agarrón se ha llevado Ronaldinho! ¡Ronaldinho la corta! ¡Ronaldinho!
2: Corre muy veloz.
3: Se acerca a la portería. ¡Sigue Ronaldinho! ¡Ronaldinho! ¡Qué gol tan bonito de Ronaldinho! Cortando el pase en el centro del campo. Se ha ido. Nadie ha podido pararlo, ni Rounier. Y ha picado el balón. ¡Paris Saint-Germain 3! ¡Marsella 0!
2: Ronaldinho abraza a sus compañeros de equipo.
0: Tenía elegancia. Cuando alguien tiene ese toque, se le perdona cualquier cosa.
3: Los fans parisinos entraron al velodrome sin hacer ruido, pero se marchan felices. 3-0 es el resultado final. Primera victoria para el PSG en 15 años. Nunca habían ganado 3-0. Hasta ahora, hasta Ronaldinho. Gracias, Ronnie.
2: Titular: Ronaldinho destruye al Marsella. Gracias, Ronaldinho.
5: Hay un jugador del que hablamos mucho en la liga. Es Ronaldinho, que aún tiene contrato con el Paris Saint-Germain. ¿Pero hasta cuándo? Tenemos a su hermano y agente Roberto Assis al teléfono. Buenas noches, Roberto.
6: Buenas noches.
1: El segundo año de contrato incluí una cláusula de salida.
2: Ronaldinho sacude la cabeza.
4: No sé los detalles. El que se ocupó siempre de mi carrera, de la parte empresarial, fue mi hermano. Espero quedarme en París mucho tiempo. Mi familia está bien. Todo va bien. Estoy muy contento. Espero quedarme mucho tiempo.
1: Nos había llamado el Inter de Milán. Todos lo querían. Era su momento.
4: En esa época había varios clubes interesados porque habíamos ganado el Mundial.
2: Titular: Ronaldinho deja el PSG.
1: Teníamos la negociación muy avanzada con el Manchester United.
7: Pero Barcelona, Chelsea y Manchester siguen pujando. Lo único que parece claro es que no seguirán el Saint-Germain.
8: En Los Deportes sigue el mercado de fichajes y está claro que es el turno del Barça. Julián, buenas noches.
9: Muy buenas noches. Así es. Además, Ronaldinho es el hombre en este momento más buscado y también el más deseado.
2: En unos informativos.
10: Ronaldinho tiene ganas de venir a jugar al Barça.
2: Titulares: Barcelona entra en la disputa por Ronaldinho. Manchester o Barcelona.
10: Porque si tú pides, ellos piden más dinero. Es un mal negocio. Es un mal negocio ponerlo en la negociación.
2: Conversación en un pasillo. Roberto sale de un edificio.
11: No fui yo
1: el que llamó a su puerta. Vinieron ellos. Esa era la situación. Y entonces lo cancelamos.
12: Ronaldinho o Beckham.
13: Ronaldinho.
14: Ronaldinho, joder.
12: Ronaldinho o Beckham.
15: Ronaldinho, por favor.
16: Pero el hermano y representante del jugador ha declarado que el brasileño prefiere el Manchester United al conjunto azulgrana. Y es que Ronaldinho quiere jugar la próxima Liga de Campeones.
2: Ronaldinho en la portada de un periódico.
4: Yo ya estaba en Manchester. Él me dijo: no firmes con el Manchester, ven a Barcelona.
1: Yo lo tenía muy claro, me da escalofríos. Estaba claro.
2: La Sagrada Familia.
1: Barcelona era perfecta para los brasileños. La ciudad, la playa, tenía todo lo que nos gusta.
2: El Camp Nou.
0: Fue una negociación absolutamente imposible.
17: Hemos hecho una oferta, la conocen, la saben, la contemplan y nos hemos plantado, es decir, o la toman o la dejan.
2: Periodistas fotografían a Ronaldinho. Escrito y dirigido por Luis Ara. Producido por Luis Ara y Ricardo Aidar. Tras un destello, Ronaldinho Gaúso. Continúan los títulos de crédito por orden de aparición. Audiodescripción de Iris Permuy.

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2: Una letra N roja se despliega y adopta varios colores.
3: La cima de unas montañas redondeadas, parcialmente cubiertas de bosque. Una serie documental de Netflix. Siete caballos pasean por una pradera.
4: Esto es el sur de Brasil. Por eso soy Ronaldinho Gaúcho. Aquí en el sur somos gauchos.
3: Una producción de Canal Azul y Trailer Films. Las gotas de lluvia caen sobre un charco y forma ondas sobre su superficie. En la actualidad, Ronaldinho se dirige a una furgoneta.
4: Esto es mi casa. Es donde hago mis fiestas, mi música. Un campo de fútbol para que los amigos se diviertan. Un campo de fútbol.
3: El campo de fútbol.
4: Tengo mis animales. Hoy con lluvia están. Pero tengo cerdos, gallinas, vacas, caballos, bueyes. Tengo un poco de todo esto. Me gusta mucho. Aquí no tengo vecinos. No tengo... Puedo hacer todo el ruido que quiera.
3: Ronaldinho, junto a unos amigos, sigue el ritmo de la música con una mano. Unas mujeres bailan bajo luces tenues.
4: Hoy están grabando otro videoclip de Tropa do Bruxo. Es un proyecto que me encanta. Le damos oportunidades a los nuevos talentos. Damos a conocer a mucha gente. Así que estoy muy contento, muy contento.
3: Tras un destello, Ronaldinho Gaúcho, escrito y dirigido por Luis Ara, episodio 2, El mejor del mundo. 2003, Barcelona.
5: Esta noche, Ronaldinho jugará su último partido con los colores parisinos. Hace un año, nada hacía imaginar una salida tan precipitada.
6: Vamos a ir empezando.
7: Sí, hablemos mientras tomamos un café.
6: Muy bien. Empecemos. Háblame un poco de esos años.
7: Una etapa importante. Era la continuación de lo que...
3: Remueve su café.
7: Estábamos viviendo.
3: Laurent Perper, expresidente del PSG.
8: Todo el mundo sabía que Ronaldinho no quería quedarse en París. Nosotros sabíamos que no nos lo podríamos quedar aunque hubiera un contrato.
3: Ronaldinho se sonríe con la mirada baja. Se reacomoda.
4: Laurent Perper fue otro padre para mí. Puedo decir muchas cosas buenas sobre él. Sobre el otro no tengo nada que decir.
3: Luis Fernández.
9: Ya no era feliz. Saltaba a la mínima. No fue fácil lidiar con eso hasta que llegó el momento de marcharnos.
3: Daisy, hermana de Ronaldinho.
4: Hubo un momento. En esa época había varios clubes interesados porque habíamos ganado el Mundial. Muchos clubes me buscaban.
7: Joven brasileño, campeón del mundo, estrella. Todos lo querían. Era su momento. Teníamos las negociaciones muy avanzadas con el Manchester United.
3: Vista aérea del ensanche de Barcelona.
10: Los socios azulgranas votaron ayer por un cambio radical.
11: Yo tenía pues mis inquietudes en cuanto al barcelonismo, porque pensábamos que se tenía que hacer un cambio. Y me presenté, tenía 39 años...
7: El Barcelona venía de un momento dificilísimo. Estaba anunciando que iba a fichar a Beckham.
12: Para el traspaso del jugador David Beckham al Fútbol Club Barcelona.
7: Y Beckham fichó por el Real Madrid. Para mí no cambiaba nada porque yo estaba cerrando el fichaje con el Manchester United.
11: El que más nos gusta, siempre lo dijimos, era Ronaldinho. Fue nuestra primera opción desde el principio. Teníamos la suerte que dentro de mi directiva estaba Sandro Rosell, que había trabajado con la selección brasileña.
4: Sandro Rosell y yo habíamos trabajado juntos en Nike. Me dijo que se iba a presentar a la presidencia del Barcelona y que si acababa en el Barcelona me iba a llevar con él. Me dijo, no firmes con el Manchester, ven a Barcelona.
7: Pero fue una negociación dura.
13: Estábamos en que se le prohíbe hacer
14: ir en moto,
13: parapentes, esquí, escalada, incurrir en doping o ingerir sustancias incompatibles con la práctica profesional del fútbol.
3: En una sala de reuniones.
12: Dime cuánto, porque si tú pides... Ellos piden más dinero. Es un mal negocio. Es un mal negocio ponerlo en la negociación.
3: En el pasillo.
7: Muchas veces yo iba a partidos en el Camp Nou y veía ese estadio, pasaba por delante de la Sagrada Familia. Veía todo eso y creo que planté una semilla allí porque siempre dije, oh, este es el sitio perfecto para mi hermano. No había un lugar mejor al que ir. La ciudad, la playa, tenían todo lo que nos gusta. Era el lugar para un brasileño. Estaba claro que era el momento del Barcelona. No nos podíamos equivocar.
3: Ronaldinho firma un documento.
12: Bienvenido.
10: El brasileño deja el PSG para firmar por el Barça. Precio del traspaso, 30 millones de euros.
7: Por desgracia, mi padre no pudo estar allí.
3: Chupa la cucharilla.
7: Para ver esa victoria, para vivir ese momento. Parecía que se había perdido una parte de la historia.
3: Una foto sepia de Ronaldinho de pequeño encaramado al hombro de Roberto de adolescente. Una larga playa. Fans saludan y sacan fotos a Ronaldinho desde detrás de una valla. Ronaldinho abraza a Manu Reyes, alcalde.
14: La verdad es que es un placer hoy inaugurar el Paseo de las Estrellas. Una gran persona como es Ronaldinho, que vivió con muchísima pasión nuestra ciudad cuando estuvo en el Barcelona y por tanto, pues muy agradecido que Ronaldinho sea la primera estrella del Paseo de las Estrellas de Castelldefels. Muchas gracias, Ronaldinho.
3: Ronaldinho y Manu Reyes sujetan una baldosa negra con una estrella dorada en la que pone Walk of Stars. El Paseo de Colón en Barcelona. La Sagrada Familia.
15: Siempre me gustó. Era un club histórico para mí. Mis ídolos también habían jugado en el Barcelona.
16: El Barcelona siempre fue una gran escuela de fútbol, con un juego muy parecido al brasileño. Juega bonito. Y la vida en Barcelona también era mucho más fácil. Fiesta hay en todas partes, pero playa no.
3: El sol brilla entre las palmeras. Un mar azul acaricia la arena.
17: La ciudad de Barcelona necesitaba una alegría.
16: El Barcelona venía de un periodo de sequía.
18: No se conseguían cosas importantes y para un club tan, tan grande y tan histórico, siempre que pasan esas cosas es caótico.
3: Joan Laporta.
11: Ronnie fue clave. Con él empezó la renovación del Barça.
15: Por más que el Barcelona no estuviera en un buen momento, tenían un plan de futuro que me gustaba mucho. Con nuevo entrenador, nuevos jugadores.
5: Podría ser un activo decisivo para competir con el otro gran equipo español. El Real Madrid de Zidane y Beckham.
3: Cristina Cubero.
17: Para romper con esa depresión anímica del barcelonismo, no era suficiente un Beckham. Porque Ronaldinho no era solo su fútbol. Era la alegría.
3: Ronaldinho llega al campo.
18: La presentación fue increíble, pues ya hizo cosas que él estaba acostumbrado a hacer, pero nosotros no se la veíamos habitualmente y fue una locura. Ni el propio Laporte y Roser esperaban que fuese lo que fue para el club y para el mundo.
15: Me recibieron con mucho cariño. Aún no había jugado y en mi presentación ya había mucha gente tratándome con cariño antes del primer partido. Es una de las mayores emociones de mi vida.
3: En las gradas, un cartel en una sábana. Ronaldinho, tú sí que eres un crack y no Beckham.
15: El primer partido fue...
3: Ronaldinho se sonríe.
15: No podría haber tenido un estreno mejor. Fue un partido completamente diferente. Creo que en mi carrera todo fue muy diferente.
11: Teníamos que jugar un partido internacional, que entonces no estábamos ni en Champions. Y nos quería la federación, nos quería que jugáramos un domingo. Y nosotros decíamos, vamos a ponernos el partido el sábado, que jugamos el martes, para tener tiempo para descansar los jugadores, que no entendíamos cómo la federación no nos ponía el partido en el sábado. Y entonces... dijimos, el horario lo tenemos que poner nosotros. Si tenemos que jugar el domingo, pues mira, a las 00:01. ¿Eh? O sea...
15: Era medianoche. Creo que nunca he jugado a esa hora.
17: Estas cosas, ¿es normal aquí?
11: Se armó un revuelo bestial.
19: Por fin, el Barça ha podido presentar a Ronaldinho, ese fichaje mediático que tanto ha perseguido. Son las 12 y 5 de la madrugada.
17: Claro, había mucha emoción en este partido porque la promesa de Ronaldinho era tan grande que la gente estaba expectante.
20: El partido a las 12 de la noche no va a tener mucha gente y estaba lleno. Yo.
17: Si llegaba Ronaldinho, el mago, pero tenía que demostrarlo en el campo, ¿no?
3: Carles Puyol es jugador.
21: Recuerdo que mi partido fue duro porque tuve que marcar a un joven Reyes. Me las hizo pasar muy mal.
3: Reyes, del Sevilla, marca un gol.
11: Los primeros 6 meses nos costó ganar mucho. De momento siempre íbamos así justitos.
3: Puyol para otro tiro a puerta que casi se le escapa.
11: Vamos perdiendo 0-1. Ronnie coge una pelota en medio campo, avanza un poco.
19: El expreso de medianoche es Ronaldinho. Recorta, sigue, sigue Ronaldinho. ¡Ah, y chuta! ¡Y es gol! ¡Es gol!
15: Recibí el balón, regateé otra vez, chuté desde fuera del área y marqué un golazo. Después de haber apostado tanto, estaba muy contento. Fue el mejor estreno posible.
3: En el campo, salta eufórico.
21: Hacía que la gente se ilusionase y tuviese ganas de empezar un nuevo proyecto y construir algo grande.
17: Transmitía ese optimismo que aquí se había perdido.
21: No solo por su fútbol, que era impresionante, sino también por su carisma, por su energía, por su sonrisa.
16: Esa energía brasileña le devolvió la alegría al club.
17: Porque la alegría es contagiosa. Porque la alegría cambia los ánimos.
11: En el ambiente que había, de noche, las luces, todo, parecía... Era algo estelar, fue algo estelar.
3: Barcelona de noche.
11: Vibró todo. Vibró Cataluña, sí que es verdad.
19: El observatorio Fabra detectó actividad sísmica alrededor de la 1 de la madrugada.
15: Me hacía mucha gracia. Decía, un partido a medianoche, es imposible que no me salga bien. Parecía que todo el mundo estaba seguro. Ha llegado el tío que nos va a ayudar.
3: Los focos del estadio brillan intensamente.
19: Bienvenidos a la Liga 2003-2004, con un Barça que este año aspira a todo. Renovado desde la presidencia hasta el banquillo.
11: En 2003-2004 fue difícil.
15: Entrenador nuevo, varios jugadores nuevos.
12: Terminaron la primera vuelta sextos.
15: En la segunda vuelta de la Liga Española nos fue muy bien. El Valencia quedó campeón, nosotros fuimos segundos y nos clasificamos para la Champions. El objetivo era volver a llevar al Barcelona a la Champions League y conseguir más dinero para traer a más jugadores y hacer un equipo más fuerte.
22: Tener un gran equipo. El jugador que venga deberá entender nuestra filosofía de club.
15: Creo que vinieron Deco, Eto'o, Larsson, jugadores que llegaron para sumar mucho.
3: Deco es jugador.
23: El propio Edmilson, Belletti, Rafa Márquez, llegaron más de los que ya estaban aquí, como Ronaldo.
11: La relación Deco-Ronnie fue fundamental.
15: Al principio todos creían que no funcionaría. ¡Oh, los dos juegan en la misma posición! Él venía de una etapa en Oporto maravillosa. Él era el 10 del Oporto. Y lo ficharon. ¿Cómo jugaréis los dos juntos? Y él dijo enseguida, no, yo juego un poquito más hacia aquí, podemos jugar juntos.
11: Se fue formando un equipo que enamoraba y el líder de este equipo, la imagen, digamos, de este equipo era sobre todo Ronnie.
18: La verdad que era un equipazo, la verdad que jugaba muy bien ese equipo.
19: Bienvenidos al Camp Nou. Ronaldinho, gol. Ronaldinho busca el gol. Y ahora... El Barça está cerca del título de Liga.
15: ¡Va! ¡Venga, joder!
18: En esa época, los que subíamos del B nos sentábamos del otro lado. El vestuario era así, nosotros nos sentábamos allá. Hasta que llegó un momento que él me dijo, venite para este lado, que ya no tenía que estar más ahí. Bueno, me recibió de una manera espectacular.
3: Foto de Ronaldinho pasándole el brazo por encima de los hombros a Messi.
24: Messi, toma uno, claqueta.
3: Messi se acomoda en su sillón y estira el cuello. Vídeo de archivo de él y Ronaldinho entrando al campo.
18: Él era el más importante dentro de ese vestuario y la manera de acercarse a mí, de cómo me trató del primer día, me hizo que todo sea mucho más fácil, que me relaje, que disfrute de jugar, de estar ahí en ese vestuario, en ese momento. Y le agradezco mucho siempre todo y le tengo un cariño especial.
15: Talento. Tenía mucho talento. Ya destacaba en las categorías inferiores. Y cuando llegó, nuestra amistad surgió sin más. Nos llevábamos bien dentro y fuera del campo.
3: Barça contra Albacete.
19: Va a entrar Messi. Tiene 17 años. Tiene que agradecer cada minuto que juega. ¡Mirad, mirad! ¡Fuera de juego! Velasco Carballo, no anules el gol. Tío, por favor.
18: Yo había hecho el gol y me lo habían anulado por Orsay y...
19: Messi aprovechando esos minutos. Ronaldinho para Messi. El argentino puede marcar. ¡Gol! ¡Gol! ¡Golazo de Messi!
3: Marca con una parábola que le pasa por encima al portero. Messi se sube a hombros de Ronaldinho para celebrar.
18: Fue una locura, ¿no? El poder debutar en esa cancha, el poder hacer mi primer gol, y lo puede ser que sea... que lo haya hecho a propósito y que haya hecho todo lo posible para que yo haga el gol en ese momento, por conociéndolo y sabiendo cómo es él.
11: Yo creo que el gesto, muy significativo y muy remarcable. El mejor jugador del mundo de ese momento, pues es el primero que acoge a uno que él ve que puede ser su sucesor.
18: Y bueno, después pues el festejo, muy espontáneo, muy natural. Quedamos ahí, él me hizo subir cucullito y yo no entendía nada en ese momento. La verdad que estaba en un sueño por haber hecho un gol en el Camp Nou, por haber estado en ese momento, qué sé yo. Y bueno, me subí y después dio la vuelta al mundo.
3: Messi se sonríe recordándolo. Titular, Barcelona disputa el partido de la década.
19: El Barça y el Real Madrid se están jugando el título de esta emocionante liga. Si el Real Madrid empata y el Barça no pierde, el Barça podría ser campeón después de 5 años.
0: Madrid marca Xavi Navarro en propia meta. Real Madrid 1, Sevilla 1.
17: Ese día de la liga, obviamente estábamos todos allí esperando ese partido, ¿no?
3: La afición junto al bus.
1: El día que sea campeón ahí voy a poder sentirme campeón, entonces falta poco, pero aún no soy campeón.
3: Una enorme bandera catalana cubre parte de las gradas.
23: Creo que solo necesitábamos un empate en función de los demás resultados.
3: Contra el Levante.
23: Empezó el partido y dijimos, calma, vamos a aguantar un poco, el empate está bien. Y entonces un jugador del Levante hizo una jugada y pegó en el larguero.
2: ¡Y mira por dónde ha acabado en el larguero!
23: Y ahí cambió el partido.
19: ¡Chuta y gol! ¡Acaba de marcar el Levante!
23: Es normal en un partido así. Siempre estás un poco tenso porque sabes que con ese partido puedes ganar un título y estás más nervioso.
19: ¡Allá va Ronaldinho! ¡Ronaldinho fuera! Ronaldinho reclama, está enfadado, pide una falta. ¡Tarjeta para Ronaldinho!
21: Cerrar los partidos no es fácil y ahí... sabías que lo tenías, que podías ser campeón.
3: La afición rodea el estadio.
2: Márquez la saca, la toca Xavi, la quiere disputar Ronaldinho. ¡Qué entrada!
3: Rueda por el césped.
2: ¡Cómo se está complicando el partido!
21: Igual también los nervios de poder ser campeones. En ese equipo nadie había ganado.
3: Xavi coge el balón y trota por el campo.
6: Cobranza de escanteo.
19: Xavi saca el córner. ¡Eto! ¡Y gol!
3: Levante 1, Barcelona 1 con gol de Eto'o.
2: Los aficionados del Ciudad de Valencia están entusiasmados. Cuando el árbitro pite el final del partido, el Barça será campeón otra vez después de 5 años.
19: ¡El Barça es campeón de liga!
3: Los jugadores se abrazan y saltan.
15: Ser campeón era todo lo que queríamos. Era la culminación de todo el trabajo, de todos nuestros sueños. Y a partir de entonces empezamos a tener el sueño de querer ganar la Champions, de ganar otras cosas. Ese fue un paso muy importante.
3: Titular, Barcelona lo celebra, la liga tiene dueño.
23: El sentimiento de alivio, de recuperación, de felicidad, todo mezclado, porque lo vivíamos con los aficionados.
17: Esto que cada día le decían a él por la calle, gracias, Ronnie, por haber venido, gracias por devolvernos la alegría. Era al revés, él quería dar las gracias a la gente.
11: Hicieron posible que el Barça volviera a ganar y volviera a enamorar.
3: Aeropuerto de Manises. Llegada a Barcelona, aeropuerto del Prat. Los jugadores en lo alto del autobús de la Champions.
12: Llegamos a Barcelona y había un montón de gente. Era medianoche o la una.
15: Las calles de la ciudad estaban llenas como en la celebración del Mundial.
18: fue el comienzo de una época impresionante.
15: Me sentí realizado. Tuve la sensación de haber escogido bien, de haber ido al lugar correcto. Buenas noches a todos. Fue un momento mágico. Cada vez que eres campeón es mágico. El jugador, cuando empieza a ganar, desde muy joven, le coge el gusto a ser campeón. Quiere ser campeón todos los años.
3: Varios jugadores, entre ellos Ronaldinho, acuclillados para posar para una foto tocando el trofeo. Ceremonia del jugador mundial de la FIFA 2024.
4: Señoras y señores, sabremos el resultado dentro de unos segundos.
8: ¡Ronaldinho!
3: Número 1, Ronaldinho. 2, Thierry Henry. 3, Andriy Shevchenko. Ronaldinho recibe un trofeo rectangular color ocre.
9: Repartir este premio, lo daría un pedacito a cada uno. Gracias.
7: La primera vez que lo escogieron, el mejor del mundo, mi madre y yo lloramos y nos abrazamos. Creo que en ese momento piensas, tío, ya está hecho.
3: Ronaldinho, trajeado, sonríe con su trofeo en la mano y Henry, con el suyo, lo mira fijamente también sonriendo.
10: Mauro ha cambiado. Ha nacido João, el hijo de la estrella que vive en Brasil y cuyo nombre es un homenaje al padre de Ronaldinho Gaúcho.
3: Entrevista en la playa.
15: Estuvimos de acuerdo. A la madre también le gustaba mucho el nombre.
3: Una foto de Ronaldinho y una mujer dándole un beso a un bebé a la vez cada uno en una mejilla.
15: De algo que me arrepiento mucho es de no haber estado allí el día que nació mi hijo. Si pudiera escoger, no volvería a cometer ese error. Estaba jugando.
3: Aprieta los labios.
15: Era día de partido. Así que estaba jugando.
3: Se muerde el labio inferior. Una claqueta. Un chico joven.
24: Me llamo João Mendes de Assis Moreira y soy el hijo de Ronaldo.
3: Un chico de tez morena, pelo corto rizado y con perillas sin bigote. Observa un puente sobre el Támesis en un día nublado.
24: Los cumpleaños eran lo más difícil, claro. Porque siempre queríamos estar juntos. Pero estaba en otro país, o tenía partido, o tenía concentración. Y como hijo viví eso. Sabemos lo difícil que es esa parte.
20: Yo y su madre no estamos juntos, entonces tenemos esta vida así un poco lejos, entonces buscamos estar siempre juntos cuando hay la posibilidad. Pero tener la vida normal, de un niño normal, como yo tuve. Le gusta el balón, está siempre ahí bromeando. Para mí es la mejor cosa que tengo.
3: Foto de Ronaldinho con João de preadolescente.
24: Creo que mi madre también intentó que mi infancia fuese lo más normal posible, sabiendo que siendo mi padre quien era, no sería nada fácil.
3: João de pequeño, muy sonriente.
15: Siempre tuve miedo de que, cuando creciera, no entendiera todas las veces que no estuve en su cumpleaños. Que no entendiera que no estuve cuando nació, que no estuve en muchas cosas, en muchas situaciones.
24: Hoy, viviendo del fútbol, entiendo que te pierdes muchas cosas de tu vida.
3: João mira al horizonte muy serio.
15: Creo que ahora que vive lo mismo que viví yo, será más fácil que me perdone y que me entienda. Estoy contento de que siga su sueño. Sabe lo mucho que lo quiero, pese a todos mis errores.
3: Foto de João abrazado por su madre y Ronaldinho.
24: Nuestra relación actualmente, además de ser de padre e hijo, es de amistad. Nos llevamos muy bien. Nos gusta escuchar música juntos, jugar juntos al fútbol. Además de padre e hijo, somos amigos y tenemos muchas cosas en común.
3: Ronaldinho con João de adolescente.
24: Me acompaña, me apoya. Es bueno saber su opinión. Ah, ese sitio es mejor, ese sitio no es el mejor. Hablo con él y también con mi tío, que es quien me ayuda a tomar decisiones.
15: Es una relación maravillosa. Ya me va a dar una nieta. Hoy no me perdería el nacimiento de mi hijo por ningún partido del mundo.
3: La misma foto de Ronaldinho y la madre de João besándoles en la mejilla, excepto que en esta João es un adolescente. Madrid, 2005. Ronaldinho se hace toques en el Santiago Bernabéu.
19: El Barcelona está en segundo lugar en la Liga Española. Este partido podría ser decisivo.
15: Todo cambia en la semana de un clásico. La gente se comporta diferente, los dirigentes se comportan diferente.
17: Este partido fue brutal.
11: Era de esas cosas que no te lo podías ni imaginar y pasó.
5: Tenemos mucho respeto para Madrid, pero mañana será un otro duelo.
8: Con un equipo como tiene Madrid, se puede ganar, se puede perder.
15: Porque todo el mundo decía que eran los Galácticos, los jugadores más icónicos e históricos, todos jugando juntos. Ronaldo, Raúl, Figo, Zidane, Roberto Carlos...
12: ¡Beca! ¡Madre mía!
10: ¡Vamos!
13: En esa época, el Real Madrid realmente transformó el fútbol mundial en una industria potentísima. El primer año, campeón de Europa. El segundo año, ganamos la Liga Española.
10: Los adversarios se motivaban más enfrentándose al Real Madrid.
15: Era muy chulo poder decir, ¡ah! Los Galácticos no tienen nada que hacer. No va a quedar ni uno.
19: Aprovechemos estos 90 minutos apoteósicos en el Santiago Bernabéu, el gran clásico del fútbol español. Un ambiente hostil para el Fútbol Club Barcelona.
15: La gente nos menospreciaba. Así que demostrar que podíamos ganar a los Galácticos era una motivación fuera de lo normal.
19: Empieza el partido con saque del Barça. Atención a Ronaldinho. Ahí está también David Beckham.
24: Sabíamos perfectamente que teníamos que defender, que teníamos que controlar el juego y que Ronaldo en algún momento iba a hacer algo diferente.
19: Ahí va Ronaldinho, chuta Ronaldinho, la pelota contra la barrera, el rebote. Vamos a ver el contraataque. Sigue Messi, sigue Messi, sigue Messi. Eto'o recibe el balón y ¡gol! Ha marcado Eto'o y vean las caras de los aficionados del Madrid. Florentino Pérez con cara de pocos amigos.
14: ¿Por qué?
16: Porque el Madrid no es capaz de levantar esto.
19: Puede romper a Ramos. Ahí va el gaucho con una jugada increíble. A ver qué puede hacer Ramos. Sigue Ronaldinho. El remate de cabeza de Messi.
14: Falla.
19: La distancia sigue siendo mínima.
24: En algunos momentos de esos partidos, daba la sensación de que los defensas del Madrid le tenían miedo a Ronaldo.
10: Antes de entrar al campo, le di un abrazo y le dije, Ronaldinho, juega por el otro lado, no te vengas al mío.
19: A los Galácticos les cuesta hacerle daño al Barça. ¡Ojo al contraataque! Ronaldinho vuelve a encarar a Ramos. ¡Lo deja atrás!
24: La verdad es que robamos el balón y se lo pasamos. Y luego él hizo lo que hizo. Lo vi arrancar a toda velocidad y a todos los demás persiguiéndolo.
19: ¡Golazo de Ronaldinho!
3: Iker Casillas mira al suelo enfadado.
19: ¡Espectacular! ¡Ronaldinho Gaucho!
3: Un hombre del público vocaliza un improperio.
13: Marcó un golazo. Un gol antológico.
25: No sé, yo miré a mi casa y... tomosqueo y fuera. Me tomaré 10 whisky y acostar.
3: Un fan del Madrid mientras el Barça celebra.
15: Hoy, viendo el gol, me arrepiento de no haberle hecho otro recorte a Roberto Carlos. Imagínate que lo hubiese regateado a él también. Habría sido aún más bonito. Pero en ese momento no lo pensé.
10: Intenté estirar la pierna y no lo conseguí. Regateó a Ramos y se puso delante de Iker. Intenté quitarle el balón, pero pasó muy lejos de mí porque él sabía exactamente dónde iba a colocar el balón.
13: Roberto aún se está resbalando.
15: Me gustaba hacer goles, regatear. Me gustaban las dos cosas, pero siempre tenía el objetivo de regatear para que acabara en gol, de dar una asistencia que acabara en gol.
19: Ronaldinho está más solo que nunca.
24: Arrancaba y podía ir de un lado a otro a toda velocidad. Era prácticamente imposible pararlo.
19: Puede romper a Ramos. ¡Ronaldinho! ¡Ronaldinho! ¡Gol! ¡Lo ha vuelto a hacer! ¡Ronaldinho, Ronaldinho, Ronaldinho Gaucho!
14: Pues la gente hasta aplaude el gol del Barça. Se lo merece. Es mejor de Madrid. Es mucho mejor.
17: Y yo miraba alrededor y la gente del Madrid estaba así.
3: Boquiabierta.
17: Y es la famosa imagen de aquel señor del bigote que se levantó para aplaudir a Ronaldinho.
19: ¡El Bernabéu aplaude a Ronaldinho!
10: Nunca había pasado y lo ha conseguido Ronaldinho.
19: ¡El Bernabéu aplaude al mejor!
3: Ronaldinho alza los brazos.
13: Ofreció un espectáculo, con una actuación de gala que presencié desde dentro del campo con mucha tristeza.
10: Lo que más feliz me hizo
0: fueron las 80.000 personas de pie aplaudiendo a Ronaldinho. Vieron cómo es un jugador brasileño.
15: En ese momento, durante el partido, no me di cuenta, especialmente porque era un partido fuera de casa, ante la afición rival. Ni lo pensé. Al día siguiente empezaron a comentarlo. La afición del Madrid aplaudió. Y fui a verlo en la televisión. Los comentarios, pero durante el partido no.
11: Con Ronnie el Barça no solo éramos mejores, sino que éramos queridos.
1: Son muy pocos jugadores que tienen oportunidad de pasar por un momento como este a lo largo de su carrera. Entonces es un momento que jamás voy a olvidar.
12: Jugué 100 partidos en el Barcelona, pero ese es, lo puedo enseñar a mis nietos y decirles, jugué el partido en el que Ronaldinho se salió y los aficionados del Madrid aplaudieron.
3: Foto de Ronaldinho con los brazos alzados y Beckham con los labios apretados y los brazos en jarra. Fans esperan en una puerta del aeropuerto. Ronaldinho pasa de largo.
2: Ronaldinho es único.
6: Hacía mucho que no veía a un jugador tan bueno.
3: Ronaldinho regatea en un partido.
12: Tiene recuperación, creatividad, uno contra uno, toque, goles.
3: Ronaldinho regatea en otros partidos.
21: Creo que ya es de todos los tiempos. Mejor.
3: Ronaldinho señala al público con un dedo y gira el brazo contrario.
11: Había mucho talento, ganamos, está muy bien, pero nos divertimos mucho.
3: Una discoteca.
11: Cuando celebrábamos alguna victoria o celebrábamos un título, me invitaban, ¿sabes?, a la celebración. Y ahí veías la parte más humana de cada uno, ¿no? Cuando uno se divierte, ya aparte de lo que es el fútbol, ¿no?
3: Siluetas bailan entre focos.
0: El fútbol es alegría, es música. Teníamos que aprovechar dentro y fuera del campo. Es el estilo brasileño de vivir.
13: Cuando te conviertes en profesional del fútbol, quieres disfrutar lo que no habías disfrutado antes y salir por la noche es parte de eso.
24: Salíamos bastante. En mi casa, en la suya, en fin, era confuso.
15: No voy a hablar de eso, no.
3: Se gira riendo. Fiesta en un chalet con piscina.
24: Pero no íbamos a discotecas, montábamos muchas fiestas, fiestas en casa o cerrábamos una discoteca e invitábamos a 600 personas. Las fiestas eran buenas.
15: Las mejores.
3: Decenas de personas en el jardín de un chalet con piscina.
15: Cuando yo jugaba al fútbol siempre pasaba eso, si cantas es porque sales por la noche. Y si juegas mal también es porque sales por la noche, siempre estás haciendo música. Nunca pensé vivir sin hacer las cosas que me gustan, porque lo que más me gustaba era jugar al fútbol, así que siempre era feliz. Y para jugar al fútbol y ser feliz siempre necesité música. Son las dos pasiones que me han acompañado toda mi vida.
3: Ronaldinho baila, titular. Barcelona gana la segunda liga consecutiva. El Barcelona tiene estilo Ronaldinho.
6: El Barça es el campeón de la liga.
12: El Barça está en un gran momento. En primera fila siempre hemos visto a Ronaldinho y a Maxi. Son prácticamente inseparables a la hora de celebrar.
3: Desde el autobús, los jugadores riegan con cava a las hordas de fans. Titular, ¿ganará el Barça la Champions tras 14 años?
2: ¿Qué sería capaz de hacer si el Barça gana la Champions League?
1: Una fiesta muy grande. Una semana de fiesta en directo. Seguro.
22: Bueno, llama, ¿eh?
1: Sí. Claro.
3: La UEFA Champions League 2005-2006.
15: El equipo fue haciéndose fuerte, avanzando paso a paso, hasta llegar a la Champions.
26: ¡Sigue Ronaldinho! ¡Y es gol!
18: Ese equipo era un espectáculo también, jugaba muy bien. Tenía Thor, Ronaldinho, Deco, Xavi, Iniesta.
24: El año anterior también habíamos jugado muy bien en la Liga de Campeones. Nos eliminaron en una jugada polémica contra el Chelsea.
15: Al año siguiente volvimos mucho más fuertes y nos encontramos de nuevo con el Chelsea. Era la revancha.
26: Aquí están los protagonistas del encuentro, Barcelona y Chelsea. Centra Ronaldinho, la peina y gol, gol.
18: Yo me lesioné en octavo y bueno, pues ya no volví más a jugar.
26: Ronaldinho avanza, Ronaldinho continúa. Gol de Ronaldinho. Se acabó. Ronaldinho es el crack del fútbol.
3: El equipo se abraza.
13: La semifinal contra el Milán, posiblemente el mejor Milán de todos los tiempos. Y ahí apareció Ronaldinho Gaucho.
4: Es Ronaldinho contra Gattuso. Lo recorta, protege el balón, da un pase perfecto. ¡Vamos, Julín! ¡Gol! ¡Ronaldinho se inventa un pase de la nada!
13: El jugador decisivo, inspirado y creativo, que nos llevó hasta la final.
3: En la pista de aterrizaje, Ronaldinho baja de un avión.
15: La final de la Champions fue en París. Fue maravilloso volver a París para jugar la final de la Champions. Todos los amigos que había dejado en París fueron al estadio.
3: Barcelona contra Arsenal.
12: Fue un partido muy importante para nosotros porque el Barça hacía 14 años que no ganaba una Liga de Campeones. Queríamos dejarle ese legado al club.
18: Y sí, me acuerdo que el Arsenal tenía un equipazo también.
12: Aquel día fue un día difícil porque nos enfrentábamos al Barcelona, que era el equipo del momento.
17: El Barça era superior, tenía que serlo desde el principio. Y entró con las dudas de futbolistas que realmente no sabían lo que era ganar una Champions, ¿no? Esa final empieza con inconvenientes que no esperas, ¿no?
26: Boca encuentra a Ronaldinho, que intenta cambiar de ritmo. ¡Acelera! ¡Peligro! ¡Vamos, vamos! ¡Gol! ¡Pita falta! ¡No me lo puedo creer!
11: Xuri mete un gol, pero resulta que el portero le había hecho tal, total, que le expulsan al portero y el Arsenal se queda con 10.
26: ¡No me lo puedo creer! ¡Ha pitado falta! ¡Les ha robado un gol!
24: Lo que pasó fue que acabamos con un jugador más.
26: Vamos a ver si existe la justicia en el fútbol. Ronaldinho va a disparar sobre la portería de Almunia para conseguir el 1-0. Un resultado muy merecido para el Barcelona.
17: Ronaldinho estaba como con mucha responsabilidad. Y recuerdo su cara como aguantando la respiración.
26: La pelota para Ronaldinho. ¡Ronaldinho! ¡Lo padre que lo trajo! ¡Por poco!
5: Y nosotros no estábamos haciendo el mejor partido.
11: Remata de cabeza y mete el gol, 0-1.
3: Del Arsenal.
17: Ronaldinho iba a ser importante porque era el alma, pero que iban a necesitar de otras cosas, ¿no?
4: La pelota para Samuel Eto'o. Eto'o se la pasa a Iniesta. Envía a Deco, la deja pasar. Eto'o frente a la portería. ¡Gol!
24: Nos parecía imposible no ganar.
26: ¡Vamos allá! ¡Belletti la va a buscar!
11: Entonces empezó a diluviar.
15: Creo que llegó la lluvia para sacarle un poco de brillo al partido.
26: ¡Y llega Larsson!
11: Larsson la toca a Juliano y Juliano la metió.
3: Joan Laporta se pone el puño frente a la boca, sonriendo, y asiente. Deja de sonreír.
5: Fue espectacular.
26: ¡Qué balón acaba de filtrar! ¡Belletti, Belletti!
4: ¡Gol! ¡Gol del Barcelona! El Barça acaba de marcar el 2-1. Delirio en el área. El Barça culmina la remontada. El Arsenal llevaba 10 partidos con la portería a cero. Belletti acaba de marcar el segundo.
3: Celebran bajo la lluvia.
15: Creo que Belletti aún no había marcado con el Barcelona. Ese balón acabó entre los tres palos. Fue maravilloso.
13: Me caí cuando chuté y vi la pelota entrar en la portería. No eres campeón en el fútbol si solo piensas en ti mismo. Y en esa celebración se nota. Era un equipo.
4: ¡Se acaba el partido! El Barça es campeón de Europa. Campeón el Fútbol Club Barcelona.
18: Era un equipo muy completo y merecía que gane esa Champions.
26: ¡Y qué año para el Barça! ¡Y para este hombre!
15: Hacía muchos años que el Barça no ganaba la Champions, así que también fue hacer realidad un sueño.
26: ¡El Barcelona es el campeón de Europa!
3: El balón entró entre las piernas del portero. Alzan la copa entre todos. Las calles se llenan de culés. El equipo posa para una foto sobre el césped. José Luis Rodríguez Zapatero sonríe en las gradas.
7: Esta conciencia que entramos en la historia del club es lo mejor que hay.
3: Un fan se sube a la barra de un bar. La afición grita desde las gradas. Fuegos artificiales rojos sobre el estadio.
4: Ronaldinho puede ser el cuarto brasileño que gana el Balón de Oro jugando en el Barcelona.
15: Cuando se acerca el Balón de Oro, ya sabes que lo vas a ganar. No es como el premio de la FIFA al mejor jugador, es diferente. Existe la tensión de saber si vas a ganar o no. Al Balón de Oro llegas tranquilo porque ya sabes que has ganado. Así que no tienes todo ese estrés.
3: Ronaldinho sale de una limusina, trajeado, en París. Firma autógrafos. Se acerca al fotocol de los 50 años del Balón de Oro. Ronaldinho sube al escenario. El Balón de Oro le espera sobre un atril de cristal.
7: No es solo un premio mío y sí de todos mis compañeros. Yo lo dedico a toda la afición del Barça, a todos los brasileños.
15: Incluso me asusté cuando vi a mi madre dándome el trofeo en el campo. No me lo esperaba.
3: La besa en la frente.
15: Fue una sorpresa maravillosa. La persona que más quiero, dándome el trofeo más importante.
3: En mitad del campo, Ronaldinho coge el Balón de Oro y lo alza para el público. Sus compañeros aplauden y sonríen. Su madre vuelve a coger el trofeo y sale del campo.
24: Ronaldinho tiene los pies en el suelo. Por eso es un ejemplo. Un ejemplo a seguir. ¿Cómo es posible?
8: No sé cómo es posible. Siempre le hemos enseñado que la vida tiene momentos y que siempre hay que tener los pies en el suelo. Siempre habrá gente a tu lado y no somos más que nadie. Hay que mantener los pies en el suelo.
3: Foto de él con su madre.
15: Mi madre era mi mejor amiga, mi compañera. Mi madre era amiga de mis amigos, así que... Era diferente. Normalmente, cuando llega la madre de un amigo, todo el mundo... En mi casa era todo lo contrario. Mis amigos, aunque yo no estuviera en casa, iban a ver a mi madre. Mi madre siempre fue una amiga, además de ser madre. Mi madre era la mejor.
3: Foto de Ronaldinho junto a su madre delante de una tarta llena de velas encendidas. Foto de Ronaldinho dándole un beso en la frente a su madre, que sonríe. Ronaldinho da palmas descamisado en el vestuario.
10: Es la primera vez que Ronaldinho juega un Mundial como mejor jugador del planeta. Él sabe que el mundo espera algo que solo los genios pueden ofrecer.
3: 2006.
13: Creo que Ronaldinho ha sido el jugador más destacado del año.
17: Él viene de ganar el Balón de Oro, de ganarlo todo, y su futuro era majestuoso.
3: Roberto Carlos.
0: Creo que en 2006 teníamos mejor equipo que en 2002.
9: Ronaldinho Gaucho, Kaká, Ronaldo, Adriano, era una combinación mágica.
15: Había más, Roberto Carlos, Cafú, muchos más. Sin mencionar a los demás, todo el grupo de jugadores tenía mucha calidad.
9: Me acuerdo de que, al final de un entrenamiento, yo estaba allí para grabar un comentario. Lo llamé, lo cogí de los hombros y le dije, ¿entiendes lo que tú significas en este Mundial?
3: Galbao Bueno abre mucho los ojos.
9: Él me miró con ese carácter suyo, en plan, ¿qué dices? Y yo le dije, el Mundial es tuyo. Se quedó un poco asustado.
3: Alemania, Mundial FIFA.
15: Brasil, en cualquier competición, se espera que gane. Y todavía más cuando se trata de fútbol.
13: Si estás ahí, tienes que estar preparado para eso.
9: Brasil nunca ha tenido un equipo tan favorito en un Mundial. Y las cosas nunca le habían ido tan mal como le fue.
26: El lanzamiento muy cerrado. ¡Gol!
0: Ya. Un balón parado. No lo defendimos bien. Dudamos y acabó marcando Henry. Después de ese gol, hubo varias faltas cerca del área que chutó Ronaldinho, que chuté yo. Y centros que despejó el portero de Francia.
26: Balón al centro del área. Robinho a la izquierda. Dispara fuera. Ser Roberto en ese lado. Pasa Ronaldinho al pie derecho. La envía fuera. Quinto disparo. Ninguno entre los tres palos. Se acaba el partido. Francia 1. Brasil 0.
3: Ronaldinho, sin camiseta, mira a su alrededor serio.
8: Se acaba el sueño del sexto mundial. La selección brasileña vuelve a casa.
16: Podrían haber llegado a la final.
20: Mucha tristeza. El equipo no ha venido a jugar el mundial hoy. La selección ha confundido autoestima con soberbia.
12: ¿Por qué no ha sido el Mundial de Ronaldinho como tú esperabas y como creo que esperaba todo el mundo?
20: Se han creado muchas expectativas alrededor de la selección. Tenía que ganar y jugar bonito. Ganar solo no era suficiente.
10: Ha habido protestas de aficionados disconformes con la derrota ante Francia y la eliminación en cuartos de final.
8: Anoche fue quemada la estatua de Ronaldinho Gaucho. De casi 8 metros de altura, se había construido especialmente para el Mundial.
15: Lamentablemente, no funcionó. Pero el fútbol es así.
3: Ronaldinho, en la actualidad, intenta sonreír. Foto de Ronaldinho al final del partido, con la mandíbula tensa y las comisuras hacia abajo. Un mes después, en Barcelona.
6: Vamos ya con la noticia con la que abríamos el deporte, la que se ha armado con el retraso de los brasileños del Real Madrid y del Barça, y lo que es peor, lo que se cuenta por Brasil.
14: Ronaldinho llegó un día tarde a Barcelona, sin saber si Rijkaard contaba con él.
19: Ahora llegando voy a hablar con el míster y él va a decidir lo que va a pasar.
3: Barcelona contra Sevilla.
13: La Champions ha tomado Mónaco con el título de la Supercopa, un título que se disputarán por primera vez dos equipos españoles.
3: Ronaldinho sale del bus.
21: Víctor Valdés bloquea el balón y es gol. ¡Gol! Ronaldinho se prepara para disparar. A ver, Ronaldinho. Choca con Thiago Mota. Víctor Valdés otra vez y gol. A ver, Ronaldinho. Chuta y fuera. El Sevilla gana la Supercopa de Europa. Impensable para este club. Impensable.
3: 0-3.
5: Después de ganar títulos, momentos donde no conseguimos los resultados, fueron momentos difíciles. Hay derrotas durísimas.
21: Ronaldinho, Xavi, Ronaldinho, Vieira. Ronaldinho está listo para chutar. Allá va. ¡Fuera!
1: Estoy haciendo mi trabajo y procurando ayudar al equipo y demostrarme mejor durante los partidos.
21: ¡Ronaldinho, el arquero! ¡No es el día del Barça!
5: La Liga la perdemos en casa contra el Betis, que nos empatan, y luego con el Español, que nos empatan también en los últimos minutos, y fueron momentos duros.
3: Un gol del Real Madrid.
21: ¡El Madrid es campeón de Liga!
15: No fuimos campeones y, como siempre, cuando no eres campeón, llegan las críticas, llegan las quejas.
3: En un entreno. Un cartel, la porta dimisión.
22: Y es parte de la presión. Cuando no resuelves, sufres. Es parte del juego.
23: No se deja ver es Ronaldinho, el jugador del Barcelona, hace ya una semana que no aparece por el césped de entrenamiento y eso no es nada nuevo.
5: Ya sabéis que cuando uno llega a la cima y triunfa, pues el deporte nacional es saber cuándo lo hacemos caer, ¿no? Y Ronnie, joven, y lo tenía todo y era un hombre querido, divertido, sufrió ataques de los medios de comunicación.

0: El jugador que destaca en el Mundial es el que acaba compitiendo para ser el mejor del mundo. Y nunca me ha parecido justo. Creo que el que ha destacado más durante todo el año es el mejor del año. Y el que ha destacado durante el Mundial o en una competición así tiene que ser el mejor de esa competición. Pero hay que respetarlo.
1: Ronaldinho será el ex mejor futbolista, pero es el que ha vivido mejor.
2: Y si está de fiesta,
3: pues mala suerte. Habrá que alargarlo entonces.
4: Y ahí empezaron a decir esas tonterías, esas cosas. Ah, cuando os ayudaba a ganar, a todo el mundo le venía bien.
5: Lo fácil era centrarlo todo en el que no se escondía. Y porque, claro, cuidado que si Ronaldinho sale, igual se llevará a Messi.
6: Hacía días que no se hablaba de Ronaldinho y hoy aparece en todos los periódicos un periodista que dice que Ronaldinho salió con una cena a las 10 de la noche y acabó a las 5 y pico de madrugada.
0: Mentira.
1: Los cambios continuos y las salidas nocturnas de Ronaldinho están en el ojo del huracán informativo.
7: A mí no me corresponde ser el vigilante de los jugadores, de lo que hacen en su vida privada y personal.
3: Yo sentía que yo, a todo, ¿no? Pero a él en especial, le debía mucho por todo lo que había hecho por mí. Y verlo en esa situación y en ese momento me dolía, pero yo también era muy joven y muchas cosas se me escapaban.
8: Cuando el equipo no anda bien, quizá siempre se le pega a él. Cuando hace dos goles, él es el mejor del mundo.
9: Durante mucho tiempo el Barça ha defendido a Ronaldinho, aun sabiendo que su vida privada estaba perjudicando su rendimiento deportivo. Y lo peor es que el jugador no hace caso a nadie, dilapidando su prestigio.
10: Cuando empezamos a perder, la prensa empezó a buscar explicaciones. Y la verdad, es más fácil explicarlo así.
11: Todos los jugadores de fútbol tienen su vida y es normal. Lo único que hay que saber los límites.
0: Si ganas, te puedes divertir. Si pierdes, no. Y cállate, porque no tienes ningún motivo para celebrar.
12: Aprieta los labios.
0: ¿Cómo vas a celebrar una derrota? Jamás. Eso no forma parte de la vida de un vencedor. Eso fue lo que me enseñó mi hermano.
4: Un jugador de fútbol, por más que quiera salir por la noche, tiene que ir a la concentración. Tiene que jugar dos o tres veces por semana. No puede salir todos los días. Eso es lo que quiero decir. No puedes decir que los demás salen por la noche. Todos van y tú no.
12: Titular: será el fin de una era.
11: El primer año que empezó ya la decadencia, le dije: Ronnie, me están pidiendo todo el mundo que se acabe esto y yo creo que el Barça a ti te debe todo. Le dijo: yo, hombre, si un año más y yo volveré a ser el número uno. Bueno, ese año tuvo lesiones.
13: No puede estar lesionado. Son cosas mentales.
3: No me olvidé nunca que andaba con una molestia en los doctores, una lesión. Y medio como decían que era mentira, que no quería entrenar, no quería jugar. De hecho, sale a entrenar un día con molestia y se termina de romper el aductor. Y él sabía, pero lo hizo como para decir, ve que no era mentira. Y fueron difíciles esos momentos.
7: Veíamos que Ronnie no estaba satisfecho. No sé si era por las noticias de la prensa, no sé si era algo personal. Yo creo que se puso triste.
12: Edmilson se muerde el labio.
3: Lo vi sufrir y justamente, ¿no? Porque él hizo que el Barcelona en ese momento, entre comillas, vuelva a ser grande otra vez, ¿no?
14: Entonces, retengan a Ronaldinho, no hagan lo mismo que hicieron con...
12: Se señala a sí mismo.
14: Papá. Con Rivaldo, con Ronaldo, con Romario, con Figo. Y así te puedo decir un montón de jugadores que echaron por celos en el Barcelona. Y la que pierde siempre es la gente.
12: Maradona arruga la frente.
11: Hasta que acabó que llegamos un día que tuve que de los más tristes de mi vida, porque para un presidente es de lo más triste que hay, es tener que decir a una persona que te lo ha dado todo que se ha acabado. Ya le dije: Ronnie, esto ya no puede continuar. Yo creo que nos pusimos a llorar los tres, Daisy, él y yo, pero ya no podía ser.
15: A gente conversó,
1: hablamos y decidimos cambiar de aires. Yo creo que Ronaldo es muy competitivo para todo, pero realmente ya no tenía la misma alegría de otros tiempos.
0: Creo que todo ser humano, cuando

0: cuando empiezan a mentir sobre algo que no ha hecho, se irrita. Y yo, como ser humano normal, como cualquier otro, siempre que han dicho alguna mentira sobre mí, me he enfadado mucho.
1: Hemos disfrutado tanto de ti que ahora ve a donde te quieran mejor, ¿no? Y ve a ser feliz. Y yo le dije, gracias, gracias de nuevo. He visto cómo asentaron la historia del barcelonismo. El Barça estaba en tinieblas y de repente se iluminó con tu sonrisa porque él cambió la historia de nuestras vidas.
2: En un partido, Ronaldinho domina el balón con la cabeza en dos toques y remata con una patada en bicicleta que resulta en gol.
0: Creo que ya lo había conquistado prácticamente todo con el Barcelona.
2: Ronaldinho en portada.
3: Tiene un contrato hasta 2010. Desde ahí no puedo decir nada más. Acabo de despertar y todas estas noticias
4: afirman. El dueño del Chelsea, Abramovich, podría haber contratado al brasileño.
5: Estamos leyendo aquí desde Italia cada semana titulares, que si en dos semanas, que si... Hay que estar tranquilo.
6: No, hay que estar tranquilo, no pasa nada. Todo bien.
7: Decía que en dos semanas serás del Milan.
3: Yo creo que no, mi hermano jamás hablaría una cosa así.
2: Milán, Italia.
8: Ronaldinho ha declarado públicamente que si el Barcelona lo vende, al único equipo al que irá será al campeón del mundo, el Milán.
2: Ronaldinho se despide con la mano en el control de seguridad de un aeropuerto. 10 años después, Paraguay.
4: Ronaldinho Gaúcho y su hermano están bajo custodia policial en Paraguay.
0: Creo que la detención en Paraguay fue el peor momento. Sin duda.
2: 2020.
9: Yo asumo toda la responsabilidad, porque quizá debería haber estado más atento. Quizá debería haber tenido otra postura y fui negligente.
2: Escrito y dirigido por Luis Ara. Producido por Luis Ara y Ricardo Aidar. Tras un destello, Ronaldinho Gaúcho. Continúan los títulos de crédito por orden de aparición. Audiodescripción de Iris Permuth.

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1: Una letra N roja se despliega y adopta varios colores.
2: 2012. Ronaldinho sale al césped con el número 10 a la espalda. En el Campeonato de Brasil, el Atlético Mineiro gana al Figueirense 6-0. El equipo de Ronaldinho se abraza. Una serie documental de Netflix. Un cartel en las gradas dice, fuerza y fe doña Miguelina. Una producción de Canal Azul y Trailer Films.
3: Dios ha sido bueno conmigo. Nunca había sentido tanto cariño. Nunca había sido tan bien recibido. El galo vivirá en mi corazón para siempre.
2: 13 años después, Ronaldinho mira por una ventanilla al asfalto mojado en Belo Horizonte, Brasil. Firma autógrafos a una fan y otros le sacan fotos con el móvil. Camina serio por el estadio del Atlético Mineiro acompañado de un guardaespaldas.
4: La bola dentro del área. Ronaldinho, posición legal. ¡Chuta, gol! ¡Gol!
5: ¡Yo creo!
6: En un momento muy difícil de mi vida, el aficionado del Galo me apoyó y yo los voy a apoyar a ellos el resto de mi vida.
5: ¡Yo creo!
2: Ronaldinho entra al campo hace 13 años, acompañado de 3 niños y con una sonrisa. Tras un destello, Ronaldinho Gaúcho. Escrito y dirigido por Luis Ara. Episodio 3. ¿Decían que estaba acabado? En Barcelona.
7: Genio. Mágico. Espectacular. Son los adjetivos más utilizados para intentar describir con palabras lo que hacía con los pies. 2 años malos y la gente se pregunta, ¿qué le pasó?
8: En el Barcelona hizo historia. El problema es que el Barcelona también tenía otros jugadores de alto nivel. Es normal que al mínimo error te critiquen. Ah, él es un ejemplo y tú no.
2: Roberto Carlos. A continuación, Giuliano Belletti.
9: Fueron 2 años bastante complicados por la presión.
10: El ambiente se empezó a pudrir, ¿no? Y todo se enrareció mucho, ¿no?
9: El periodo de Barcelona acaba con el mandato de Laporta y la pelea entre Sandro y Laporta. Nosotros estábamos en medio. Ronaldinho era amigo de Sandro.
2: Roberto alza mucho las cejas.
9: Mi hermano se cansó de estar en medio de esa guerra, de ser el centro, el culpable de todo. Todo lo que pasaba era por Ronaldinho.
6: Todas las veces que mintieron sobre mí, me enfadé mucho.
10: Ronnie es un tipo que no acepta los conflictos. Él, cuando ve un conflicto, se va.
8: Eto'o, Deco, Ronaldinho, ¿crees que los podrás recuperar?
11: Entendemos que las circunstancias son las que son, que hay un deterioro en la situación, donde entiendo que la única manera de funcionar es hacer un vestuario fuerte.
12: En principio, no contamos con ellos.
13: Hasta que acabó que llegamos un día que tuve que de los más tristes de mi vida, porque para un presidente es de lo más triste que hay, es tenerle que decir a una persona que te lo ha dado todo que se ha acabado.
14: La noticia saltaba esta madrugada en Barcelona y hay acuerdo para traspasar a Ronaldinho al Milan. A cambio de 25 millones de euros, Laporta se quita de encima al último ídolo del barcelonismo que se había transformado en un gran problema.
2: Titular, adiós, ídolo.
15: Yo ya había cumplido mis sueños en el Barcelona y también vi la posibilidad de marcharme a un gran club en una liga diferente. Y también vi la oportunidad de cumplir un sueño de adolescente, de jugar en un equipo que siempre me había gustado. Y fue maravilloso.
16: Al Ronaldinho, representado por su hermano, renunció al 15% de su traspaso para fichar por el Milan.
17: Estamos contentos, sí, porque es una bella historia y son los dos más grandes clubes del mundo.
2: En Milán, decenas de periodistas rodean un coche. Sale Ronaldinho sonriendo y saluda con la mano.
17: Contentísimo de llegar aquí y espero dar mucha alegría a todos.
2: Ronaldinho firma el contrato en una rueda de prensa. Más tarde en el estadio, mira hacia arriba, hay fuegos artificiales.
17: Ahora es vida nueva, nuevas conquistas, un nuevo club y esperamos que todo salga bien.
2: Tras unas palabras con Roberto, corre hacia el centro del campo bajo la luz de los fuegos artificiales.
10: Cuando Ronaldinho ficha por el Milan, una de las cláusulas es que el Milan vendrá al trofeo Joan Gamper, que es el torneo de verano del Barcelona, a jugar contra el Barça. Yo voy a hacer una entrevista a Milán, a Milanello, ¿no? Y me dice, Chris, no voy a ir, voy a decir que estoy lesionado. ¿Qué dices? Dice, no, es que me van a pitar. y no soportaré que me pite de nuevo la gente de Barça. Tuve que llamar a Carles Puyol, pasárselo y que el Capi le dijera:
5: Ronnie, si le preguntas a todos los culés, le tenemos muchísimo cariño, le debemos mucho, pesaba muchísimo más las cosas buenas que las cosas malas, que tampoco habían sido solo responsabilidad de él, y él tenía que volver allí y recibir todo el cariño y el agradecimiento que se merecía, porque tampoco se había podido despedir de la afición del Barcelona.
2: En las gradas, una pancarta en catalán: siempre en nuestro corazón, eres muy grande Gausso, hasta siempre. 2010, trofeo Joan Gamper.
4: Sale Ronaldinho al campo, ovación en el Camp Nou. ¡Mire la reacción de la afición del Camp Nou!
5: Llegó y todo el estadio le demostró lo importante que ha sido por nosotros.
2: Abraza a Puyol.
18: Viví años allí, con mis amigos, e ir a jugar en contra, en un lugar donde me encantaba jugar y ser recibido así, fue algo inolvidable.
5: Le llamé y era una forma también de decirle que él siempre iba a ser uno de los nuestros y que nunca le podremos agradecer todo lo que nos dio.
18: Además de venir a buscarme, me entregó el trofeo. Fue maravilloso. No me esperaba eso.
2: Posa con el equipo.
18: Solo puedo agradecérselo. Creo que fue un gesto de cariño, de amor, de respeto, que muy pocos o nadie han recibido en el mundo del fútbol.
2: Ronaldinho, solo en el centro del campo junto a la copa, hace reverencias a la afición que lo vitorea, girando sobre sí mismo 360 grados. 2008. Entra a un campo rodeado de setos.
18: Una época totalmente maravillosa. Formar parte de ese grupo.
19: De tanta gente,
18: tantas leyendas del fútbol. Estaba el Real Madrid de la época de los Galácticos y luego yo llegué al Milán con esos Galácticos. Todos en su mejor momento. Maldini, Beckham, Seedorf, Gattuso, Pirlo, Inzaghi, Kaká, Pato, Dida. Todos los grandes. Compartir vestuario con todos ellos, jugar con todos ellos, fue una época maravillosa. Fui muy feliz.
2: Secuencia rápida de Ronaldinho regateando y celebrando en diversos partidos. Ronaldinho marca un gol y Kaká lo abraza, seguido del resto del equipo. Ronaldinho se tropieza con otro jugador y casi se cae, pero recupera el equilibrio con una pierna y sigue detrás del balón. Más regateos y goles. Ronaldinho baila en un corner y después se santigua. 2010, Ronaldinho habla a un micro al borde de una piscina.
20: Dentro de pocos meses, el seleccionador brasileño Dunga hará la convocatoria para la Copa de África.
18: A veces intento rehuir la pregunta, pero es lógico. Yo quiero participar en el Mundial y volver con otro título para el pueblo brasileño.
21: Creo que Ronaldinho entrará seguro. Es un jugador fiable y creo que Dunga lo va a convocar.
2: En una rueda de prensa.
21: Hay dos jugadores que, teóricamente, mucha gente ha especulado que podrían estar en la lista y no están. Alexandre Pato y Ronaldinho Gaúcho.
22: Tengo que tomar una decisión razonada. No emocional ni de corazón. Debo mirar lo que pasa en el campo.
23: ¿Te molestaste mucho cuando saliste de la lista?
22: Molestarme es poco. Por lo que había hecho, tenía condiciones para estar en ese grupo.
24: En esa época todos hacían bromas. No te ha convocado porque lo regateaste y provocaste su retirada.
25: Que Ronaldinho hizo esa jugada y Dunga le quería pegar. Dunga es muy serio, no tendría una actitud de revancha contra él por eso. Mucha gente lo dijo. Yo no me lo creo.
2: A cámara lenta, el regateo de Ronaldinho a Dunga.
22: A veces se pierde un soldado, pero hay que ganar la guerra.
21: Creo que es inevitable empezar a caer. Empiezas, subes, escalas la montaña del Everest y luego tienes que bajar. Creo que es normal en nuestra carrera.
22: Pero estaba en un buen momento en Milán.
2: Durante un partido, Ronaldinho asiente y alza un pulgar.
22: Creo que podría haber formado parte de ese grupo, de la selección. Pero no ocurrió y no pasa nada, no tengo ningún problema.
26: ¿Viste el Mundial?
22: No.
26: ¿Ningún partido de Brasil?
22: No.
2: Mira al entrevistador directamente a los ojos. 2011. Ronaldinho entrena sonriente en un estadio. En una entrevista.
0: ¿Qué motiva a un jugador que lo ha ganado todo?
1: Empezamos bien la liga italiana. Estamos luchando por la primera posición y hay que seguir trabajando. Creo que es el país ideal, donde se dan todas las condiciones para seguir con lo que había empezado.
2: La afición lo vitorea y Ronaldinho alza los dedos índice al cielo mirando hacia las gradas.
3: Llamo al señor Galliani y le digo... Tenemos un problema.
6: Ronaldinho llegó a Brasil el sábado tras abandonar la pretemporada del Milán.
3: Quedaban 6 meses de contrato y Ronaldo decidió que no quería volver. Joder. Mi hermana se casaba. Lo saqué de la fiesta de la boda y lo metí en un avión. Mi trato con Galliani era el siguiente. Me dijo, Roberto, yo tengo que presentarlo. Tengo un contrato con Emirates y él es la estrella. Pero te prometo que si viene lo presento. Puede volver y luego lo resolvemos juntos.
2: Mira dos móviles.
7: Estamos llegando al final de la etapa del Milán. Es el principio. Habrá una rueda de prensa para anunciarlo todo. Estamos rematando los detalles.
8: Creo que los brasileños sienten mucho apego por su país. Les gusta la vida que tienen y que no es fácil encontrar en otro lugar.
9: Me pesaba haber pasado tantos años en Europa. Quería volver a mi país.
3: Sabía que era el momento perfecto para volver al gremio. Estaba seguro de que sería un gran éxito.
2: Paulo Doni.
27: Assis vino a verme. Quiere venir a Brasil, pero quiere venir al gremio. Se quiere retirar en el gremio. Joder.
3: Organizamos una rueda de prensa solo para decir que iban a liberar a Ronaldo. Y en medio de la rueda de prensa, el señor Galliani suelta que en Río de Janeiro él era fan del Flamengo. No, que en Brasil era fan del Flamengo porque era rojo y negro como el Milán.
28: La verdad es que a nivel sentimental, yo apoyo al Flamengo.
2: Ronaldinho se ríe.
28: Pero la decisión final será entre Ronaldinho y el Milán. Pero si yo hiciera caso a mi corazón, sería el Flamengo.
3: Imagínate el lío que se montó. Todos creían que yo tenía un acuerdo con el Flamengo, que ya tenía no sé qué con el Flamengo, que por una frase...
2: La afición del Flamengo espera a Ronaldinho en una calle.
3: Tío, había 3.000 aficionados del Flamengo o más fuera del hotel. Cuando Ronaldo salió al balcón del hotel y vio a esa gente, joder. Su hijo era pequeño, vivía en Río de Janeiro. Pero aún así, nosotros no teníamos nada.
28: El Palmeiras tiene a Felipão. Tengo amigos en el gremio, es mi ciudad. El Flamengo es el Flamengo. Todos esos fans, todo lo que significa el Flamengo. Es difícil tomar una decisión.
27: Aquello fue un horror, un desastre. Yo personalmente dormí mal después de todo eso. Pero aún así fuimos con el contrato preparado. Venga, vamos a firmar, vamos. Viene en avión. Mañana por la mañana vendrá, llegará aquí.
29: Se han instalado altavoces para la posible fiesta. La afición también está aquí desde muy temprano.
27: Apareció Assis con una exigencia. Tenía un tema de un dinero, unos 12 millones, yo qué sé, que era una deuda por la rescisión del contrato con el Milán. De repente, Assis quería incluir eso.
3: Todos sabían que tenía contrato con el Milán. Le quedaban 6 meses de contrato. Y yo estaba trabajando para que él saliese a coste cero.
27: Assis, ya hemos hablado de todo esto, ya lo hemos acordado. Tú sabes que es mucho más de lo que podemos permitirnos económicamente. Lo tienes todo, es una fortuna, ganarás bien, está todo bien. ¿Quieres más? Pues no, se acabó.
28: Se han acabado las negociaciones del gremio con Ronaldinho. Puede hacer más propuestas, más subastas.
1: Si ama al gremio, debe jugar gratis. Ya tiene la vida solucionada.
2: Rueda de prensa de Pelé.
30: ¡Es un mercenario! ¡Es un mercenario!
27: Assis fue demasiado avaricioso. Ese fue el problema.
3: Creo que soy demasiado bueno. Creo demasiado en la gente.
2: Titular, Ronaldinho es flamengusita.
31: Gracias.
4: Gracias, gracias por el cariño.
2: Entra al estadio entre ovaciones.
4: Y espero poder devolveros todo el cariño dentro del campo. Estamos juntos, estoy con vosotros. Ahora soy del Flamengo.
22: Mis amigos eran todos del Flamengo y son del Flamengo a día de hoy. Así que ya tenía la presión dentro de casa. Todos mis amigos. ¿Es verdad? ¿Vienes? ¿Vienes?
6: Jugar en el Flamengo significa estar cerca de la playa, del fútbol, de la samba. ¿Hasta qué punto esos atractivos han pesado en su decisión?
22: Desde pequeño siempre quise vivir en Río de Janeiro. Desde que conocí Río de Janeiro, de muy niño. Y tener la oportunidad de jugar en el Flamengo fue algo mágico.
30: Santos y Flamengo, jornada número 12 de la Liga Brasileña.
2: 2011. Una claqueta para Neymar Jr., jugador de fútbol.
5: Hola.
10: Hola. Fue un partido espectacular para los aficionados al fútbol.
22: Hablaban de mí y hablaban de Neymar.
30: Los mayores talentos del fútbol brasileño en el campo, Ronaldinho y Neymar.
2: Fotos de ambos.
11: Era un desafío. El gran jugador de Brasil era Neymar y yo. Demostraré que soy mejor que Neymar.
2: Ronaldinho sacude la cabeza.
22: Empezó difícil.
30: No ha intentado pasar. Buen balón para Borges. ¡Chuta! ¡Gol!
22: Ney se salía.
30: Le devuelve el balón a Neymar. Hace una vaselina. El balón vuelve a él. Felipe defiende y ¡el gol! Neymar protege y regatea. ¡Qué jugada de Neymar! ¡Qué golazo!
10: Creíamos que íbamos a ganar, pero sabíamos que el equipo del Flamengo era muy bueno. 3-0 en el marcador. Contra esos jugadores, contra ese equipo, no es nada.
30: Pase de Luis Antonio para Ronaldinho. ¡Gol! Centro de Thiago Neves. ¡Gol! El centro, el desvío. ¡Gol!
10: Consiguieron el 3-1, el 3-2 y el 3-3 en el primer tiempo.
22: En la segunda parte nos organizamos y las cosas empezaron a encajar.
30: Empieza la segunda parte en Vila Belmiro.
10: En la segunda parte conseguí hacer otro gol bonito. El 4-3.
30: La recibe Neymar, oportunidad de gol, un disparo precioso. ¡Gol!
10: Y ahí, Ronaldinho empató.
30: Ronaldinho la protege, se la lleva, se cae. Arouca le hace falta.
22: No me vas a dejar mentir, porque entrenábamos juntos.
10: Ya lo sé.
22: Entrenábamos juntos y entrenando chuté la falta por debajo de la barrera y me dijo, ¿estás loco? Y no sé qué. Yo le dije, tío, en Vila Belmiro el campo estará mojado. Van a saltar todos y yo voy a chutar por abajo.
10: Es verdad.
22: Ajá. Y entonces él dijo, él no.
30: Es una oportunidad excelente.
22: Pero entrenábamos con una barrera fija de hierro que tenía un espacio muy pequeño para pasar el balón.
30: 22 de la segunda parte. Este partido es alucinante.
22: Y dije, si pasa por ahí en el partido, también pasará. Y entrené eso y él, te estás volviendo loco, tío.
30: Atención, Ronaldinho chuta. ¡Gol!
2: Corre con una gran sonrisa.
22: Ese gol de falta fue uno de los más gustosos de mi vida, porque me reí en la cara de ese idiota.
30: Ronaldinho está desmarcado. Thiago para Ronaldinho. ¡Chuta! ¡Gol!
2: Ronaldinho lo celebra corriendo. Un compañero le salta encima.
10: Siendo un tipo consagrado, Ronaldinho consiguió brillar. Y yo, al mismo tiempo que empezaba mi carrera, conseguí brillar con él.
30: Un partido que pasará a la historia de la Liga Brasileña.
22: Jugar en el Flamengo es mágico. Río de Janeiro. Ganamos el campeonato carioca, la Copa Guanabara.
4: El Flamengo de R10 es el campeón de la Copa Guanabara 2011. El primer título de Ronaldinho Gaúcho con la camiseta rojinegra.
22: Invictos. 7 meses sin perder en el Flamengo. Fue el único club en el que estuve tanto tiempo sin perder ningún partido. Cuánta nostalgia. Por desgracia, no lo vas a entender. Ni aunque te lo explicara, lo entenderías.
10: ¿No?
22: No. Solo quien lo vivió, tío.
11: En este vídeo se ve a Ronaldinho entrar a la concentración. Ronaldinho entró y salió a las 11 de la noche para coger el ascensor. Pero, ¿qué pasó en esa reunión? A la 1:15 sin camiseta volvió. Salió a las 9:07 de la mañana.
2: Grabación de vigilancia.
5: Cuando hablo de Luxemburgo, hay cosas buenas y cosas malas.
22: Tuvimos cierta fricción durante mi carrera y durante mi vida, pero es uno de los entrenadores que más respeto.
5: Siempre fue un tipo que yo le oí decir muchas veces que solo quería lo mejor para Ronaldo, pero también le hacía mucho daño. Como cuando manipuló las imágenes de las cámaras del hotel para decir que Ronaldo había llevado a alguien al hotel. En fin, esa etapa del Flamengo fue muy confusa, muy desagradable.
22: No, no llevé a nadie. Me encontré a una chica que conocía. Hablé con ella con normalidad.
11: Ronaldinho le dio $100 de propina al Botones del hotel en Ecuador para que le llevara cerveza. El Flamengo perdió 3-2 y él estuvo regular.
22: Yo nunca le di una propina de $100 a nadie. Eso no es verdad. En el fútbol, cada miércoles y cada domingo es una historia diferente. Si ganas, es un final feliz, nadie dice nada. Si pierdes, el final es triste y todo el mundo te critica. El fútbol es así y siempre va a ser así.
2: Ronaldinho baila en una carroza.
6: Un aficionado ha creado la línea del dentudo, un número de teléfono para dar información sobre dónde han visto a Ronaldinho Gaucho.
2: Agachado junto a dos chicas en minifalda.
6: Los aficionados están insatisfechos por el mal rendimiento del Flamengo, especialmente con Ronaldinho Gaucho, que ha sido visto en la noche de Río.
2: Ronaldinho baila en la calle con un traje blanco con camisa turquesa.
22: A decir verdad, nunca me importó mucho lo que dijeran. Tú solo lees el periódico cuando las cosas van bien. Solo ves las noticias cuando las cosas van bien, porque cuando las cosas van mal, ya sabes que van mal. Y si alguien dice que eso no te afecta, es mentira.
0: Se acabó el escándalo. Se acabó la fiesta.
29: La lucha acaba de empezar.
22: El Flamengo tenía problemas económicos y no pudo mantener a algunos jugadores.
6: La directiva del club dice que es culpa de Ronaldinho y le declara la guerra al jugador.
2: Vista aérea de la bahía de Río de Janeiro, el pan de azúcar y el Cristo Redentor. Unos jóvenes juegan al fútbol en la playa.
12: Yo estaba de vacaciones en Río de Janeiro en un hotel cuando me llamó el Cuca. Me dijo, presidente, nuestro número 10 está en el mercado. Y yo le dije, Cuca, ¿qué me estás contando? Ronaldinho ha conseguido la libertad en los tribunales y está en el mercado.
29: Ronaldinho Gaucho pidió amparo al Tribunal Laboral de Río de Janeiro y ha rescindido su contrato con el Flamengo.
12: Le dije, madre mía, Cuca, ya tenemos muchos problemas. Tenemos muchos problemas como para gestionar a Ronaldinho a estas alturas de mi vida.
2: Alexandre Calil, del Atlético Mineiro.
13: Cuando supimos que Ronaldinho salía del Flamengo, hablamos con su hermano, Asís, que jugó conmigo.
5: Me llamó Cuca, Asís. Habíamos jugado juntos en el gremio, tenemos muy buena relación. Me dijo, Asís, ¿cómo está la cosa? Tengo un equipo para ser campeón, solo necesito un 10. Mañana por la mañana.
2: Se encoge de hombros.
5: Vale, muy bien. Vamos a Porto Alegre.
2: Un avión surca el cielo azul. Los edificios de la ciudad costera.
22: Papá Khalil se reunió con mi hermano. Mi hermano le pidió una reunión.
5: Y dijo lo que Ronaldo necesitaba oír.
22: Habló de sus ideas, quién era el entrenador, quiénes eran los jugadores. Y yo me enamoré enseguida.
12: Se la llenaron los ojos de lágrimas.
22: Muy directo. Muy simple. Muy sincero. Por eso lo llaman Papá Khalil hasta hoy.
11: La información es que Ronaldinho Gaucho está en la ciudad deportiva del Atlético Mineiro. Habría almorzado con el presidente Alexandre Khalil. Ahora hay que esperar.
14: Horas antes de empezar el entrenamiento, llegó un helicóptero y nadie entendía nada. Y se bajó él, con la ropa de entrenamiento.
2: Yo sonríe.
5: La prensa estaba como loca con Ronaldinho en el Atlético Mineiro.
2: Coches y coches.
15: ¿Cómo gestionas la etiqueta de fiestero?
22: Lo he dejado todo a un lado. He venido a jugar. No voy a pensar en nada más.
15: Esto no es Río, es Minas Gerais. La fiesta será dentro del campo. Y creo que ya está cansado de fiestas fuera del campo.
2: Ronaldinho camina dentro de una piscina. Una foto con la equipación en la que sonríe con los pulgares alzados.
30: Jugábamos el domingo. El viernes nos teníamos que concentrar, ir al hotel, al club. Teníamos que estar allí a las 11, pero llegamos a las 2. Y claro, eso hizo enfadar a Cuca.
11: No te aguanto más. Todos los días protegiéndote. Y no sé qué más. Alexandre Khalil llamó y dijo... ¡Que suba aquí! ¡No lo dejes salir!
27: En esa conversación le dije que al Atlético no le iba a hacer lo que le había hecho al Flamengo. O haces las maletas y te vas del Atlético.
11: Se desesperó. Calma, presidente, vamos a hablarlo. Mejor no me meto, resolvedlo vosotros con él.
22: Yo ya era un jugador maduro, con experiencia. Así que sabía qué podía hacer y qué no. Y a veces, dos adultos discuten hasta llegar a una conclusión. Entonces, piden perdón y la vida sigue.
27: Ronaldo pidió disculpas y pidió continuar.
22: Si el grupo es bueno, es así. Discutes y decides lo mejor para el grupo, lo que tienes que hacer para ganar.
27: Esa pelea fue el sábado y se resolvió el sábado. Y el domingo... fue a jugar contra el Vasco de Gama. Y simplemente liquidó al Vasco de Gama.
2: Imágenes del partido.
30: Ronaldinho regatea, va hacia adentro. La centra, el portero la rechaza. ¡Yo de cabeza! ¡Gol!
22: Dios había sido muy bueno conmigo. Ya había ganado prácticamente todos los títulos posibles, pero me faltaba uno, la Libertadores. Tenía esa motivación, ganar la Libertadores y hacer historia.
2: Milly Lacombe.
7: El Atlético Mineiro es uno de los clubes más grandes de Brasil. Es un equipo que vive... es una afición muy apasionada. Es un equipo que no tiene un número de títulos a la altura del club.
27: Lo que faltaba era hacer que el Atlético fuese un ganador. Y fui montando un equipo al que llamaban lo que sobra. Teníamos a Jô, al que habían echado del Internacional de Porto Alegre. Teníamos a Ronaldo, al que en esa época nadie quería. Y al final se dijo que era un equipo de renegados. Porque un equipo de ángeles no gana.
2: Campeonato brasileño de 2012.
30: Empezó la liga y no teníamos credibilidad. Y pasamos la mayor parte del campeonato en primer lugar.
22: Grandes jugadores con mucho talento. Cada uno sabía lo que tenía que hacer. Cada uno sabía cómo tenía que ayudar al otro. Acabamos segundos. De ahí nos clasificamos para la Libertadores.
2: El equipo celebra saltando.
16: El gol de Ronaldinho Gaúcho bastó para garantizar el bicampeonato estatal.
17: Necesitaba dar ese primer paso, empezar a hacer historia en el Atlético.
2: El equipo levanta el gran trofeo.
27: Fue el mejor jugador de 2012. Empezó a asumir protagonismo en el equipo y fue muy valorado por la afición del Atlético.
22: Una conexión que no sé cómo explicar.
7: Tu manera de ser encaja con la gente de Minas Gerais, ¿no?
22: Sí, dicen que me estoy volviendo mineiro, pero creo que siempre lo he sido un poco. En el Atlético Mineiro, viviendo en Belo Horizonte, mi madre empezó con su problema de salud. Fue el único momento difícil, no solo en el Atlético Mineiro, sino en mi vida en general.
2: Ambos con la equipación.
7: Es la primera vez que entro en el campo con él. Con este público, es muy emocionante.
11: ¿Pensaste en dejar de jugar en algún momento?
22: Sí. Porque entonces ya había cumplido gran parte de mis sueños en el fútbol y pensé, ¿no será el momento de cuidar de mi madre?
27: En el peor punto de la enfermedad de su madre, entró en el campo y se desplegó una lona gigantesca con un retrato de Ronaldo abrazado a su madre con la frase que Dios la proteja.
2: Ronaldinho llora en el campo.
8: Lo apoyaron mucho en todo, con su familia, con su vida, con su historia allí.
2: Compañeros le abrazan.
9: Fue maravilloso, inolvidable. No me lo esperaba. Me sentí abrazado. Me sentí en casa. Ahí me identifiqué todavía más.
18: Es un tipo espectacular, es un tipo cojonudo. Dio una entrevista y le oí decir: ¡Hala, esta gente me ha apoyado!
2: Ronaldinho se da golpes en el pecho.
18: Y estoy con ellos hasta la muerte.
9: Me apoyaron y yo dije: estoy con ellos hasta el final. Si consiguiera hacerles ese regalo, sería la gloria para mí.
2: Una esfera con la palabra Libertadores.
9: El Atlético Mineiro siempre fue un club grande. El problema era que nunca había conquistado la Libertadores.
2: Aficionados corren hacia el estadio vestidos de blanco.
14: Y en el primer partido jugamos contra el Sao Paulo en octavos de final.
7: El partido contra el Sao Paulo fue ese partido raro, cuando se bebió el agua de Rogério Ceni.
2: Se acerca al portero.
9: Fui a buscar agua y me di cuenta de la situación.
2: Bebe agua y la escupe. Bebe de nuevo.
9: Sabía la fuerza que tenía Marco Rocha para sacar desde la banda. Como estaba lejos, le pedí el balón.
11: Área, Ronaldinho en posición legal, centro, chuta y ¡gol!
14: Tenía esa calidad. Llegué y marqué mi primer gol en la Libertadores, con esa jugada.
2: Fans agolpados frente a un hotel con fotos para firmar.
14: A partir de los cuartos, sufrimos mucho.
2: Una multitud con bengalas.
9: La afición está movilizada. Nos quiere apoyar. Eso es una motivación. Queremos corresponder.
19: El equipo argentino ganó allí 2-0 y el Atlético necesita remontar para conseguir la clasificación.
2: Contra Núñez.
14: El partido era muy lento. Nos presionaban y no podíamos marcar. Teníamos que hacer un gol para llegar a los penaltis. De repente se apaga la luz del estadio. El estadio tenía una iluminación perfecta. Habíamos jugado durante 2 años y nunca había pasado. Y de repente pasó. Así que creo, estoy seguro, de que fue cosa de Khalil para cambiar el partido. Para que el entrenador nos pudiera asesorar.
20: Yo creo.
14: Y cuando volvió la luz, 2 minutos después...
11: ¡Venga, Guillermo, dale con ganas!
14: Conseguimos marcar el gol y llegar a los penaltis.
11: Es el último penalti de la serie. Hay expectación, nerviosismo.
9: Pero entrenamos tanto que llegamos allí con confianza para hacer lo que teníamos que hacer.
11: Ronaldinho en su pose característica. Y ahí va Ronaldinho, pie derecho y gol. ¡Gol de Ronaldinho! Víctor fue el héroe contra el Tijuana, parando un penalti a los 47 minutos. Maxi chuta y Víctor lo para. ¡Lo para Víctor! El Atlético está en la final. El Atlético va a jugarse la Libertadores. ¡Víctor!
30: ¡Galo! 30 horas de viaje para verlo ganar.
9: Todo el mundo estaba muy motivado al tener la oportunidad de ganar la Libertadores. Yo también estaba muy motivado porque era el único título que me faltaba en mi carrera.
14: Llegamos a la final de la Libertadores. No era un partido cualquiera. Ronaldo dijo: no, vamos a bajar bailando. Tío, no tenemos tiempo. Hay que llegar, correr, cambiarnos. Y él: no, vamos a entrar bailando, tranquilo. Dije: por Dios, nadie entiende la cabeza de ese tío. Es esa energía suya, esa positividad.
2: Algunos jugadores entran al vestuario bailando.
21: Con el alma limpia, con determinación, vamos a ser campeones.
30: Estamos en la final de la Libertadores.
14: Y ahí solo sé que hicimos un buen partido.
30: Buena oportunidad, gol del Olimpia. Va a chutar Pitoni, gol.
14: Pero perdimos 2-0.
30: Olimpia 2, Atlético Mineiro 0.
9: La confianza era muy... Teníamos mucha confianza por todo lo que había pasado. Y siempre nos recuperábamos y sabíamos que no era fácil, pero teníamos la confianza de poder remontar.
2: Aficionados con bengalas y caras pintadas en la calle.
20: ¡Yo creo!
11: Ese yo creo de la afición se notaba dentro del campo. Se te ponía la piel de gallina.
30: ¡Yo creo!
27: Hubo 9 nacimientos en mi familia y todos fueron muy importantes en mi vida. No hay nada comparable a la noche de la Libertadores en mi vida.
0: Vamos a ver si el equipo de Ronaldinho es capaz de revertir la situación.
14: El partido empezó muy bien, pero fallamos muchos goles. Fallamos tonterías que no solíamos fallar. Creo que un poco por ansiedad, porque sabíamos la responsabilidad que suponía remontar el partido de ida y ganar un título después de 40 años.
0: El árbitro pita y se acaba la primera mitad. Termina el primer tiempo.
11: 0-0. Cuando Cuca terminó de hablar y los jugadores empezaron a salir en la segunda parte, yo estaba en el banquillo. Mandé a todos a la sala de calentamiento.
27: Giba es un hermano para mí, un amor de persona.
11: Y les dije esto. Es una oportunidad única en la vida.
14: Venga, vamos. Vamos al segundo tiempo. Hagamos una segunda parte perfecta y remontemos. Lo conseguiremos y saldremos campeones de aquí.
2: El equipo reunido en un pasillo.
0: El equipo paraguayo va a poner el balón en juego. Está a 45 minutos de ganar su cuarta Copa Libertadores. 45 minutos también separan al Atlético Mineiro de ganar su primera Libertadores.
14: Y a los 3 minutos de juego marqué el primer gol.
0: Rossinei, entra al área. Error de la defensa, mira, yo gol.
27: Ahí mi hijo, que es médico, me buscó y preguntó, ¿y mi padre? Tu padre está en el vestuario. Así que estuvimos mi hijo, los sutilleros y yo mirando por televisión con un retraso de casi 20 segundos todo el partido. Soy un cobarde.
0: Tienen 4 minutos para marcar. La situación del Galo es dramática. Quizá no sea la mejor solución. Centro, cabezazo de Leonardo.
2: Los jugadores corren a la banda en celebración. La afición salta y grita en las gradas.
0: ¡Balón fuera! ¡Y el árbitro pita!
22: Pasamos a los penaltis y estaba ahí con todos mis compañeros. Quería que llegara mi momento de chutar el penalti. Me estaba preparando para eso.
0: ¡Chuto a Miranda, pie derecho en el balón, parado!
27: Y Ronaldo dijo, seré el último en chutar, os aviso. Si chuto, voy a parar, voy a hacer una paradiña. No es broma, ¿no?
0: ¡Chuta! ¡Izquierda!
11: Creo que todos los títulos de la historia del Atlético fueron difíciles.
22: Quería que llegase mi momento.
0: ¡Coloca el balón! ¡Es zurdo!
2: El entrenador está arrodillado en la banda. Hay aficionados llorando.
0: ¡Atención! ¡Va Jiménez, chuta!
2: Cuatro a tres.
22: Quería marcar el último penalti, ser campeón con un gol mío y... Pero fue maravilloso como fue.
2: Celebrando en el campo.
22: Nunca en mi carrera había recibido tanto cariño. Nunca había sido tan bien recibido. El Galo vivirá en mi corazón para siempre.
2: Khalil llega al campo, se deja caer en el césped y luego abraza a los jugadores.
27: Cuando entré al campo, el Atlético ya era el campeón, ya lo estaban celebrando.
14: Nos abrazamos después del título. Me cogió y me dijo, ¿qué te había dicho? ¿No te dije lo que iba a pasar?
22: Te lo dije, vas a volver y vas a ser el artillero.
14: Por eso bromeamos con lo que le había dicho antes. Por eso tu apodo es brujo.
2: Titular, Ronaldinho, rey de Belo Horizonte. Celebran dando saltos rodeados de confeti y alzando la copa.
22: Decían que yo estaba acabado, que éramos un equipo de renegados. ¿Qué?
2: Alzan el trofeo plateado mientras ondea detrás una bandera de Brasil. 2014 en Belo Horizonte. Todas las personas en las gradas alzan palos de goma espuma blancos.
27: He tenido el orgullo de presidir a uno de los mejores jugadores de todos los tiempos, Ronaldinho Gaúcho.
2: Le da un trofeo plateado con forma de gallo.
1: ¿Qué ha salido mal en la historia de amor entre Ronaldinho y el Atlético Mineiro?
22: Ha funcionado, no ha salido mal. Han sido títulos y muchas alegrías. Pocos tienen el privilegio de marcharse con una victoria cuando todo va bien. Así me gustaría que me recordaran los aficionados del Atlético.
14: ¿Dónde empezarás tu nuevo ciclo? ¿Qué lugar buscas?
22: Mi hermano se está ocupando de todo. Yo voy a relajarme un poco. La semana que viene vamos a empezar a hablar del futuro. Pero sé que el teléfono no para de sonar.
2: El equipo entero rodea a Ronaldinho acuclillado con las manos posadas sobre la Copa Libertadores. 7 años después, Ronaldinho baja las escaleras a un garaje.
3: Mi hermano siempre se encargó de mis cosas, toda la vida. Ese sentimiento de hermano mayor, de padre.
2: Se encuentra con Roberto.
4: Lo que pasó fue muy loco. Nunca nos imaginamos que viviríamos una situación así, que pasaríamos por eso. Imagínate.
2: En Paraguay.
4: Creo que la detención en Paraguay fue el peor momento, sin duda.
2: 2020. Unos informativos.
6: Ronaldinho Gaúcho, en el aeropuerto, poco después de aterrizar el miércoles.
10: Había una alteración social por la llegada de Ronaldinho a Paraguay.
13: Yo estuve esa mañana cuando él fue a una radio y él manifestó que había una cuestión de la presentación de un libro con cierta ayuda social.
2: Un póster de Fraternidad Angelical.
10: Las 3 de la tarde me convocan para tratar un tema muy puntilloso que había pasado. Lo primero que me pasa es una fotografía, un pasaporte. El pasaporte de Ronaldinho. Paraguayo.
2: Federico Delfino, abogado.
10: Me llamó la atención. Hablamos con una juez, nos autoriza ese allanamiento. Ronaldinho estaba en la suite presidencial jugando la play, no entendiendo lo que pasaba.
1: El jugador Ronaldinho Gaúcho y su hermano están bajo custodia policial en Paraguay. Los investigan por uso de documentos falsos para entrar al país.
10: Nos entregan los pasaportes, la cédula de identidad, porque también tenían cédula de identidad paraguaya, y registro de conducir paraguayos.
13: La pregunta que todos nos hicimos es, ¿pero por qué? O sea, ¿cuál era la necesidad de que él, siendo Ronaldinho Gaúcho, brasileño, o sea, todo el mundo lo conoce, tenga un documento que no es suyo?
27: Así siempre le dirigió la vida. Hicieron...
2: Se echa las manos a la cabeza.
27: Algo absurdo. Lo del documento. El documento paraguayo.
2: Roberto mira al entrevistador y respira hondo, muy serio.
4: Un viaje... importante y todo fue muy rápido.
2: Sacude la cabeza.
10: Se lo imputa a Ronaldinho y se pide su prisión preventiva por asociación criminal y uso de documentos públicos de contenido falso.
19: Ronaldinho Gaúcho y su hermano pasaron la noche en celdas separadas.
4: Confías en alguien y ese alguien te... no cumple con lo que te había dicho y te sorprende.
2: Ronaldinho en el evento de Fraternidad Angelical.
23: ¿Por qué? ¿Porque tenía el pasaporte? Yo dije que lo había conseguido, que esa persona había ido a mi casa a llevarme el pasaporte.
10: Yo creo que en ningún país del mundo nadie le regala una identidad a nadie.
24: Detenido en Paraguay desde hace más de una semana, Ronaldinho Gaúcho participó en un partido de fútbol sala entre detenidos y policías.
23: Hice amistades. Todos jugaban al fútbol. Todos practicaban deporte. Y era una forma de olvidar lo que estaba pasando, haciendo lo que más me gustaba. Ahí también fui campeón.
1: El ex-crack brasileño dirigió la victoria de su equipo por 11-2. El premio para el equipo ganador fue un lechón.
2: Foto del lechón vivo. Vídeo de la pachanga.
25: Libertad para Ronaldinho tras más de 5 meses en prisión. El exastro brasileño fue liberado el lunes por un juez de Paraguay luego de haber sido acusado por uso de pasaporte paraguayo de contenido falso.
4: Nos declararon inocentes. Dijeron que no teníamos nada que ver. Nos vimos atrapados en una situación que no era nuestra, que no tenía nada que ver con nosotros.
10: Ronaldinho y su hermano al día de hoy no tienen cuentas pendientes con la justicia paraguaya.
2: Titular: Ronaldinho abandonó el país.
4: Te meten en la cárcel cuando tú no has hecho nada para estar ahí y es horrible.
13: Yo creo que sí, que Ronaldinho fue utilizado, que era inocente en toda la historia.
4: Yo asumo toda la responsabilidad. Porque quizá debería haber estado más atento. Tal vez debería haber tenido otra postura. Y fui negligente. ¿Me lo creí?
19: Tranquilos, calma. Gracias, Ronaldinho.
4: Ahora somos 2 hombres. Ya no es más padre e hijo, hermano mayor y hermano menor.
23: después de una cierta edad, tú... Éramos dos hombres pasando por una situación muy difícil y...
21: Fue duro.
2: Vista aérea de una ciudad por la noche. Un informativo de televisión.
5: Ayer por la noche en Porto Alegre falleció doña Miguelina, la madre de Ronaldinho.
1: Tenía 71 años y había cogido el COVID-19 en diciembre del año pasado.
7: Así es, así es.
23: ¿Cómo se llamaba ese tío?
2: Vídeo de Ronaldinho en el sofá apoyado en el hombro de su madre.
23: El peor día es cuando sabes que ya no tienes a alguien a quien vas a echar mucho de menos. Ya no tengo a mi madre. Fue el peor día. El peor día fue el día que perdí a mi madre.
2: Sonríe amargamente. Su casa de planta baja en la falda de una colina, con bosque detrás, llanura a un lado, la pista de fútbol y al otro y las cuadras delante.
23: A mi madre le gustaba, siempre venía a visitarme. Primero hicimos la casa de mi madre, donde lo hacíamos todo, donde mi hermana sigue viviendo. A veces evito ir porque echo mucho de menos a mi madre. Y me encanta esto. Cuando voy, veo los lugares donde siempre estaba ella y la echo de menos.
2: Se humedece los labios. Luego, Roberto camina con su hermana.
21: Empecé a construir en el 2000. Iba a ser una urbanización y lo compramos todo. Esta era la casa de mamá. La hicimos pensando en ella. Para que tuviera una casa bonita. La disfrutó bastante. Mamá la disfrutó mucho.
7: Sí, lo hizo, Roberto.
2: Daisy asiente con la cabeza.
23: Teníamos una conexión muy grande. No solo con mi madre, sino con mis hermanos. Todos dicen que nos parecemos mucho. Y si nos parecemos es porque ella nos crió así. Así que el mérito es todo suyo.
2: Se humedece los labios, los ojos le brillan. En una foto Ronaldinho abraza a su madre. Debajo se lee Miguelina Eloy de Assis Moreira, 1950-2021. 2025, Roberto y Ronaldinho están en una fiesta.
21: Tenemos eventos, salir de aquí, ir a Qatar, a Arabia, cuesta un poco más. En esas vueltas que damos por el mundo, en cada sitio, en cada país al que vamos, nos reciben con mucho cariño.
2: Ronaldinho y Roberto en un restaurante con otros hombres. Un avión sobrevuela las nubes.
23: ¡Ya llegamos!
8: Mi
23: sueño de pequeño era ser conocido. Claro que yo no me imaginaba que, después de dejar el fútbol, iba a seguir siendo tan conocido. Pero soy muy feliz. Vaya donde vaya, en todo el mundo, la gente me trata con mucho respeto y cariño. Tengo que agradecerle cada vez más cosas a Dios porque nunca me imaginé que todo sería tan perfecto y tan grande como es hoy.
2: Imágenes de Ronaldinho firmando autógrafos.
7: Un plan aleatorio significa que acabas en sitios que no te imaginabas y que no tienen una relación directa con esa persona. Un día estás en la Fórmula 1, otro en un partido de baloncesto y otro te estás comiendo un asado tradicional. Es más o menos eso. Estar en lugares muy distintos.
2: Ronaldinho de modelo.
12: Y se divierte. Y divierte a todo el mundo.
2: Ronaldinho baila en una fiesta. Toca los timbales.
23: Voy a seguir trabajando en mis proyectos musicales, escuelas de fútbol por todo el mundo. Seguiré viajando.
2: Un avión. Ronaldinho saluda desde el centro de un campo.
7: Es maravilloso, es orgánico. No hay nada planeado. Así, sin plan, es como él regateaba en el campo.
2: Ronaldinho saluda en un desfile lleno de gente.
15: La foto de la piscina en las vacaciones tuvo mucha repercusión.

0: Por ahí.
1: Tenemos un viaje el 9 y el 10 a Barcelona para ver el Clásico. Luego tenemos un partido en Georgia, el 16. El 18, a lo mejor, otro evento en África. Y después Miami. El 7 de junio está el partido de Beautiful Lady.
2: Ese va a ser bueno.
1: Sí.
2: Ese me gusta.
3: Sonríe.
2: Hoy en día Internet conecta al mundo. Y hay gente que no me vio jugar, pero admira lo que hice. Así que es una bendición.
1: Mi hermano, joder, tío, formamos parte de esta historia. Joder, tío. Mi hermano cumplió mi sueño. Así que, de una manera muy especial, yo viví mi sueño con él.
3: Se abrazan en la sala de trofeos.
4: Que no crezca, que siga siendo ese niño por dentro y por fuera. Que siga siendo bonito por dentro.
3: Daisy sonríe con ternura y junta las palmas de las manos.
4: Y el amor, porque él es muy afectuoso, muy amoroso. Que no pierda eso nunca. Casi nos fastidia la fiesta, ¿no?
1: Buen golpe, tendría que haber entrado.
3: Juegan al billar. Ronaldinho abre los brazos.
2: ¡Nunca ha sido tan fácil!
3: Mete una bola y todos ríen.
2: Yo ya me había realizado. No tenía que demostrarle nada más a nadie. No me faltaba conquistar nada. Ahí empecé a cansarme.
3: Juega al fútbol.
2: Buscar una motivación a cierta edad. Después de haberlo ganado todo, es difícil.
3: Tras conquistar la Libertadores y dejar el club en 2014, jugó 9 meses en el Querétaro, México, y 9 partidos en el Fluminense. Tras pasar por diversos clubes, se retiró oficialmente en 2017. Desde su debut en el Grêmio con 17 años, conquistó todos los títulos que un jugador puede ganar. Títulos de clubes, la Liga 2005 y 2006, Liga de Campeones 2006, Supercopa de España 2006, Calcio 2010, Copa Libertadores con el Atlético Mineiro 2013. Títulos con la selección brasileña, Copa América 1999, Mundial 2002, Copa Confederaciones 2005. Títulos individuales, Balón de Oro 2005, Mejor Jugador del Mundial de la FIFA 2004 y 2005.
5: ¡Podría ser gol! ¡Gol!
0: Fue un genio, siempre con una sonrisa, con alegría.
6: ¡Mirad qué jugador!
7: La magia que dejó en los campos será eterna.
5: ¡Espectacular, Ronaldinho!
7: ¿Qué le diría a Ronaldinho? Le diría, gracias por arruinarme la vida.
3: Ronaldinho alza la bandera de Brasil.
8: Ronaldinho escribió una de las historias más bonitas del fútbol mundial.
2: Fui muy feliz jugando y la gente dice que era muy feliz viéndome jugar, así que solo se lo puedo agradecer a Dios. Fue una carrera maravillosa.
0: Estaba escrito. Seré uno de los mejores jugadores del fútbol mundial. Y lo fui. Ya está.
3: Galvão Bueno sonríe ampliamente. Sucesión de vídeos de Ronaldinho regateando y celebrando victorias. Escrito y dirigido por Luis Ara. Producido por Luis Ara y Ricardo Aidar. Tras un destello, Ronaldinho Gaúcho. Continúan los títulos de crédito por orden de aparición. Audiodescripción de Iris Permón.

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3: ¡Feliz cumpleaños!

Su nombre era Jules Bianchi. Era la gran promesa de Ferrari. Todos lo veían como el sucesor de Kimi Raikkonen. Tenía todo para ser campeón en un caballo rampante. Pero el destino, la vida misma, puede cambiarlo todo en un instante. El 5 de octubre del 2014, el piloto del equipo Borussia, por la poca visibilidad, por las lluvias torrenciales que azotaban la pista de Japón, hizo que su monoplaza impactara con la grúa que estaba atendiendo el auto de Adrian Sutil. Así, el 17 de julio del 2015, se oficializó la partida de este mundo a los 25 años del piloto francés. Un momento tan doloroso que hizo que se replanteara la seguridad. Por eso llegó Lalo, que fue criticado inicialmente, pero ha salvado a muchos. El Virtual Safety Car, que obliga a reducir la marcha y también más zonas de escape. Por eso hoy, 10 años después, conmemoramos el legado de Jules Bianchi, el gran piloto que fue y la leyenda que podría haber sido.

0: El estatus que le dio Keanu Reeves a John Wick ha sido tal que es difícil imaginar a otro actor encarnando ese personaje. Pero casi sucede, porque la idea original era un hombre retirado entre los 60 y 75 años. Por eso se pensó inicialmente en Clint Eastwood, quien por aquel entonces estaba en los 83 años. El siguiente en la lista fue Harrison Ford. El actor tenía 71 años. Y el tercero era Bruce Willis. Pero como el agente de Reeves conocía al productor de la película,
1: qué amable, excelente,
0: le solicitó que su cliente hiciera un casting.
2: Usted nos ayudará a encontrarlo.
0: Reeves leyó el libreto 90 minutos e hizo varios ajustes. Se presentó y ya no se pensó en nadie más.

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5: Muy buenas noches, gente. Les saluda Braulio, su amigo el Doc, en una nueva emisión de su programa Una Cita con el Doc. Como todos los viernes, 9 de la noche, hora de Perú, hora de Colombia, nos juntamos, nos reunimos para poder disfrutar de lo mejor de la música actual en los diferentes ritmos, géneros y estilos, e incluso idiomas. Aquí en www.inci.gov.co/inciradio. Bueno, las buenas noches como siempre a mi querida y bellísima amiga Adriana Pardo, que está en la producción de INCI. Cariños para ti, querida Adri. Espero que estés bien, que hayas tenido una gran semana. Saludos para toda la gente de INCI que hace posible que este su servidor, su amigo el Doc, pueda llegar a todos ustedes, y obviamente agradeciéndole a todos ustedes, toda la audiencia que nos sigue viernes a viernes aquí en INCI Radio Colombia. Bueno, mi gente, vamos a arrancar el programa de hoy. Este es su programa de música actual con algo de música pop. Primero escucharemos a Alice Merton, que nos trae una canción de su tercer álbum de estudio lanzado ahorita nomás, hace unos meses. En enero fue lanzado su tercer álbum de estudio, que lleva por nombre Visions. Así que vamos a escuchar el sencillo que le da el nombre al álbum, Visions. Y luego escucharemos a la indiscutible reina del pop, Madonna, que nos trae su más reciente sencillo, que lleva por nombre I Feel So Free, y que anuncia y que será parte del 15º álbum de estudio de Madonna, que llevará por nombre Confessions on a Dance Floor Part 2. Este álbum será lanzado en julio de este año, es decir, el 3 de julio exactamente. Así que prepárense, porque la inacabable reina del pop nos trae novedades. Así que primero Alice Merton, luego Madonna, aquí en su programa de música actual, Una Cita con su amigo de siempre, el Doc, y todo vía INCI Radio Colombia.

Bueno, gente, y continuando con el programa, vamos a escuchar a dos damas más, ¿ok? Primero a Susan Vega, que exactamente hace un año nos sorprendió con un nuevo disco después de casi una década de no haber grabado nada. Me refiero a composiciones, ¿no? Tuvo apariciones, había tenido muchas apariciones, giras, conciertos, todo, pero nuevo material discográfico, no. Así que el año pasado apareció este álbum, este nuevo disco de estudio, Flying with Angels, y la verdad que mantiene su estilo folk rock, urbano, con letras muy narrativas, ¿no? Como siempre, muy poéticas. Así que de ese disco vamos a escuchar esa canción que lleva por nombre Rats. Y luego escucharemos a Natalie Imbruglia, que hace unos días ha lanzado un nuevo sencillo que lleva como título Upside Down. Y que bueno, es el primer sencillo de lo que será su séptimo álbum de estudio programado para septiembre, que llevará por nombre Algorithmet. Así que bueno, hay novedades, así que la gran Natalie Imbruglia nos sorprende con esta buena canción, que tiene, la verdad, tiene ese rock alternativo, yo le diría luminoso, propio de los 90, de los finales de los 90, ¿no? Pero ahora está un poco más, digamos, con una lírica diferente. Está un poco más hablando de la salud mental, incluso Natalie Imbruglia, ¿no? De la emotividad y otras cosas más. Así que primero Susan Vega y luego Natalie Imbruglia aquí en su programa de música actual. Una cita con su amigo de siempre, El Doc.

Bueno, gente, y para terminar esta primera parte del programa, vamos a escuchar al gran Ziggy Marley, que después de prácticamente 8 años nos trae nuevo material discográfico. El pasado 1 de mayo, Ziggy publicó en plataformas virtuales su nuevo disco de nombre Brightside, y la verdad que está bastante interesante. Siempre lo van a querer comparar con el padre de reggae, digamos, Bob Marley. Bob, que tuvo varios hijos y que obviamente varios de ellos hacen música, pero creo que el que ha tenido más pantalla, ¿okay?, el más mediático, ha sido el gran Ziggy Marley, que este año debe estar celebrando 58 años, si es que la memoria no me falla. Vamos a escuchar la canción, el sencillo, Raging is a Killer, Ziggy Marley, aquí en su programa Una Cita con el Doc.

Bueno, gente, ya estamos aquí en su programa de música actual, una cita con el Doc vía Inci Radio Colombia. Y ya saben que nos pueden ubicar en www.inci.gov.co/ Inci Radio. Y también se pueden descargar la aplicación del Play Store Inci Radio. Asimismo, tenemos números de WhatsApp para que puedan pedir saludos, hagan pedidos musicales y también puedan contactarnos para poder compartir, me refiero a los artistas, compartir su material discográfico. Así que vamos primero con el número de Inci Radio Colombia. Ya saben que es Colombia y es el código más 57. Y el número sería 316-528-1236. Así es. Más 57, 316-528-1236. Y el de un servidor, con el código de más 51 933 091 440. Repito, más 51, código de Perú, 933 091 440. Así que ahí están los números y nosotros a su disposición. Total, para complacerlos en todo lo que requieran. Desde aquí, desde Inci Radio Colombia. Bueno, gente, y continuando con el programa, vamos a escuchar a los irlandeses U2 de su más reciente trabajo discográfico. Es un EP sorpresa, y de verdad que fue una sorpresa, ¿ok? El álbum se llama Days of Ash. Vamos a escuchar la canción American Obituary, una canción potente, fuerte, no solamente con la música, sino con la letra. Hace una crítica al abuso cometido por las autoridades a través de la violencia como para cortar ciertas actitudes de los ciudadanos. Y en este caso, las fuerzas policiales que reprimen a los inmigrantes, ¿no? Esta canción va a llegar a una madre de familia que falleció en un tiroteo en Minneapolis. Así que los dejo con American Obituary U2 en este su programa, una cita con su amigo de siempre, El Doc.

Bueno, gente, vamos con un bloque extenso, interesante, power metal. Primero vamos a escuchar a la ex Nightwish, Tarja Turunen, la finlandesa Tarja, con su sencillo más reciente, la canción At Sea, algo de metal lírico, metal pro. Y luego escucharemos algo de thrash, okay, o heavy metal, ya casi Megadeth de su álbum de despedida, el sencillo Puppet Parade, ¿ok? Y finalmente algo de metal industrial, al siempre controversial, Marilyn Manson, con un cover de Phil Collins. Está interesantísima la versión que hace Manson, ¿ah? ¿Eh? Se llama In the Air Tonight. Y todo aquí en su programa de música actual, una cita con su amigo de siempre, el Doc.

Bueno, gente, vamos con una canción más. No creo que haya para más, pero si lo hay, Adri compartirá algo más con ustedes. Escucharemos el más reciente sencillo de The Rolling Stones, In the Stars, lanzado el pasado 5 de mayo, y que es, bueno, el anuncio a lo que será su nuevo álbum que aparecerá en el mes de julio. Exactamente para el 5 de julio ha sido anunciado, así que estaremos al tanto. In the Stars con The Rolling Stones, aquí en su programa Música Actual, una cita con su amigo de siempre, el Doc, y todo vía Inci Radio Colombia.

Bueno, gente, llegamos al final. No se olviden que a mí me encuentran en redes sociales como Dr. Rock Perú con minúsculas y sin tilde, palabra completa, todo junto, ¿ok? Y nada, estamos todos los viernes, ya saben, a las 9 de la noche, hora de Perú, Colombia. Y las repeticiones, ya saben, que van a las 00 horas de lunes, los martes 11 a.m. y los jueves 6 p.m. horario Perú, Colombia. Nosotros regresamos la próxima semana. Buen fin de semana para todos los que nos escuchan. Querida Adriana, bella como siempre, buen fin de semana para ti también. Y nosotros regresamos el próximo viernes, misma hora, mismo lugar. INSI Radio Colombia, en una cita con el Doc. Chao, chao.

La terapia musical continuará. All right. Nos encontramos la próxima semana en una cita con el Doc.

0: La creación y evolución de Wolverine es casi tan compleja como su personalidad. Partamos del por qué se creó. Para eso hay que ir a 1974, cuando Roy Thomas era editor en jefe de Marvel. Al notar que Canadá era el segundo mercado más importante de Marvel, pensó que era indispensable tener un personaje con esa nacionalidad. Para ello se le ocurre relanzar a los X-Men. Encarga a John Romita como artista y al escritor Len Wein para darle el argumento a un personaje llamado Wolverine. Así se crean los primeros bocetos conceptuales del personaje, que contaba ya con los elementos fundamentales desde su estatura y físico corpulento de 5 pies y 5 pulgadas de alto hasta las 3 garras por mano y por supuesto la capucha con orejas. Es así como aparece por primera vez en la última página de Hulk número 180, dibujado por Herb Trimb, entintado por Jack Abel y coloreado por Christy Shield. Marvel contrata a Dave Cockrum de DC Comics y aquí surge otro momento mágico, porque a veces las grandes ideas surgen por coincidencia o error, porque Jill Kane, que tenía la tarea de dibujar la portada del cómic Giant Size X-Men No. 1 en 1975, malinterpretó el boceto original de Romita y le agregó unas orejas negras mucho más grandes al diseño original. A Dave Cockrum le encanta y pues ya queda así definido uno de los diseños más memorables de los cómics. Faltaba la cara y la personalidad del personaje. Cockrum originalmente pensó que fuese de unos 20 años, pero recuerda el año 1972 cuando era artista de la serie Legion of Superheroes en Superboy de DC Comics, cuando presentó a su editor un equipo de supervillanos. Cockrum en aquel entonces le había dado a uno de los personajes el nombre de Wolverine. En esta línea de tiempo surge otro talento joven, John Byrne, que era muy fan de los X-Men originales y quien presenta un boceto, pero al llegar tarde queda el diseño de Cockrum. Y así debuta en X-Men 97. Poco después, Claremont le da el nombre a Wolverine, el cual es Logan como la montaña más alta de Canadá. Finalmente, Byrne sustituye a Cockrum como dibujante de X-Men y aquí es donde se completa la personalidad de Logan. Se habla de sus garras de adamantium y que sana muy rápido. Byrne creó un nuevo disfraz para el personaje y es tan popular que se convierte en el atuendo de misión durante una década. Byrne pulió el diseño de Logan y se inspira en el aspecto salvaje del actor canadiense Paul DeMarco.
1: Sí, papá.
0: Doctor Hook en la película Slapshot del 77. Las patillas marcadas y la expresión feroz e intimidante capturó justo la energía que Byrne quería para Wolverine. Este drama no termina, porque Byrne se va y Claremont, con la ayuda de Frank Miller, hace crecer el personaje y lo convierte en un samurái caído, un ronin y en el sargento del equipo, el veterano gruñón que acoge bajo su ala a los novatos. Así se creó a Wolverine, el héroe perfectamente imperfecto desde su nacimiento.

0: Llegaron las pizzas.
1: ¿Sabe qué es el pisómetro? No, no es el que más coma pizza. Es un parámetro que permite inferir la gravedad de una crisis política al interior de un sitio gubernamental. ¿Pero cómo funciona esto? Sencillo. Es una forma de medición que ideó el hombre que demostró que vender pizza podría ser algo muy rentable. Frank Mix. La fórmula es básica. Entre más cajas de pizza se pide durante un evento de impacto mediático, significa que la cosa está compleja.
2: You're fired.
1: Esto se da porque la relación entre estrés, crisis de ansiedad y el consumo de grasas saturadas es tan profunda que se puede pronosticar que algo grave va a pasar. Si bien casi siempre se pide pizzas, días antes del anuncio de una noticia de impacto, las ventas se elevan. Muy similar como pasa, por ejemplo, en las agencias de publicidad, ¿no?

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0: A través de Instagram nos llega la siguiente pregunta. ¿Cómo hacer el registro en la biblioteca virtual para ciegos INSI usando el lector de pantalla Jones? Alejandro Pavón, miembro del equipo de accesibilidad, nos va a ayudar a resolver esta duda. Alejandro, ¿cuál es el primer paso?
1: Pues vamos a ir al escritorio.
2: Windows M, escritorio.
1: Y luego voy a ir a buscar mi navegador de preferencia, en este caso Google Chrome.
2: Google Chrome.
1: Ingreso con la tecla
2: Enter. Nueva pestaña en blanco.
1: Y aquí escribir la dirección de la biblioteca INSI, que es biblioteca.insi.gov.co.
2: Seleccionado, biblioteca.insi.gov.co.
1: En este caso ya la selecciona y voy a pulsar Enter.
2: B grande, Enter, Biblioteca Virtual INSI, Google Chrome Página, Biblioteca.
1: Ya aquí en la página de la biblioteca voy a reunir enlaces o voy a buscar el enlace que se llama Registro.
2: Control F7, Lista de Enlaces, Diálogo, Registro, 2 de 41.
1: Aquí en Registro pulso Enter.
2: Enter, Registro, Usuario INSI, Registro.
1: Y voy a navegar nivel de encabezado principal.
2: Registro a la biblioteca virtual nivel de encabezado 1.
1: Y aquí nos muestra los pasos a seguir. Vamos a leer este texto que es muy importante.
2: Nivel de encabezado 2, instrucciones generales para el registro a la biblioteca virtual para ciegos de Colombia. Para registrarse como usuario de la biblioteca virtual para ciegos de Colombia deberá tener en cuenta que este registro solo lo podrán hacer personas con discapacidad visual de nacionalidad colombiana, abre paréntesis, ciegas o con baja visión, cierre paréntesis. Es importante leer y validar los términos y condiciones de uso que se indican más abajo y antes de iniciar el registro es necesario tener escaneados documento de identidad, un documento que certifique la discapacidad visual o la patología causante de la discapacidad visual expedido por una autoridad competente. Estos archivos deberán estar en alguno de los formatos PDF, JPG, PNG y no tener un peso máximo de 2 megabits.
1: Teniendo en cuenta ya esto, vamos a llenar los datos que nos solicitan en el registro.
2: Elija su tipo de documento de identificación, abre paréntesis, obligatorio, cierre paréntesis.
1: Entonces, aquí en nuestro tipo de documento, vamos a desplegar este cuadro y mostrar las opciones.
2: Abrir cuadro de lista, cédula de ciudadanía, tarjeta de identidad, cédula de extranjería, pasaporte.
1: Entonces aquí vamos a escoger nuestra cédula.
2: Cédula de ciudadanía, número de...
1: Aquí en mi número de documento vamos a escribir...
2: Bloqueo número activado.
1: Nuestro número de cédula, por ejemplo, bueno, esto es a modo de ejemplo, 1, 2, 3, 4, 5, 6...
2: 123.004, nombres completos.
1: Aquí vamos a escribir nuestros nombres completos. Entonces, por ejemplo, voy a escribir
2: Juan. J, Q, Juan, apellidos completos, abre paréntesis, obligado.
1: Acá vamos a escribir Camargo, por ejemplo.
2: C, K, Camargo, sexo de nacimiento, abre paréntesis.
1: Aquí nos solicita sexo de nacimiento,
2: hombre, mujer,
1: en este
2: hombre.
1: Caso, hombre. Seguimos navegando con Tab por los cuadros de edición. El siguiente es grupo poblacional.
2: Ninguno, indígena, rom, afro, raizal.
1: Entonces, entre estos grupos vamos a escoger ninguno.
2: Afro, rom, indígena, ninguno. Correo electrónico, abre paréntesis, obligatorio, cierre paréntesis, cuadro de edición.
1: Aquí nos solicita un correo electrónico, que es donde nos va a llegar la confirmación de nuestro registro. Entonces, por ejemplo, vamos a escribir
2: juancamargo@gmail.com, departamento de residencia, abre paréntesis.
1: Aquí en departamento de residencia,
2: Amazon, Antioquia,
1: escogemos nuestro departamento.
2: Atlán, Bogotá, D.C.
1: Y en municipio, navegando con tab,
2: Bogotá,
1: vamos a escoger Bogotá.
2: Tipo de territorio.
1: Tipo de territorio.
2: Rural, urbano.
1: Vamos a escoger, por ejemplo, urbano.
2: Teléfono fijo, cuadro de edición.
1: Entonces, cuadro, puede escribir 256-56-56, por ejemplo.
2: 2.565.656.
1: Y acá nos solicita como forma obligatoria el número de teléfono celular. Por ejemplo, yo escribo acá 300-256-56-56, por ejemplo.
2: 300-256-5656.
1: Nos va a pedir nuestro día de nacimiento.
2: 3.
1: Vamos a elegir mes de nacimiento.
2: Enero, febrero, marzo, abril.
1: Vamos a elegir marzo, por ejemplo.
2: Año de nacimiento.
1: Y año de nacimiento.
2: 1989.
1: Si seguimos navegando, nos mostrará el nivel de estudios. Aquí vamos a escoger
2: primaria,
1: uno.
2: Secu, técnico, tecnológico, universidad.
1: Voy a escoger universitario.
2: Condición visual, abre paréntesis, obligatorio, cierre paréntesis.
1: Nuestro siguiente cuadro es condición visual.
2: Ciego, baja visión.
1: Vamos a elegir ciego.
2: Adjuntar archivo con documento de identidad, abre paréntesis, obligatorio, cierre paréntesis.
1: Aquí en esta aparte vamos a escoger nuestros archivos, los que comentábamos al principio, el certificado de discapacidad y nuestro documento de identidad.
2: Adjuntar archivo con documento de identidad, abre paréntesis obligatorio, cierre paréntesis, sin archivos seleccionados, botón.
1: Y aquí oprimimos espacio para escoger
2: espacio, archivo. Nombre de archivo.
1: Y vamos a ir a nuestro escritorio, que es donde tengo los archivos.
2: Entonces, carpeta de cédula.
1: Vamos ir. A escoger nuestra cédula y vamos a pulsar
2: Enter. Enter, registro, usuario sin sí. El nombre del documento de identidad es cédula.pdf. Adjuntar archivo con documento que certifique la discapacidad visual, abre paréntesis obligatorio, cierre paréntesis, sin archivos seleccionados, botón.
1: Y si seguimos bajando, pues nos aparece este nuevo botón para subir otro archivo, que en este caso hace referencia a nuestro certificado de discapacidad. Aquí vamos a pulsar Enter.
2: Espacio, nombre de archivo.
1: Y navego y vamos a escoger nuestro certificado.
2: Carpeta de trabajo, certificado.
1: Pulsamos Enter.
2: Enter, registro, usuario sin sí, Google Chrome no disponible. Registro, usuario sin sí, Google Chrome página. Registro, el nombre del documento del certificado de discapacidad es certificado.pdf.
1: Y listo, ya tenemos nuestro documento.
2: Nivel de encabezado 3, aceptar políticas, abre paréntesis obligatorio, cierre paréntesis. Confirmo que he leído y acepto los términos y condiciones de este formulario.
1: Aquí tenemos que verificar esta casilla donde confirmo que he leído los
2: términos. Espacio, confirmo que he leído y acepto los términos y condiciones de este formulario.
1: Y por último, vamos a presionar el botón enviar.
2: Espacio, enviar registro, botón. Confirmo que he leído y acepto los términos y condiciones de este formulario. Casilla de verificación, verificado, requerido. Información del usuario.
1: Está verificado y una vez pulsemos enviar, llegarán los documentos y los datos de registro para ser revisados por la Biblioteca Virtual para Ciegos INSI y se enviará vía correo electrónico la respuesta de estos con un nombre de usuario y una contraseña con la que podemos acceder a más de 10.000 libros que tenemos para personas con discapacidad visual.
0: Para mayor información visite biblioteca.insi.gov.co.

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0: ¿Cómo buscar y descargar libros en la Biblioteca Virtual para Ciegos INSI? Alejandro Pavón, especialista en tecnología e integrante del área de accesibilidad, nos resuelve esta duda.
1: Entonces lo que vamos a hacer es ir a nuestro navegador. En este caso, pues voy a utilizar Google Chrome.
2: Google Chrome, barra de direcciones.
1: Enter y vamos a escribir la dirección de la Biblioteca Virtual para Ciegos INSI.
2: biblioteca.insi.gov.co. Seleccionado.
1: Listo, perfecto. Aquí vamos a oprimir la tecla Enter.
2: Grande. Enter.
1: Aquí ya estamos en la página de la biblioteca. Lo que vamos a hacer es buscar el enlace. Este enlace se llama acceder. Voy a reunir enlaces.
2: Lista de enlaces, diálogo. Acceder.
1: Voy a pulsar Enter.
2: Enter. Acceder. Google Chrome.
1: Y aquí ya me aparece mi nombre de usuario.
2: Contraseña.
1: Me va a aparecer el cuadro de edición donde voy a escribir mi contraseña. Y lo que voy a hacer es pulsar nuevamente Tab para que me lleve al botón
2: Acceder.
1: Pulso espacio sobre este botón de Acceder. Tocando.
2: Biblioteca Virtual INSI. Enlace a esta página, saltar al contenido principal.
1: De manera rápida, lo que yo puedo hacer es buscar nuestro cuadro de edición.
2: Botón de menú contraído.
1: En este caso con la tecla F.
2: Buscar en la biblioteca virtual cuadro de edición, en blanco.
1: Voy a
2: Enter.
1: Buscar el contenido, voy a buscar, por ejemplo, el amor en los tiempos del cólera.
2: El amor en los tiempos del cólera, en blanco.
1: En los tiempos del cólera, Tab, y voy a pulsar la tecla espacio.
2: Espacio. Busca.
1: Una vez hecha la búsqueda, puedo navegar por encabezados. En mi caso, con el lector de pantalla, yo voy a oprimir la tecla H.
2: Buscar nivel de encabezado 1.
1: La que me llevará a los resultados de mi búsqueda.
2: Mostrando ítems 1 a 10 de 11, nivel de encabezado 2.
1: Aquí donde dice mostrando ítems, voy a navegar con las flechas.
2: Nivel de encabezado 4, enlace, el amor en los tiempos del cólera CTX.
1: Aquí tenemos el amor en los tiempos del cólera, que es nuestro primer resultado. Y vamos a pulsar la tecla
2: Enter. Buscar región principal. El amor en los tiempos del cólera, nivel de encabezado 4, enlace. El amor en los tiempos del cólera, nivel de encabezado 3, autor.
1: Aquí ya nos aparece, en este caso, flecha abajo para no ver.
2: Enlace García Márquez, Gabriel.
1: Me aparece el autor.
2: Separador.
1: Nos aparece un breve.
2: Era inevitable. El olor de las almendras amargas le recordaba siempre el destino de los amores contrariados. El doctor Juvenal Urbino lo percibió desde que entró en la casa, todavía en penumbras, a donde había acudido de urgencia a ocuparse de un caso que para él había dejado de ser urgente desde hacía muchos años.
1: Si sigo navegando por encabezados, voy a encontrar
2: colecciones.
1: Y si vuelvo a oprimir la tecla H para el próximo encabezado,
2: mato nivel de encabezado 3.
1: Me aparecerá el formato.
2: Enlace gráfico, docs gráfico, leer documento en formato Word, archivo de acceso abierto.
1: Este está en Word, por ejemplo. Entonces yo puedo acceder a leerlo.
2: Enlace gráfico, descargar gráfico, descargar.
1: Diría aquí, por ejemplo, quiero descargar. Entonces voy a pulsar la tecla Enter.
2: Enter. El amor en los tiempos del cólera. Región principal. Descargar enlace gráfico. Pulse Enter. Guardar como diálogo. Panel del explorador. Panel de diseño de carpeta. Panel de detalles. Nombre de archivo.
1: Y aquí ya me aparece descarga. Pulsar la tecla Enter para que me guarde el archivo.
2: Enter. El amor en los tiempos del cólera. Se completó la descarga.
1: Bueno, ya lo tenemos descargado. Voy a pulsar Windows M para ir al escritorio, que fue donde lo descargué.
2: Windows M, escritorio.
1: Y voy a pulsar la E, amor en los tiempos del cólera.
2: El amor en los tiempos del cólera.
1: Y aquí ya lo tenemos. Entonces, de esta manera es la que podemos descargar libros de nuestra biblioteca virtual para ciegos.
0: Para mayor información, visite biblioteca.insi.gov.co.

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¿Por qué los teclados no están organizados de forma alfabética y están diseñados bajo el modelo QWERTY? ¿Ah? La distribución tiene una explicación lógica, porque si bien inicialmente sí se pensó usar alfabéticamente, en 1868 su creador Christopher Sholes se encontró con un reto mecánico: separar las letras que se usaban frecuentemente, porque hacía que los brazos metálicos chocaran y se trabaran. Para resolver esto tuvo que idear una manera de separar físicamente las letras más usadas. Tras varias combinaciones logró organizar las teclas de tal forma que no se bloquearan. Así nació el famoso sistema QWERTY, que consistió en ubicar dos letras que se usaban mucho lo suficientemente separadas para que se pudieran teclear más fácilmente. La idea se popularizó cuando Sholes vendió los derechos de patente a la empresa Remington, quienes en 1873 se encargaron de masificar la idea. Así las personas aprendieron a usar este teclado y cambiarlo se volvió inconveniente.

0: Las 10 mejores películas de superhéroes según la revista Squad.
1: 10 para la película que contó con una identidad visual fascinante, mostrándonos a una ciudad gótica más oscura. El Batman de Michael Keaton y el Joker de Jack Nicholson de 1989. 9 para una película del 2003 que no se centra solo en la acción. También introduce críticas sociales sobre la segregación, la intolerancia y el miedo a ser diferente. Un guión más preciso y ambicioso frente a su primera parte. La película que nos amplió el universo mutante. X-2, o bueno, X-Men 2.
2: La próxima vez que quieras lucirte, no lo hagas.
1: 8 para la visión realista y madura de los superhéroes. El hombre sin capa ni antifaz, que lleva una vida muy humana y vulnerable. El guardia de seguridad que descubre que tiene fuerza e invencibilidad sobrehumana. La poderosa película interpretada por Bruce Willis y Samuel L. Jackson, Unbreakable.
3: En un cómic, ¿sabes cómo te das cuenta quién va a ser el villano? ¡Es el opuesto exacto del héroe!
1: 7 para la primera película del género protagonizada por una mujer. La película del 2017 que se ambientó en el primer conflicto mundial. Mujer Maravilla de Gal Gadot, que supo combinar la belleza, inocencia y fortaleza sin caer en los típicos estereotipos.
4: Pero usted sabe, un lobo debe cazar. Es solo una niña.
1: 6 para un hito cultural que celebra la identidad negra desde una perspectiva empoderada tan fuerte como su trama y calidad cinematográfica del 2018, Black Panther.
5: ¡Wakanda por siempre!
1: 5 para el guión inteligente y equilibrado que rompe con lo habitual de los superhéroes, entregando una perspectiva fresca de sus vidas. La acción, comedia y drama que hoy se mantiene fuerte y poderosa. Los Increíbles del 2004.
6: Me siento infeliz, Bob. ¡Infeliz!
1: 4 para un crossover espectacular que reunió a los superhéroes de Marvel más icónicos del momento. La historia coherente entre acción, humor y emoción que mantuvo un hilo narrativo que nunca se perdió. Los Vengadores del 2012.
7: Debilucho.
1: 3 para la película con narrativa profunda, oscura y compleja, que nos llevó a una experiencia inmersiva y realista que consagró el legado de Heath Ledger, el Caballero Oscuro del año 2008.
8: ¿Por qué tan serio?
1: 2 para la joya que tocó el corazón de los seguidores de un Spider-Man muy humano, cansado, que antepone sus responsabilidades frente a su felicidad. Esta película nos muestra que los superhéroes también deben enfrentar las decisiones difíciles de ser humanos. Spider-Man 2 del 2004.
9: ¡Quiero al Hombre Araña!
1: 1 para la película que marcó un antes y un después en el cine de superhéroes. La película que nos hizo creer a todos que un hombre podía volar. La impecable interpretación de Christopher Reeve, Superman de 1978.

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0: En la Fórmula 1 han corrido más de 781 pilotos, de ellos solo 218 han estado en el podio, y de estos 68 lo han hecho solo una vez. Nico Hülkenberg nos recordó que no debemos rendirnos, que la constancia y la paciencia siempre traerá recompensa. Por eso no corrió solo, contó con el apoyo de todos, por aquellos que aún no cumplimos nuestros sueños y que parece que no lo vamos a lograr. Hülkenberg a sus 37 años, 15 temporadas y 239 grandes premios disputados, nos recordó que todo puede ser posible, y lo hizo en un escenario épico, el lugar que vio la primera carrera de la Fórmula 1 en la historia, Silverstone, cual libreto de una película. Como los grandes, lo hizo bajo la lluvia, una condición donde la mayoría sucumbe. Partió del puesto 19, haciendo una remontada épica, resistiendo al local, al 7 veces campeón Lewis Hamilton, quien venía de 11 años consecutivos estando en el podio en esta carrera. Por eso Hülkenberg desató la locura, y con botella de champán prestada por Mercedes, nos dio un podio que sabe a victoria, y que despierta el hambre para lograr una muy pronto, porque con Nico Hülkenberg todo puede ser posible.
1: Sí, es easy, yeah.

0: El poder de una madre es tan fuerte que puede cerrar heridas y hasta unió de nuevo a los Gallagher. Oasis, tras 16 años de discusiones legendarias, volvieron gracias a su madre Peggy. Fue ella la que logró lo que los fans, promotores y hasta el Manchester City no pudo: volverlos a ver en un escenario juntos. Lo que parecía imposible sucedió, porque Peggy, de 82 años, con algunos quebrantos de salud, simplemente les dijo:
1: no me voy a ir sin antes verlos juntos otra vez.
0: Ese era su mayor deseo, y por eso Liam y Noel cumplieron su promesa, porque como lo decía su madre cuando eran más jóvenes,
1: son hermanos antes que músicos.
0: Así que ya sabes, nunca dudes de los poderes de una madre.

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autores que marcaron el universo literario y musical de Gustavo Cerati. Pocas veces la literatura y la música se entrelazan con tanta profundidad como en la obra de Gustavo Cerati. El genio detrás de Soda Stereo no solo creó himnos generacionales, sino que también construyó puentes entre el rock y las letras más sublimes de la literatura universal y latinoamericana. En esta ilustración se rinde homenaje a estos tres autores fundamentales que inspiraron al artista argentino en momentos claves de su carrera. Edgar Allan Poe, maestro del misterio y lo siniestro, sirvió de musa para la canción Corazón delator. Cerati adopta el papel del narrador del célebre cuento de Poe, donde la culpa se convierte en un grito irrefrenable y lo transforma en una desgarradora confesión de amor.

Alexandra Pixaner, poeta argentina de versos intensos y melancólicos, dejó su huella en el noveno track del disco Amor Amarillo, Ahora es Nunca. En esta canción, Cerati evoca la fragilidad y urgencia del amor con una lírica que resuena con la poética de Pizarnik. Ahora es nunca, todo es nada, sino descanso en tu mirada.

Jorge Luis Borges, tal vez la influencia literaria más contundente en Cerati, es citado explícitamente en varias composiciones. Cuando pasa el temblor, se inspira en Las ruinas circulares, uno de los cuentos más oníricos del escritor. Además, en su álbum Bocanada, Cerati toma prestado un fragmento de El jardín de los senderos que se bifurcan para componer Aquí y ahora como un tributo final en Un ave rapta al calor, cita Un pájaro gris rayó el cielo.

Este cruce entre melodía y literatura demuestra cómo Cerati trascendió las fronteras del rock, creando una obra rica en referencias culturales que aún hoy sigue inspirando a nuevas generaciones. Leerlo y escucharlo es un viaje profundo hacia lo eterno.

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La señal de tránsito más antigua del mundo está en Lisboa, Portugal, en el segundo barrio más antiguo de Europa, la zona histórica de Alfama. La señal se creó en 1686 cuando los carruajes subían y bajaban por las calles empinadas como si compitieran en una carrera. Para evitar más accidentes entre los señores y señoras burgueses, se incrustó en una pared una placa de piedra que básicamente decía: los que suben tienen prioridad sobre los que bajan. Aunque no existían multas como hoy, sí habían sanciones, incluso exilio a Brasil en casos graves. ¿Pero quién inventó las señales de tránsito? Dicen que todos los caminos conducen a Roma. Y es cierto, los romanos fueron pioneros en señalizar rutas con miliarios, columnas de piedra que indicaban distancias, destinos y emperadores. Tanto así que por un tiempo todas las señales apuntaban a Roma, dando origen al famoso dicho. Con la llegada del automóvil, el caos moderno necesitaba orden. Ahí apareció William Phelps Inouye, considerado el padre de la seguridad vial. Aunque nunca tuvo licencia de conducir, revolucionó el tráfico con ideas como la señal de detenerse y normas que hoy son estándar mundial.

Su nombre era Fritz, un pastor alemán que tenía la costumbre de morder todo lo que tenía a su alcance, hasta piedras. Un día su dueño, John Markham, en un taller de reparación de autos, deja un tope de goma de una Volkswagen Type 2, la popular combi, y Fritz se lanzó a morderla. Markham descubre así que a su perro le encanta morder ese caucho, y que no era capaz de destrozarlo, y la dentadura de su perro no sufría más peligro. Ese día, en aquel taller de Denver, y gracias a ese momento, nació hace 50 años la idea del juguete más famoso y duradero para perros y gatos, Conk. 6 años pasan, y Markham, experimentando con diferentes compuestos de caucho, finalmente perfecciona este juguete, que lleva el nombre de Conk porque parecía un tapón para los oídos de King Kong. Esta es la historia del juguete que ha ayudado a nuestros perritos a lidiar con el estrés y la ansiedad.

0: Star Wars tenía una web fan creada por la CIA usada para las comunicaciones internacionales. Yo sé que parece el argumento de la serie Andor, pero créame, esto es real. Es momento de viajar al 2010 y recordar el dominio de StarWarsWeb.net, una página que tenía contenido sobre videojuegos de la saga. Aunque a simple vista parecía una fanpage convencional, tenía una función oculta que permitía acceder a un canal seguro de comunicaciones para funcionarios en todo el mundo de la CIA. Sin embargo, el trabajo registrado por el investigador independiente Ciro Santilli, compartido en medios como Reuters y 404 Media, evidenció que realmente no era tan seguro porque decenas de páginas de diferentes temáticas, fachadas, con una codificación muy pobre y con IP consecutivas, fueron reveladas como sitios que cumplían con esta función.
1: ¡Esto no era parte del trato!
0: Bueno, y si visitamos el portal mencionado Star Wars, pues nos va a conectar con la página de la CIA. Pero tranquilo, que por el momento nadie nos vigila, ¿o sí?
2: ¡Obvio que sí!

0: Este actor iba a ser Batman, pero un comentario infortunado le quitó el papel de las manos. En serio, era la opción número uno, por encima de actores como Mel Gibson, Kevin Costner, hasta Harrison Ford. ¿Pero por qué no fue escogido Pierce Brosnan como Bruce Wayne?
1: Recuerdo haberle dicho algo tonto a Tim Burton.
0: Dije, ¿sabes? No puedo entender a ningún hombre que use sus calzoncillos por encima de sus pantalones. Si bien fue una broma, no cayó bien en el director Tim Burton. Por eso escogió finalmente a Michael Keaton, quien hizo un papel impecable. Pero estamos seguros que el Batman de Brosnan hubiese sido un caballero oscuro perfecto. Imponente, carismático, sofisticado y con una elegancia natural que pudimos ver en interpretaciones como James Bond y más recientemente siendo el Dr. Fate en Black Adam. En una película que si bien fue muy criticada, su actuación natural nos dejó con ganas de más.

Eddie Vedder de Pearl Jam nos enseñó a abrazar el dolor, a no huir de él, porque este siempre va a estar ahí. Vedder a sus 25 años, en una tarde lluviosa en 1990, viviendo uno de sus momentos más oscuros y sin importar lo agotado que estaba por sus largas jornadas de trabajo en una gasolinera, tomó un lápiz y en una hoja de cuaderno convirtió su dolor en palabras y nos demostró que en los momentos más oscuros y frustrantes siempre surge una luz que nos sana, libera y nos conecta con lo más profundo de nuestro ser. Así nació Ivalad, la canción que luego se convirtió en el himno global llamado Black, donde Eddie nos recuerda que el verdadero amor es el que no es correspondido, porque no importa si se ama con todas las fuerzas, hay que dejar ir, sin importar si algún día esa hermosa estrella brilla en el cielo de alguien más, y así nos preguntemos siempre por qué no puede hacerlo en el mío.

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6: Bienvenidos una vez más a su programa INCINAUTAS, el espacio en el cual hablamos tanto de accesibilidad física como digital. Aprovecho para saludar a nuestros oyentes y recordarles también nuestros horarios de emisión. Viernes a las 3 p.m., los días sábados a las 5 p.m., domingos a las 8 a.m. y lunes a las 3 a.m. Ronis, María Paula, cordial saludo.
7: Ah, bueno, muchas gracias, Ronis. Y sí, claro, un saludo aquí a todos nuestros oyentes, nuestros incinautas que siempre nos están acompañando, y aquí a los compañeros de la mesa. ¿Cómo estás, Juan Pablo y Ronis?
8: Bueno, yo muy bien, excelente. También aquí contento de volver después de tanto tiempo, estar aquí en este programa tan importante y que genera mucho conocimiento hacia la población con discapacidad en temas de accesibilidad y tecnologías.
6: Bueno, comentémosle a nuestros oyentes, el tema del día de hoy viene siendo semaforización. En este caso vamos a verlo de distintos puntos de vista, por supuesto mirando cómo se está comportando la parte de accesibilidad y también la perspectiva por parte de nosotros como peatones y algunas observaciones positivas que hemos visto en unos emprendimientos en Cundinamarca. Entonces, de pronto me gustaría iniciar con la NTC que actualmente nosotros tenemos en referencia.
7: Sí, como siempre, pues bueno, aquí les quiero contar dos cositas. Dato curioso y cuál es la NTC que habla específicamente del tema de semaforización. Es la NTC 4902 del 2000. Esta se llama Accesibilidad de las Personas al Medio Físico, Cruces Peatonales a Nivel, Señalización Sonora para Semáforos Peatonales. Esta norma técnica fue creada en el 15 de diciembre del año 2000 y hasta la fecha se encuentra vigente, no se le ha hecho ninguna actualización. Ahora, dato curioso, esta norma técnica fue creada en su momento, ya en el año 2000, tal vez un poquito antes, por una solicitud directa de lo que fue la Secretaría de Movilidad, lo que es la Secretaría de Movilidad, en conjunto con el Instituto Nacional para Ciegos y específicamente con el equipo de accesibilidad de esa época. Dato curioso.
6: Excelente, Til. Bueno, entrando en materia, primero resaltar de pronto como los distintos emprendimientos que se están generando en el espacio público con distintos modelos de semáforos. Quiere decir que si bien está el típico, el que vemos en la norma referenciado, el cual digamos que tiene un dispositivo táctil, que es el modelo clásico, y que por supuesto funciona bien, recientemente tuve la oportunidad de ver uno en el municipio de Chía y en el municipio de Mosquera. El mismo es automático, entonces pues es una gran ventaja el hecho de que no sea táctil, ¿sí? Que sea más natural el momento del cruce, también más cómodo, pues me atrevo a decirlo por parte de los usuarios con discapacidad visual, el hecho de que sea automático. Y en este caso, aparte, digamos que a los usuarios que no tienen discapacidad visual está dando un conteo regresivo, de manera auditiva aparece o figura el tic-tac de un reloj y le está dando el tiempo, que son aproximadamente 15 segundos para realizar este cruce de una manera segura. Estaba hablando también con unos compañeros que tuvieron la oportunidad de ir a comisión a la ciudad de Cali y mencionaba que el mismo semáforo pues tiene otra representación, en este caso no con un conteo regresivo, sino que en este caso el cruce verde-rojo para la indicación del peatón aparecía con dos figuritas o dos personajes emblemáticas de dos personas bailando salsa. Sin embargo, aplica de igual manera la parte de accesibilidad, que era de manera automática. Entonces quisiera preguntarle a mi compañero Ronis cómo es en su día a día pues el transitar y si realmente utilizas estos semáforos sonoros.
8: Todavía no he utilizado uno de esos que son con el tacto. En otras ciudades sí he tenido la fortuna de utilizar los que son automáticos, es decir, que apenas se activa el paso como para caminar, pues automáticamente empieza a sonar. Acá pues no he tenido la oportunidad como de ubicar uno sonoro que digamos tenga el tacto. Sin embargo, pues siempre soy como cuidadoso, ya que en algunos casos, aunque sí he estado en esos que son sonoros, no falta el imprudente de que pues le importa si el semáforo está en verde, está en rojo, y pues simplemente se pasan. Ya me han pasado casos que cuando se supone que ya me dicen que ya puedo pasar, siento como que el roce del viento cuando va la moto en la parte de adelante, en la parte de atrás de uno, donde se saltó el semáforo. Entonces pues también, si bien esto genera un aspecto positivo, pues también hay que falta el tema cultural, no solo por la discapacidad, sino del respeto hacia ese tipo de señalizaciones.
7: Pues bueno, otro dato curioso, sí, acá de señalización de lo que son los semáforos. Resulta que los semáforos, en el momento que se hizo el estudio, se intentó, no sé si en este momento es aplicable, pero se intentó que dependiendo si era un cruce por calle o por carrera, acá en Bogotá, se pudiera diferenciar con un sonido diferente. Entonces ese es otro dato curioso que tenemos de semaforización. Y también se supone que los semáforos, o más bien el cruce de la cebra, tiene unos tiempos. Ahora tú hablabas de 15 segundos, pero esos 15 segundos depende del ancho de la vía. Puede ser que sea un poquito más, puede ser que sea un poquito menos, pero también esos son estudios que se hacen también dependiendo no solamente el ancho de la vía, sino la cantidad de personas que pueden circular y qué tipo de personas pueden circular. Ejemplo.
8: Eso te iba a decir que sí, es interesante.
7: Si estamos, no es... si estamos de pronto en todo el frente de un hospital, sí, pues perfectamente puede pasar usuario de silla con ruedas, una persona con muletas, niños, personas mayores, personas con otro tipo de discapacidades, personas sin discapacidad, y cada persona tiene sus tiempos de cruce. Hay unos tiempos específicos de cruce. Entonces sí puede variar dependiendo de la persona.
8: Yo pensaría que no tanto, o sea, yo pensaría que debe haber un tiempo adecuado en todos los lugares, y no tanto que lo porque tú dices, porque es que en todo momento, en cualquier espacio, puede haber una persona en silla de ruedas, niño, adulto mayor. De hecho, me estaba acordando, en estos días mi hermano vino a Bogotá a visitarme y quedó sorprendido porque una señora como de 80 y pico de años, o sea, de repente cruzó la calle así con el semáforo activo, pero corriendo como si estuviera en una maratón, y se sorprendió. la velocidad en la que la señora cruzando, que están acostumbrados por el tiempo y por el tráfico y por la imprudencia de la gente que hay aquí. Entonces yo pienso que eso debería, o sea, ese tema de tiempo debería estar en todos los lugares, no solamente en los hospitales o en las escuelas.
7: Sí.
6: Digamos que el mismo se va adaptando según
7: pues, el lugar.
6: El lugar, claro. Y también en las horas pico también varía. Sí, no. Entonces tú puedes pasar por el mismo lugar a distinta hora y hay veces que te va a dar más tiempo, hay veces que te va a dar menos tiempo.
7: Eso sí. sin contar los cruces en diagonal, que no sé si han hecho algún cruce en diagonal en Bogotá.
6: No lo tengo presente.
7: No lo tienen presente. De pronto llegando a galerías.
6: Sí.
7: Llegando a galerías, casi que ahí no estoy muy segura si son dos esquinas. Llegando a galerías, por la 53, hay cruces en diagonal, que son experimentos que está haciendo la Secretaría de Movilidad, me imagino que con la Agencia de Seguridad Vial, para pues, hacer otras propuestas de cruces, porque...
6: Ok,
7: sí.
6: Ve, muy interesante, ¿no? Realmente yo no he tenido la...
8: ¿Y qué beneficio tendría eso?
6: Más efectivo, menos tiempo en el trayecto, o sea, ya no estarías caminando como un robotcito, digamos que serían como... en el sentido de entre andén y andén, es decir, como normalmente están diseñadas las cebras, sino sí. que sería en diagonal, sí. pero por parte del peatón.
7: Si tú estás, por ejemplo, Ronnie, ubícate en el...
8: Supongamos que está la calle y...
7: Estás de pronto en el costado norte, nororiental, no, sí, nororiental puede ser.
8: Acá.
7: Sí, y quieres llegar al otro lado que sería el costado sur occidental.
8: Acá.
7: Entonces, sí, ¿cómo lo tendrías que hacer? Primero, normalmente.
8: Primero acá y después acá. Ajá.
7: Terminas haciendo una L, es un cruce en L. Pero en este caso, lo que se propone es un cruce totalmente en diagonal para evitar todo esto. Y eso ya genera otras cosas y es más semáforos, más pasos reductores de velocidad.
8: Eso iba a decir porque pues, se supone que para uno pasar de acá a acá, o sea, de derecha a izquierda en el norte, pues primero tengo que esperar que el semáforo acá esté en rojo. Luego acá, que esté en rojo, ¿sí? Entonces, ¿cómo harían así? ¿Tendría que estar ambos en rojos?
7: Tendría que estar ambos en rojo en un determinado momento y por un tiempo tal vez corto, pero lograría la persona hacer todo el cruce en diagonal y no tener que moverse, como dice Juan Pablo, como un robot en L.
6: Claro.
8: Pues ese experimento está chévere, pero lo veo raro porque entonces tendría que uno que estar corriendo porque si el tiempo es más corto y no tienen en cuenta las personas con discapacidad.
7: Seguramente sí, por eso te digo que debe estar esto ya regularizado por la Agencia de Seguridad Vial y por la misma Secretaría de Movilidad, porque estos cruces hay algunos que ya están funcionando. Entonces,
8: ¿no sería mejor un puente en diagonal?
7: Bueno, ese tenemos otro tema ahí para hablar luego con Insinautos, porque el tema de los puentes también es otro tema que tenemos que tocar.
8: Sí.
7: El tema de los puentes y la efectividad o la no efectividad de los puentes en la actualidad, o de los túneles también.
8: Sí,
6: claro.
8: Yo una cosa que sí recomiendo mucho, lo he visto, por ejemplo, yo entre muchas personas, pero sobre todo yo, cuando vamos a cruzar el semáforo nunca vamos derechito, siempre vamos torcido, diagonal, y es porque no tengo esa orientación como voy a toda velocidad para no me coja el tiempo, siempre voy como para el lado donde no es. Entonces, una orientación que yo tengo es que en esa línea del semáforo hay unos reductores de velocidad, ¿sí? Que me ayudan a orientarme. Yo sé que debo seguir hasta llegar al siguiente punto. Sin embargo, soy consciente que para una persona en silla de ruedas que esté de pronto muleta algo, es más complicado.
6: Efectivamente, pues es bastante importante lo que tú estás haciendo referencia a nuestros oyentes. ¿Cómo haces normalmente en el día a día para realizar un cruce de manera segura? Ahora bien, en cuanto al tema de semáforos sonoros, yo tengo una consulta respecto a lo que la arquitecta hace un instante nos mencionaba, de que la intención es que el usuario pueda distinguir cuál es la calle y cuál es la carrera. Yo hice la prueba y realmente si hay, digamos que el timbre o bueno, la repetición del tono es un poquito más rápido que el otro, ¿sí? Sin embargo, pues no es como tan evidente o tan fácil de identificarlo. Entonces no sé si es como el número de pulsaciones lo que hace la diferenciación. ¿Tiene alguna otra diferencia? No, ¿cierto? Solo que uno es más rápido que el otro.
7: Sí, se supone que esa es la diferencia. El tono, sí, sería como los decibeles más bien, o la velocidad. Ese fue el intento que hicieron, pero pues magnífico que lograste hacer uso de los dos.
6: Claro, y más de una vez, haciendo la prueba, bueno, entre otras cosas, parte de los mismos funcionaban, la otra parte no funcionaba. Entonces, hay que hablar también de ello, digamos, el respectivo mantenimiento periódico que se le tiene que llevar. De pronto, en algunos sectores es más juicioso que en otros. Uh-huh. Sin embargo, el hecho de que sea automático, obviamente, pues favorece que ese cruce sea más efectivo para todas las personas. De hecho, en el momento en que tuve la oportunidad de cruzar este semáforo en Chía, posteriormente me di cuenta que en Mosquera también los implementaron. No todos, han sido dos semáforos que he visto en cada uno de estos dos lugares. Me di cuenta también de que muchas personas también vienen distraídas. Entonces, por la alerta sonora, automáticamente, pues ya realizan el cruce. Entonces, no solo digamos que se están guiando pues de manera visual, sino pueden ir realizando otra actividad, mirando su celular, totalmente distraídos, y están actuando pues de otra manera. Es decir, la accesibilidad está funcionando en este caso.
7: Pues yo quisiera hacerles unas preguntas rapidísimas. Ustedes me dicen sí o no, dependiendo de ustedes que consideren qué elementos debería tener un cruce seguro.
6: Ok. ¿Sí?
7: Entonces, cebra, Ronis. ¿Sí o no? Cebras.
8: Pues para un aspecto visual, sí.
7: Listo. ¿Semáforo?
8: Sí.
7: Juan Pablo, ¿señalización podotáctil?
6: Por supuesto que sí.
7: ¿Señalización podotáctil para el cruce de lado a lado?
6: No.
7: Listo. No se necesita la señal podotáctil. ¿Por qué motivo? Porque la señal se interrumpe cuando la persona desciende del andén. Ahí se interrumpe la señal y simplemente se le alerta que está el peligro del cruce. Y vuelve y se toma la señal podotáctil en el otro lado del andén. Entonces no necesitamos en el cruce, a veces se hace, a veces no se hace, pero no, lo correcto es interrumpirle. Listo, reductor de velocidad, Juan Pablo.
6: Sí.
7: Listo. Llenar todo el cruce de volardos, ¿qué opinas, Ronis?
8: Mejor no digas lo que
7: ¿Sí o no?
8: No.
7: Sin volardo, lágrimas.
8: Eso es el volardo no de estar en ningún lado.
7: Señales visuales para conductores, para que sepan que hay un cruce peatonal.
6: Sí.
7: Bueno, esos son los elementos que deberíamos tener para un cruce seguro.
6: Claro que muchas veces pasamos desapercibidos y muchas veces ni siquiera miramos si no hacemos lo que la persona de lado está haciendo. Entonces, es algo curioso, pero he visto en muchas ocasiones, si la persona corre, yo también corro.
7: Uh-huh.
6: Y pues fatal error, porque efectivamente hay muchos peatones imprudentes, claro. Y más que todo, pues en la ciudad de Bogotá, desafortunadamente, todas las personas viven pues con mucho estrés de pronto. Y desafortunadamente por eso también se dan tantos siniestros viales.
8: Claro, sí. Y uno como ciego pasa que yo, compañeros, identificamos que si la persona que está lo se movió, empezó a correr, pues lo lógico es que uno lo haga. Pero mentiras que no, nosotros nos guiamos es por el movimiento del carro. Si nosotros vemos que a la derecha ya los carros pararon, no se están moviendo. A nuestro frente los carros pararon, no se están moviendo y empiezan a moverse a la derecha, hacia el norte. Entonces ya uno hay carta de que ahora sí podemos pasar. Pero nunca pasamos enseguida, es decir, en los primeros 5 segundos, porque como les digo, nos falta el imprudente que todavía me queda tiempo y ¡fum! Se vuela el semáforo. Entonces nosotros esperamos los 5 minutos y ahí sí después pasamos normal. Son bueno, como estrategias de ciegos.
7: Y un último tip para que yo creo que nos da para otro programa y es saber, ahorita les dije reductores de velocidad. Dentro de los reductores de velocidad no solamente están los taches, que a veces lo que hacen es que el vehículo baje la velocidad. También está otros elementos que los conocemos como pompeyanos, que lo que hacen es darle la vía al peatón, obligar al vehículo que suba un poco, o sea, que es como si fuera una rampa, ¿sí? Entonces sube un poquito, se le da la vía al peatón y vuelve y baja el vehículo, pero esto obliga a que baje totalmente la velocidad, incluso casi que el vehículo quede totalmente detenido.
8: Eso es refuncional, yo eso sería lo que le colocaría cuando se
7: calde,
8: sí, a todo, la verdad, sí. Evita muchas imprudencias.
7: Sí.
6: Bueno, recordarle ya a nuestros oyentes en el cierre del programa nuestras redes sociales y agradecerles también por los comentarios que nos han hecho respecto a los temas de su interés. Nos pueden encontrar a través de Spotify como INSI Radio, a través de TikTok, INSI-radio y por supuesto a través del WhatsApp 316-528-1236.
8: Bueno, yo aprovecho y me despido y hasta un próximo programa.
7: Bueno, como siempre, me despido acá de los compañeros de la mesa y nos vemos en otra próxima emisión.
6: En más, INSI Nautes.
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0: Terminator es la precuela o comienzo de The Matrix. Sí, es verdad, es el mismo universo. The Matrix está en el futuro, mientras Terminator es el comienzo del fin. Por eso Neo es la segunda llegada de Jesucristo, la segunda generación de J.C. Connor, John Connor. ¿Qué? Neo, que es un anagrama de The One, el elegido, es el despertar, es la evolución de la conciencia, hombre versus máquina, y la lucha de los hijos de Dios contra los hijos del hombre, la tecnología. Esto es lo que ha dicho Sophia Stewart, una prodigiosa escritora quien afirma que tanto las Wachowski como James Cameron crearon el guión de las películas basadas en su libro El Tercer Ojo. Es por eso que nunca verás a James Cameron o a las Wachowski haciendo alguna entrevista, porque sería una declaración utilizada en su contra para procesarlos. La idea que nació por Star Wars, teniendo la percepción de la caída del elegido hasta convertirse en Darth Vader, sentó las bases de la historia que hoy va ganando en litigio tras presentar 96 pruebas que demuestran que tanto películas derivados son creación suya. Stewart se convierte así en el verdadero oráculo, porque como dice ella, las obras no han podido igualar el gran éxito de las primeras, porque la única que sabe cómo debería concluir la historia es quien las creó.
1: Entonces Sion va a caer.

0: Star Wars tenía una web fan creada por la CIA usada para las comunicaciones internacionales. Yo sé que parece el argumento de la serie Andor, pero créame, esto es real. Es momento de viajar al 2010 y recordar el dominio de StarWarsWeb.net, una página que tenía contenido sobre videojuegos de la saga. Aunque a simple vista parecía una fanpage convencional, tenía una función oculta que permitía acceder a un canal seguro de comunicaciones para funcionarios en todo el mundo de la CIA. Sin embargo, el trabajo registrado por el investigador independiente Ciro Santilli, compartido en medios como Reuters y 404 Media, evidenció que realmente no era tan seguro porque decenas de páginas de diferentes temáticas, fachadas, con una codificación muy pobre y con IP consecutivas, fueron reveladas como sitios que cumplían con esta función.
1: ¡Esto no era parte del trato!
0: Bueno, y si visitamos el portal mencionado Star Wars, pues nos va a conectar con la página de la CIA. Pero tranquilo, que por el momento nadie nos vigila, ¿o sí?
2: ¡Obvio que sí!

0: Chet Baker. La música de Chet Baker tiene el inconfundible aroma de la juventud. Pocos músicos que han dejado huella en la escena jazzística representan como Baker el intenso soplo de la primavera de la vida. Su evocativo sonido y la calidez de su fraseo recrean nuestro paisaje interior y nos invita a un doloroso recorrido por recuerdos que hemos dejado atrás hace tiempo. Nada como su sonido puro y sin artificios para exorcizar el dolor alojado en nosotros, y nadie como él, con su don, para hacerlo posible. Por desgracia, perdió ese don particular al cabo de poco tiempo, como el bello fulgor de un atardecer de verano que va hundiéndose en la noche hasta desaparecer. Chet Baker fue ahogándose en la droga. Se parecía a James Dean, no solo en el rostro, también en el carisma y en su fatalidad. Los dos devoraron el tiempo que les tocó vivir y repartieron con generosidad entre todo el mundo aquello lo que se habían nutrido hasta consumirse. Baker sobrevivió a Dean y a su época y puede que eso fuera su condena, aunque no esté bien decirlo. Me alegré de que volviera a la actividad musical en los años 70 y de que, una vez más, se le reconociera su inigualable talento. Pero lo que me gustaría conservar en la memoria es el Chet Baker de aquella otra época anterior, a mediados de los años 50, cuando deslumbraba y centellaba en la costa oeste con su estilo vigoroso y rebosante de confianza. Si bien es ya interesante escuchar sus primeras actuaciones como un miembro del Gary Gulliman Quartet, aún lo es más con su propio cuarteto. Valga como ejemplo el LP de 10 pulgadas, Chet Baker Quartet, grabado para Pacific Records, el primero de sus discos como solista. Con un sonido y unos fraseos limpios, nítidos, no siempre perfectos tal vez, pero con capacidad para alcanzar en lo más profundo a quien lo escucha. Lo acompaña Rufus Freeman al piano, desarrollando ese toque tan característico suyo, resuelto, crujiente, pulcro, como el que proporciona el mejor fondo posible a las evoluciones de Baker a la trompeta. Bajo la apariencia de su estilo, de impecable serenidad y generosidad, se oculta una profunda soledad. El sonido sin vibrato de su trompeta va diluyéndose suavemente al entrar en contacto con el aire, como si las paredes circundantes fueran absorbiéndolo antes de que el tema musical llegue a desarrollarse del todo. Desde el punto de vista técnico, no toca de manera refinada ni demasiado estilizada, sino de forma franca y abierta. Va a acabar desmayándose, podemos llegar a temer mientras lo escuchamos. Crea un sonido épico y lleno de patetismo. Conmueve sin duda nuestros corazones. Y no es una cuestión de profundidad. No hay que bucear demasiado. Simplemente reconocemos en nosotros algo que hay en él. Algo que quizás también hayamos vivido. Algo que duele. Chet Baker, 1929-1988. Nace en el estado de Oklahoma. En 1952 se une al cuarteto sin piano de Jerry Gulliman y al año siguiente inicia su carrera en solitario y forma su banda. Enseguida se convierte en una estrella del jazz de la costa oeste con su sonido lírico y sereno y voz matizada. Su actividad musical se resintió de forma considerable durante los años 60 debido a su drogadicción. Afortunadamente, en 1973 volvió a impulsar su carrera. En 1988, poco después de participar en el documental Let's Get Lost, muere en Holanda.
1: Extraído del libro Retrato de Jazz, de Haruki Murakami, libro que usted encuentra en la biblioteca virtual para ciegos INSI.

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El escenario está casi oscuro. Solo una luz blanca cae sobre él, como una luna tímida filtrándose entre los platillos. Phil Collins se sienta frente a su batería como quien se sienta frente a un altar. Hay silencio en la sala, pero dentro de su pecho, el ritmo ya está vivo. Las manos se mueven con una precisión que no parece humana. Redobles que se enredan con los latidos del corazón. Platillos que estallan como emociones contenidas. Pero entonces, su boca se abre y canta. Canta con una voz quebrada, real, honesta. Una voz que no compite con la batería, sino que la acompaña, la abraza. Como si el alma y el cuerpo fueran una misma cosa. Como si el golpe del bombo y el temblor de su garganta provinieran del mismo lugar, ese rincón invisible donde habita lo que uno no se atreve a decir con palabras. Phil Collins no toca la batería mientras canta. Phil Collins canta con todo su cuerpo. Cada golpe del tambor es una sílaba, cada platillo un suspiro. No hay sincronización, hay integración. No hay truco técnico, hay entrega. Desde su infancia, ese era su lugar. No al frente, no con el micrófono. Al fondo, en la sombra, en el pulso. Pero cuando la vida le pidió que hablara, él no dejó su trono de madera y metal. Se quedó allí porque entendió que su voz salía mejor si estaba conectada al ritmo del mundo. Pocos lo entendieron al principio. ¿Cómo podía alguien liderar una banda desde la batería? ¿Cómo podía alguien sostener una canción con las manos ocupadas y el alma expuesta? Pero él lo hizo y lo sigue haciendo. Cierra los ojos, canta sobre corazones rotos, sobre traiciones, sobre noches solas, pero nunca deja de tocar, porque si dejara de hacerlo, algo dentro de él se apagaría. Y mientras el público lo observa, fascinado, él no actúa,

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0: Chet Baker. La música de Chet Baker tiene el inconfundible aroma de la juventud. Pocos músicos que han dejado huella en la escena jazzística representan como Baker el intenso soplo de la primavera de la vida. Su evocativo sonido y la calidez de su fraseo recrean nuestro paisaje interior y nos invita a un doloroso recorrido por recuerdos que hemos dejado atrás hace tiempo. Nada como su sonido puro y sin artificios para exorcizar el dolor alojado en nosotros, y nadie como él, con su don, para hacerlo posible. Por desgracia, perdió ese don particular al cabo de poco tiempo, como el bello fulgor de un atardecer de verano que va hundiéndose en la noche hasta desaparecer. Chet Baker fue ahogándose en la droga. Se parecía a James Dean, no solo en el rostro, también en el carisma y en su fatalidad. Los dos devoraron el tiempo que les tocó vivir y repartieron con generosidad entre todo el mundo aquello lo que se habían nutrido hasta consumirse. Baker sobrevivió a Dean y a su época, y puede que eso fuera su condena, aunque no esté bien decirlo. Me alegré de que volviera a la actividad musical en los años 70 y de que, una vez más, se le reconociera su inigualable talento. Pero lo que me gustaría conservar en la memoria es el Chet Baker de aquella otra época anterior, a mediados de los años 50, cuando deslumbraba y centellaba en la costa oeste con su estilo vigoroso y rebosante de confianza. Si bien es ya interesante escuchar sus primeras actuaciones como miembro del Gary Gulliman Quartet, aún lo es más con su propio cuarteto. Valga como ejemplo el LP de 10 pulgadas, Chet Baker Quartet, grabado para Pacific Records, el primero de sus discos como solista. Con un sonido y unos fraseos limpios, nítidos, no siempre perfectos tal vez, pero con capacidad para alcanzar en lo más profundo a quien lo escucha. Lo acompaña Rufus Freeman al piano, desarrollando ese toque tan característico suyo, resuelto, crujiente, pulcro, como el que proporciona el mejor fondo posible a las evoluciones de Baker a la trompeta. Bajo la apariencia de su estilo, de impecable serenidad y generosidad, se oculta una profunda soledad. El sonido sin vibrato de su trompeta va diluyéndose suavemente al entrar en contacto con el aire, como si las paredes circundantes fueran absorbiéndolo antes de que el tema musical llegue a desarrollarse del todo. Desde el punto de vista técnico, no toca de manera refinada ni demasiado estilizada, sino de forma franca y abierta. Va a acabar desmayándose, podemos llegar a temer mientras lo escuchamos. Crea un sonido épico y lleno de patetismo. Conmueve sin duda nuestros corazones. Y no es una cuestión de profundidad. No hay que bucear demasiado. Simplemente reconocemos en nosotros algo que hay en él. Algo que quizás también hayamos vivido. Algo que duele. Chet Baker, 1929-1988. Nace en el estado de Oklahoma. En 1952 se une al cuarteto sin piano de Jerry Gulliman y al año siguiente inicia su carrera en solitario y forma su banda. Enseguida se convierte en una estrella del jazz de la costa oeste con su sonido lírico y sereno y voz matizada. Su actividad musical se resintió de forma considerable durante los años 60 debido a su drogadicción. Afortunadamente, en 1973 volvió a impulsar su carrera. En 1988, poco después de participar en el documental Let's Get Lost, muere en Holanda.
1: Extraído del libro Retrato de Jazz, de Haruki Murakami, libro que usted encuentra en la biblioteca virtual para ciegos INSI.

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1: La historia de Rick Allen, el baterista de The Flipper, es un ejemplo inspirador de resiliencia, adaptación y perseverancia. ¿Quién es Rick Allen? Rick Allen nació en 1963 en Inglaterra y se unió a The Flipper cuando tenía apenas 15 años. Se convirtió en uno de los bateristas más prometedores del rock de los años 80. El 31 de diciembre de 1984, cuando tenía 21 años, Rick sufrió un grave accidente automovilístico. Mientras conducía su Corvette cerca de Sheffield, perdió el control y fue expulsado del auto. Como consecuencia del accidente, perdió su brazo izquierdo. Muchos pensaron que su carrera musical había terminado. Sin embargo, Rick decidió no rendirse. Con el apoyo de su familia, sus compañeros de banda y un equipo de ingenieros, trabajó en el diseño de una batería electrónica personalizada que le permitiera tocar usando solo un brazo y ambos pies. Después de meses de ardua rehabilitación y adaptación, Rick volvió a los escenarios con The Flipper en 1986. Su regreso fue recibido con admiración y respeto por parte del público y otros músicos. Desde entonces, Rick Allen ha seguido tocando con The Flipper, demostrando que las adversidades no tienen por qué poner fin a los sueños. Además, ha utilizado su historia para inspirar a otras personas con discapacidades y participa en diversas iniciativas benéficas.

0: Que poco se habla de delanteros como Hernán Crespo, el delantero que, como lo dijo la leyenda Peter Schick, si el VAR hubiese existido desde antes, habría marcado 50 goles más de los que tiene, porque le marcaban fuera de juego 6 veces en cada partido y 4 veces no lo estaba. El gran Valdanito, quien podría haber anotado muchos más goles si hubiese conocido antes a Faustino Asprilla, quien tuvo que asistirlo cuando tuvo una racha negativa sin anotar goles.
1: Tenía unas amigas colombianas que vivían en Barros, Natalia, una Medellín. Entonces me dice, ay, yo ya estoy con Crespo y su hermana, es que ahí está, bueno, solucionando. No paro de hacer goles después, no paro. Era un problema mental que tenía el muchacho.
2: Estaba guardado.
1: Claro.
3: Si hay que darle el balón de oro afuera de la cancha, no hay nada, no hay Cristiano, no hay Messi, no hay nada.

En medio del torbellino punk que sacudía Inglaterra a fines de los años 70, un sonido distinto comenzó a filtrarse en las radios, limpio, elegante, sin estridencias ni poses. Así llegó Salt in a Swing, el primer gran tema de Dire Straits lanzado en 1978. Era como si alguien hubiese encendido una luz suave en una habitación llena de ruido. La canción es una crónica sencilla. Un hombre entra a un bar perdido de Londres y escucha una banda tocando para casi nadie. Son músicos desconocidos, lejos del estrellato, pero lo dan todo por ese puro amor a la música. Mark Knopfler canta con su voz calmada, casi narrativa, y sin embargo, esos músicos tienen un nombre majestuoso, Salt in a Swing. Knopfler, que además de cantar, ejecuta una de las guitarras más reconocibles de la historia, convierte la humildad en virtud. Su estilo, basado en finger picking, en lugar de púa, desliza notas con una suavidad casi líquida. Nada suena forzado. Cada frase musical parece hablada, como si la guitarra contara la historia a su modo. Y lo que cuenta es puro respeto, por la música, por los músicos de a pie, por los que no buscan fama, sino una noche más en la que pueden tocar. En una época en la que el virtuosismo se asociaba con el exceso o el ego, Salt in a Swing propuso una nueva estética. Tocar bien no era exhibirse, sino decir mucho con poco, y esa filosofía se volvió el sello de Dire Straits. La canción no solo resistió el paso del tiempo, se volvió atemporal. Su riff inicial es uno de los más reconocibles del rock y aún hoy es una prueba de fuego para cualquier guitarrista. Pero más allá de la técnica, lo que sobrevive es la emoción. La sensación de haber estado ahí, en ese bar, escuchando a esos músicos anónimos dejarlo todo mientras el mundo pasaba de largo. Salt in a Swing es una oda al músico invisible, al arte sin espectáculo, al swing que no necesita aplausos, solo oídos atentos.

Las 5 canciones más tristes del rock según la empresa de datos Happy or Not. 5 para el himno del amor no correspondido, la aceptación de la pérdida, Black de Pearl Jam. 4 para la lucha interna, la soledad, desesperación y desgarradora canción de los Alice in Chains, Nacho. 3 para la canción dolorosa y personal de Eric Clapton, canción que nació inspirada en el dolor de la pérdida de Connor, su hijo de tan solo 4 años, Tears in Heaven. 2 para la canción que según PRS Music es la que hace más llorar a los hombres porque está cargada de dolor, tristeza y desesperación. Everybody Hurts, R.E.M. 1 para la letra cruda y conmovedora interpretación de Kurt Cobain, Something in the Way de Nirvana.

La canción icónica We Are the Champions de Queen es un himno de victoria y perseverancia que ha resonado en estadios, eventos deportivos y monumentos de triunfo personal desde su lanzamiento en 1977. La letra, escrita por el legendario Freddie Mercury, vocalista de la banda, refleja una narrativa de superación y éxito a pesar de las adversidades enfrentadas. La canción comienza con una confesión de haber pagado las cuotas y cumplido la sentencia, lo que sugiere un camino difícil y lleno de obstáculos que el cantante ha tenido que superar. A pesar de los errores y las dificultades, como tener arena pateada en su cara, el espíritu de lucha y la determinación de seguir adelante son palpables. Estas líneas pueden interpretarse como una metáfora de los desafíos que todos enfrentamos en la vida y la resiliencia necesaria para superarlos. El estribillo We Are the Champions es una declaración de triunfo y camaradería. La repetición de mis amigos y seguiremos luchando hasta el final refuerza la idea de unidad y apoyo mutuo en la búsqueda del éxito. La canción no solo celebra la victoria individual sino también la colectiva, convirtiéndose en un canto de solidaridad. Además, la mención de no hay tiempo para perdedores no busca despreciar a los que no han ganado, sino enfatizar la mentalidad ganadora y la importancia de centrarse en los objetivos. Queen, conocida por su estilo musical ecléctico y sus actuaciones enérgicas, logró con We Are the Champions una pieza atemporal que continúa inspirando y emocionando a generaciones.

Disfruta el silencio. Enjoy the silence. Depeche Mode nos enseñó a abrazar el silencio, porque empiezas a disfrutarlo y hacerlo tuyo. La canción nació siendo una balada más cercana, creada e interpretada en un armonio por Martin Gore, pero otro genio, Alan Wilder, la transformó en el himno que conocemos hoy. El tecladista productor le agregó una base electrónica, sumada a una base de guitarra de Gore, más la magistral interpretación de Dave Gahan, crearon un himno que, para consolidarlo, hicieron un video inspirado en El Principito, donde vimos cómo un hombre que lo tenía todo no tenía nada. Para ello, Gahan se puso una capa roja, una corona, y estuvo en una silla a 3000 metros con un frío intenso y en silencio, preguntándose qué hacía ahí. Finalmente entendió: en medio de tanto ruido, a veces el silencio se puede abrazar. Eso es Enjoy the Silence de Depeche Mode.

0: ¿Compraré un iPhone sin cámara?
1: No.
0: ¿Y si le digo que lo venden aún más caro por no traerla? Efectivamente existen los iPhones sin cámaras, donde deberíamos ver sus lentes, vemos una cubierta posterior completamente lisa. ¿Pero para qué y quiénes usan estos iPhones?
2: ¡Yo no lo quiero!
0: Lo usan científicos, empleados de algunas petroleras y fuerzas militares de varios países a quienes les prohíben usar los dispositivos con cámara por seguridad.
3: No.
0: Para evitar filtraciones, o sino que lo diga la misma Apple. Si usted necesita que su iPhone no tenga cámaras, hay dos empresas en Singapur que se encargan de ello, Mr. Mobile y Nankam. Bueno, lo puede hacer usted mismo, porque la conversión está entre $160 y $250 o comprarlo directamente por $1,300, dejando así el móvil sin Face ID también.
4: Eso no se parece

10 de los mejores biopics musicales de la historia. Inicio con el primer protagónico de Gary Oldman, una película que irónicamente al principio él no quería hacer porque no le interesaba la vida de Sid Vicious. Finalmente la hizo y resultó siendo una maravillosa película que retrató el amor de dos seres trágicos que nacieron para perder, Sid y Nancy, de 1986. En el 2022 en Elvis, Austin Butler encarnó una de las actuaciones más convincentes de Elvis Presley, que se complementó muy bien con Tom Hanks, quien encarnó a Tom Parker, el manipulador y parasitario manager del rey del rock and roll. En 1991 el personaje de Jim Morrison consumió a Val Kilmer a tal punto que tuvo que ir a terapia. Es que esa actuación fue tan genuina que Kilmer, aún teniendo la voz similar, pagó miles de dólares para prepararse y ser lo más fiel al Rey Lagarto. Y vaya que lo logró en este biopic llamado The Doors. Otro actor que nos convenció de ser el personaje que está interpretando, aunque en este caso la voz no se parecía, fue Joaquin Phoenix, quien en el 2005 en Walk the Line nos mostró la historia y personalidad del hombre negro Johnny Cash. Ahora con una de las mejores y más irreverentes biopics musicales de la historia, que enfoca a Salieri, el competidor de Mozart, quien es consumido por los celos del éxito de su contemporáneo, de 1984, Amadeus. La interpretación de Jamie Foxx como Ray Charles en Ray de 2004 fue tan bien hecha y tan fiel a la leyenda que hasta la voz de su personaje llegó a inspirar a Kanye para luego, junto a Foxx, interpolar la canción de I Got a Woman y crear Gold Digger. En el 2014, el actor de Pantera Negra, Chadwick Boseman, nos mostró el por qué James Brown es uno de los más grandes de la música soul. Una actuación que da justicia a la historia del artista evitando caer en la caricatura. James Brown, el rey del soul. Ahora con un éxito impredecible del 2018 que recaudó más de 900 millones de dólares y que reanimó el interés por las canciones de Queen. El reto de interpretar a Freddie Mercury era difícil, pero Rami Malek lo logró. Aún nos queda la duda cómo hubiese sido la versión de Sacha Cohen. Bohemian Rhapsody. La vida de Tina Turner tuvo grandes éxitos, pero también sufrió maltrato de su esposo por más de 19 años. En la película Tina de 1993 se refleja esto, además del camino al éxito y la realidad dura de la época y la sociedad. Cerramos con la película lanzada en el 2019, donde encontramos a Taron Egerton interpretando a Elton John en la imaginativa, surrealista y dinámica Rocketman.

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1: Bienvenidos a la aventura creativa de Lira y Bongo, a través del derecho de autor. En un hermoso pueblo de Colombia vivían Lira y Bongo, dos niños que soñaban con ser creadores y llevar la cultura de su región por todo el mundo. Un día en la biblioteca descubrieron al libro, un asombroso personaje que los llevaría por un viaje mágico dentro de sus páginas. ¿Y tú quieres acompañar a Lira y a Bongo en este viaje creativo? Dile al libro tu nombre para acceder a sus páginas mágicas.
2: Hola, soy Libro y antes de iniciar esta aventura es necesario que sepan que al crear un cuento, un dibujo, una canción, una película, un videojuego o cualquier tipo de obra que salga de su imaginación, automáticamente se convierten en sus dueños o mejor llamados autores y tendrán una serie de escudos que protegerán a estas creaciones de los villanos que se quieran apoderar de ellas, cambiarlas, dañarlas o venderlas sin su permiso. Este conjunto de escudos se encuentran protegidos por el gran guardián de la creatividad llamado Derecho de Autor, cuyos poderes iremos conociendo al ir completando las misiones de esta aventura. Misión 1. La aventura de escribir. Sean bienvenidos al mundo literario. En este lugar, la escritura y la lectura serán sus mejores herramientas. Llegó el momento de crear una historia o un cuento y al hacerlo obtendrán el primer escudo que les permitirá avanzar en esta travesía. Escribe un cuento, ponle un título y no olvides firmar tu creación. A eso se le llama autoría. ¡Excelente! Han creado una obra literaria original y con ella han obtenido el escudo de protección Derecho de Paternidad, el cual los convierte en los autores de esta obra y sus nombres siempre tendrán que ser mencionados cuando se refieran a los creadores de este cuento que acaban de escribir. Misión 2. La magia de dibujar. Abran muy bien sus ojos y disfruten del mundo artístico. En este lugar tendrán la misión de dibujar las dos partes más importantes del cuento que acabaron de escribir.
3: Me encantó mi dibujo, pero el libro, y si alguien quisiera cambiarlo o modificarlo sin mi permiso, ¿qué pasaría?
2: Buena pregunta, Lira. En ese caso, puedes hacer uso del segundo escudo de protección, Derecho de Integridad, el cual protegerá tus obras para que nadie pueda dañar o modificar sin tu permiso. Misión 3. La alegría de la música. Mis autores, llegamos a uno de mis sitios favoritos, donde más brilla el sol gracias a la música del Do, Re, Mi, Fa, Sol. Esta misión consiste en componer una canción alegre para su cuento.
3: ¿Pero acaso puede escribir una canción sin saber tocar un instrumento musical?
2: Para componer una canción solo necesitas de tu imaginación, con estrofas que rimen en palabras que al final combinen.
4: ¡Genial! Acabo de crear mi primera canción. Ya soy un compositor. Sí.
3: Libro, me encantaría subir a mi canal de YouTube la canción que acabo de inventar, Bongo. ¡Es muy pegajosa!
2: ¡Ojo, mi alegre Lira! Únicamente el joven Bongo es quien podrá decidir si quiere que su canción se dé a conocer por ese canal o en cualquier otro medio de divulgación. Incluso él puede disponer si mantenerla guardada o borrarla. Y precisamente ese es el poder que les da el tercer escudo de protección llamado Derecho de Ineditud o Divulgación. Misión 4. Luces, cámara, acción. Bienvenidos al mundo audiovisual. Su misión será convertirse en grandes directores de cine, para lo cual deberán, con la ayuda de sus amigos o familiares, grabar con un celular un video en el cual actúen o narren el cuento que escribieron en la misión número 1. Cuando tengan lista su obra audiovisual, pueden subirla a sus redes sociales con la siguiente etiqueta: hashtag creando con Lira y Bongo.
4: Libro, ¿qué pasaría si publico mi video en TikTok y luego quisiera modificarlo o cambiar algunas cosas?
2: En ese caso, podrás usar el cuarto escudo de protección de esta misión llamado Derecho de Modificación, cuyo poder les permite a los autores modificar sus obras así estas hayan sido divulgadas. Misión 5. Un salto hacia atrás.
3: Libro, si yo vendo mi obra audiovisual, pero después me arrepiento y quiero que la retiren de las plataformas donde la hayan publicado, ¿me regañarían?
2: Lira, en ese caso tienes derecho a usar el quinto escudo de protección de esta misión llamado Derecho de Retiro, que te permitirá retirar tu obra así esta haya sido divulgada.
4: ¡Qué injusto! Porque las personas que le compraron la obra a Lira pierden todo el dinero que invirtieron en ella.
2: No es tan así, joven Bongo, porque si un autor hace uso de los escudos Derecho de Modificación y Derecho de Retiro, deberá asumir unas consecuencias, como puede ser el pago de los gastos en que incurrieron las personas que intervinieron en la publicación de sus obras. Misiones cumplidas. Felicitaciones, mis autores. Con estas primeras misiones hemos desbloqueado los 5 escudos pertenecientes a la Casa de los Derechos Morales, aquellos que nadie puede quitarnos ni que tampoco podemos regalar o ceder, pues serán nuestros escudos por toda la vida. Ahora los invito a colorear cada escudo y así activar sus superpoderes. Pero no podemos finalizar esta primera aventura sin conocer la sabia recomendación que nos hace el gran guardián de la creatividad, Derecho de Autor.
5: Mis autores, aunque yo protejo todas las obras desde su creación, es importante que la registren en la Dirección Nacional de Derecho de Autor de Colombia, ya que este registro funciona como otro escudo de protección en caso que una persona de mal corazón quiera apropiarse de sus obras sin su autorización.
4: Pero, gran guardián, obtener esos registros debe ser algo muy costoso y difícil.
5: Te equivocas, mi creativa Lira. Registrar las obras en Colombia es completamente gratis, fácil y seguro de realizar. Solo necesitarán un computador, acceso a internet y seguir 5 sencillos pasos con la ayuda de sus padres o adultos responsables. Primer paso, ingresar a www.derechodeautor.gob.co. Dar clic en registro de obras. Segundo paso, crear una cuenta de usuario con nombre y contraseña. Tercer paso, escoge el formulario dependiendo de la obra que deseen registrar. Cuarto paso, tener presente que por ser menores de edad, en los datos del solicitante deberán escoger la opción que dice en representación de menor de edad y sus padres deberán adjuntar el registro civil de ustedes y una copia de la cédula de ellos. Quinto paso. Finalizados todos los pasos, deberán adjuntar una copia de su obra y dar clic en el botón finalizar.
6: En 15 días hábiles, o sea que no deben contar sábados, domingos ni festivos, podrán ingresar de nuevo al sitio web y descargar el registro de su obra literaria o artística.
4: ¡Qué fácil es algo de registrar mis obras! No dejaré que nadie se apropie de ellas. Las protegeré en la Dirección Nacional de Derecho de Autor de Colombia.
2: De esta manera finaliza nuestra aventura creativa. Espero, mis queridos amigos, que les haya sido clara la importancia que tiene el derecho de autor y sus derechos morales, para que nadie se apropie de sus obras y también aprendamos a respetar las creaciones de los demás. Por eso, cuando sus profes les pidan hacer una tarea o una investigación, siempre deben mencionar los libros en donde encontraron la información, es decir, la bibliografía, o en caso de copiar un texto exacto de algún autor, ponerlo entre comillas y escribir el nombre de dicho autor. A esto se le llama derecho de cita, pero se los explicaré de manera más detallada en una próxima aventura, en la cual también les contaré sobre la Casa de los Derechos Patrimoniales, otros escudos que tiene el gran guardián de la creatividad para que los creadores puedan vivir económicamente de sus creaciones.
3: Gracias, libro, por tan valiosa información. Se la compartiremos a todos nuestros amigos de la escuela.
4: Así es, y podemos conformar una liga de superhéroes llamada Los Guardianes de la Creatividad, conformada por amigos que, como tú, que estás leyendo esta aventura, queremos dar a conocer la importancia de respetar los derechos de todas las personas que le dan vida a la cultura de nuestro país a través de su creatividad.
2: ¡Estupenda idea! Yo también quiero ser parte de esta importante liga de superhéroes. Si quieres ser parte de los guardianes de la creatividad, solo debes firmar y cumplir este compromiso.
3: Yo, Lira.
4: Yo, Bongo.
5: Yo, Libro.
4: Me comprometo a
2: promover,
3: proteger y respetar
5: el derecho de autor. Vamos rumbo a la Casa de los Derechos Patrimoniales.
7: ¡Acompáñenos en nuestra próxima misión!
2: Esta aventura continuará.
0: 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Gracias por escuchar y sigue explorando tus derechos.

Los 10 mejores jugadores de fútbol de la historia según la revista inglesa 442. 10 para el hombre de una técnica impecable, el 9 perfecto, a quien solo lo pudo detener las lesiones, el ganador de 3 balones de oro, el neerlandés Marco Van Basten. 9 para el jugador completo, de gran equilibrio, quien siempre destacó en la cancha por su inteligencia, el hombre nacido en Barracas, Argentina, Alfredo Di Stéfano. En el 8 encontramos el líder de la selección alemana campeona de 1974, el mejor defensor de la historia, el alemán Franz Beckenbauer. 7 para el mago, el hombre que le dio su primera Copa del Mundo a Francia, ganador de la Eurocopa, la Champions y el Balón de Oro, Zinedine Zidane. 6 para el fenómeno, el mejor centro delantero de la historia. Nadie definió frente al arquero como él. Otro jugador que las lesiones, infortunadamente, lo fueron apagando, el brasileño Ronaldo. 5 para otro neerlandés, el renovador del fútbol, el líder de la naranja mecánica y el que sentó las bases del Barcelona y el Ajax, Johan Cruyff. 4 para el hombre de récords impresionantes que siguen agigantando su leyenda, Mr. Champions, el portugués Cristiano Ronaldo. 3 para el carismático y genio jugador argentino Diego Maradona, que no solo le dio su segunda estrella a su país, también convirtió a Napoli en uno de los mejores equipos de la época. En el 2, un jugador con técnica revolucionaria, el ágil y dueño de goles impresionantes y el único en ganar 3 mundiales, el brasileño Pelé. 1 para el hombre que ha ganado todos los torneos que ha disputado. Su técnica impecable lo convirtió en un jugador imparable, sumado a sus asistencias y momentos espectaculares que quedarán en nuestros recuerdos siempre. El argentino Lionel Messi.

0: Pelé, por atarse los cordones de sus botines, ganó $867,000.
1: Ajustado a la inflación.
0: Así es, esto pasó antes del saque inicial contra Perú en el Mundial de 1970, el último Mundial del Rey. El momento orgánico incentivó de inmediato las ventas de los botines de la marca Puma. Así se rompió la tregua pactada entre las dos marcas de hermanos alemanes, quienes habían firmado el pacto Pelé, cuya regla simple era que ninguna de las dos empresas lo ficharía como embajador. Esto porque sabían que la puja daría paso a dejar las empresas al borde de la quiebra. Hans Hennissen, representante de Puma, vio la oportunidad en cuartos de final y le hizo la oferta tentadora de $120,000 sin la aprobación de la marca. Finalmente se legalizó y se rompió el pacto. En efecto, es cine. Así se filmó un momento único con complicidad del camarógrafo, dejando así una de las mejores jugadas del marketing de todos los tiempos. Pelé firmó con Puma una oferta de casi $24,000 por lo que restaba del mundial y $100,000 por los próximos 4 años. Así Puma rompió sus récords en ventas y la relación de los hermanos Dazzler se terminó de fracturar.

0: El talento no llega de la noche a la mañana, aunque hay muchos como Ronaldo Nazario que nacen con un don extra. Ronaldo, la leyenda que podría haber sido el mejor de todos los tiempos, pero al dejar avanzar una tendinitis en el Mundial de 1998, hasta convertirse en una ruptura parcial en 1999, y 6 meses después, en ruptura, hizo que todo cambiara. Todo cambió. Una ruptura que según él fue tan fuerte como si hubiese sido una pedrada o un... Por eso sus lágrimas aparecieron aquel día. No por el dolor físico, que si bien era muy intenso, era por su posible despedida del deporte más lindo del mundo, el fútbol. O fenómeno siempre tuvo el toque, el juego bonito, dentro y fuera de las canchas. Por eso iba a todas las fiestas. Podría salir de un partido el sábado, viajar a París y volver en avión a Madrid a las 7 de la mañana el lunes para entrenar a las 10 como si nada.
1: Siempre he sido muy responsable, no perjudicaba mi físico, pero después de los partidos ganados sí que me gustaba celebrar. Y como ganábamos siempre.
0: Ronaldo Nazario, la leyenda que la tiroides, el sobrepeso y las lesiones fueron apagando y que aún hoy nadie ha podido superar a su mejor versión cuando estaba entre los 20 y 22 años.

La canción You Choke Me All Night Long de AC/DC es un himno de rock que celebra la pasión y la energía desenfrenada de una noche de amor. La letra utiliza metáforas automovilísticas para describir la intensidad y la potencia de la atracción física entre el cantante y una mujer que lo ha cautivado completamente. La referencia a una máquina rápida y un motor limpio sugiere una combinación de velocidad, potencia y eficiencia, cualidades que se trasladan al ámbito de la seducción y el deseo. La canción también destaca la conexión física entre los amantes con imágenes como esas piernas americanas y la descripción de un encuentro tan intenso que parece hacer temblar las paredes y la tierra misma. Esta hiperbólica representación del sexo como un evento sísmico refleja la típica exageración del rock and roll y su tendencia a magnificar las experiencias humanas hasta convertirlas en algo épico y trascendental. Además, You Choke Me All Night Long es un ejemplo del estilo musical de AC/DC, caracterizado por riffs de guitarras pegajosos, ritmos contundentes y una actitud desenfadada. La canción se ha convertido en un clásico del género y su estribillo pegadizo y su energía infecciosa la han mantenido como una de las favoritas en conciertos y fiestas. La capacidad de AC/DC para capturar la esencia del rock en una canción es parte de lo que los ha hecho tan icónicos en la historia de la música.

0: Los mejores capítulos de Los Simpsons según IMDb. 5 y con una calificación de 9.2 sobre 10 para ¿quién? Al señor Burns parte 1. La ciudad entera tiene motivos para no querer para nada al señor Burns, luego de que crea un disco que bloquea el sol obligando a todos a usar la electricidad de su planta nuclear todo el tiempo. ¿Quién sería el misterioso personaje en descargar su ira contra Burns? Cuarto para la casita del horror 5. En este episodio se parodia la película del resplandor de Stanley Kubrick. Homero pierde la cordura en una casa rural del señor Burns. Y el intento de reparar una tostadora resulta en un viaje en el tiempo, alterando radicalmente el presente, en especial con el profesor Skinner. El episodio, que fue el sexto de la sexta temporada, tiene una calificación de 9.2. Tres para el episodio que parodia la película El Cabo del Miedo, que protagoniza Robert De Niro. El episodio, que se llamó El Cabo de los Miedos, fue el segundo de la quinta temporada y ha recibido una calificación de 9.2. En este, el némesis de Bart Simpson, Bob Patiño, busca cobrar represalias contra Bart. Pero Bart aprovecha el ego y los talentos de Bob, ganando tiempo e intenta así escaparse de Bob.
1: Cuando diga hola, señor Thompson, usted dice hola.
2: Bueno.
1: Hola, señor Thompson.
0: 2 y con una calificación de 9.2 para el capítulo 2 de la octava temporada. Solo se muda dos veces. En este capítulo, la familia se muda a la ciudad de Cypress Creek, ciudad donde la empresa Globex contrata a Homero, quien por fin es feliz en el trabajo, en gran parte por su jefe carismático Hank Scorpio, que resulta ser un supervillano. Como el resto de los Simpsons no se adaptan, pues toca volver a Springfield.
3: Momento. Diga... ¡Oh, Dios mío, hombre, en el piso!
0: Uno para el episodio 23, también de la octava temporada y con una calificación de 9.3 para el enemigo de Homero. La pereza de Homero provoca la ira de su pobre nuevo compañero de trabajo, Frank Grimes. El arrogante personaje pierde la compostura y se declara su eterno enemigo.
4: ¡Cámbiale, Mike!
5: ¡Ese es nuestro Homero!

0: qué en Reino Unido se conduce por el lado izquierdo?
1: Homero, qué bien conduces por la izquierda.
2: Esto es más viejo de lo que se cree.
0: Viajemos a la antigua Roma. Los jinetes cabalgan por la izquierda porque sujetaban las riendas del caballo con la mano izquierda. Y se dice que cuando te cruzabas a un extraño en el camino, te pasabas hacia la izquierda para que tu brazo, donde estaba tu objeto de resguardo, estuviese listo por si algo extraño pasaba. Esto se dio porque la mayoría de personas son diestras y además los ejércitos romanos marchaban por la calzada izquierda. Esto evolucionó hasta los automóviles que, según el Acta de Vías Británicas de 1835, se estableció por la ley se condujera por el lado izquierdo. Esta norma se exportó a países como Japón. Pero bueno, ¿por qué se empezó a conducir por la derecha al punto de ser el más popular actualmente con el 70%? Si bien se dice que fue porque Napoleón Bonaparte era zurdo, el cambio vino con la llegada de la Revolución Francesa. Los adinerados circulaban por la izquierda y los demás por la derecha. Por el lema de la equidad, hizo que la población condujera por el lado derecho. Y además, porque era más fácil mantener su látigo a la derecha y controlar los caballos. Yeah, baby.

0: Los gruñidos de Stitch, de Lilo y Stitch, fueron creados por un perro.
1: ¡Oye!
0: Sí, exactamente, por un Boston Terrier llamado Theodore. Si bien la voz de Stitch es de Chris Enders, hay muchos sonidos característicos del experimento 626 que los creó esta estrella perruna, que tenía un repertorio de sonidos guturales, gruñidos, ronquidos y resoplidos que resultaron ser perfectos para el estilo vocal de Stitch. Es que estamos hablando de una raza con un lenguaje propio, muy habladora. Ahora sí entendemos el parecido de Stitch con esta raza o un bulldog francés. ¿Y por qué confundían a Stitch con un perro?

Si los Beatles tuvieron su quinto Beatle, los Queen también tuvieron su quinto integrante. El productor Roy Thomas Baker fue fundamental para definir el sonido de los Queen. Gracias a su toque perfeccionista, sus técnicas artesanales, sumadas a las grabaciones multicanal, fueron fundamentales para crear piezas legendarias, como Bohemian Rhapsody. Es que detrás de cada grupo de genios siempre hay alguien adelantado a su época. Alguien lo suficientemente loco para crear algo mágico. Ese era Baker, quien tomó el rock progresivo y lo convirtió en un sonido más limpio, definiendo así el estilo de toda una generación. Una carrera de 5 décadas, 5 álbumes con Queen en una relación en muchos casos complicada, y colaboraciones con bandas como Foreigner, Alice Cooper, The Cars, Ozzy Osbourne, Smashing Pumpkins, Guns N' Roses, da muestra de lo grande que era este genio, que nos regaló himnos que son la banda sonora de nuestras vidas, y por eso siempre se recordará a este genio que nació el 10 de noviembre de 1946 y partió a ser eterno el 12 de abril del 2025.

En el fútbol y la vida, las promesas son para cumplirlas. Por eso la estrella española, Lamine Yamal, porta sus nombres en la camiseta y no su apellido. Esto es un homenaje a la promesa de sus padres, quienes siendo unos adolescentes buscando un mejor futuro, llegaron a España desde Marruecos y Guinea Ecuatorial. Sin dinero para el alquiler, reciben la ayuda de dos personas. Gracias a esto pudieron salir adelante. Como retribución a esta ayuda, les prometieron que cuando tuvieran un hijo le pondrían sus nombres. Y cumplieron. ¿Pero qué significa ese nombre? Lamine en árabe significa honesto, digno de confianza. Y Yamal es un nombre masculino que significa belleza. Es definitivamente lo que ha mostrado en el fútbol, confianza cuando se le necesita y belleza por cada gol magistral que marca este joven. Lamine Yamal Nasrui Evana.

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Los 10 mejores cantantes de rock de todos los tiempos según la Billboard. Puesto 10 para el hombre que tiene una gran presencia en vivo. Una voz que alcanza notas extremas desde los tonos más graves hasta los agudos poderosos. Una voz llena de energía que genera emociones fuertes, pero también logra conectar gracias a grandes baladas como Don't Cry, Axl Rose. En el 9, el hombre que conecta como nadie, una voz que transmite emociones profundas, una voz sensible a la que no le importa si puede sonar a veces forzada. Lo que vale para él es conectar con las personas y mostrarse como ese gran líder que nos lleva a una experiencia musical como ninguna otra. Bono. 8 para una voz innovadora del funk, con un estilo vocal único que mezcla muchos géneros, revolucionando la música y creando un estilo que prioriza el sentimiento crudo sobre la técnica tradicional, logrando una conexión icónica con el público. George Clinton. 7 para otra voz con la capacidad de deslizarse entre diferentes géneros, como el punk, el new wave, el reggae, en fin. Una voz rebelde con gran presencia escénica y una imagen magnética, poderosa. Debbie Harry. 6 para el artista que logró armar una puesta en escena que mezcla lo teatral con una energía intensa, llena de creatividad ilimitada, mostrando que su voz es más que un simple instrumento, es una herramienta que seduce y desafía lo convencional para hacer algo monumental. Debbie Byrne. 5 para una voz desgarradora que transmite emociones crudas y auténticas. Una voz que expresa vulnerabilidad y furia a la vez, pasando los susurros a gritos que generan una conexión emocional como pocos han logrado. Kurt Cobain. 4 para una voz poderosa que sigue evolucionando, pero que eso sí siempre ha mostrado sensibilidad, con una energía mística que ha inspirado a innumerables artistas, mostrando cómo debería sonar y sentirse ser un rockstar. Robert Plant. Al 3, la voz con registros graves y agudos, con una potencia y claridad excepcional que brilló aún en sus últimos días. Él hizo que cada canción tuviese una sensación y experiencia única. Freddie Mercury. Let loose, honey. 2 para la voz inconfundible en contraalto, una voz carrasposa que transmite las grietas que tiene en su alma, logrando así hipnotizar en gran parte por su presencia abrasadora y por su estilo místico que siempre ha sonado atemporal. Stevie Nicks. 1 para el animal escénico, el hombre con energía inagotable, una voz cruda, que pasa de la intensidad y agresividad a la melancolía sin ningún problema. Mick Jagger.

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1: Sobre un fondo negro, de los creadores de Enredados. Disney. Aparece Olaf, un muñeco de nieve con nariz de zanahoria. Se detiene a admirar una flor.
2: ¡Hola!
1: La huele. Su nariz sale volando. Un reno llamado Sven corre tras ella. Sven se resbala sobre el hielo. Olaf también se escurre sobre el hielo. Ahora compiten por llegar a la zanahoria tratando de deslizarse sobre el hielo. Sven en dos patas arrastrándose. Olaf cambia la forma de su cuerpo mientras Sven nada sobre el hielo. Olaf se cae de nuevo sobre el suelo. Sven en el suelo está frente a la zanahoria. Olaf lanza su cabeza que cae frente a la zanahoria. Ambos tiran de la zanahoria y de nuevo sale disparada. Sven corre por la zanahoria y Olaf se agarra a su cola. Olaf cae al suelo mientras Sven corre. Olaf está triste. Sven le pone la zanahoria a Olaf como nariz de nuevo. Los dos están felices. Olaf le rasca la cabeza a Sven. Varios pelitos de Sven salen a volar. Olaf, que iba a estornudar, se sostiene la nariz. Su cabeza sale volando. Frozen, el reino del hielo.
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¿Creador de contenidos y necesita bases musicales gratuitas? Gratis, sí, gratis. Pues Movie ha añadido 500 canciones en su plataforma moviegratis.com para que cualquier persona las use para lo que quiera, para remixear, editar, como bases para cantar, para estudiantes, productores, en fin, para quien sea, para lo que se le ocurra y lo que necesite. Eso sí, con la única condición de no usarla para promover causas políticas ni para publicar productos de origen animal. Así el hombre creador de himnos como este, o este, relanza este portal que creó en el 2005 y que ha ayudado a más de 50.000 proyectos en el mundo del cine y los medios independientes. Para descargar solo tiene que agregar su correo y listo.

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0: Chris Martin tenía razón cuando dijo en The Scientist que nadie había dicho que era fácil. Es que hacer esta joya de la corona, que nació frente a un piano ligeramente desafinado, cuando Martin intentaba tocar en Liverpool, y sentir a Pity de George Harrison, había creado un sonido maravilloso lleno de magia. Por eso necesitaban un video memorable para esa canción. Para ello, el pobre Martin tuvo que aprenderse la letra de la canción al revés, para así lograr el efecto de marcha atrás.
1: Easy, suck me, ese up one. 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
0: y esto al derecho sonó así. No fue fácil, pero valió la pena. Y por eso es el video más visto de la banda. ¿Y quién era el científico? En los créditos del álbum A Rush of Blood to the Head hay un guiño que dice: The scientist is Dan. El científico es Dan. Dan Killen es el representante que fichó a Coldplay.

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Los jugadores más jóvenes en llegar a los 100 goles. 10 para el polaco Robert Lewandowski, quien lo logró en 216 partidos a la edad de 23 años en la temporada 2011-2012 con el Borussia Dortmund. 9 para el español Raúl González, a los 23 años y tras 250 partidos, superó la cifra en el Real Madrid. 8 para Romario, quien a los 23 años y tras 175 partidos, pasó la cifra cuando jugaba con el PSV. 7 Cristiano Ronaldo, quien anotó su gol 100 el 27 de enero del 2008, cuando jugaba con el Manchester United, cuando tenía 22 años. 6 para el argentino Lionel Messi, quien lo logró el 16 de enero de 2010 a los 22 años, en su partido 210 jugando para el Barcelona contra el Sevilla. 5 para el brasileño Neymar Jr., quien a los 20 años y luego de jugar 184 partidos, logró llegar a los 100 goles. 4 para el francés Kylian Mbappé, quien con tan solo 20 años y 8 meses, llegó a los 100 goles en 180 partidos. 3 para el noruego Erling Haaland, el androide logró los 100 goles en 146 partidos a los 20 años y 7 meses. 2 para el brasileño Ronaldo Nazário, quien con tan solo 19 años y 2 meses pasó la cifra cuando jugaba para el PSV tras 120 partidos. 1 para el jugador que lo logró a los 18 años y 1 mes y en 86 partidos, o Rey Pelé.

¿cuánto pesa una nube? Muchos creeríamos que no pesa nada, pero lo cierto es que no es así, porque las nubes, al tener acumulación de cristales de hielo, millones de gotas de agua microscópicas y aire, tienen un peso increíble que usted no va a creer. Para responder esta pregunta voy a recurrir a la científica atmosférica del Centro Nacional para la Investigación Atmosférica en Boulder, Colorado, Estados Unidos, Margaret Lemon, quien fue la encargada de resolver esta duda. Para ello, midió el tamaño de la sombra de la nube e hizo estimación de su altura. Después pensó en la densidad de las gotas de agua, que están alrededor de 0.5 gramos por metro cúbico. El peso varía también según la cantidad de agua que cada una acumula por unidad de volumen. Por ejemplo, las nubes oscuras que preceden a las tormentas tienen más peso que las blancas de días despejados. Entonces, Lemon hizo la siguiente aproximación. Si una nube tenía 1 kilómetro cúbico de densidad, debía multiplicar los gramos que pesan las partículas de agua. En una nube entonces habría mucha tensión, 500 millones de gramos de gotas de agua. Eso sería alrededor de 550 toneladas de peso, más de 227 elefantes juntos de aproximadamente 2.200 kilogramos cada uno. Así que ya sabemos cuánto pesa una nube.

0: Drive the Incubus estuvo a punto de no ser grabada. Esto porque Mike Isinger había creado el riff de la canción inicialmente para un amigo que estaba haciendo una película independiente. Un día, ya a punto de finalizar el álbum Make Yourself, le muestra ese riff a Brandon Boyd, quien le dice que no puede regalar ese riff y que él iba a experimentar con eso. Es que fue tan genial ese riff que compaginó perfecto con la idea de Brandon Boyd de imaginar básicamente cómo sería la vida sin tener que tomar las decisiones, sin estar impulsado por el miedo. Como dato extra, el video de la canción que catapultó a la banda, que fue dirigido por Phil Harder, contó con el diseño animado creado por Brandon Boyd y el baterista José Pasillas.
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días, muy buenas tardes. Esto es Sintonía. Bienvenidos todos a este espacio de INCI Radio, la emisora del Instituto Nacional para Ciegos INCI. Comenzamos una nueva semana y qué alegría de verdad estar acá acompañándolos en este lunes 7 de la mañana y en nuestra emisión también de la 1 de la tarde. Quien les habla es Adriana Pardo. Gracias por permitirme entrar hasta sus hogares, sus trabajos, sus recorridos, llegar a sus oídos. Y donde sea que me estén escuchando, les mando un abrazo y la mejor energía para iniciar esta semana. Prepárense para disfrutar de un programa hecho con cariño, información, compañía y sobre todo lo que siempre nos acompaña, la buena energía. Aquí comienza nuestro encuentro de hoy en INCI Radio y obviamente con los mejores lanzamientos de la semana. Y esto es Maluma con Tu Recuerdo.

0: programa queremos abrir este espacio con una fecha muy especial, llena de amor, llena de conciencia y muchísima ternura, porque cada 28 de mayo se conmemora el Día Mundial del Perro Sin Raza. Esto es una fecha creada para visibilizar, para reconocer y promover la adopción de los perros mestizos, esos peluditos únicos que muchas veces esperan durante años por una oportunidad y un hogar. Y aunque muchas personas los conocen como perros criollos, mestizos, o incluso hay gente que le dice los firulais, pues lo cierto es que millones de perros sin raza forman parte de hogares alrededor de todo el mundo y se han convertido en compañeros leales, inteligentes y sobre todo muy amorosos. Esta conmemoración también busca romper prejuicios, porque el valor de un perro no depende de un pedigrí ni de una certificación de raza. El valor de un perro depende del amor, de la compañía y la fidelidad que entrega cada día. El origen de esta fecha tomó fuerza gracias a iniciativas y campañas animalistas que empezaron en España, que buscaban dar visibilidad a los perros mestizos, ya que son precisamente ellos quienes ocupan gran parte de refugios, fundaciones y albergues esperando ser adoptados. Y hay algo muy interesante, es que expertos y veterinarios destacan que muchos perros mestizos suelen tener una mayor diversidad genética, lo que puede ayudar a disminuir ciertas enfermedades hereditarias que tienen algunas razas puras. Así que hoy queremos aprovechar este espacio para enviar un mensaje muy sencillo pero poderoso. Adoptar es amar. Si usted está pensando en tener una mascota, recuerde que en muchos refugios hay perros esperando una segunda oportunidad, esperando una caricia, un nombre, una familia, porque al final los perros sin raza no son menos especiales. De hecho, muchos dicen que son irrepetibles y yo apoyo esto. Los perros sin raza son lo máximo. Les voy a dejar con un audio que corresponde a un video precisamente sobre el Día Mundial del Perro Sin Raza.
1: Cada 28 de mayo celebramos el Día Mundial del Perro Sin Raza. Este día es la oportunidad para reconocer y valorar a aquellos perros que no pertenecen a una raza en específica. Los perros sin raza, también conocidos como mestizos o criollos, son igual de cariñosos, leales y juguetones que cualquier otro perro. Sin embargo, a menudo enfrentan estigmas y son los últimos en ser adoptados.
2: Cuando les dicen que van a adoptar un perrito y saben que es una cruza, o sea, si es un pitbull cruzado con algo, como que no lo quieren, no les llama tanto la atención a como si es una raza pura.
1: En muchos refugios, los perros sin raza son la mayoría. Adoptar un perro mestizo no solo te proporciona un fiel compañero, sino que también ayudas a reducir la sobrepoblación. Muchas personas han abierto sus corazones a un perro sin raza y comentan ¿qué es lo mejor que les ha pasado? Pues,
3: yo creo que todos los días cuando llego a mi casa me saco una sonrisa porque llego cansada y se me avienta toda y pues es como muy bonito que alguien te reciba.
2: Me alegro mucho llegar a verlo, a abrazarlo, a veces me anima cuando me siento mal. Y
1: este Día del Perro Sin Raza, celebremos la diversidad y el amor que estos perros traen a nuestras vidas. Recuerda, el mejor perro no se mide por su raza, sino por el amor y la alegría que comparte. Si estás pensando en adoptar un perro, considera darle una oportunidad a un mestizo. Visita tu refugio local o adopta un perro callejero y créeme que encontrarás a tu nuevo mejor amigo.
3: Que adopten a los perritos, que no compren, porque pues de igual forma es un perrito y pues es la misma alegría que uno de raza o uno de no raza.
2: Que si tienen la oportunidad de adoptar un perro de la calle, que lo hagan.

Continuamos en sintonía hablando de un tema muy importante para miles de familias en Colombia, el derecho a la educación de las personas con discapacidad. Y es que en nuestro país todos los colegios tienen la obligación de garantizar el acceso a la educación para todas las personas, sin importar su condición física, social, cognitiva o sensorial. Porque la educación es un derecho fundamental reconocido por la Constitución Política de Colombia y también por organismos internacionales como la UNESCO, que ha señalado que la enseñanza es una de las herramientas más poderosas para reducir la pobreza, para generar oportunidades y garantizar otros derechos humanos. Por esta razón, las instituciones educativas deben crear estrategias que permitan que niños, niñas y adolescentes, y también los adultos con discapacidad, puedan estudiar en igualdad de condiciones y acceder a un aprendizaje de calidad. En Colombia, la Ley 1618 de 2013 establece medidas para garantizar el ejercicio pleno de los derechos de las personas con discapacidad, entre ellas el derecho a una educación inclusiva. Esto significa que los colegios deben contar con planes de atención para las diversas poblaciones, realizando ajustes y apoyos necesarios para que cada estudiante pueda desarrollar su proceso académico de manera adecuada. Además, les cuento que las instituciones educativas y las entidades territoriales, junto al Ministerio de Educación Nacional, tienen la responsabilidad de fortalecer las propuestas pedagógicas y garantizar que los docentes reciban capacitación en herramientas y metodologías inclusivas. Porque hablar de inclusión no es solamente permitir el ingreso de un estudiante al aula. La verdadera inclusión ocurre cuando existen las condiciones necesarias para aprender, para participar y avanzar académicamente con dignidad y autonomía. Incluso en situaciones donde un estudiante no pueda asistir presencialmente por temas de salud o por alguna condición de discapacidad, las instituciones deben buscar alternativas que permitan continuar el proceso educativo. Hoy queremos en sintonía recordar que la educación no debe ser un privilegio para unos pocos. Debe ser una oportunidad real para todos, porque una sociedad más inclusiva también se construye desde las aulas.

obviamente no podía dejar pasar por alto esta canción sota. La canción en realidad se llama Dai Dai y acaba de ser lanzada como el himno oficial de la Copa Mundial de la FIFA 2026. Nuestra hermosísima Shakira otra vez brillando como de costumbre. Es una colaboración que une a Shakira con el ícono nigeriano del afrobeat Burna Boy. Es una fusión muy energética, como lo pudimos notar, de afrobeats, dance, pop, reggaetón. Mezcla letras además en inglés y en español, y su mensaje principal celebra la resiliencia, la pasión por el fútbol y la unión global. En la letra, Shakira menciona a varias naciones futboleras como Colombia, Argentina, México, Brasil, y el tema rinde tributo a grandes leyendas del deporte como Pelé, Maradona, Messi, Cristiano Ronaldo y Mbappé. Con esto, nuestra Shakira colombiana se consolida definitivamente como la reina de los mundiales, sumando este himno a su histórico historial con Waka Waka del 2010 y La La La de 2014. Y obviamente su participación de Dai Dai para este 2026.

¿Sabían que el Mundial este año va a ser histórico y completamente raro? Rompe todos los récords de los mundiales anteriores. Y es que arranca ya, esto empieza ya mismo el jueves 11 de junio, el primer partido en el Estadio Azteca y juega México contra Sudáfrica. Se termina el domingo 19 de julio en Nueva Jersey. Y es un mundial 3 en 1. No se hace en un solo país, lo organizan juntos Estados Unidos, México y Canadá. Eso sí, la mayoría de los partidos fuertes van a ser en Estados Unidos. Antes jugaban 32 países, pero ahora metieron a 48 selecciones, o sea, hay más chance para países que casi nunca clasifican. Como hay tantos equipos, pasamos de 64 partidos a 104 partidos en total. Va a ser un mes entero con fútbol a toda hora. La trampilla de este año es que inventaron una nueva ronda. Ahora clasifican los dos primeros de cada grupo y también los mejores terceros. Se juega en la vida desde los 16avos de final, la eliminación directa, así que va a ser a matar o morir desde más temprano. Eran datos que había que dar porque es que dentro de los lanzamientos más recientes, esto está lleno de música futbolera como esta canción que estábamos escuchando, Fútbol, Gol de Locura, de los Alfa 8 con Peter Manjarres y Juancho de la Estrella.

Continuamos en sintonía, el programa que los acompaña todos los lunes para que iniciemos la semana bien informados, bien acompañados, con buena música y buena actitud. Recuerden que ustedes pueden participar, las líneas están abiertas para ustedes. Tenemos nuestro WhatsApp 316-528-1236. Y continuamos en sintonía con un tema que merece toda la atención y es la inclusión laboral de las personas con discapacidad en Colombia. Resulta que actualmente solamente 2 de cada 10 personas con discapacidad logran acceder a un empleo formal en este país, una cifra que sigue reflejando las barreras y las dificultades que muchas personas enfrentan al momento de buscar oportunidades laborales. Sin embargo, este panorama empieza a mostrar algunos cambios importantes tras la aprobación de la Ley 2466 de 2025, una normativa que impulsa nuevas obligaciones para las empresas en temas de contratación, accesibilidad e inclusión. Y entre los puntos más relevantes, la ley establece cuotas mínimas de contratación para empresas con más de 100 empleados, promoviendo entornos laborales más diversos, accesibles y adaptados a las necesidades de las personas con discapacidad. Además, esta normativa se encuentra alineada con la Organización de las Naciones Unidas y la Convención sobre los Derechos de las Personas con Discapacidad, la cual reconoce el derecho al trabajo en igualdad de condiciones y rechaza cualquier tipo de discriminación laboral. Pero más allá de las leyes, expertos aseguran que la inclusión también representa una oportunidad para fortalecer la competitividad, la innovación y la transformación digital dentro de las empresas colombianas. Uno de los principales retos actualmente está relacionado con la accesibilidad tecnológica. Hoy las organizaciones deben pensar en plataformas accesibles, en herramientas digitales adaptadas, en procesos de selección incluyentes y en espacios laborales que permitan la participación de personas con discapacidad, ya sea física, sensorial, intelectual, visual, la que sea. Y justamente frente a este panorama, recientemente en Bogotá se desarrolló la jornada Empleo Inclusivo para Personas con Discapacidad en Colombia, Reforma Laboral, Tecnología y Accesibilidad Digital. Esto organizado por la Fundación BAS y Colsubsidio. Allí se discutieron los retos y oportunidades que trae esta nueva etapa para el país, especialmente en temas de formación digital, de accesibilidad y sostenibilidad social dentro de las empresas. Y hay algo muy importante que también vale la pena reflexionar. Hace poco estaba yo escuchando una entrevista que me compartió una trabajadora aquí del Instituto Nacional para Ciegos. Ella mencionaba una idea con la que muchas personas coincidimos, y es que la inclusión laboral no depende únicamente de que las empresas abran espacios. Esto también implica compromiso, preparación y formación por parte de las personas con discapacidad, porque estudiar, capacitarse, desarrollar habilidades y demostrar el talento y la productividad son herramientas fundamentales para abrir más puertas y transformar la percepción que todavía existe en muchos entornos laborales. Las personas con discapacidad no buscan caridad, buscan oportunidades reales para demostrar sus capacidades, para aportar conocimiento y crecer profesionalmente. Y quizás ahí está el verdadero desafío para Colombia, construir un mercado laboral donde la inclusión deje de ser una excepción y se convierta en algo natural.

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2: Ahora, Beli, yo quisiera hacer zoom en esa forma como la Comisión Nacional del Servicio Civil está haciendo esa filtración para decir qué vacantes se van a ofertar para las personas con discapacidad y qué criterios están teniendo en cuenta allí. Es claro, por ejemplo, que una persona ciega pues no va a poder aplicar a un cargo para el conductor de X alcaldía, pues porque técnicamente y digamos pues somos consecuentes que no se puede hacer, pero digamos en ese ejercicio pues desde la población se ha hecho también una denuncia donde dicen que presuntamente la población con discapacidad visual pues no está siendo tenida en cuenta en estos procesos.
3: Respecto a los criterios, pues desafortunadamente tengo que decirte como INSI, pues que si bien nos socializaron algunas de las herramientas que se usan para esto, pues una de las principales situaciones que nosotros les hemos manifestado es que pues nos hubiera gustado participar desde lo técnico en los criterios que esas herramientas toman de base para tomar ese tipo de decisiones. Hay una cosa que a nosotros pues nos cuestiona bastante y es, por ejemplo, la población con baja visión, ¿sí? Porque es bastante complejo estandarizar de alguna manera las formas en cómo una persona con baja visión se desempeña, porque depende mucho, pues primero de su potencial visual, que estamos hablando de un modelo muy médico, pero también tiene que ver con el proceso de rehabilitación que vivió, las habilidades que pudo haber adquirido si antes no tenía baja visión y hoy la tiene, digamos que la tecnología a la que ha tenido acceso, la ayuda óptica a la que tiene o no tiene acceso, ¿cierto? Eso define mucho la habilidad de la persona, eso define mucho a la persona per se. Y ahí pues es bien complejo, digamos que las herramientas logren estandarizar qué persona con baja visión podría ejecutar o no una tarea basándome tan solo en las funciones y en los ajustes que para las discapacidades se requieren, ¿sí? O en cierto perfil, que pues insisto en que no conocemos el trasfondo de toda la base teórica que ha agarrado a este tipo de herramientas para poder sacar esas conclusiones. Conclusiones que, pues, hay que decir, son perjudiciales, ¿cierto? Porque los resultados que vemos hoy son muestra de ello, ¿cierto? Son como 2 o 3 vacantes para discapacidad visual, que de hecho, pues, yo no debería estar diciendo números, ¿cierto? Sino que lo que debiera pasar es todas las plazas con reserva para discapacidad, para todas las discapacidades. Entonces, digamos que ahí en cuanto a las herramientas, sé que existen herramientas de inteligencia artificial que inclusive pues han sido premiadas y que digamos que el esfuerzo, digamos que es muy valioso porque pues no con mucha facilidad se desarrollan herramientas, eso implica tiempo, implica investigación. Sin embargo, el resultado sí ha sido bien complejo y un poco también la posición de alguna manera o esa perspectiva un poco del sector público que se tiene o que puede ver la población desde afuera, pues no es la más favorable, ¿cierto? Porque pues nuevamente estamos como sector público de alguna u otra forma discriminando, limitando las oportunidades, basados en criterios pues que, como te digo, todavía no los conocemos, pero cuyo resultado pues deja ver o deja sacar algunas conclusiones cuando se ven así en blanco y negro. Yo también sé de que hay, es que es más, es suficiente con que puedan entrar cuando ustedes quieran indagar a cada uno de los procesos de la Comisión Nacional de Servicio Civil. Hay un apartado que dice acciones constitucionales y ahí podemos ver acciones constitucionales, tutelas que han instaurado personas con discapacidad visual, que ya vienen denunciando que en su territorio puntual no encuentran vacantes para ellos, ¿cierto? Y que vuelve otra vez como a reforzar el tema de la falta de oportunidades, además porque, bueno, DIAN fue nacional y dio una opción gigante, pero, por ejemplo, Territorial 12 y entidades territoriales y UAPA sí tienen ciertos territorios a los que están aplicando. Entonces, cuando, por ponerte un ejemplo, una persona de Antioquia no encuentra vacantes en esos concursos, estando el territorio de Antioquia o su entidad territorial ahí inmersa en el concurso, pues claro, ¿cierto? Se da esa situación.
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Llegamos al cierre de nuestro programa, pero no podíamos despedirnos sin hablar de comida, porque si hay algo capaz de unir amigos, familia, pareja y hasta compañeros de trabajo, es una buena hamburguesa. Cada 28 de mayo se celebra el Día Internacional de la Hamburguesa. Esto es una fecha que con el paso de los años se convirtió en toda una tradición gastronómica en muchos países y aunque no existe un origen oficial único, esta celebración nació gracias a la oportunidad mundial que alcanzó este icónico plato considerado hoy uno de los alimentos más consumidos del planeta. Y en Colombia, definitivamente, la hamburguesa dejó de ser solamente comida rápida. Hoy es toda una experiencia gastronómica. Actualmente, este país, Colombia, vive un verdadero boom de hamburgueserías artesanales. En ciudades como Bogotá, Medellín, Cali, Barranquilla, Bucaramanga, cada vez aparecen más restaurantes apostándole a recetas de autor, carnes maduradas, panes artesanales, ingredientes premium y mezclas bastante creativas. Ya no se trata únicamente de la típica hamburguesa de carne, queso y pan. Ahora encontramos hamburguesas con mermeladas de tocineta, cebolla caramelizada, quesos ahumados, salsas especiales, hay de pollo, hay de carne, pollo crispy, por ejemplo. La carne ya no es la tradicional, sino ahora la encontramos desmechada. Hay versiones vegetarianas, veganas, hay de todo. Y si hablamos de hamburguesas en Colombia, inevitablemente tenemos que hablar del fenómeno gastronómico más grande del país, el Burger Master. La edición de este año rompió absolutamente todos los récords. Eso era impresionante, las filas que hacía la gente. Según cifras oficiales, entre el 20 y el 26 de abril de este 2026 se vendieron más de 3.493.000 hamburguesas en tan solo 7 días, generando un impacto económico cercano a los 95.000 millones de pesos para el sector gastronómico colombiano. Además, participaron más de 50 ciudades del país y miles de personas hicieron largas filas, pero eran eternas, para probar las hamburguesas participantes. El festival, liderado por Tulio Zuluaga, ya es considerado uno de los eventos gastronómicos más importantes de Latinoamérica. Y hay algo que llama mucho la atención, es cómo ha cambiado el consumo en Colombia. Hace algunos años una hamburguesa sencilla podía costar entre 10.000 y 15.000 pesos. Hoy, una hamburguesa artesanal en muchos restaurantes puede superar fácilmente los 40.000 pesos dependiendo de los ingredientes y la experiencia gastronómica. Durante este Burger Master, por ejemplo, el precio oficial de la hamburguesa participante fue de 21.000 pesos en todos los restaurantes vinculados. Esto sin ningún acompañamiento. Si usted quería papitas o gaseosa, pues esto va adicional. Y aunque muchas personas disfrutaron el evento por la posibilidad de probar sabores nuevos, en redes sociales también se han abierto debates sobre las largas filas, los precios y la experiencia en algunos restaurantes. En comunidades digitales y foros, algunos usuarios destacan la creatividad de las recetas, mientras que otras personas consideran que algunas hamburguesas se han vuelto demasiado costosas y sobrevaloradas. Pero al final hay algo que sigue siendo cierto. La hamburguesa continúa siendo uno de esos placeres sencillos que siempre logra reunir personas alrededor de una mesa. Así que si nos están escuchando a las 7 de la mañana, quizás ya quedaron pensando en lo que van a almorzar. Y si nos están escuchando a la 1 de la tarde, probablemente ya tiene un antojito por ahí. Porque arrancar la semana con barriga llena y corazón contento también es una forma de felicidad. Gracias por acompañarnos hoy en este espacio de INSI Radio, la emisora del Instituto Nacional para Ciegos INSI. Esto fue Sintonía. Les habló Adriana Pardo. Que tengan un excelente lunes, una maravillosa semana y, por supuesto, que nunca falte una buena hamburguesa en el camino. Un saludo para todos los que estuvieron conectados conmigo, para todos los que participaron y me escribieron. Un saludo para Jonathan Daza desde Cali, Colombia. Yo creo que allá también hay Burger Master, ¿cierto? Y un saludo para todos los que están fuera de este país, Colombia. La invitación para que vengan y nos visiten un ratico. Carrera 13, número 3491, es donde estamos ubicados por si quieren venir a conocer las instalaciones de INSI Radio. Nos encontramos en 8 días. Chao, chao.

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0: Keanu Reeves le pagaron por cada palabra que decía en John Wick 4? Sí, así fue, pero espere, le cuento el porqué.
1: Y no he sabido qué responderle.
0: Reeves se dio cuenta que en promedio, en las tres primeras entregas, habló 500 palabras. Él sintió que era demasiado porque él creía que su personaje debería hablar menos y hacer más. Así que para John Wick 4 les cobró por cada palabra y le tuvieron que pagar 15 millones por 380 palabras pronunciadas. Un promedio de $39,000 por palabra.
2: Tu vida no vale nada.
0: Pero espere, no piense mal. Esta fue una excelente estrategia.
2: Considéralo una cortesía profesional.
0: Porque John Wick 4 es la película mejor calificada de la saga. Ya lo sabe, es mejor, menos palabras y más acción.
3: Déjenme ayudar.

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1: La escena en la que Forrest Gump corre kilómetros y kilómetros por 3 años sin parar hasta que finalmente dice es momento de continuar con mi vida, estuvo a punto de no grabarse. Esto porque el estudio no quería pagar el valor de la escena. Esto molestó totalmente al director de la película, Robert Zemeckis, quien peleó y peleó por incluirla, porque era muy importante para la película. Así el director decide hablar con su protagonista, Tom Hanks, para que también trabajara tras escena y juntos colaboraron mano a mano. La química fue tal que el actor decide recortar su sueldo para así poder pagar la escena y poder salir adelante. No solo con esta escena, sino seguramente con muchas otras. Pero Hanks, muy inteligente, pidió a cambio de reducir su sueldo que tanto él como Zemeckis se llevaran parte de los beneficios de la película, porque ellos sabían que sería todo un éxito.
2: ¡Eres realmente un genio! ¡Es la mejor respuesta que he recibido!
1: Y vaya que fue un acierto, porque recibieron $60 millones por la recaudación de la película, que contó con un presupuesto de $55 millones, y recaudó más de $678 millones.
3: Sí, señor. Tenemos más dinero que David Crockett.
1: Aquí no solo se pactó un gran negocio, también nació una de las duplas más importantes del cine, Hank Zemeckis.

0: o una realidad en la que ni Ferrari, ni Lamborghini, mucho menos Pagani existió, y Alfa Romeo es la marca más emblemática y prestigiosa de todo el mundo. Esto podría haber pasado si no se hubiese descartado una idea. Viajemos en el tiempo, cuando el comendatore Enzo Ferrari estuvo a cargo del equipo de Alfa Romeo entre 1929 y 1939, época dominada por Auto Union y Mercedes-Benz. Ferrari, siendo ahora director deportivo en su deseo de ganar, propuso las mejores alternativas para vencer a los alemanes. Pero como sintió que la empresa no estaba comprometida, decidió dar un paso al costado y crear Ferrari. Así nació el mito. En una nueva competición creada en 1950 llamada Fórmula 1, logró vencer a los imbatibles Alfa Romeo, marcando así un antes y un después. Las vitrinas de Ferrari estaban llenas, pero sus vehículos de calle tenían muchos problemas, porque Enzo Ferrari tenía su corazón en la escudería. Así, uno de sus clientes, molesto por tener que llevar su Ferrari 250 GT al mecánico a cada instante por problemas de fiabilidad, lo encara. Y Enzo le responde que un simple fabricante de tractores no entendía nada de sus deportivos. El resultado, el dueño del Ferrari, un tal Ferruccio Lamborghini que vendía tractores, abrió otra división aparte a la Trattori Lamborghini. Y así fundó la división de automóviles llamada simplemente Lamborghini. Esta historia no termina. Ahora nos lleva a la década de los 80s, cuando un autodidacta italo-argentino quería crear el mejor auto del mundo. Para ello pensó en incluir fibra de carbono en los superdeportivos de Lamborghini, quienes rechazan introducir este material sintético. Así, el santafesino Orazio Pagani da un paso al costado y en 1991 crea su propia consultoría, que diseña compuestos de fibra de carbón para autos de Fórmula 1 y clientes como Ferrari. Y en 1992 crea Pagani Automobili. En conclusión, como diría Enzo Ferrari, detrás del éxito hay algo terrible. Los italianos lo perdonan todo, menos el éxito.
1: There was harmony in the music, there was harmony in the behavior of the people, and we had a good time.

Los 10 mejores pilotos de la historia de la Fórmula 1. Puesto 10 para el hombre que resurgió entre las cenizas. El único que ha sido campeón con las dos escuderías más grandes de la Fórmula 1. McLaren y Ferrari. El estratega y técnico Niki Lauda. 9 para el talento inigualable y consistente del temerario Jim Clark, quien fue el más importante en el periodo más peligroso de la historia del automovilismo. Fue tan bueno que lideró el 71.4% de todas las vueltas completadas en el campeonato de 1963. En el 8, uno de los pioneros en demostrar la importancia de mejorar los estándares de seguridad de los pilotos. Un hombre que en la pista era muy meticuloso y su atención al más mínimo detalle cambió la forma en poner a punto el auto, haciendo que fuese siempre la persona a batir en la pista, Jackie Stewart. Avanzamos al 7 y encontramos al hombre que en su momento era el imbatible, el más joven en ganar un campeonato en la Fórmula 1, Sebastian Vettel. 6 para el meticuloso Alain Prost. Su arma secreta siempre fue su capacidad intelectual. Un hombre muy preciso. Siempre estuvo en la cima hasta su retiro cuando logró su cuarto y último campeonato a los 38 años. 5 para el que ha demostrado consistencia. Es agresivo cuando tiene que serlo. Es milimétrico. Una mente muy poderosa que lo ha llevado a demostrar su talento en diferentes situaciones. Por ejemplo, con la lluvia donde muchos sucumben. El más joven en ganar un gran premio y en participar en la gran carpa. Max Verstappen. Puesto 4 para el hombre que en términos de victorias y puntos totales en su carrera es el mejor piloto de la Fórmula 1 que jamás haya pisado un circuito. El siempre consistente, Lewis Hamilton. 3 para el también heptacampeón. 5 de esos títulos consecutivos. Un número increíble de victorias, de poles y puntos. Michael Schumacher, quien corrió con dedicación, pasión, talento y estilo agresivo, dándole un toque único e insuperable. 2 para una de las figuras más legendarias del automovilismo por su conducción, su ambición, velocidad natural, carisma y talento. El hombre que sobrepasó los límites, al punto que le ganó las ayudas tecnológicas, Ayrton Senna. 1 para el mago que dominó las máquinas, el más efectivo. El 5 veces campeón logró ganar el 47.06% de las carreras que disputó y ganó sus títulos en 4 equipos distintos. Juan Manuel Fangio.

Las 10 mejores bandas de rock de todos los tiempos según Forbes. 10 para la banda australiana de hard rock, AC/DC, quien aún hoy sigue atrayendo a hordas de oyentes por su estilo distintivo, que ha mantenido a lo largo de toda su carrera. En el 9, una de las bandas pioneras del thrash metal, una de las más influyentes y de mayor éxito financiero del heavy metal, Metallica. Puesto 8 para la banda que combinó el rock clásico con el country y el folk, lo que ha permitido atraer una gran audiencia. La banda que ha desempeñado un papel fundamental del rock clásico en Estados Unidos, The Eagles. 7 para la banda que ha estado en géneros como el hard rock y el glam, la que es para muchas bandas de Los Ángeles la mayor influencia, una de las mejores bandas de los 80s, Van Halen. En el 6, una de las bandas de rock más longevas, quienes desde 1962 han estado presentes, la banda que ha mezclado magistralmente el rock con el blues, el country y el reggae, los Rolling Stones. Puesto 5 para el trío conocido como The Jimi Hendrix Experience, quienes le dieron forma al rock por la energía y el espectáculo, en especial por el manejo magistral y revolucionario de la guitarra de Jimi Hendrix, logrando así, gracias a la mezcla del blues, crear un sonido impecable. Cuarto para una de las bandas más contundentes y profundas de la historia de la música, conocidos por su experimentación con el sonido, el uso de efectos y técnicas avanzadas que evolucionaron entre el rock psicodélico, el progresivo y el sonido experimental, Pink Floyd. Tres para una de las bandas más versátiles que exploró una gran gama de géneros, desde el rock, el pop, hasta el funk y la ópera, creadores de himnos memorables para cualquier momento, una de las bandas que ha dejado más huellas en la cultura popular de la historia del rock. Queen. En el 2, la banda que cambió la industria musical y cultura pop, introduciendo nuevas técnicas de grabación y experimentación musical, desde el rock and roll, el pop y la psicodelia, los Beatles. 1 para la banda que perfeccionó el sonido combinando el blues, rock, folk y la música clásica, creando un sonido único y distintivo que ha influenciado incontables números de bandas, Led Zeppelin.

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1: Una sesión de jazz con Murakami. El escritor japonés publica Retratos de Jazz, un libro ilustrado con pinturas de Makoto Wada, donde escribe viñetas breves inspiradas en su colección de vinilos y sus recuerdos de leyendas como Chet Baker, Miles Davis y Billie Holiday. Retratos de Jazz, de la editorial Tusquets 2025, es un libro para verse, leerse y escucharse. En él coinciden el trabajo del pintor japonés Makoto Wada y el de su compatriota, permanente candidato al Premio Nobel de Literatura Haruki Murakami, ambos amantes de la música sincopada. Con base en los retratos realizados por Wada para dos exposiciones, una en 1992 y otra en 1997, más un bonus track que incluye a Frank Sinatra, Hart Piper y Gil Evans, el autor de Tokyo Blues escribe sendas viñetas en las que deja claro su conocimiento y pasión por un género que nació en el siglo XIX en el sur de Estados Unidos, que en el siglo XX viajó a Chicago, a Nueva York, al mundo entero, creando una historia, una cultura, una manera de comprender, escuchar e interpretar esa música radicalmente libre. Son 55 retratos sobre los que Murakami teje remembranzas, hace sugerencias, perfila épocas, esboza anécdotas y elabora una banda sonora que puede consultarse al final del libro. Son textos breves que escribe después de escuchar a las leyendas del jazz en discos de vinilo coleccionados a lo largo de su vida, que giran en la tornamesa y cuyos sonidos escapan poderosos por dos añosas y disparejas bocinas. Es una experiencia llena de magia que desea compartir. Por eso dice en el prefacio: nada me haría tan feliz como hacerle sentir también al lector parte del placer que yo experimento cuando el tocadisco se pone en marcha, la aguja de este cae sobre uno de mis viejos LPs de jazz y cómodamente, arrellanado en mi sillón, escucho la música que se disemina en el aire al calor de mi madriguera. Wada, por cierto, también disfruta el jazz en sus discos de vinilo. El libro comienza con el trompetista y cantante Chet Baker. Nada como su sonido puro y sin artificios para exorcizar el dolor alojado en nosotros, y nadie como él, con su don, para hacerlo posible. Escribe Murakami, quien continúa su relación con Benny Goodman, Charlie Parker, Stan Getz, Billie Holiday. El mundo del swing bailaba con ella y hasta la tierra misma se estremecía a su son. Charles Mingus, Duke Ellington, Ella Fitzgerald, Miles Davis y artistas hoy olvidados como el cornetista Vix Beiderbecke, del que supo cuando trabajaba en el Jazz Café Swing a comienzos de los años 60. Fue un astro efímero. En los años 20 del pasado siglo, un bebedor autodestructivo y el genio blanco de su instrumento, dice Murakami. En la nómina de retratos de jazz también están Count Basie, Anita O'Day, Herbie Hancock y tantos personajes extraordinarios más retratados por Makoto Wada en una colección dispersa por el mundo y que solo ha sido posible reunir en este libro, en el que las imágenes inspiraron la escritura de Murakami. Según confiesa el escritor de Hombres y Mujeres, desde que el jazz me sedujo y entró en mi vida, no ha dejado de ser una parte sustancial de ella. La música, en términos generales, siempre ha sido importante para mí, pero el jazz en particular ocupa un lugar especial. Además, durante un tiempo, mi trabajo como administrador del club de jazz Peter Cat estuvo estrechamente relacionado con él. Para quien no posee la gran colección de discos de jazz de Murakami, basta buscar en internet para escuchar a los intérpretes y los temas sugeridos, porque este libro es una experiencia musical y vital.
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0: es el eterno Héctor. Así es.
1: De acuerdo, Héctor.
0: Este actor ha actuado usando ese nombre en más de 10 series y películas que no tienen ninguna conexión entre sí. El actor, cuyo nombre es Noel Guglielmi, ha forjado una carrera interpretando al mismo personaje, el cliché latino. Un típico pandillero o gángster desde 1998, cuando lo hizo en el video de The Offspring, Pretty Fly. Guglielmi tuvo una adolescencia muy parecida a la de su personaje. Sus padres lo abandonaron. Joven y sin hogar, se acercó a personas malas que le ayudaron a forjar el estilo de personaje que ha venido interpretando en producciones como Rápido y Furioso, Día de Entrenamiento, en fin.
2: Sí, hombre, Hollywood solo tiene dos nombres para los actores mexicanos, Héctor y Carlos.
3: Eso es todo, hermano.
0: Noel Guglielmi, el ser de anclaje en todos los universos del Héctor Verso.

0: Dragon Ball nació gracias a Jackie Chan.
1: ¡No puede ser!
0: Sí, es real. Según Akira Toriyama, creador del manga, se le ocurrió la idea luego de ver la película El Maestro Borracho de 1978, que fue protagonizada por el artista de artes marciales, y profundizó la idea gracias a otra película de Jackie Chan, El Mono Borracho en el Ojo del Tigre, donde Jackie Chan interpreta a un joven que aprende artes marciales para corregir su carácter. Muy parecido a Goku, de quien también podemos decir que su forma de ser está inspirada en los personajes de Jackie Chan, que son muy bonachones. Pero aquí no termina esto, porque en 1986, luego de conocerse los dos, Toriyama le rindió un homenaje a Jackie Chan, incluyendo a Jackie Chun, el alter ego del maestro Roshi. Por eso Chun usa el estilo borracho y ejecuta el famoso golpe borracho, un guiño perfecto de la película de Chan, quien también ha manifestado ser fan del manga y del propio Toriyama. Por eso, en su momento se ofreció a interpretar a Goku en live action, algo que, si bien no pasó, creemos que podría haber sido algo maravilloso.
2: Oh my god, esto va a ser épico, papus.

Johnny Cash, antes de alcanzar la fama, estuvo en el ejército en la unidad de inteligencia criptográfica. Sí, era el encargado de interceptar y descifrar el código Morse soviético. El hombre de negro, queriendo encontrar una forma de dejar de trabajar en los campos de algodón, se alistó en el ejército y antes de sonar en la radio, se convirtió en un operador de radio en el ejército. Tras turnos largos e intensos, siendo parte de la unidad de inteligencia criptográfica, llegó a ser capaz de transcribir cerca de 40 palabras por minuto. Cash era tan bueno que le asignaron las transmisiones más difíciles, como por ejemplo el registro del paso a mejor vida de Stalin. Su trabajo era tan secreto que no podía decirle a nadie a qué se dedicaba, pero eso sí, escuchar tantos ruidos, tonos y ritmos distintos le sirvió para forjar una carrera que lo convirtió en la única leyenda en tener una placa en el Salón de la Fama del Country, del Rock and Roll y del Gospel al mismo tiempo, por su magistral carrera musical.

0: Gracias a Bruce Willis, Jason Statham se convirtió en el gran héroe de acción. Pero ¿cómo es esto? En 1997, trabajar con Bruce Willis era un completo dolor de cabeza. Esto porque, como lo dijo el creador de la trilogía original de Karate Kid, Robert Mark Heyman, en New Brooks, hubo un choque de estilos. A Willis no le gustó el ritmo acelerado y le tocó vivir en la película El Quinto Elemento del director Luc Besson, director que tuvo que reajustar la agenda para poder llegar a un acuerdo con Willis y así poder filmar la película pasando. De trabajar de 5 días de lunes a viernes a 4 días de lunes a jueves, eso sí, con la intensidad necesaria para poder cumplir con la agenda. Esto hizo que Besson fuera con Robert Mark Heyman y le dijera:
1: necesitamos crear nuestra propia estrella de cine.
0: Besson optó por nunca volver a trabajar con grandes estrellas desde ese entonces y por eso escogió a un actor no tan conocido para una película francoamericana que había coescrito junto a Heyman. Ahí aparece en el radar el actor independiente inglés Jason Statham, quien venía de tener buenas participaciones en trabajos con Guy Ritchie. Besson lo vio perfecto para encarnar al transportador, rol que Statham lo hizo de forma impecable y por el que cobró solo $750,000 y sirvió así para impulsar su carrera y llevarla al siguiente nivel.

0: ¿Ya vio la serie Paradise? El thriller político que mezcla los secretos de Estado, giros inesperados y conspiraciones que ha dejado a todos los espectadores al borde de sus sillas. Si no la ha visto, le doy otro motivo para verla.
1: Desea proceder.
0: Inicialmente se iba a llamar Paradise City. Sin embargo, el actor Sterling K. Brown, en una entrevista para Variety, explicó que el título tuvo que ser acortado porque el estudio no pudo llegar a un acuerdo con los Guns N' Roses sobre el uso de la exitosa canción de 1988. Para el título de la serie como para usarla en el cierre del primer capítulo, que al final tuvo que ser reemplazada por Another Day in Paradise de Phil Collins. Todo esto porque Axl Rose tiene tolerancia cero a cualquiera que haga uso de la música de su banda sin su aprobación y bajo sus estrictas condiciones. Como ya pasó previamente con Dr. Pepper en el 2008, de quienes dijo que aprovecharon su música para vender refrescos. O por ejemplo contra Activision por incluir la figura de Slash en Guitar Hero 3 y promocionar su inclusión con Sweet Shallow Mind en la publicidad online de Guitar Hero 2. Recordemos que Activision tenía los derechos de esta canción para Guitar Hero 2 y no para Guitar Hero 3. Si usted quiere disfrutar de esta serie de Hulu, lo puede hacer a través de Disney Plus.

0: ¿Por qué el coyote de los Looney Tunes nunca hablaba? El coyote se expresaba a través de letreros y carteles, pero el silencio de este personaje tiene una triste historia. En el episodio Pequeña Oveja Negra de los Looney Tunes, vemos a un pequeño coyote con su padre, quien le habla sobre el correcaminos. Le brinda detalles sobre lo que significa para su manada y para ello se apoya de un libro. No obstante, cuando el pequeño coyote ve a esta ave en el libro, el correcaminos, en ese momento su padre lo calla y le hace prometer a su hijo que solo hablará hasta que lo logre capturar.
1: ¿Entendiste? Ni una palabra.
0: Así se explica por qué este personaje no emite ni una sola palabra y cuál es su afán por atrapar a su presa. Por otro lado, el coyote ha atrapado 3 veces al correcaminos. En un episodio, el coyote y el correcaminos entran en una tubería que se va achicando y al salir el coyote queda en miniatura. Aunque el coyote captura al correcaminos, no sabe qué hacer con él, así que saca 2 carteles para preguntarle a la audiencia. En otro episodio, el coyote captura al correcaminos con un robot gigante, pero no le va muy bien. Finalmente, en un comercial de Cartoon Network, el coyote termina capturando al correcaminos y lo amarra en una fogata.

0: ¿Por qué Terrence Howard dejó de ser Rhodey en Iron Man? A pesar de haber sido escogido como War Machine primero, antes del actor que interpretaría a Tony Stark, muchos quedamos impresionados cuando no lo vimos en la segunda parte de Iron Man.
1: Next time, baby.
0: Pero, ¿qué pasó? Cuando fue escogido para el papel de Rhodey, se le ofreció 4.5 millones y 5 por hacer una segunda parte. La esposa de Robert Downey Jr., Susan Levin, llamó a Howard para que ayudara para que Robert Downey pudiera audicionar para ser Tony Stark. Como la producción ya tenía en mente ver en el papel a Clive Owen para ser Iron Man, Howard decidió ayudar y pagó $1 millón de los 4.5 que iba a recibir por el papel para así poder dejar audicionar y posteriormente elegir a Robert Downey Jr. Pero la vida da muchas vueltas. Howard tuvo problemas con su expareja y ella filtró ciertos archivos que complicaron la vida del actor que recibió chantajes de esta persona. Esto se sumó a que, como lo dijo en el podcast de Joe Rogan, le ofrecieron la octava parte de lo que tenían en el contrato, porque el resto iba para el pago de Robert Downey Jr.
2: ¿Qué buena onda?
0: Aquí es cuando Howard llama a Robert. Lo llama 27 veces y él no le contesta, hasta que finalmente le deja un mensaje con su asistente, diciéndole, necesito la ayuda que te di.
3: Lo siento, ¿quién?
0: Y la respuesta la recibió 3 años después. Eso lo rompió, pero lo ayudó para poder fortalecer su conocimiento en el campo de la física. Un campo que, como lo menciona, está yendo por el camino errado y por eso ya tiene con su equipo de trabajo 97 patentes. Así que ya sabemos.
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Michael Jackson menciona 46 veces a Amy en Smooth Criminal, pero ¿quién era Amy? Amy es básicamente la muñeca de reanimación cardiopulmonar RCP que estaba en el estudio de grabación. ¿Y quién era Amy originalmente que inspiró este maniquí femenino que ha salvado tantas vidas? Viajemos a 1880, cuando una joven en París fue encontrada sin signos vitales en el río Sena. El hombre que realizó la autopsia hizo una máscara de yeso con su rostro para que alguien la identificara. Todos admiraron la belleza y sonrisa de este rostro, que estuvo en cada rincón de París hasta cruzar el Atlántico. Y así en los 50s, a un fabricante de muñecas llamado Asmund Lerdal le encomendaron la labor de elaborar una muñeca para practicar RCP, porque los estudiantes practicaban entre ellos y se estaban arriesgando a una fractura. Aquí es cuando Asmund recordó una máscara en la pared de la casa de sus abuelos y así esa sonrisa quedó impresa en todos los muñecos de RCP y también inspiró la canción que inicialmente se llamó Chicago 1945 para luego ser llamada Al Capone y finalmente, tras arreglos, se llamó Smooth Criminal, canción que el productor de Michael Jackson, Quincy Jones, odió, pero que Jackson dijo o se incluye o me voy de Epic Records. Al final, obviamente, se incluyó la canción y ya lo demás es historia.

0: です。
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0: ¿Vio Space Jam de 1996? ¿Sabía que su web sigue intacta desde que se publicó hace ya casi 30 años? Así es que no es para menos porque fue un proyecto muy ambicioso de Warner, de $80 millones.
1: No acepté esto solo para que me humillaran un montón de monstruos falsos.
0: Esta página fue una de las primeras que realmente supieron aprovechar el espacio virtual, creando así una constelación completa de material promocional, desde fondos de pantalla, bocetos de animación, clips de sonido, notas de producción, easter eggs, en fin, un gran salto a la nostalgia que le recomiendo no perderse y visitar usted mismo. El dominio es www.spacejam.com/1996. Haga un viaje en el tiempo y, ¿por qué no?, descargue un buen fondo de pantalla.
1: ¡Eso! ¡Tiempo fuera!

0: 6 actores que ganaron premios Oscar por papeles para los que no eran la primera opción. En La La Land, Emma Watson era la primera opción para ser la protagonista, pero tuvo que rechazar el papel porque estaba comprometida con La Bella y la Bestia. El papel de Dolan finalmente lo protagonizó Emma Stone, ganando el premio de la Academia a la Mejor Actriz en la ceremonia del 2017. Para la película El Gladiador Film, que le dio el premio a Mejor Actor en el 2001 a Russell Crowe, inicialmente estaba pensado para Mel Gibson, quien no aceptó por su agenda que, finalmente, le llevó a protagonizar El Patriota.
1: Me llamó acobardado.
0: Uno de los actores que más Oscar ha ganado por Mejor Actor es Daniel Day-Lewis. En el 2012 recibió el premio por su interpretación de Abraham Lincoln, pero cuenta Liam Neeson que Steven Spielberg lo consideró inicialmente a él, pero simplemente no quiso, pero se emocionó totalmente al saber que Daniel sería el encargado de dar vida al personaje, tanto que cuando vio la película dijo, es perfecto. Para el remake de A Star Is Born, cuando la dirección de la película estaba a cargo de Clint Eastwood, se pensó inicialmente en Beyoncé para ser la protagonista femenina, pero debido a los retrasos nunca llegó a ser una realidad. Al final Lady Gaga protagonizó la película y ganó el Oscar a Mejor Canción Original. Tom Hanks no fue la primera opción para protagonizar Forrest Gump. Fue John Travolta, pero como él estaba enfocado con otro papel que revivió su carrera, el de Vincent Vega en Pulp Fiction, decidió no aceptar el papel. Lo cierto es que la actuación de Hanks le dio el Oscar a Mejor Actor. Imagina ahora no ser ni la primera ni la segunda, sino la cuarta opción. Así le pasó a Jodie Foster, quien fue la que finalmente se ganó el papel de Clarice Starling en El Silencio de los Inocentes. Antes de ser elegida, el papel pasó por las manos de Meg Ryan, Laura Dern y Michelle Pfeiffer. Finalmente, la actuación impecable de Foster convenció al director y por eso la actriz se ganó su segundo Oscar a Mejor Actriz.
2: La mayoría de los criminales guardan trofeos de sus víctimas.
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Los 10 mejores solos de guitarra según los lectores de Guitar World. 10 para el solo de Randy Rhoads en Crazy Train de Ozzy Osbourne. Este solo es tan bueno que al final se siente como si fuese el chirrido de los rieles del tren. Es que Randy era tan prodigioso que el príncipe de las tinieblas lo ha citado como el hombre que salvó su carrera. Y cuando escuchamos solos como este se entiende fácilmente el porqué. Infortunadamente Rhoads se nos fue muy rápido a los 25 años. 9 para el solo que nació como una necesidad de Quincy Jones con Michael Jackson para que creara una versión a lo Michael Jackson de My Sharon at the Knack. Para ello a Eddie Van Halen le dieron libre albedrío y así en 2 tomas y 20 minutos después creó el solo que el mismo Jackson agradeció por la pasión de Eddie por mejorar Beat It. 8 para un impresionante con mucha resistencia por el tiempo de su duración. Es una oda total a la perfección. Un solo que tiene muchos riffs de blues que hace magistralmente Allen Collins para la canción que nació solo siendo una balada, pero que luego de improvisar e improvisar selló una de las mejores canciones de la historia. Freebird, Lynyrd Skynyrd. 7 para un solo limpio, preciso y sin ninguna distorsión, algo que sinceramente hay que decirlo, iba en contra con la corriente de la época, por eso Mark Knopfler de los Dire Straits articuló muy bien las notas e hizo el majestuoso solo con sus dedos para puntear las cuerdas, dándole un tono y una fluidez únicos que hacen parte de Sultans of Swing. 6 para el solo Slash que inicia de forma relajada y luego va tomando fuerza para ser más agresiva y blues. La cereza de una pieza musical maravillosa que nació en solo 5 minutos y se llamó Sweet Shallow Mind, Guns N' Roses. En el 5 encontramos la canción principal del quinto álbum de los Eagles y sin duda la canción más recordada de la banda. Una obra maestra por su interpretación y armonización. El solo que encuentra Dan Felder y Joe Walsh quienes tocan cada uno una parte para luego fundirse en un final apoteósico, Hotel California. Otro para el solo que ha inspirado a muchos a tocar guitarra eléctrica, escogida por varios medios como el mejor solo de la historia, so pena que el mismo Jimmy Page, quien hace este magistral solo, afirme que es muy bueno pero tiene muchos mejores. Stairway to Heaven, Led Zeppelin. Cualquiera de los dos solos de Comfortably Numb son una obra icónica. David Gilmour fue el encargado de crear esta obra maestra. El primer solo es más corto y melancólico, y el segundo consagra una pieza hermosa, memorable de gran tono, ritmo y melodía, que lo hace único. Y por eso Pink Floyd está en el tercer lugar. El álbum debut de Van Halen presentaba un solo de guitarra instrumental tan icónico que irónicamente no iba a estar en el álbum debut, pero un día al entrar al estudio y calentar, Eddie logró crear una maravilla que el productor dijo tiene que estar en el álbum y afortunadamente pasó, y así se logró consolidar uno de los solos más difíciles de interpretar según la Rolling Stone, Eruption, Van Halen. Puesto 1 para Brian May de Queen y su breve solo de 9 compases en un interludio musical que une los versos y conecta con la ópera, Bohemian Rhapsody.

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0: A Russell Crowe le propusieron ser Wolverine, pero él propuso a Hugh Jackman.
1: Estoy al servicio del emperador.
0: En parte porque Wolverine compartía, según él, muchas similitudes con el símbolo del lobo que representaba a Maximus, su personaje de la película Gladiador, que también se estrenó en el año 2000.
1: Mi nombre es Máximo Décimo Meridio.
0: Sí, pero también se lo sugerí porque me mostraron arte y cosas así y quedé como, no se parece a mí. Pero diré, ¿a quién se parece? Se parece a Hugh Jackman. Crowe confesó que uno de los motivos de rechazar el papel fue para evitar el encasillamiento de su carrera profesional en este tipo de personajes asociados con el lobo. Sea como sea, Hugh Jackman desde ese momento siempre ha dicho que le debe gran parte de su carrera a Crowe por haberlo recomendado para el papel.

John Wick iba a ser un personaje sin barba. Así es, si bien los directores Chad Stahelski y David Leitch siempre pensaron ver a Keanu Reeves con una barba crecida, los productores, sí, los dueños del dinero, lo querían ver como cuando estaba en máxima velocidad o, bueno, punto de quiebre, porque no querían que el protagonista tuviera la cara... cubierta. Los directores no hicieron caso, aprovecharon la iluminación y pues hicieron los primeros avances y a los productores les encantó, quienes también inicialmente tampoco les había gustado mucho tener que decirle adiós al perro de John Wick, o bueno, de Scorn, como habían pensado llamar inicialmente a John Wick, bueno, Baba Yaga. Esta saga es un milagro porque casi se cancela la primera película por falta de financiamiento y fue gracias a Eva Longoria, quien invirtió de último minuto 6 millones de dólares con los que se pudo hacer finalmente la película. El dinero se duplicó inmediatamente. Aún hoy, ella recibe cheque por salvar la película de

0: Jugador argentino Carlos Tevez, quien nos cuenta qué pasa cuando ganamos un buen dinero.
1: A medida que uno fue ganando cosas, uno se hamburguese, ¿no?
2: ¿Dónde está mi hamburguesa?
0: El jugador uruguayo Edinson Cavani en la Copa América del 2015 nos demostró que pues, en geografía no es el mejor.
3: Jamaica lo respetamos, tipo de las selecciones africanas, a veces está un poco por delante, ¿no?
4: Este será el fin de Wakanda.
0: Sergio Ramos también tuvo su lapsus.
5: Y cuando eres niño uno se decanta por un deporte, a algunos les gustaba más el baloncesto, otro el básquet y...
0: Raúl Albiol, también exjugador del Real Madrid, en la Eurocopa del 2008, que se jugó en Austria, nos regaló esta perla.
6: ¿A qué vendrías a Austria fuera de la Eurocopa?
7: A ver los canguros.
8: Esto ya no es divertido, es triste.
0: Ousmane Dembélé no sabe si es zurdo o diestro. ¿Eres zurdo o diestro? Zurdo, ¿seguro? Sueles marcar bastante con la pierna derecha. Sí, estoy seguro, soy zurdo. ¿Pero tiras penaltis con la derecha? ¿Sí? ¿Por qué? Porque pateo mejor con la derecha.
9: No me parece que este chico sea muy listo.

0: Indiana Jones tiene una de las escenas improvisadas más famosas de la historia del cine, la escena del espadachín árabe en Cazadores del Arca Perdida. La idea original era ver a Indy usando su icónico látigo y con él vencer al espadachín. Pero como Harrison Ford y gran parte del equipo de producción ingirieron comida en mal estado, pues se enfermaron. Infortunadamente para ellos, como Steven Spielberg tenía en aquel entonces fama de pasarse de tiempo y presupuesto, para esta película le tocó ser riguroso.
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2: La película dirigida por Steven Spielberg está ambientada durante la Segunda Guerra Mundial en la ocupación nazi de Polonia. El protagonista, Oskar Schindler, es un empresario alemán miembro del partido nazi que llega a Cracovia con un objetivo: aprovechar la guerra para enriquecerse. Al inicio, Schindler es un hombre ambicioso, encantador y sin escrúpulos, que busca establecer una fábrica de utensilios de cocina empleado mano de obra judía por su bajo costo. Con la ayuda de Isaac Stern, un contador judío, Schindler establece su negocio. Stern se encarga de gestionar a los trabajadores seleccionados principalmente a judíos que serían enviados a los campos de concentración, dándoles una oportunidad de supervivencia. La historia se desarrolla mientras el régimen nazi intensifica la persecución de los judíos. Vemos escenas desgarradoras como la liquidación del gueto de Cracovia, donde las tropas nazis masacran a familias enteras y envían a los sobrevivientes al campo de concentración de Plaszów, bajo el mando del sádico oficial Amon Göth. Göth, interpretado magistralmente por Ralph Fiennes, personifica el horror del régimen nazi, mostrando crueldad extrema, incluso asesinando a prisioneros desde su balcón por diversión. Una escena clave muestra a Schindler observando la masacre desde una colina donde su atención se centra en una niña con abrigo rojo, un detalle visual impactante en una película mayormente en blanco y negro. Este momento simboliza el despertar de su conciencia moral. A medida que Schindler presencia las atrocidades, comienza a cambiar. De ser un empresario oportunista, se convierte en un salvador de vidas. Utiliza su influencia y su fortuna para proteger a sus trabajadores. Soborna a Goethe y a otros oficiales nazis para garantizar la seguridad de sus empleados, alegando que son esenciales para su producción. El punto culminante llega cuando Schindler elabora una lista, conocida como la Lista de Schindler, con nombres de más de 1100 judíos que serán trasladados a su nueva fábrica en Brüllitz, lejos de los campos de exterminio de Auschwitz. En Brüllitz, Schindler convierte su fábrica en un refugio, finge producir municiones defectuosas para el ejército alemán, saboteando así el esfuerzo de la guerra nazi. A pesar de sus riesgos, gasta toda su fortuna para proteger a sus trabajadores. Al final de la guerra, Schindler, considerado como un criminal de guerra por sus vínculos al partido nazi, huye, pero no sin antes despedirse de sus empleados, quienes le entregan un anillo grabado con la frase Talmud: quien salva una vida, salva al mundo entero. El momento más emotivo ocurre cuando Schindler se rompe al darse cuenta que podría haber salvado más vidas si hubiera vendido sus pertenencias restantes. La película termina mostrando a los sobrevivientes judíos reales y sus descendientes, y con sus actores de la película, visitando la tumba del verdadero Oskar Schindler, quien es recordado como un héroe por haber salvado a más de 1100 personas del holocausto. La Lista de Schindler no es solo una película, es un recordatorio desgarrador del poder del individualismo frente a la barbarie. Spielberg nos sumerge en el holocausto con una crudeza que humaniza las estadísticas de muerte, presentando a las víctimas como personas con nombres, historias y sueños truncados. La película es visualmente impactante, con el uso estratégico del blanco y negro para acentuar la tragedia histórica y la simbólica presencia de la niña del abrigo rojo, que representa la inocencia perdida y el horror inconcebible. Las actuaciones de Liam Neeson, Ben Kingsley y Ralph Fiennes son desgarradoras y memorables. Es una película que yo recomiendo y que en lo personal no le encuentro falla alguna. Realmente la ambientación y el logro enfermizo que capturó Spielberg con la época es muy bueno. Y pues bueno, es una película que, por más que la veo, siempre logra romperme. Está en mi top 3 de mis películas favoritas, así que pues bueno, por ello le daré una calificación de 10. Me gustaría saber qué piensas tú sobre la película, te voy a estar leyendo en comentarios, y si el video te ha gustado, deja tu like y suscríbete. Nos veremos hasta la próxima.

0: a su programa Voces Insi, donde el protagonista es usted. Henry, ese audio y esa canción, y como que todo se confabula en este mes que hace frío y de todo, y nos recuerda algo muy importante que la humanidad como que a veces se le olvida, que pasó hace 80 años una guerra y que el día 9 de mayo se conmemora el día de la reconciliación.
1: Sí.
0: Y se hacen jornadas de reconciliación en todo el mundo, pues con ocasión de esa conmemoración de la Segunda Guerra Mundial.
1: Sí, señora Marielena. Y el primer audio que usted nos compartió, que me decía, escúchelo por favor. Y claro, es el resumen de una de las grandes películas de Steven Spielberg, que se llama La Lista de Schindler, ¿no?
0: Sí, es una película, uy Dios, que uno las 2 horas larguitas que dura, uno se siente absolutamente abrumado con el... Con todo, o sea, cómo se ve la fotografía, cómo empieza, cuando queman el gueto, cuando sale el humo por todas las casas. Bueno, es increíblemente triste la película, pero también hay que decirlo, no todas las personas son malas. Y es que hay una cosa que es particular. Durante la Segunda Guerra Mundial, las personas todavía no entienden cómo gente buena permitió que pasara este tipo de cosas. Porque la gente buena nunca dijo nada, miró para otro lado, sabía que se los llevaban, pero no sabían para dónde, pero sabía que algo pasaba, pero nadie realmente hizo algo por las personas que se estaban desapareciendo, su vecino, su amigo, los niños del colegio. Y de eso hay muchísimas películas. Esta de La Lista de Schindler es una, pero hace poquito vi una que se llamaba...
1: ¿Sí?
0: Ay,
1: acá se lo olvidó.
0: Siempre, yo tengo la película completa, se borró el título. Siempre se me borran los títulos, pero es en Suecia. Lo que hizo Suecia fue que... para tratar de ayudar a los judíos que estaban sacando o que se los estaban llevando ya para los campos de concentración, fue que empezó a mirar los pasaportes, a luchar para sacarlos. Entonces, si tenían algún tipo de conexión, la que fuera, se llama Conexión Suecia, Contacto Suecia. Entonces, la que fuera, por mínima que fuera, estudió en una escuela sueca, era casado con un sueco, tenía lo que fuera, los empezaron a sacar de allá. El gobierno sueco fue neutral durante la guerra, igual que Suiza. Entonces, esas dos, el gobierno sueco, pues en un principio no quería que eso pasara, nos mostraban ahí en esa película, porque pues eso significaba que iban a tener problemas con Alemania. Pero lo que hicieron ellos es irse por los laditos para poder sacar a la gente, y salvaron como a 700.000 personas, un montón de personas. Entonces, durante esa época sí se vio que todo el mundo trataba de ayudar a uno o a otro para poderlo lograr traer de vuelta y pues no permitir que desapareciera de la faz de la tierra.
1: Es que, bueno, como usted lo menciona, Marielena, eso fue un proceso interesante para en el 35. Sí, resulta y pasa, es que este lugar tiene una carga durísima, Marielena. Nuremberg.
0: Sí.
1: Es durísimo por dos motivos. Se convirtió como en la capital, digamos así, el espacio real tácito de que representaba directamente a los nazis, ¿no?
0: Uh-huh.
1: Y por eso, cuando se acaba la guerra, no es en vano que se realice todos los juicios y demás en Nuremberg y no en Berlín. Bueno, aparte que Berlín ya estaba destrozada totalmente, ¿no?
0: Sí, ya no existía.
1: Exacto.
0: Prácticamente la habían borrado.
1: Nada, pero usted aquí sí encuentra el Palacio de Justicia de Nuremberg y al lado tenían una prisión. Entonces aprovecharon todo como para llegar y decir, listo, ok, porque la idea de los soviéticos en aquel entonces era básica, Marielena. Llegaron y dijeron, ¿saben qué? Ahorquemos a toda esta gente.
0: ¿Para qué gastamos balas?
1: Exacto, y para qué vamos a encarcelar a toda esta gente sabiendo
0: lo que había pasado.
1: Sí, y es que las cifras son increíbles. O sea, la Unión Soviética perdió entre 26 y 28 millones de personas. Entonces los soviéticos dijeron, no, pues ahorquemos a toda esta gente y chao. No vamos a saber de esto y apaguemos y chao. Pero Estados Unidos, ¿qué hizo? No, dijo, no, la idea es hacer un juicio internacional que todo el mundo esté presente, conozca los avances de todo lo que está pasando o lo que pasó acá. Y por eso se construyeron esas historias y por eso empezaron a aparecer las historias que tenemos presentes, como la que usted mencionó, la de la lista de Schindler, ¿no?
0: Sí.
1: Y María Elena, vuelvo otra vez al mismo punto, a Núremberg. ¿Qué pasó ahí? En el 35 se inventaron las normas. Empezaron a decir algo básico como ¿cómo es? Alemania pensada para los alemanes. Y empiezan a mirar y dicen, bueno, María Elena, pa, vamos a ver familiares suyos. ¿Cuántos familiares tienen o han sido judíos?
0: Entonces, la lista debía haber sido larga porque los judíos han estado durante siglos, estuvieron en Europa, pero siglos.
1: Y ahí es donde dicen, bueno, María Elena, si tiene más de 3 familiares en su sangre judía, chao. Empiezan a ponerlo en una lista y es la forma de llegar y decir, como que vamos a cuidar nuestra sangre de aria, nuestra sangre aria y demás para fortalecer y pensar para los alemanes.
0: ¿Sí? Sí, es que es difícil entender cómo podemos decir que la sangre no es la misma para todos.
1: Y es que es eso.
0: O sea, si no tuviésemos la piel que tenemos, todos seríamos exactamente iguales.
1: Claro que sí.
0: Tenemos un corazón, unos músculos, unas venas, unas arterias, un esqueleto, unos ojos. Todo es lo mismo. Que hayamos nacido en diferentes partes del mundo no significa que seamos más o que seamos menos. Que tengamos algunas condiciones diferenciales no significa que seamos más o seamos menos. Y es por eso tan importante el tema de la no discriminación. Porque por la discriminación es que se llega a una Segunda Guerra Mundial.
1: Claro, exacto.
0: Entonces es algo que uno lo ve chiquito, pero por ejemplo hay algunos escritos que alguna vez vi que decían que cuando recién empieza todo el tema de separar a los judíos, empiezan a hacer dibujos y empiezan a decir que los judíos son no sé qué, que los judíos son no sé cómo, que ellos, y lo que pasaba era que ellos eran limpios y tenían dinero.
1: Sí.
0: Entonces, esas dos cosas como que no les cuadraban. Entonces, ahí también por eso empieza todo el problema. Porque ellos creen que ellos les están robando el espacio, porque ellos creen que les están cobrando demás. Bueno, un montón de cosas, pero eso ya venía de otro tiempo también. Cuando se unen los reyes de Aragón en España, antes de la conquista en América, a los judíos también los sacaron de España.
1: Sí.
0: A los judíos los sacaron y por eso ya hay judíos cristianos conversos. Porque ¿cómo era la manera de mimetizarse y bajar un poquito el problema? Pues me cambio religión y se asunto arreglado.
1: Exacto.
0: Entonces, pero en este caso sí no se pudo, porque acá sí los empezaron. Y eso que hubo muchas familias que hicieron lo que pudieron para mantenerlos vivos. Los sí. escondían detrás de las casas. Uy, les cambiaban durísimo. Los apellidos. Hay un país, Dinamarca, si no estoy, Holanda y Dinamarca. Ellos hicieron sus pasaportes. Uh-huh. Y los pasaportes salían que ellos eran, creo que de Holanda o Dinamarca, para que escaparan a Inglaterra. Pero la guerra llegó a Inglaterra. Entonces ahí fue, mejor dicho, trataron de salvarlos como pudieran. Y eso también está retratado en un libro que se llama La caída de los gigantes, de Ken Follett. En el segundo libro está esa, retrata muy bien la Segunda Guerra Mundial con todo lo que pasó y todo lo que pasó después. Y bueno, que seguimos en las mismas, pero con otro nombre. Es que no creo que en alguna película decía que el hombre era el único que estaba destinado a destruirse a sí mismo.
1: Exacto.
0: Porque es que ahí la película está también de Oppenheimer, que hace poquito estaba viendo un video sobre Cillian Murphy. Ajá. Y ahí hablaban de esa película. Justamente también es eso. ¿Cómo le ganó al otro yo? Como sea.
1: Y pues, también aprovecharon en buen sentido los alemanes, que, ¿no? Y es que, mire, bueno, lo que usted está mencionando es fácil, o sea, digámoslo como es. Se caracterizó a la población judía. Se supo todo esto, ya se tenía pensado. Y ya después se fue avanzando, ¿no? Ya después llegó al punto en el cual llegaron y dijeron, bueno, señores, ninguna alemana va o puede trabajar como en servicios generales en la casa de un judío, porque se está dañando la raza. Entonces todo eso fue un proceso constante de seguir, no fue de la noche a la mañana, o sea, fue
0: paso a paso hasta que ya los arrinconaron y empezaron, mejor dicho, como que se enloquecieron.
1: Sí, ya no hubo vuelta atrás. Empezaron a matar
0: personas. Hay otra película que se llama Jojo Rabbit, no sé si la viste.
1: Sí, sí, claro que sí.
0: Con Scarlett Johansson. Esa película también retrata de una manera un poco particular la Segunda Guerra Mundial, el final de la Segunda Guerra Mundial.
1: Sí.
0: Entonces, el niño imaginándose, hablando con Hitler en todo momento, pero es su imaginación porque él quería ser un gran jefe del partido nazi. Pero cuando todo va conociendo, va caminando y va conociendo todo lo que está pasando, como que ya eso no le importa. Y hay un jefe de esos generales que de las juventudes hitlerianas, que como cuando ya los van a coger y él está con él, los aliados lo van a matar y tal, y entonces él lo saca. Lo sacó, o sea, le dijo, este es un niño judío, y lo sacó de donde estaban, porque si no, los había matado. Ajá. Entonces, es una película muy triste, pero vista a través de los ojos de un niño, de unos 7, 8 años, sí. De un niño pequeño que cree que eso es un juego.
1: ¿Sabe qué es lo que me gustó de esa película? Que tal vez pasó de agache y me parece bonito mencionarlo, digamos así, y es que uno está acostumbrado a que en la Guerra Mundial uno veía la ropa de los alemanes y solo era blanca, digo, gris y negra.
0: Uh-huh.
1: Y aquí sí se refleja exactamente las ropas y los coloridos que eran en aquel entonces las vestimentas alemanas. O sea, eso fue, yo sé que tal vez uno dice ahorita como, ¿qué tiene que ver acá? Pero si uno analiza, claro, o sea, el hito de la moda y cómo también se fue moldeando y se fue transformando todo esto en la guerra, ¿no?
0: Claro que sí. Es que la moda también hace parte de todo. O sea, la moda no es excluyente.
1: Hugo Boss, nada que ver, o sea, nada que ser. Hugo Boss era la persona encargada de construir hacer los uniformes nazis. Por eso
0: y eran perfectos.
1: Eran pues muy bonitos, digámoslo así.
0: ¿Guardadas las proporciones? Sí. O sea, uno recuerda las, o sea, uno pues el recordatorio más fácil son las películas, pero o sea, cuando imponía. En esa, por ejemplo, de Inglourious Basterds, hay el capitán.
1: Sí.
0: Perfecto. Aparte que ese actor es genial.
1: Uf.
0: No, me parece mejor dicho, se robó el show en esa película. Robert Schultz, creo.
1: Sí. O sea, este actor es. Uy, venga, le cuento una historia rápida de eso. Resulta y pasa y acontece, Marilena, que el director de la película se me está escapando. Pues me olvidó, el director de la película
0: Tarantino.
1: Quentin Tarantino, gracias. Este hombre estaba buscando el encargado de encarnar ese papel. Uh-huh. Lo intentó, si no estoy mal, con Michael Caine. Michael Caine dijo, yo no sirvo como para esto no me imagino. Y llega y aparece este actor que sabía alemán, que también tenía como que unos dos o tres idiomas más. Y qué papel tan maravilloso el que hace
0: uno
1: este hombre.
0: Uno queda asombrado.
1: Total, es que fue una forma de cambiar el proceso de este actor. Y de la noche a la mañana se fue convirtiendo en uno de los mejores actores. Usted lo ve acá, lo ve también en otras películas. Estoy como mal de la memoria.
0: De Django también está.
1: Gracias, ese es otro. Y sí. Mire cómo cambia la forma de actuar ahí, ¿no?
0: Sí, es muy diferente. O sea, si uno viera las películas una detrás de la otra... Uno siente que son como si fueran dos personas diferentes.
1: Exacto.
0: O sea, es muy bueno. O sea, realmente es un excelente actor. Ahí es cuando uno dice... Pero en esa película hay un actor también que... Él es uno de los alemanes. Y él hizo su doblaje en español.
1: Sí.
0: No me acuerdo cómo se llama.
1: Sí, es otro... Es más bien jovencito, ¿no?
0: Sí.
1: Sí.
0: Es que no me acuerdo en este momento cuál es la película.
1: Él hace parte, digamos, de todo ese universo de Marvel también. Y eso, sí. Pues sí, ha sido un actor que habla en español también y demás. Y lo que usted dice, lo hemos escuchado en varios idiomas. Se me escapa el nombre ahorita.
0: Estoy en este momento buscando.
1: Eso me parece muy bien. Mientras tanto.
0: Aquí está.
1: A ver, cuéntame.
0: Se llama Daniel Brühl.
1: Ah, ok, sí.
0: Y vamos a ver qué película se ha hecho.
1: Me acuerdo muy bien, ¿sabe cuál? Él hizo Niki Lauda.
0: Ah, sí, señor.
1: en una película Rush, que se llama Rush. Uf, muy buena, recomendadísima Rush. Total, una muy buena película para tenerla ahí siempre presente.
0: Sí, esa sí. Y también en Sin Novedad en el Frente, en Civil War. Sí. Pero es que yo vi una película con él que no me acuerdo, que también era como de la guerra, que era algo de un zoológico. Ah, sí, La Casa de la Esperanza, como que es.
1: Sí, señora. Sí, Marielena, hablando un poco, bueno, también estaba yo mencionando, estamos hablando, yo le decía algo de Metallica, ¿no?
0: Exacto, sí.
1: Iniciamos con esa canción.
0: Ay, excelente canción.
1: Y la película inicia, la canción inicia con una escena de guerra, ¿no? Ta, ta, ta, ta, ta, ¿se acuerda?
0: Uh-huh.
1: Sí. Pues resulta y pasa, le cuento ese dato rápidamente, que pues usaron escenas de una película que se llama Johnny Got His Gun, ¿sí? Entonces, ¿qué hicieron estos señores? Para evitar que de pronto con el tiempo les llegaran a caer y decirles como ustedes por qué están usando las escenas de esta película, pues compraron todos los derechos de esta canción, la película.
0: ¿De la película?
1: Ajá, para así evitar tener que después llegar y decir, ay no, esta gente no lo van a cobrar, tal cosa. Pues no, ellos compraron los derechos.
0: Y con eso se salvaron.
1: Exacto, pero pagaron su buena
0: pero
1: regalías.
0: Yo creo que es una excelente canción.
1: Sí, sí, claro, me gusta claro.
0: Mucho, y acá estaba viendo... Ya tiene sus buenos años, 1989.
1: Exacto, que es cuando se hace la transición como tal y ya deja de los sonidos atrás que traía Metallica y ya se va a Mustaine y bueno, empieza otra historia diferente, ¿no? Oiga, uy, pero Marielena, hablando de todo poquito también, ¿no?
0: Uh-huh.
1: A mí me encanta hacer esos viajes con usted en el tiempo.
0: A ver, ¿a dónde nos vamos a ir hoy?
1: Ay, no, pues vamos todavía ahí, ¿no?
0: Uh-huh.
1: Quiero acordarle... 1945, ya cuando se iba a acabar la guerra, ¿no? Uh-huh. A mí me encanta hablar del famoso, la famosa historia de Operación Fortune.
0: Uh-huh. De eso creo que hay una película también.
1: ¿Sí?
0: Creo que sí.
1: Uy, es que debería ser porque es muy chistoso, entre comillas, cómo uno hace contrainteligencia. O sea...
0: Cuando uno ve las películas uno queda...
1: Uno dice, esto no puede pasar, pero sí pasa.
0: Pero pasa.
1: O sea, usted imagínese ser estadounidense en aquel entonces, ya finalmente al comienzo estaban pensando irse a aliarse con Alemania, ¿no? Ya después llegan y dicen como, bueno, estas cosas están inclinando más hacia otro lado, entonces se van con los aliados. Está normal. Cerca de donde estaban ellos había un lugar que se llama Calais.
0: Sí.
1: Y... para orquestar todo lo del día D, que recordemos que en el día D se hizo la operación desde Normandía.
0: Uh-huh.
1: Entonces, para evitar que los alemanes volcaran sus ojos directamente a Normandía, sí. O sea, ellos llegaron y se hicieron, pues invitan primero que todo a un tal George Payton. Uh-huh. ¿Quién es este hombre?
0: ¿Era un actor?
1: No, ni siquiera. Este man era un teso que estaba, mejor dicho, uno de los más respetados por los nazis. Porque este man los cogió allá en África y los volvió nada. Entonces, si usted pone a uno de los generales más histriónicos, con más poderío, que es uno de los manes duros, que es un líder, pues usted dice, por aquí va a ser la cosa. Entonces empieza este hombre a... Yo creo que es la primera vez que se usó las grabadoras de doble tiempo, para mí, creo que fue en esta época. Y empiezan a crear o a grabar como si estuvieran una base repleta de personas que estaban ahí preparando todo para un ataque directo a irse por Calais a invadir a Alemania Occidental.
0: Uh-huh.
1: Y pues nada, los alemanes empezaron a crear, como a creerlo, como eran, claro, porque obviamente está Peyton, si el man está ahí, claro, o sea, nos van a caer por ahí. Y empieza a mandar a todo el mundo por allá, los alemanes, ¿no?
0: Y cuando se dan cuenta que es para...
1: No, pues es que usted imagínese, y ellos pintan unos tanques de guerra inflables y los pintan de ciertos colores para que se vean que es cromado, como si fuera...
0: Como si fueran de verdad.
1: O sea, fue durísimo, y claro, entonces ya dijeron, no, por aquí va a ser, nos van a atacar y nos van a dar durísimo. Para eso, pues claro, aprovechan y empiezan a buscar, me acuerdo muy bien, a agentes dobles.
0: Uy, ese tema de los agentes dobles es bien complicado.
1: Yo voy a mencionarle un man que se llama, bueno, un señor, perdón, Juan Puyol García. Perdón, que es que está hablando muy feo hoy. Juan Puyol García. Este señor empieza a inventarse, uy, este es duro. El hombre empieza a inventarse historias o a crear personajes, espías, y les crea de todo.
0: un universo completo.
1: Claro, o sea, es como llegar y yo decirle, esta información me la dio el general, póngamelo un nombre, Michael Pérez.
0: Michael Pérez.
1: Pérez. Y Michael Pérez, imagínese que pues este hombre tuvo un problema grandísimo, se peleó con la esposa. Me han dicho, le crea una historia completísima y después dice el por qué. O sea, para todo eso, para tratar de reflejar el por qué este hombre está traicionando a Estados Unidos. Entonces empiezan a revelar cositas, él empieza como a, en medio de todo, como agente doble, a botar cositas que son reales, pero otras grandes también las empieza a esconder, ¿no? Y pues ahí es donde uno dice, sin querer queriendo, que el dinero a veces va donde uno no quiere, y se le pagaba a un montón de agentes infiltrados supuestamente que no existían.
0: O sea, no había nada. O sea, solamente era un hombre con mucha imaginación.
1: Pero tenaz,
0: un escritor en potencia.
1: Este español era, es uno de muchos. Pero entonces, claro, con estos señores, agentes dobles falsos, pues aprovecharon para hacer creer a la inteligencia alemana que todo estaba dado para el ataque en Calais. Y oh sorpresa, que pues ya sabemos muy bien que esa operación, que es una cosa increíble, ya pensada hoy en día, wow, se dio directamente en Normandía.
0: Ese es un puntico ahí, es como un espaciecito que es como una conexión entre un país y otro.
1: Exacto.
0: Que no es muy lejos de Inglaterra a Francia.
1: Claro, exacto.
0: Y por ahí salían los barcos. Bueno, los barcos. De hecho, en la película. Es que sí, yo sí. Tengo relación con películas que he visto un montón.
1: Eso está bien, está bien.
0: Ahí aparece Cillian Murphy.
1: Ajá.
0: Sí, el soldado sin nombre. Pero es. O sea, su imagen lo hace sentir a uno. Uy, desesperado y estresado en la sala de cine, porque uno dice, no, lo van a matar, lo van a coger, le va a pasar algo, se va a quemar, y logra pasar al otro lado. Y es increíble cómo la gente se unió para salvar a esos soldados.
1: Ajá.
0: Es, o sea, uno creería, y era, es que eran, estaban a campo abierto, 150 mil soldados ahí a campo abierto, los habían podido acabar a todos.
1: Exacto.
0: Pero hubo una estrategia. Tenía que ser rápido, no podían demorarse, tenían que volar. Y pues lograron salvar a toda esa cantidad de personas.
1: Bendito, ¿no?
0: Sí. Hay otro, hay un libro también que habla justamente también como un poco cómo sacaban a los judíos de los países, pero sin embargo, al otro lado del Atlántico no los dejaban desembarcar por no meterse en problemas. Entonces ahí, esa es toda una... No, no digo nada porque de pronto me voy a ver en dificultades.
1: Sí.
0: Nada lejos de la realidad actual. Nada, nos veríamos. Nah,
1: sí.
0: No, siempre dice, no me meto porque me voy a ver en dificultades.
1: Sí,
0: pero
1: no.
0: A veces no vernos en dificultades trae dificultades.
1: Peores aún. Eso pasa, sí, en la vida, pasa en las películas, como decían en Turner Television, ¿no? En TNT.
0: Pasa
1: en la vida. Ajá.
0: Sí, pasa aquí en la vida real. Pero sí, o sea, es todas las historias que se tejieron después de la Segunda Guerra Mundial son a veces increíbles, empezando por la misma guerra. Uno, sí, pues, ¿cómo piensa que va un pueblo va a acabar a otro? Pero pues, cuando nos traemos al siglo XXI, seguimos en lo mismo. Pero bueno, eso será cuestión de otro.
1: Yo creo que nos ha salvado, ¿sabe qué? Nos ha salvado muchísimo. Es que ya uno sabe que si uno le llego a sacar, o sea, si yo le saco la piedra al otro, nada, pum, y se acaba esto. Ya antes era listo, nos vamos a guerra y ya de una, y ahí buscamos a ver quién es el que más duro da. Pero ahora el que más duro da, se acaba el mundo en nada por un armagedón,
0: sí,
1: nuclear,
0: Dios,
1: ¿no?
0: Sí, Dios mío. Es que la energía nuclear es buena, como alguna vez dije acá, es buena porque lo ayuda a uno cuando lo necesita. Es limpia, ayudaría al planeta.
1: Sí.
0: Pero es como los seres humanos, volátil. O sea, un día puede estar bien y al día siguiente pudo habernos matado a todos.
1: Exacto.
0: Es complicado.
1: Sí, como difícil.
0: Sí, sí, sí, sí. Y la guerra también nos trajo buenos... Bueno,
1: sí,
0: enseñanzas.
1: Sea el punto. Sí. Y mire que. No, no, no. O sea.
0: Indirectas, pero. Bueno.
1: Y es que suena cruel y suena duro y suena difícil y suena como usted lo quiera decir, pero infortunadamente, gracias a las guerras, empieza a aparecer nuevas tecnologías. Y como sucedió en aquel entonces, o sea, la medicina, el avance de todo fue por la guerra, ¿no?
0: Es que de hecho, el tema que se trata con la discapacidad a través de la guerra, como habían tantas personas que quedaban en condición de discapacidad, pues había que, por ejemplo, los juegos, por ejemplo, las olimpiadas para personas con discapacidad que nacen por allá en Inglaterra, todo eso a raíz de la guerra.
1: Sí.
0: Los avances tecnológicos para la discapacidad. Entonces, a raíz de la guerra. Sí. El internet.
1: Uy, sí.
0: A raíz, o sea, es que es increíble, los avances tienen que pasar porque hay una guerra.
1: Yo creo que es cuando empieza también, ¿sabe qué? Aparecer las tecnologías que están ahí guardadas. Porque muchos no se muestran. Y yo lo que le decía, alguna vez creo que lo hablamos. Yo creo que el internet, pues en parte lo que yo mencionaba la otra vez, está muy pensado al proyecto de energía que tenía el señor Tesla. Nikola Tesla, la forma de producir energía era como el Wi-Fi.
0: Uh-huh.
1: Sí, está el punto y se expande y todas las
0: y
1: personas.
0: Todo el mundo puede hacer eso.
1: Sí, esa. Y pues bueno.
0: Pero ahí sí difiero un poquito, Henry.
1: Porque cuéntame.
0: Porque es increíble, estamos en el siglo XXI, han pasado 26 años del siglo XXI y hay ciudades que en la actualidad no tienen agua, no tienen energía y pues por supuesto internet, eso quién sabe qué será.
1: Sí, claro, exacto.
0: Y uno queda, ¿pero por qué? Pero bueno, ese no es tema de este programa.
1: No, le entiendo el punto. Y sí, mire que la forma de hacer la energía como la está haciendo Nikola Tesla, que recordemos
0: sería
1: que
0: más equitativa.
1: Libre, para todos.
0: Claro. Pero eso también tiene un cuento del mercado.
1: Sí, exacto.
0: El mercado.
1: Eso, gracias, me resumió todo.
0: La demanda y la oferta es complicada.
1: Exacto. Porque si usted piensa, el agua es un recurso natural, pero
0: no lo cobran.
1: Exacto.
0: Y compramos botellas de agua.
1: Todo eso. Yo compro botellón. Sí.
0: Con eso ya resumimos. Exacto. El punto.
1: Sí. Entonces, mire. O sea, estamos hablando, este programa lo pensamos en un homenaje a todas las víctimas, ¿no? O sea, estamos hablando de más de. Yo tengo que decirlo, se habla de entre 70 y 85 millones, pero se ha hablado de más de 100 millones en algunas cifras, ¿no?
0: Claro, porque es que, por ejemplo, al principio uno pensaba que era solo los judíos a los que habían matado. Pero no. Hubo gitanos, personas de la comunidad LGBT, personas con discapacidad, niños, mujeres, de todas las edades, de todos los colores, y no solamente por ser judíos, sino porque no pertenecían a la regla que ellos ya habían impuesto.
1: Exacto.
0: Entonces ahí, por eso fueron tantos millones de personas. Uno creería que no debían haber sido tantos, pero sí, porque era es que la guerra se hizo en toda Europa y alcanzó a coger África, ya iba llegando a la India, por allá todo el mundo quedó con rezagos de la guerra.
1: Es que esta sí fue realmente la primera. O sea, sí, sé que es la Segunda Guerra Mundial, pero realmente, si usted lo mira de fondo, fue la primera verdadera guerra mundial, porque sí estuvo expandido en todo. O sea.
0: No llegó a España porque no se pudo reunir con Francisco Franco.
1: Exacto, pero el coletazo llevó más allá. Y usted sabe que dicen que el señor Hitler no murió, sino que escapó por España y desde España tuvo que hacer un viaje completo y encubierto hasta llegar aquí.
0: ¿Usted sí cree eso?
1: Claro que sí. Totalmente.
0: ¿No cree que se murió?
1: No.
0: ¿O se murió ya como uno diría, como así que se murió de viejo?
1: Eso hasta que, o sea, es que todos los, es que no me acuerdo el nombre del libro, y se narra y se cuenta que el señor Hitler se cambió el nombre y que supuestamente la sangre llevó a cierto expresidente que hace poco salió de Argentina y que estuvo aquí en Bogotá y demás. Es que usted llegaba y analizaba y miraba las zonas, la arquitectura aquí en Bogotá, en Tunja y demás, se cambiaron y eran muy europeas. y usted veía también a guardias grandes alemanes custodiando las entradas. Usted dice, ¿qué está pasando acá? O sea, no, ¿qué persona está ahí? ¿Sí? Entonces, uno empieza, si usted empieza a hilar, empieza a conectar, usted al final se da cuenta que sí pudo haber sido posible, porque es la forma más fácil de llegar a decirle a usted, María Elena, ¿se rinde?
0: O se rinde.
1: Exacto, o lleguemos a un acuerdo. Listo.
0: Pero es que, uy, no. Él acabó con medio mundo. Pues o sea, no llegó a América porque estábamos muy lejos.
1: Sí.
0: Realmente estábamos muy... Esa fue la ventaja de Estados Unidos.
1: Sí, claro.
0: Y por eso ganó la guerra.
1: Aunque mire que también ahí le llegó pues el tema de Pearl Harbor y demás y todo este cuento.
0: Pero realmente nunca la guerra estuvo en su territorio.
1: Ah, no, nunca llegó. Pero pues he sido en esta época y donde la bomba nuclear hubiese sido primero creada por otros que ya... O sea, es que esto ya fue como el coletazo de decir, mire, nosotros tenemos el poder.
0: Y no, ¿sí?, nos pueden ganar y todo, sí, el mundo quedó en silencio.
1: Y eso fue realmente ya el coletazo de ya de cerrar y decir, bueno, ya llegó la hora de decir cómo es la cosa. Y después vino el plan Marshall, que a mí me está sonando algo, María Elena. ¿Será que realmente el plan Marshall sí era necesario? O sea, recordemos muy bien qué pasó. O sea, es como cuando Estados Unidos dicen que vendió todo el oro para poder tener su buen dinero. Empieza a apoyar ya en la reconstrucción, pero ya al final, ya cuando pues ya empiezan los países europeos a también a tener...
0: A empezar sí, a hacer pues lo que tenían que hacer.
1: Exacto.
0: Que no podían esperar más tiempo y aparte de todo venía el invierno.
1: Claro, y empieza estos países a mejorar, digamos así, a tener una prosperidad después de muchos momentos duros, pero entonces empieza los estadounidenses a decir, listo, nosotros vamos a apoyarles a invertir, digamos, en la reconstrucción, pero hay que retribuir esto. Y ahí esto también sirvió como para generar y crear más capitalismo y dejar un poco más al lado el socialismo. Por eso estaba por un lado los socialistas, los de la Unión Soviética, que también estaban haciendo su política, pero era un poco más rígida.
0: ¿Sabe, Henry, que en ese tema, yo nunca he leído El Capital de Marx, eso okay, sí, partamos de ahí. Yo
1: creo
0: no
1: que
0: tengo
1: somos dos, Sala.
0: Ni idea.
1: Menos.
0: Yo he visto ese libro muchas veces y siempre que voy a la librería hay que leerlo, pero... Lo veo tan grande que digo, ay no, me da mucha otra cosa. Entonces, una vez contaban que Karl Marx no quería que el comunismo se diera en Rusia.
1: Sí.
0: Sino que tenía que darse era en América. Porque América era la que tenía el dinero y podía hacerlo. Porque correcto, se podía generar como otra forma de ver el mundo y de... digamos, de ayudarnos entre todos. Pero el comunismo se da es en Rusia, donde Rusia estaba, pero era
1: sí,
0: en el 1917 no tenían nada. Sí. ya no tenían nada, o sea, ya estaban en las últimas. Y allá es donde surge el comunismo y pues yo creo, o sea, lo que se pensaba era cómo trasladarlo en otro lugar donde no tuvieran esas mismas condiciones, sino que fuera diferente. Pero pues Estados Unidos tenía muy claro que era capitalista y que eso no iba a cambiar.
1: Exacto.
0: Entonces, y bueno, yo creo que a raíz de todo eso también, en la época actual Estados Unidos ha hecho y deshecho porque él es el que tiene realmente el capital.
1: Claro.
0: O sea, él hace y deshace y es el que tiene el capital, o sea, nadie le gana.
1: Y es eso, o sea, básicamente es como si yo le dijera a Marilena, tome el ayudo con cierto dinero, pero entonces Marilena, usted también tiene que retribuir esta ayuda de cierta forma, ¿no?
0: Uh-huh.
1: O sea, claro, obviamente muchas personas criticaron todo esto. Es que no me acuerdo ahora justo la persona que propuso lo de quién fue la persona encargada. Pero justo fue una persona muy...
0: ¿Adinerada?
1: No, ni siquiera ecuánime, muy se para y dice, vamos a ayudarlos. O sea, la forma de decirle a usted, María Elena, con el dinero que usted está pagando sus impuestos, vamos a ayudar... A los
0: aliados.
1: Exacto,
0: digamos,
1: porque la idea es que entre todos resurjamos. Y así es como se plantea una idea que se le ha retribuido constantemente y así sucesivamente.
0: Y
1: pero
0: él
1: bueno.
0: Nunca va a dejar que se les olvide.
1: Uy, no, claro que no.
0: Acá dice que les dio 13 mil millones de dólares de la época.
1: Exacto.
0: Y dice que quien hizo o diseñó el plan fue George Marshall, que era el secretario de Estado de Estados Unidos.
1: Aunque tras de él había otro man que era el durísimo, el hombre encargado de hacer todo. O sea, George Marshall era el...
0: El que firmaba.
1: Exacto.
0: El que firmaba los papeles.
1: Así realmente.
0: Ah, caray. Porque no dice que otra persona estaba...
1: Por eso mismo. Pero entonces sí, exacto. O sea, obviamente es el hombre que encabeza el proyecto, pero detrás de eso había otra persona... No me acuerdo el nombre, no quiero decir.
0: ¿Será William Clayton?
1: Clayton, sí señora.
0: Él dice, el plan fue en gran medida creado por funcionarios del Departamento de Estado, especialmente por William Clayton y George Kennan, con la ayuda de la institución Brookings, conforme a lo solicitado por el senador Arthur Vandenberg, presidente del Comité de Relaciones Exteriores del Senado.
1: Mire, ahí está, no estaba haciendo mentiras. Ah.
0: Exactamente.
1: nunca.
0: No, jamás.
1: Y entonces, pues mire, Marilena, es un proceso interesante, un proceso bonito, que después de la guerra viene la calma, ¿no?
0: Pero pues una calma un poquito complicada porque empezó la competencia.
1: Ajá, la Guerra Fría, ¿no?
0: Con esa competencia llegamos a la luna. Bueno, dicen que llegamos a la luna porque ahí sí, pues, tampoco sabemos si fue cierto o no.
1: Yo le digo algo a usted, voy a poner otra teoría sobre esta mesa, en medio de todo, porque sí, está la famosa teoría del domo y todo el cuento, que nada sale ni entra de la Tierra, que es lo que se ha dicho, ¿no? Pero usted cree que los soviéticos hubiesen permitido y iban a decir como si no, los estadounidenses fueron a la luna y pisaron la luna sin ser cierto, más en esa guerra. O sea, uno dice, no, imposible.
0: Pero primero se cortan un brazo.
1: Oh, exacto, y más que se le burlaran, o sea, es que dos cosas acá, más que se le burlaran y dijeran, oye, usted no fueron a la luna, pero sí mandaron una perra.
0: Cálculo.
1: O sea, exacto, o sea, el tema de Laika es duro.
0: Sí, y primer ser vivo que mandan y lo dejan por allá a morir.
1: Ay. Exacto, y súmele otra cosa, si no fueron capaces en lo de Chernóbil de decir y contar que realmente por ahorrar costos, usted sabe, todo el mundo sabe por qué fue, o sea, esto tenía un freno.
0: Y no funcionó.
1: Porque la promo y o sea, por ahorrar costos, no le
0: invirtieron en otro metal que no funcionaba. Y esas cosas eran unas como unas, digamos, tapitas. Ajá. Y eso se supone que tenía que ayudar para que cuando cambiaran, entonces eso quedara frío, se empezara a enfriar. Porque exacto, lo que pasa es que el reactor tiene que estar frío. Por eso los reactores están en el mar. Por ejemplo, hace poco por allá en
1: San Francisco, ahorita. Ah, no me interesa.
0: En Fukui.
1: Fukushima, sí.
0: Estuvo el peligro porque eso, hubo un tsunami y el reactor se empezó a calentar, y eso no se puede calentar porque hace fusión y hasta luego mundo. Y en ese momento, pues, apenas estaba incipiente la energía nuclear y ellos no tenían ni siquiera tenían las herramientas. Exacto. Es que no tenían herramientas.
1: No, nada.
0: Y la gente se murió a causa de eso. De eso, uy, esa, y ese pueblo quedó allá botado. Hasta hace poco le crearon, fue un domo de como de hierro, aluminio, algo así, para que no siga saliendo, porque eso sigue ahí. No se puede hacer más.
1: Chernobyl y Pripia, no me acuerdo bien. Pero sí,
0: ahí en ambos lados, entonces.
1: Es que es duro, usted imagínese estar ahí normal, Marilena.
0: Un día cualquiera.
1: Exacto, y pues van los bomberos a apagar un incendio y, ¡pum! Claro, o sea.
0: O sea, apagar un incendio, ¿con qué?
1: No, y sí, exacto.
0: ¿Y cómo si ni siquiera conozco qué es lo que voy a ir a apagar?
1: Exacto. O sea, si no es por más que estos, quiero mencionar otros señores. Espéreme, ya le digo el nombre. Es que
0: ¿cuáles?
1: Unos rusos que llegaron. Son tres personas. O sea, ellos fueron los que, es que no me acuerdo el nombre, cómo está, creo que Leonid Tumtunov y Akimov, creo que son, no, estos no son, bueno, ahorita los voy a buscar el nombre. Estos señores fueron los encargados, fueron de una misión suicida. Ellos sabían, dijeron, no, el traje.
0: Eso no pasa nada.
1: No, le dijeron, tome el traje, Y sí, ellos sabían y como que, bueno, hoy, y murieron allá abajo o tratando de enfriar este reactor. Si no es por ellos, nada, media Europa sería inhabitable. Y
0: pues, es que de hecho eso todavía sigue ahí, o sea, esas partículas, porque la verdad ni siquiera sé cómo se llamará eso, pero supongo que esas partículas están ahí en el aire, o sea, eso sigue ahí. Y aunque ya han pasado un poco más de 30 años y los animales empezaron a volver, las matas empezaron a crecer y pues parece que todo está en sana paz, pero ¿hay quien va a volver a vivir?
1: Uf.
0: Con eso ahí, o sea, al lado de un reactor que está medio desbaratado.
1: Aunque eso sí ya tiene harto, pero bueno.
0: No, pero pues eso igual sigue ahí, o sea, eso no hay posibilidad que lo puedan ni siquiera quitar.
1: No, nada.
0: Solamente lo pueden cerrar y evitar que eso se siga saliendo y ya.
1: ¿Sabe por qué llegamos a ese cuento del reactor? Hay una teoría.
0: ¿Cuál?
1: Que el hombre no volvió a la luna y empezó a mirar el lado oscuro por un simple motivo. Porque los experimentos dicen que si usted va a mirar a la luna, ya hay un martillo y hay una pluma. Que empezaron a hacer el experimento, que la pluma y el martillo, si eso está allá, ¿por qué no podrían haber intentado hacer pruebas radioactivas? Entonces se dice que supuestamente allá había ciertas edificaciones extraterrestres, supuestamente. Entonces estos señores hicieron la prueba, mirar a ver qué pasaba con estas bombas nucleares o estas explosiones nucleares. ¿Y qué pasó? Pues que ese espacio se volvió inhabitable por la radiación. Y por eso no se volvió a la luna. Es otra teoría que podría, o sea, si usted la analiza,
0: podría ser.
1: Y me parece muy
0: factible. Es que es muy raro porque, bueno, aunque eso cuesta mucha plata, ¿no? Pero nunca se volvió, o sea, en más de casi 60 años, creo.
1: Más o menos, hasta que ya hace poco, por lo menos, mire.
0: Pero ni siquiera, o sea, solo orbitaron la luna.
1: Ajá.
0: Y orbitaron la Tierra y ya, pero no se han podido bajar.
1: Exacto.
0: Y hace unos años, pues en los 50, 60.
1: 60 años.
0: No se bajaron y lograron estar en la luna.
1: Sí.
0: Entonces a veces uno dice, uno como que ponen dudas por eso, como que
1: claro.
0: Porque tanto tiempo tuvo que esperar para lograrlo hoy. Entonces uno ahí no sabe qué decir.
1: Pues yo le apunto más a esto que le acabo de decir. O sea, me parece a mí porque el tema que hemos salido, que hemos entrado...
0: complicado.
1: No creo que sea así tan fácil. Que sea como de, ay, si no, no decimos nada y listo, ya pasó.
0: Todo el mundo se va a olvidar, mañana ya nadie se acuerda.
1: Exacto, no, mire.
0: Pero sí, a veces es extraño. Es muy extraña las cosas, cómo las manejan.
1: Sí.
0: Entonces uno dice, pero, ¿por qué no? Pero pues, eso también lo trajo la Guerra Fría.
1: Sí, señora.
0: Incluidas las películas del 007.
1: Uy.
0: Que son las de los espías.
1: Lo que hablábamos en un programa anterior, ¿se acuerda de Ian Fleming y este actor? Me escapa el nombre, que hizo de...
0: El primero.
1: No. El actor que hizo de Saruman. Siempre se me olvida el nombre, ¿sí ve? Saruman.
0: Ay, no. Me acuerdo de Saruman, pero no me acuerdo el nombre. ¿Cómo es?
1: Ya le digo, aquí lo tenía.
0: Es un príncipe. No, mentiras.
1: Se llama exactamente este joven Christopher Lee.
0: Es un príncipe, pero sí tiene la sangre real.
1: De hecho, de Carlomagno para acá y demás, ¿no? Christopher
0: sí.
1: Frank Carandini Lee.
0: Ok.
1: Entonces, o sea, es cómo está inspirado también en parte en las historias de este hombre. Y cómo
0: en sus actividades clandestinas.
1: Exacto, o sea, este era un hombre duro. O sea, este hombre, o sea, para que uno entienda quién es. Era un oficial de inteligencia que se me olvidó mencionar en el anterior programa de la RAF y miembro del Cuerpo de Operaciones Especiales, donde cazó nazis y participó en misiones tan secretas de las que jamás reveló ningún detalle. ¿Cuántas personas?
0: Y por eso se volvió actor.
1: Claro.
0: Tenía la experiencia.

0: Hay una película que también tiene que ver con esto de los nazis y es la de El Banquero.
1: Ok, El Banquero.
0: Lo que hicieron ellos eran dos hermanos, trabajaban en la banca. Tenían un banco, no sé qué, bueno. Y ellos, El Banquero de la Resistencia es que se llama. Y resulta que ellos, a través del banco, empezaron a pagarle a la resistencia. Y conseguían dinero y lo metían en el banco, lo sacaban por un lado, lo metían por... Ay, eso era terrible, pero o sea, es de historias reales, o sea, sí. Son reales las historias que efectivamente para lograr terminar ese, esos eventos, pues trataron de, vamos a ayudar a los que están tratando de sacar a los nazis. Pero entonces, esa es una de esas películas que uno dice, la gente como es de astuta,
1: sí.
0: Cuando tiene que serlo.
1: Ah, no, eso sí.
0: Porque uno diría, pues, tranquilamente, aquí en este momento, pues uno necesita de esa astucia, pero en ese momento necesita toda la astucia posible porque necesita salvar la vida. Y nadie se puede enterar que está haciendo eso porque si no pierde la vida. Entonces es muy, muy de cada momento de suspenso de los van a coger, los van a matar. Pero nunca logran, uh-huh. Nunca lo logran y logran pagar la resistencia. Y eso fue lo mismo que pasó con Conexión Suecia. Conexión Sueca. Ellos hicieron un contrato con un agregado que había de Holanda, que podía uh-huh. firmar que él les podía pagar. ¿Qué? Porque resulta que los judíos que venían de Europa no podían entrar en Suecia porque no había quien los sostuviera en Suecia. Entonces tenían que entrar por la sinagoga y eso era todo un problema y el señor le decía, pero es que no puedo sostenerlos porque no tengo plata. Espérese un momentico, yo le consigo. Le consiguieron la plata y el gobierno holandés o estos gobiernos firmó y de esa manera ese señor pudo empezar a traer todos los judíos de Europa, los que podían, para poder salvarles la existencia, porque los nazis nunca entraron en Suecia.
1: Sí.
0: Fue uno de los países neutrales y lo mismo Suiza. Un paraíso fiscal. Y Suiza.
1: Sí, total.
0: Y Suecia es muy al norte de Europa, muy lejos, donde estaban los vikingos, creo
1: sí,
0: que era.
1: Sí, vikingos, sí, señora. Entonces, toda esa zona nórdica como tal. Marielena.
0: Ya no, Henry, ¿cómo favor, así?
1: Por claro que sí, mire la hora que es. Esto se fue volando, como cosa rara, ¿no?
0: Sí. Bueno, entonces hay que recordar charla. La conmemoración del día, te puedo decir que, aunque se conmemora un poco más en Rusia, del día del final de la guerra.
1: Exacto.
0: Para que todos lo recordemos y recordemos que las guerras solo nos traen problemas a sí. futuro.
1: Entonces... Ahí está.
0: Sí, Henry. Muchas gracias por haberme acompañado en este espacio. Espero que nuestros oyentes nos puedan escribir a ciudadano@insi.gov.co cuando requieran algún tipo de asistencia técnica sobre temas de discapacidad visual.
1: Sí, señora. Como usted lo menciona, cualquier duda, cualquier... no sé si de pronto necesita algo, ya sabe, escríbanos o llámenos a la línea de atención al ciudadano, ¿no?
0: Sí, señor. La línea de atención al ciudadano es... 316-874-1014 o la línea fija que es 601-384-6666 en la extensión 110, se me estaban olvidando. Es que ya como las digo como si fuera un robot.
1: Sí, es que es la hora, no crea.
0: Sí, hasta ahora es complicado.
1: Pero ahí vamos, mire, lo logramos y nos despedimos. Buen programa, buen programa como siempre.
0: Claro que sí, y aquí aprendimos.
1: Como siempre. Ah,
0: exacto.
1: Nos encontramos entonces en la siguiente emisión de...
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1: Insi. Chao, chao, Marielena. Chao, chao.

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2: Tranquilo, usted está conectado con INSI Radio y aquí la va a pasar muy bien. Porque si no le tocaría pagar a él. Así que para cumplir con el cronograma, la escena se tenía que grabar sí o sí. Tras varios intentos, Harrison Ford, agotado, con fiebre, sudoroso, sugirió hacer una salida rápida y esta fue la que quedó en el corte final. Y así de paso, pudo salir corriendo a...

0: ¿Qué pasó con el Volkswagen Jetta de Jesse de Rápido y Furioso 1? Jesse es uno de los personajes más queridos de la saga, por eso su auto es icónico.
1: Hay más de 100 mil dólares en el motor de ese auto.
0: El Jetta de 1995 fue adquirido por el actor de raíces españolas, Frankie Muniz. Malcolm, quien lo compró en el 2001 por 43 mil dólares, esto después de la filmación de la película. El auto tiene un sistema de estéreo personalizado que fue acondicionado junto a una PlayStation 2, además de la firma de Paul Walker en el alerón trasero, y de Chad Lindbergh, el actor que le dio vida a Jesse, y Rob Cohen, el director, quienes estamparon también su firma en el interior del vehículo. Si bien el Jetta en realidad no era ni tan rápido ni tan furioso como parece, el auto en el 2016 se subastó por 100 mil dólares, lo que puede valer un superdeportivo nuevo.

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1: Bien, bienvenidos y bienvenidas una vez más a Libreta de Apuntes. Soy Juan Sabogal, iniciamos una emisión más. Hoy hablaremos sobre la educación e inclusión en el contexto mexicano. En esta emisión damos la bienvenida a Evelyn Chavarría Tejeda, quien nació en la Ciudad de México en 1981, es licenciada en Ciencias Políticas y Administración Pública por la UNAM, maestra en docencia y cuenta con estudios concluidos de maestría en Ciencias Sociales por la Universidad Autónoma de la Ciudad de México. Sus intereses académicos se enfocan en la educación, los movimientos sociales, el poder, la biopolítica, la necropolítica, las violencias, el conflicto y la cultura de paz. ¿Cómo va, Evelyn?
2: Hola, ¿qué tal? Muy buenas tardes. Pues agradezco ante todo la invitación que me hacen. Es un honor estar con ustedes.
1: Bien, Evelyn, para comenzar, cuéntanos un poco sobre ti, sobre tu trayectoria como docente, sobre el contexto de la escuela en la que trabajas.
2: Bien, pues yo tengo 19 años de experiencia como docente. He trabajado tanto en el ámbito público como en el ámbito privado. Y estos años he tenido la oportunidad de trabajar con jóvenes, es algo que me agrada mucho, sobre todo porque siempre me muestran una perspectiva diferente del contexto y la realidad que estamos viviendo. Y pues he trabajado a nivel medio superior, y hoy estoy trabajando también a nivel básico, a nivel secundaria. Y pues para mí es un honor poder compartir este espacio con mis estudiantes.
1: Vale, perfecto, sí, vemos que ahí están acompañándote tus estudiantes en este momento. Bien, ¿qué te motivó a ser docente? ¿Qué aprendizajes consideras que te han marcado en tu experiencia en la escuela?
2: Fíjate que esa es una pregunta muy importante, Juan, porque yo creo que hay un momento en la vida en que siempre hay un docente que te inspira, y este es mi caso. Orgullosamente soy hija de la educación pública y hay muchos maestros que me han marcado, sobre todo los del área de ciencias sociales. Son personas que he admirado profundamente y que me han mostrado una perspectiva diferente del mundo en el que vivimos. Eso me inspiró, pero sobre todo me alentó a buscar por la docencia pues un camino importante para ir respondiendo esas preguntas que me hacía desde joven.
1: Y bueno, ¿qué experiencia así, o de pronto una historia interesante que te haya ocurrido en el aula?
2: ¿Como docente o como estudiante?
1: Puede ser como docente o como estudiante.
2: Bueno, como estudiante me tocó en algún momento, permíteme, es que creo que hay un poquito de eco. Uh-huh. Sí, me tocó en algún momento pues debatir con mis compañeros temas que en ese momento nos tocaba vivir, ¿no? Como el movimiento del Ejército Zapatista de Liberación Nacional, que era parte del acontecer nacional, pero también donde nosotros nos involucrábamos como estudiantes, ¿no? Como esta parte activa, reflexiva, analítica, ¿no? También me tocó la huelga del 99 en la UNAM, donde como estudiantes nos toca defender nuestro derecho a la educación pública y gratuita. Y considero que eso pues me marca profundamente y me hace poder retribuir un poquito a mis estudiantes lo mucho que a mí me ha dado la educación pública. Como docente, pues es una infinidad de anécdotas que no terminaría, pero que sí puedo decir que cada uno de mis estudiantes me ha marcado y ha dejado en mí grandes enseñanzas. Y sobre todo este interés por seguir aprendiendo y compartir con ellos pues lo poquito que sabemos como docentes.
1: Qué lindo eso, porque también desde la perspectiva de la educación, ¿no? Comprender que la educación es un diálogo es uno encontrarse con el otro, es un aprender del otro. Creo que uno como educador también siempre tiene esa perspectiva de voy a aprender de mis estudiantes. O sea, no es solo que los estudiantes se sienten pasivamente a esperar que uno les enseñe todo, sino que uno también tiene la posibilidad de aprender muchísimo de ellos. ¿Tú cuál crees que es ese gran aprendizaje que has tenido de ellos?
2: Pues primero, la flexibilidad, ¿no? Nunca tener un pensamiento rígido ni cuadrado, sino ser flexibles ante los cambios que se van presentando en el entorno, en el contexto. Tener una mente abierta, escucharlos, sobre todo escucharlos. Y como bien dices, no son una tábula rasa en la que uno llegue a imprimir nada. Ellos ya tienen conocimientos de los cuales pueden partir desde su ámbito inmediato. Y eso es lo que nos ayuda a enriquecernos todos los días, ¿no? Sus inquietudes, sus reflexiones, sus preguntas. Esas que parecerían que vienen desde la ingenuidad, pero que en realidad vienen desde un interés particular.
1: Bien, sí. Bien, pues vamos a ir a una primer pausa. En ella vamos a escuchar una gran canción que es Hit Me, del álbum Dance and Dance, Denso, de Molotov. Y ya continuamos.
2: Claro que sí, muchas gracias.

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6: Bien, aquí continuamos en INSI Radio. Estamos dialogando con Evelyn sobre la educación, inclusiva. Y vamos a ir profundizando un poquito más en este tema. En México, ¿cómo se comprende la inclusión educativa? ¿Cómo la perciben? ¿Cómo se regula? Cuéntanos un poco.
7: Sí. Fíjate que es muy importante lo que compartes y la pregunta que haces, querido Juan, porque justamente en México considero que es un reto importante hablar sobre educación inclusiva, ¿no? La educación es un pilar fundamental y además es un derecho humano para nuestros niños, niñas y adolescentes. Desde la normatividad de nuestro país está la Nueva Escuela Mexicana, quien toma muy en cuenta pues la inclusión en la educación, ¿no? Con un carácter humanista, con un carácter comunitario, pero sobre todo con un carácter crítico. Sin embargo, pues al igual que en Colombia, nos enfrentamos a un gran reto, que a pesar de que hay avances importantes en nuestras leyes, pues en el momento en que lo tratamos de poner en la práctica, nos encontramos retos y dificultades importantes, ¿no? Desde una cuestión de infraestructura hasta una cuestión actitudinal, una especialización por parte de los docentes, instituciones capacitadas para poder apoyar a los estudiantes que así lo requieran en el momento que así lo soliciten. Entonces, considero que tenemos muchos retos por enfrentar, ya estamos trabajando en eso, y aunque hay organismos especializados que más adelantito te platicaré cuáles son, sí considero que los retos que tenemos enfrente son importantes.
6: Bueno, digamos acá en Colombia pasa un poco eso cuando uno habla con los profes, sobre todo en colegios públicos sobre inclusión. Ellos lo ven como una tarea más, como un ejercicio más, ¿sí? ¿Allá ocurre lo mismo en la relación de los docentes con la inclusión? O digamos que es algo un poco más asumido de que, digamos, hace parte de todo el proceso de formación.
7: Bueno. Fíjate, Juan, que aquí en México existen organismos especializados que pueden apoyar a este proceso de educación inclusiva. Por ejemplo, a nivel básico podemos encontrar los USAER y los CAM. Los USAER son unidades de servicio de apoyo a la educación regular. Son organismos que se encuentran dentro de la educación pública o de instituciones públicas que ayudan a los niños a incorporarse y a que haya una verdadera inclusión dentro del proceso educativo. Pero también tenemos a los CAM, que son los centros de atención múltiple, pero que son centros de educación separados de las escuelas regulares y que se especializan en el apoyo a nuestros niños y jóvenes. Sin embargo, si hablamos de la labor docente o del quehacer docente del día a día, pues sí también nos vamos a enfrentar a retos importantes, porque en una escuela regular los docentes no están capacitados para poder darles la atención que muchas veces nuestros niños, niñas y adolescentes requieren, ¿no?
6: Y en el día a día, ¿cómo funciona la inclusión en México? O sea, en el aula tienes estudiantes con discapacidad o automáticamente el sistema los ubica en unos colegios más especializados. ¿Cómo funciona esa dinámica en la práctica?
7: Fíjate que han sido varias experiencias. En la escuela pública llegamos a tener estudiantes sordomudos que podían formar parte de este proceso educativo. Ellos no tenían tanto problema porque sabían leer los labios y entendían perfectamente lo que tú les estabas explicando. Y aunque sus compañeros y algunos docentes nos esforzábamos por aprender el lenguaje de señas, pues siempre era insuficiente, ¿no? Faltaban como más herramientas para poder pues llevar a cabo 100% la inclusión. Actualmente hemos tenido a nivel básico la experiencia de dos estudiantes con síndrome de Down. Uno de ellos salió muy bien de nivel básico, nivel secundaria. Sin embargo, pues la elección de sus papás era continuar su formación en una escuela para oficios, donde él pudiera aprender un oficio y después incorporarse al ámbito laboral. En el caso del segundo chico, sí era un reto importante porque el apoyo en casita no era el deseable y el joven pues apenas sabía leer y escribir un poco, ¿no? Actualmente tenemos un estudiante con autismo nivel 1, donde sí lleva un seguimiento psicopedagógico que le ayuda al niño a desarrollar sus actividades en el día a día y sobre todo tener esta parte de la atención oportuna por parte de los docentes, los administrativos y en este caso orientación. Entonces ha sido una labor ardua, pero hay que decirlo, ha sido una labor y un trabajo exhaustivo del día a día, estimado.
6: ¿Y tú qué cambios has logrado percibir en los últimos años frente de pronto a la percepción de la inclusión educativa, de la discapacidad en las escuelas? ¿Cómo has visto algunos cambios o es que la escuela, digamos que siempre ha sido así? ¿De pronto en la época en la que tú fuiste estudiante tuviste algún compañero con discapacidad o funcionaba de otra forma? Cuéntanos un poco de pronto esos cambios.
7: Sí, mira, sí creo que hay cambios importantes y sustanciales. Entre ellos, pues podríamos decir, está esta transición de un modelo médico que se tenía sobre la discapacidad a un modelo social, ¿no? Este modelo médico que veía la discapacidad como una enfermedad o limitación, donde, pues, por principio no se les daba esa oportunidad a los niños, o al menos así me tocó vivirlo cuando yo era estudiante, y hoy como docente te puedo decir que ha cambiado el paradigma, ha cambiado la visión y la lectura sobre esto. Por ejemplo, el día de hoy ya se ve en este modelo social, pues como un espacio donde se les permita a nuestros niños, niñas y jóvenes pues ser parte de esta comunidad educativa, ¿no? Con todo lo que ello implica, desde adecuaciones en la infraestructura, ¿no? Del espacio físico, rampas, ¿no? Se está trabajando ya con materiales en braille y otras medidas que se están tomando para poder darles un mejor apoyo a nuestros estudiantes, ¿no? La integración también ha sido un reto importante porque pues ya no solamente se busca la aceptación o el acceso del estudiante a la educación, sino su permanencia, ¿no? Y esta permanencia, pues, va a verse apoyada por distintos programas, ¿no? Estos programas que buscan, desde atender sus necesidades específicas o particulares hasta el rediseño de aulas, el rediseño de metodologías o currículos que les pueda ayudar a nuestros estudiantes a desarrollar mejor estas habilidades.
6: Y desde lo que tú has podido ver en la escuela pública en México, ¿qué tanto influyen las condiciones sociales, económicas en la inclusión de estos estudiantes?
7: Fíjate que es sustancial. En la escuela que yo laboro, es una escuela que está insertada en un contexto clase media baja, donde los papás pues son empleados, donde los papás son comerciantes, está en una zona considerada roja por pues el nivel de inseguridad, y hay una particularidad que para mí llama pues mucho mi atención. Tenemos 60 estudiantes aproximadamente por cada grupo y son 21 grupos. En total tenemos una matrícula de 1,260 estudiantes por turno. Entonces, por nuestros dos turnos son 2,520 estudiantes. El reto es importante, bastante importante. Tan solo con la cantidad de estudiantes por grupo sí implica pues un esfuerzo mayor, ¿no? Algo que favorece mucho a esta institución es que a un lado se encuentra una normal de educación especial. Entonces, muchas veces los chicos que están estudiando estas carreras van y nos capacitan a los docentes para poder apoyar a nuestros estudiantes con capacidades particulares, ¿no? Nos dicen, mira, puedes hacer esto, puedes diseñar así tu material. Y eso, la verdad, es que nos ha ayudado mucho al claustro docente.
6: Y, bueno, ¿qué papel también juegan las familias? Digamos, acá en Colombia, hablando con algunos compañeros y compañeras, maestros y maestras, me dicen que cada vez es más complicado el relacionamiento con las familias, es cada vez más disfuncional. Hay niños absolutamente abandonados que parece que no tuvieran familia. ¿Cómo está llevándose ese proceso allá y sobre todo con estudiantes en condición de discapacidad que pues requieren en cierta medida también un proceso un poco más integrador con la familia?
7: Claro, pues el papel de la familia es fundamental, ¿no? El de la familia, el de la escuela, el de la comunidad va a ser fundamental para poder impulsar el desarrollo de nuestros estudiantes. Sin embargo, acá por ser de nivel medio superior, pues muchas familias ya los ven como, pues ya son grandes, ¿no? Ellos pueden salir adelante solos con estos retos. Y nos encontramos también, por otro lado, familias que están muy presentes, muy al pendientes de los chicos. Y ese solo factor marca la diferencia entre que unos puedan avanzar más o que se vayan rezagando, ¿no? Entonces, yo creo que el factor de la familia y esa comunicación directa con los docentes va a marcar un impulso importante para nuestros estudiantes, totalmente.
6: Y como docentes, ¿qué apoyos consideras que hacen falta o que se debería reforzar desde la política pública o desde la formación de nuevos docentes para la atención de la inclusión?
7: Pues fíjate que es bien importante la pregunta que haces, porque estamos hablando de una escuela regular, ¿no? Donde pues se le da la admisión, el seguimiento a nuestros estudiantes con alguna discapacidad. Y considero que para nosotros como docentes es sustancial recibir una mayor capacitación en torno a nuestros estudiantes, desde el lenguaje de señas, desde poder comunicarnos de otras maneras, poder preparar materiales que les sirvan a ellos realmente de apoyo, tanto visuales como digitales, ¿no? Poder abrir este abanico de posibilidades para ellos y pues quizá ir dejando de lado este modelo tradicional que ya teníamos antes, ¿no?
6: Y existen de pronto, ya desde la perspectiva política, ¿existen políticas que de pronto han hecho retroceder un desarrollo de la educación? ¿O por el contrario, por ejemplo, en el actual gobierno de Claudia se han visto políticas que por el contrario han fortalecido estos procesos de inclusión en la escuela?
7: Lo que te comentaba hace un momento, existen tres organismos que apoyan a este proceso de inclusión de nuestros estudiantes. Uno son los USAER, que apoyan sobre todo en educación básica, primaria, secundaria. Y estos organismos se encuentran al interior de escuelas regulares para darle ese seguimiento específico a nuestros niños y niñas. Y también existen los CAM, estos centros de atención múltiple, que son escuelas separadas de las escuelas regulares, donde se les brinda atención con materiales especializados y docentes especializados. Pero a nivel medio superior, y aquí sí quiero hacer hincapié, existe otro tipo de organismos. Estos organismos son los CAED. Los CAED son los centros de atención para estudiantes con discapacidad. Y los CAED van a certificar y evaluar a nuestros estudiantes en modalidad de preparatoria abierta. Esto es solo cuando las familias deciden que quieren que sus jóvenes se certifiquen en este nivel medio superior. Pero si están dentro de una escuela regular a nivel medio superior, se solicita apoyo externo para que los docentes puedan recibir esta capacitación y poderles brindar la atención que necesitan los estudiantes. Entonces, sí hay como que diferenciar estos tres niveles de apoyo, y que hay que decirlo, el gobierno ha dado ese apoyo importante a estos tres organismos, tanto a los USAER, como a los CAM, como a los CAED. Es algo que se ha quedado establecido y que ayuda mucho a nuestros niños con alguna discapacidad.
6: Bien, pues muchas gracias, Evelyn. Vamos a nuestra segunda pausa. Esta vez estaremos acompañados por Las Flores, del álbum Re de Café Tacuba. Ya volvemos.

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1: Bien, aquí continuamos en Libreta de apuntes. Estamos dialogando con Evelyn y nos aproximamos al cierre de esta emisión. Vamos con una pregunta que y se relaciona con algo que tú mencionabas hace un momento. Tú viviste toda la efervescencia de pronto del Ejército Zapatista de Liberación Nacional. Viviste de pronto el proceso de la otra campaña, ese recorrido que ellos hacen por México también, como para enaltecer, o más bien enaltecer, no, demostrar las desigualdades sociales que habían con las comunidades indígenas al sur de México. Y te quisiera preguntar, ¿qué desafíos de pronto se ha enfrentado la educación en México con estas comunidades indígenas, con los contextos rurales, con estos contextos más marginados? ¿Cómo funciona ahí? ¿Cómo enfrentan ese gran reto?
2: Sí, pues en México, como tú sabes, existen las escuelas normales rurales que justamente le dan atención a los hijos de campesinos que por ahí de los 30s, 40s, pues no tenían opciones realmente, era seguir siendo campesino o con la posibilidad de poder ser docente rural. Se comienzan a impulsar estas escuelas normales rurales para poderles dar esta opción a estos jóvenes del ámbito rural. Y hoy en día todavía están en funcionamiento estas escuelas normales rurales. Sin embargo, pues sus condiciones, como bien lo comentas, son diferentes a las de las grandes urbes o las grandes ciudades, ¿no? Algunas de estas escuelas normales siguen fungiendo como un internado, ¿no? Donde los chicos viven dentro de la escuela, cultivan sus propios alimentos, son autogestivos y con esto a ellos les permite continuar sus estudios. Al terminar la normal rural, ellos se titulan como docentes rurales y pueden acceder a una plaza, ¿no? Entonces, aún sigue funcionando este modelo de escuelas normales rurales en nuestro país y pues es parte de lo que se sigue haciendo en México.
1: ¿Cuáles crees que son esos principales retos que requiere la educación pública en México hoy? ¿Cuáles son esos grandes retos para hacer una escuela realmente inclusiva, para hacer una escuela que también sea como que lleve a los estudiantes a una práctica de transformación social? ¿Cuáles crees que son esos retos?
2: Pues son varios, ¿no? El primero, que realmente se da ese tránsito de la integración a la inclusión, donde haya un rediseño, pues, áulico, haya un rediseño en la metodología, haya un rediseño en el currículo, donde se tenga una atención personalizada para nuestros niños, niñas y adolescentes. Porque a nivel legislativo creo que se han hecho esfuerzos y un trabajo importante. Más bien el reto está en poder aterrizarlos para darle justamente ese seguimiento a nuestros jóvenes, ¿no? El que nuestras familias pues realmente se comprometan con ellos y que no los dejen solitos, ¿no? Que realmente sea esa triada de la que siempre hablamos, ¿no? Escuela, familia, niños, para poderlos sacar adelante, porque al final del día ellos son nuestro objetivo y nuestra razón de ser, ¿no? Que nuestros docentes y que nosotros, bueno, sigamos capacitándonos para poderles apoyar verdaderamente en este proceso de inclusión y que en nuestro caso, pues estos organismos de los que te platicaba, pues no solamente sigan funcionando, sino que tengan esa apertura para seguirles dando este seguimiento a nuestros jóvenes ya en otros niveles, como medio superior o superior.
1: ¿Cómo te imaginas la escuela, una escuela realmente inclusiva? O sea, ¿cómo te imaginarías tú la escuela más ideal en la que podrías estar?
2: Ay, voy a hacerle mi carta a los reyes. Primero tendría que decir que tendríamos que hacer unas adecuaciones al, a las instituciones, desde las adecuaciones físicas, ¿no? Tener un cambio actitudinal y mental, estar realmente abiertos a estos cambios, ¿no? Porque una cosa es hablar de la inclusión y otra cosa es llevarla a cabo en el día a día, ¿no? Que la gente no se desespere o que la gente no los ignore, ¿no? O que los mismos compañeritos no se burlen, sino que realmente tengan esa empatía de decir, oye, ¿cómo puedo ayudar a mi compañero, no? ¿Cómo lo puedo entender? Y al respecto, yo creo que hay mucho trabajo por hacer, ¿no? Tanto a nivel institucional como a nivel del interior del aula, ¿no? Tanto estudiantes como docentes. Entonces, sí creo que este cambio actitudinal va a definir por mucho el poder apoyar a nuestros niños, ¿no?
1: ¿Cuál crees tú que puede ser una gran enseñanza de la educación mexicana que pudieras traer para nuestro público colombiano? O sea, acá nos escucha en su mayoría un público colombiano que se está pensando en la educación, que le interesa la educación. ¿Tú qué crees que podríamos nosotros aprender de México?
2: Bueno, yo creo que Colombia también ha hecho su parte a nivel normativo. Creo que Colombia también ha hecho esa parte, ha hecho su trabajo, su tarea a nivel normativo. Sin embargo, creo que tenemos en este sentido el mismo reto, ¿no? Aterrizar la norma a la cuestión práctica, ¿no? Y en ese sentido, buscar apoyos tecnológicos, buscar una educación que nos permita ese intercambio, algo que decías en la pregunta anterior, ¿no? Este intercambio intercultural incluso, ¿no? Donde, pues, tengamos nuevas estrategias, ¿no? Donde se contextualicen esas estrategias y ya no sean tanto estrategias estandarizadas, ¿no? Para la enseñanza, para el aprendizaje. Tener esa flexibilidad curricular, ¿no? Que nos permita ir haciendo adaptaciones a los distintos ritmos que necesitan nuestros estudiantes y en sus estilos de aprendizaje, considero que va a ser algo fundamental, ¿no? Buscar también fortalecer esta alianza de la que ya hablábamos, de la familia y de la escuela, para hacer un equipo, ¿no? Y para poder impulsar a nuestros estudiantes. Y finalmente, pues, poder hablar entonces de prácticas pedagógicas que nos permitan a todos los docentes promover una aula diversa, una aula empática, ¿no? Un espacio seguro para todos nuestros niños, niñas y jóvenes.
1: Vale, pues bien. Muchísimas gracias, Evelyn, por este diálogo. Creo que hemos podido aprender mucho, hemos podido conocer un poco más cómo funciona la inclusión en las escuelas públicas mexicanas. Y yo creo que es un diálogo abierto para también otras escuelas en América Latina, para que podamos compartir tanto esas experiencias como esos aprendizajes que nos ha dado la práctica como docentes. Te quiero agradecer mucho por este espacio.
2: No, al contrario, muchas gracias a ustedes. Ha sido un honor compartir el espacio y seguimos por acá.
1: Vale, pues bien. No me quisiera despedir sin antes recordarles nuestras redes sociales para que estén muy atentos a nuestras emisiones y toda la parrilla de INSI Radio. En X nos encuentran como @INSI guión al piso radio, en Facebook como emisora INSI, nuestro correo electrónico emisora INSI @INSI.gov.co y también nos pueden contactar por el WhatsApp +57 316 528 1236. Esta vez los acompañó Juan Sahogal en esta emisión de Libreta de Apuntes. Muchas gracias a quienes hacen posible este programa y hasta la próxima. Los dejamos con el Instituto Mexicano del Sonido y su tema Yo Digo Baila del álbum Soy Sauce. Hasta la próxima.
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6 de los dorsales más extraños del fútbol. Iniciamos con el 1-8 del delantero chileno Iván Zamorano, quien se le ingenió para seguir usando el 9 en la espalda cuando jugaba en el Inter de Milán, ya que al llegar Ronaldo al club italiano le tuvo que dar el dorsal 9. Algo similar le pasó a Ronaldo, pero cuando llegó a jugar al rival de patio del Inter, el Milan AC, el brasileño tuvo que usar el 99 porque el delantero Filippo Inzaghi llevaba el número 9. Si hablamos de un 9, no podemos olvidar cuando en el Rayo Vallecano Radamel Falcao usó la camiseta 3 como homenaje a su padre. El mítico arquero Gianluigi Buffon usó al inicio de su carrera el 88, pero como muchos lo tomaron como una referencia al partido del señor del bigotico, le tocó cambiar al 77, el año de su nacimiento. Samuel Eto'o nos acostumbró también a usar números extraños, como por ejemplo el 29 en el Chelsea, el 5 en el Everton, el 99 en la Sampdoria y el 81 en el Konya Sport y en el Qatar SC. Otro que también jugó con varios números fue Ronaldinho, quien usó el 80, el año de su nacimiento en el Milan porque el 10 lo usaba Seedorf, y en el Atlético de Mineiro y el Querétaro llevó el 49, el año de nacimiento de su madre. ¿Y usted qué dorsal extraño recuerda?

La música es el mejor aliado para subir el ánimo, por eso le tengo las canciones que más felicidad nos da al escucharlas según la ciencia. 10 para una de las canciones más positivas, por eso es perfecta para los spots publicitarios de marcas como de telefonía, Walking on Sunshine, Katrina and the Waves. 9 para una canción con muchas versiones, entre ellas una versión de música popular interpretada por Darío Gómez, I Will Survive de Gloria Gaynor. 8 para un himno que nos motiva de inmediato, Living on a Prayer de Bon Jovi. En el 7 la canción que nos recuerda la importancia de divertirse y pasarla siempre bien, Girls Just Gonna Have Fun de Cyndi Lauper. 6 para la canción compuesta originalmente por Neil Diamond y que los Monkees le dieron ese toque enérgico único que la convirtió en todo un clásico, I'm a Believer. 5 para la canción que nos motiva a hacer ejercicio de una, Eye of the Tiger, Survivor. 4 para una canción llena de pasión y alegría por vivir, Uptown Girl de Billy Joel. Las buenas vibras de los Beach Boys están en el 3 con Good Vibrations. 2 para la canción nostálgica que nos recuerda a los buenos años, Dancing Queen de ABBA. 1 para otro de esos grandes himnos de Queen, Don't Stop Me Now.

Antes de ser la voz de la banda sonora de nuestras vidas, Eddie Vedder trabajó en una gasolinera, en una farmacia, fue camarero y guardia seguridad de un hotel. Antes de ser Eddie Vedder, también fue conocido como Edward Muller, por el esposo de su madre, Peter Muller, hombre con el que su madre se casó cuando él tenía 2 años. Y si bien nació llamándose Edward Louis Severson III, en su juventud decidió finalmente llamarse Eddie Vedder, como homenaje a su madre Karen Lee Vedder. Eddie creció pensando que su padre biológico era Peter, pero el día que Peter se divorció de su madre, se dio cuenta que el hombre que pensaba que era amigo de la familia era realmente su padre. Un poco tarde, porque su padre ya había partido de este mundo por la esclerosis múltiple. No fue una infancia feliz, hay que decirlo, por eso la vida le enseñó a la mala a aprender a deslizarse entre esas olas gigantescas de problemas, y así aprendió a surfear. Su otra gran pasión, aparte de la música, que a pesar de ser tímido y solitario, logró convertirse en uno de los mejores en vivo y uno de los más carismáticos cantantes, tanto que al comienzo daba su número a los fanáticos para hablar con ellos. Esto dio una avalancha de cartas y llamadas, hasta un caso en particular de una mujer que pensaba que él era Jesucristo y que era padre de sus 2 hijos. Por eso envió su coche contra la puerta de la casa de Vedder. Pero pues esto lo que hizo fue que Vedder aprendiera aún más a protegerse a sí mismo, y por eso, gracias a la música, aprendió a comunicar sus emociones. Tal vez por eso, a diferencia de sus contemporáneos como Kurt Cobain y Layne Staley, nunca estuvo en el mundo de las sustancias. Vedder, además de esto, hay que decirlo, es un buen tipo, incluso con aquellos que no son fan de Pearl Jam, y siempre recuerda quién lo ayudó, como en el año 2000, cuando iba con 5 personas, su canoa se volca, el viento hizo que el bote se fuera lejos, un hombre llamado Kit Baxter y su hija Ashley le salva la vida, y Eddie Vedder cuenta pues esta historia en el año 2003 en un concierto y presenta a Ashley ante todos, a quien le dedicó Future Days. Ahí se entera además que Kit había sufrido un percance que hizo que casi perdiera la pierna, por eso donó $70,000 para ayudarlo con el tratamiento. Horas podríamos hablar de este gran compositor, que también toca la batería, la armónica y hasta el ukulele. Pero hoy quería resaltar que es de un género como el grunge, que fue impulsado por la depresión existencial y el dolor, y luego de ver cómo partieron baluartes como Scott Weiland, Chris Cornell, hoy podemos decir que solo queda Eddie Vedder. Y por eso hay que conmemorar su vida, y celebramos así que el hombre que nació un 23 de diciembre del año 1964, hoy con 60 años, está más vivo que nunca.

Datos sobre películas de terror que usted no conocía. En la película de Poltergeist, actriz Jovette Williams nadó entre esqueletos reales de una empresa de suministros médicos. Esto porque era más barato que armarlos en producción. Afortunadamente, la actriz no se enteró, o si no, hubiese sido mucho más traumático para ella. Y si hablamos de bajo presupuesto y ser recursivos, es importante resaltar al equipo de producción de Halloween, quienes fueron a una tienda de disfraces y ahí se encontraron con la máscara de Kirk de Star Trek. La modificaron ensanchando los agujeros de los ojos, suprimieron las patillas, pintaron de blanco y listo. Lograron así una de las máscaras más icónicas del cine por $2. Por cierto, Michael Myers se llama así como homenaje de John Carpenter al distribuidor británico que promovió su película anterior en toda Europa. Un lindo homenaje. Ir al baño es ir a un lugar sagrado. Tanto que usted sabía que la primera vez que se mostró un retrete en funcionamiento fue en el año 1960 en la película Psicosis. Así es, era un tabú ver esto. Solo fue hasta esta película que empezamos a ver al trono y a escuchar este sonido. ¿Sabía además que la que aparece en la ducha era chocolate? Sí, no era salsa de tomate, porque la película, como era en blanco y negro, no se notó el color café del chocolate. Si hablamos de líquido preciado, It 2 tiene el récord de litros de falsa. La actriz Jessica Chastain comentó que se usó más de 20.000 litros, dando un récord mundial. La pobre actriz duró horas sumergida en esta sustancia pegajosa. No creo que tuviera dulces sueños por un gran rato. Como quienes veían a Freddy Krueger en Pesadilla en la calle Elm. ¿Usted imagina a Krueger siendo interpretado por alguien diferente? Wes Craven, creador de la historia, lo hizo y pensó inicialmente en el actor británico David Warner. Pero ese humor oscuro mezclado con terror hizo que se decantara con Robert Englund, quien fue el personaje hasta el año 2003. Lo que sí duró poco tiempo fue el rodaje de La Bruja de Blair, que se grabó en 8 días. Los actores tenían una cámara cada uno, un mapa para llegar a un punto de encuentro y lo necesario para sobrevivir por 3 días, solos en el bosque. Lo que ellos no sabían es que nunca estuvieron solos, porque el equipo de rodaje les siguió sin ser vistos y provocaron diferentes ruidos por el bosque, y al final del rodaje no les daban la suficiente comida y no los dejaban dormir. Así que la escena donde sacudían las tiendas fue real. Un lindo ambiente laboral. Por cierto, los actores tenían una palabra clave para que todos supieran que estaban dejando de actuar, y esa palabra era taco. A veces las adaptaciones no son del agrado de los creadores originales. Stephen King se molestó por el resultado del Resplandor, dirigida por Stanley Kubrick, porque según él, Jack Nicholson, si bien era un gran actor, pero la sonrisa maníaca que tenía ya lo identificaban como loco en la primera escena, y no demuestra el gradual descenso de Jack Torrance. Por cierto, ¿sabía usted que gracias a su experiencia como bombero, Jack Nicholson logró remover muy rápidamente la puerta falsa con el uso de un hacha? Por eso tuvieron que poner una puerta real. Por cierto, esta parte de la escena fue improvisada. Here's Johnny. Y la verdad, quedó muy bien. La escena del legado del diablo. Cuando se realiza una invocación, da más escalofríos luego de saber que es una mezcla entre hebreo y el enoquiano, inventado por John Dee, un ocultista del año 1581. Este supuestamente es el idioma hablado por los ángeles antes de la caída de la Torre de Babel. Y si hablamos de invocaciones, ¿sabía usted que Chucky está inspirada en un evento real? En 1909, el pintor y autor Robert Eugene Otto afirmó que uno de sus sirvientes puso una maldición a un juguete de la infancia llamado igual que él. Dicen que el muñeco se movía de una habitación a otra y derrumbaba cosas. El muñeco estuvo en el ático y cuando el hogar tuvo nuevos inquilinos en el año 1974, confirmaron las energías centradas en ese objeto que está en exhibición hoy por hoy en Custom House en Florida. La realidad siempre va a superar la ficción. Eso lo tienen claro en Filipinas, por ejemplo, que después de haber estrenado la película del Conjuro, en varias salas de cine solicitaron a sacerdotes para que bendijeran las salas. Esto luego de que las personas manifestaran que sentían presencias negativas. Para mediar con esas energías, qué mejor que recordar al Exorcista, película que recibió 10 nominaciones a los Oscar.
es que la película fue tan bien hecha y se sintió tan real que en el set pasaron cosas extrañas que llevaron a que un sacerdote bendijera la utilería y a los actores. Por cierto, casi lo olvido, la actriz que actuó en La Monja y El Conjuro, Vera Farmiga, es la vocalista de la banda de metal Diagas. Ahora hablamos de otro estilo de grito, de la película Scream, que inicialmente iba a llamarse película de miedo, sí, como la de humor. Pero los hermanos Weinstein cambiaron el nombre porque les gustaba la canción de Michael Jackson, Scream, y así finalmente ignoraron el nombre de Scary Movie. Aunque si hablamos de ignorar, Doug Bradley se lleva el premio. Al protagonista de Hellraiser nunca lo vieron sin estar caracterizado en su personaje de Pinhead, así que en la fiesta de clausura de la película, todos lo ignoraron, porque nadie lo reconocía sin maquillaje. Pobre hombre. Pobre también Tony Todd, quien en Candyman le dijeron que le pagarían $1,000 por cada piquete que recibiera de abeja. Al final se llevó $27,000 por todas las picaduras que recibió. Dicen que la vida se pasa en un parpadeo. Pues Max Schreck, quien encarnó al vampiro entrañable de la película Nosferatu, se lo tomó muy en serio porque durante la hora y 34 minutos que dura la película, Max solo cerró los ojos en una sola ocasión.

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1: ¿Cómo puede la educación básica abordar a la inteligencia artificial IA? Desde sus inicios en 1956, la inteligencia artificial ha revolucionado todos los campos científicos, tecnológicos e industriales. Sin embargo, poco se ha discutido sobre su despliegue en la educación básica, ya que el enfoque principal se ha puesto sobre el nivel medio y superior. Resulta central desarrollar competencias digitales en los docentes y estudiantes para que comprendan los contextos del desarrollo tecnológico y sus múltiples posibilidades y riesgos. Formar ciudadanos digitales ha pasado a ser un eje central en los sistemas educativos. Alfabetización digital. Uno de los términos clave para entender el rol de la inteligencia artificial en la educación a nivel básico es la alfabetización digital, de la cual se desprende otra en inteligencia artificial. De acuerdo con la UNESCO, la alfabetización digital se refiere a la capacidad de acceder, gestionar, comprender, integrar, comunicar, evaluar y crear informaciones mediante la utilización segura y pertinente de las tecnologías digitales para el empleo, un trabajo decente y la iniciativa empresarial. Alfabetización en inteligencia artificial. Por su parte, la alfabetización, instrucción en inteligencia artificial se define como la capacidad de interactuar asequiblemente con la inteligencia artificial mediante el aprovechamiento de herramientas, sistemas y marcos de esta, con el fin de resolver problemas de manera efectiva y ética dentro de una amplia gama de contextos socioculturales. Otros estudios la definen como un conjunto de competencias que permiten evaluar, comunicar y colaborar de forma efectiva y crítica con esta tecnología. ¿Por qué es importante la alfabetización en IA? Como principio ético, la inclusión de la alfabetización en inteligencia artificial expone la importancia de educar a niños y jóvenes para que estén informados, con el fin de que tomen buenas decisiones respecto al uso de la inteligencia artificial en sus vidas. Algunos estudios sugieren que la alfabetización en esta tecnología es relevante para las niñas y los niños, puesto que mejoran aspectos del desarrollo infantil, por ejemplo, la teoría de la mente, la indagación, la creatividad y las emociones, así como la investigación colaborativa. Además, la implementación de herramientas con esta tecnología en las primeras etapas de las aulas de educación preescolar ha demostrado efectos prometedores. ¿Para qué enseñar con IA? Se distinguen varias razones por las cuales es relevante esta enseñanza en educación básica. Primero, conocer y comprender las competencias básicas de esta tecnología y utilizar sus aplicaciones es fundamental para que todas las personas se conviertan en alfabetizados en IA en el mundo digital actual. Segundo, las niñas y los niños deben estar capacitados para comprender, utilizar y evaluar sus funciones básicas, especialmente cuando en su experiencia cotidiana aparecen juguetes integrados con IA. 3. Las nuevas generaciones ya están creciendo con IA, resultando en un impacto en sus vidas, por lo que se debe garantizar que su uso sea seguro y efectivo. 4. La IA requiere una nueva forma de pensamiento. Se puede empoderar a los estudiantes mediante las oportunidades que brinda esta tecnología para lograr o potenciar cambios. Por último, se requiere formar a una fuerza laboral capacitada en inteligencia artificial. ¿Cómo se puede enseñar con IA? Hoy en día existe una línea difusa sobre cómo, cuándo y qué implementar en el quehacer educativo, puesto que, aunque existen plataformas y aplicaciones con integraciones de inteligencia artificial, estas no representan la totalidad de los cambios requeridos para potenciar la calidad educativa a nivel básico con inteligencia artificial. Varios estudios indican que durante la educación preescolar, la integración de la inteligencia artificial en juguetes, tales como robots y kits para programar, apoyan en la alfabetización sobre su uso. Son múltiples las herramientas que están siendo utilizadas para la implementación de la inteligencia artificial en el aula de educación básica, mediante la gamificación con inteligencia artificial, juegos como piedra, papel y tijera, actividades lúdicas y música. Los estudiantes desarrollan el andamiaje necesario para aprender sobre sistemas de conocimiento bajo supervisión de inteligencia artificial generativa, adquiriendo y reconociendo los conocimientos básicos sobre la inteligencia artificial y sus implicaciones éticas. Ahora bien, en términos de diseño instruccional, para integrar la alfabetización en inteligencia artificial, se requiere considerar varios aspectos, tales como la pedagogía, el contenido, las herramientas, material de clase, la evaluación, entre otras. Aunque no existe un conjunto de lineamientos globales para desarrollar un currículo de esta forma, puesto que cada país tiene contextos educativos y culturales diferentes, se pueden revisar sugerencias, recomendaciones para comenzar a construir un plan estratégico, pedagógico y tecnológico que apoye la calidad educativa conforme a los principios y normas que se requieran para cada caso. Algunos autores sugieren lineamientos para la enseñanza de la inteligencia artificial en el aula, con un enfoque en ciencia y matemáticas, aprendizaje y enseñanza de inteligencia artificial, integración de la inteligencia artificial en programas STEAM, idiomas y ciencias sociales, desarrollo profesional en inteligencia artificial para maestros y administrativos y evaluación, entre otros temas. Hay que recalcar que esta alfabetización no requiere que los estudiantes aborden términos o temas complejos o que adquieran capacidades complejas de programación, sino que desarrollen bases sólidas para comprender las capacidades, límites, aplicaciones y consideraciones éticas de la inteligencia artificial, con el fin que puedan desarrollarse plenamente en la era digital. Esta información ha sido tomada de El rol de la inteligencia artificial en la educación básica del sitio de Colombia Aprende. Invitamos a todos los docentes que están atendiendo a los niños y niñas ciegos y con baja visión para que reevalúen y planteen ejercicios que permitan el aprendizaje sobre inteligencia artificial de manera pertinente, cotidiana, para los niños y niñas ciegos y para que ellos también se vean beneficiados de estas nuevas formas de trabajo y de aprendizaje.

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1: ¿Cuáles son las competencias que deben desarrollar docentes y estudiantes para educar en inteligencia artificial? Desafíos que conlleva la enseñanza de la inteligencia artificial. Competencias que se deben desarrollar y fortalecer en los niños y docentes. En sentido amplio, la alfabetización en inteligencia artificial busca que los usuarios adquieran las habilidades y competencias necesarias para utilizar las aplicaciones de inteligencia artificial con eficacia. Esto requiere ver de manera crítica estas tecnologías altamente complejas para comprender sus puntos fuertes y débiles. Si bien es cierto que esto implica un buen conocimiento técnico de la inteligencia artificial, también exige una conciencia práctica y ética de su funcionamiento. Esto ayuda a lograr una visión global de la inteligencia artificial que servirá a los usuarios a la hora de incorporar la tecnología a sus vidas personales y profesionales. Según muchos expertos, la alfabetización en inteligencia artificial debería comenzar en la escuela primaria. La inteligencia artificial está ahora en el centro de la atención de la población escolar actual, con la introducción del chat GPT y otros modelos. Sin la orientación adecuada, los jóvenes podrían no ser capaces de evaluar correctamente la potencia de estas herramientas, lo que acarrearía numerosas consecuencias negativas. Como mínimo, todos los estudiantes deberían recibir formación práctica sobre inteligencia artificial en entornos controlados, junto con debates francos sobre los aspectos morales y éticos de su uso. Desafíos de la enseñanza a nivel básico con IA. Aunque parezca sencillo de realizar, sí existe una complejidad al momento de desplegar un currículo integrado con IA, puesto que no hay que perder de vista los objetivos de aprendizaje, ni solo la ejecución de actividades con aplicaciones o plataformas con esta tecnología, solo por creer que eso sería una, entre comillas, innovación. Con o sin IA, el diseño instruccional, los planes, clases, los métodos, entre otros, deben tener un objetivo. Hay que ser cuidadosos para no caer en un círculo vicioso de aplicación infinita de actividades con inteligencia artificial, pero que no tienen ningún propósito dentro de los procesos de aprendizaje. Esta debe ser tomada en cuenta como herramienta y no como un sustituto. Entre los retos más importantes se encuentran los siguientes. El déficit de conocimientos, habilidades, confianza y actitudes sobre IA de los profesores. La falta de un currículo robusto e integrado con esta tecnología. Poca información sobre los lineamientos para implementar los procesos de enseñanza-aprendizaje adecuados con IA. También hay que considerar que tanto los docentes como la comunidad estudiantil deberán desarrollar competencias relacionadas con el mundo digital actual, por lo que el reto es cada vez mayor. Competencias del docente para la educación con IA. Estas son algunas de las competencias que los docentes deben considerar. Primero, identificar las tecnologías de IA en la vida diaria. Reconocer las fortalezas y limitaciones de la IA. Comprender las ideas y principios de la IA. Ser flexibles y capaces de adaptarse a los entornos digitales cambiantes. Entender el impacto ético y social de la IA. Diseñar actividades de aprendizaje prácticas con IA. Promover la alfabetización digital y el pensamiento crítico. Seleccionar, evaluar e implementar las herramientas de IA adecuadas. Competencias del estudiante. Existen varios marcos de referencia que distinguen ciertas competencias que las y los niños deben desarrollar. Conocer y comprender conceptos claves de la IA. Usar y aplicar la IA en diferentes escenarios. Desarrollar el pensamiento crítico y la resolución de problemas con IA. Comprender las implicaciones éticas y sociales de la inteligencia artificial. Reconocer las fortalezas y limitaciones de la IA. Desarrollar habilidades básicas en programación y pensamiento computacional. Ser responsable con el uso de la inteligencia artificial. Formular preguntas claras y precisas a los sistemas de inteligencia artificial, interpretando y analizando los resultados obtenidos. La alfabetización en IA es relevante, hoy más que nunca, puesto que los niños y las niñas entrarán a un mercado laboral totalmente diferente del actual. Ellos están creciendo dentro de ambientes marcadamente tecnológicos, gracias al uso de aplicaciones con integraciones de IA. Por lo tanto, no solo es importante el impacto que esto puede tener en las nuevas generaciones, sino también las implicaciones negativas con la desinformación o el exceso de información, el uso de sus datos, siendo menores de edad, así como sugerencias no apropiadas para su edad, en referencia al uso de chatbots o similares. Asimismo, se debe considerar el bienestar docente, puesto que los pocos lineamientos o pautas sobre IA, la falta de confianza debido al déficit de competencias digitales, el nulo o mínimo desarrollo de un currículo robusto e integrado con IA, pueden perjudicar más que potenciar la calidad educativa, resultando en un agotamiento profesional interminable debido a la poca organización y planeación por parte de las altas esferas educativas. Esta información ha sido tomada del sitio de Colombia Aprende y esperamos que docentes, familias y estudiantes valoren adecuadamente el uso de esta nueva forma de aprender con inteligencia artificial. Invitamos a todos a que utilicen adecuadamente estas formas de aprender y los niños y niñas ciegos y con baja visión empiecen también a utilizarlas con toda la supervisión y el cuidado para aprender con el resto de sus compañeros.
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Cuenta la leyenda que su mirada y su presencia infundían respeto y en muchos casos miedo. ¿Bart? Con Pierluigi Collina no habría necesidad. El mejor árbitro de la historia. Toda una autoridad en el campo, que antes de cada partido estudiaba el juego y a los jugadores de cada equipo, con los que se podía comunicar en 4 idiomas diferentes, francés, español, italiano e inglés. Aunque bueno, muchas veces la comunicación era fuerte y daba hasta para enfrentamientos, donde él nunca se arrugó. Collina es recordado por su alopecia que tuvo por una enfermedad hormonal que hizo que perdiera su pelo y cejas. Un sello característico del hombre que ganó 6 veces consecutivas el premio al mejor árbitro. Un mérito que lo llevó a ser el único árbitro en aparecer en una carátula de videojuegos, el Pro Evolution Soccer 3. Y cómo olvidar su aparición en Capitán Tsubasa. Señoras y señores, el actual presidente de la Comisión de Árbitros de la FIFA y de la UEFA, Pierluigi Collina.

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1: En el Día Mundial de la Salud Mental, Mineducación lanza la campaña Juntos Mentalmente Poderosos. Esta campaña busca promover la salud mental y prevenir el acoso escolar en las instituciones educativas de todos los niveles. Grandiosa y antiacoso serán los personajes con los que el Ministerio de Educación busca concientizar y movilizar a la comunidad educativa del país en torno a estos temas para crear ambientes escolares seguros y protectores. Ante las crecientes demandas en salud mental y las problemáticas psicosociales que existen en Colombia, el Ministerio de Educación Nacional presenta la campaña Juntos Mentalmente Poderosos, una estrategia que promueve la salud mental y la prevención del acoso escolar a través de dos personajes, Grandiosa y Antiacoso, quienes con sus historias llegarán a los establecimientos educativos para proporcionar las herramientas y recursos necesarios que incentiven la creación de entornos seguros y protectores, así como estilos de vida saludables que fomenten el autocuidado y el cuidado del otro. Estas orientaciones son una guía para las instituciones educativas y se fundamentan en herramientas pedagógicas, interculturales y lingüísticas para reducir las situaciones de exclusión, favorecer los procesos de adaptación y contribuir al acceso y permanencia de los estudiantes. Sin embargo, es importante resaltar que este esfuerzo requiere de un acompañamiento interinstitucional e interdisciplinario, así como de establecer lazos de cooperación y redes de apoyo a nivel personal, familiar y social que impacten positivamente en el bienestar de nuestros niños, niñas y jóvenes y en el desarrollo de sus capacidades individuales y colectivas. En el caso de la educación preescolar, básica y media, el personaje antiacoso promoverá el Sistema Nacional de Convivencia Escolar y Formación para los Derechos Humanos, la educación para la sexualidad y la prevención y mitigación de la violencia escolar, una iniciativa que contribuye a mitigar los riesgos y manejar las situaciones que afectan la convivencia escolar, como el acoso o el bullying. En el sitio de Colombia Aprende, Convivencia Escolar Apuesta por la Calidad, encontramos toda la información sobre el sistema y otras herramientas clave. En el sitio de Colombia Aprende, Convivencia Escolar Apuesta por la Calidad, se puede acceder a toda la información sobre este sistema y a otras herramientas clave, como la Ruta de Atención Integral para la Convivencia Escolar y el Sistema de Información Unificado de Convivencia Escolar, SIUC, que permite la identificación, registro y seguimiento de casos de acoso, violencia escolar y vulneración de los derechos humanos, sexuales y reproductivos de niños, niñas y adolescentes en los establecimientos educativos de Colombia, entre otros recursos. A la fecha, el SIUC cuenta con la inscripción en la plataforma de 16.123 usuarios entre establecimientos educativos y entidades territoriales certificadas, entre otros, donde se han reportado 24.790 casos. Por otro lado, para la educación superior estará Grandiosa, quien dará a conocer la plataforma Bienestar en tu Mente, que ofrece recursos y acciones para prevenir y gestionar problemas de salud mental en la comunidad universitaria. Entre sus contenidos se destaca la ruta formativa sobre primeros auxilios emocionales que proporciona estrategias de atención temprana para situaciones de crisis. Además, incluye recursos de orientación socioocupacional y herramientas para fortalecer la empatía, así como para educar, prevenir y reducir los daños relacionados con el uso de sustancias psicoactivas. En 2023, en el marco del convenio firmado entre el Politécnico Gran Colombiano y el Ministerio de Educación, se publicaron las orientaciones en salud mental y discapacidad psicosocial para el Sistema de Educación Superior Colombiano. Este documento ha sido un referente clave para las instituciones de educación superior en la atención de la salud mental. Como parte de la estrategia de socialización de estos lineamientos, se llevaron a cabo encuentros regionales en los que participaron 124 instituciones de educación superior y se realizó un diagnóstico profundo sobre la situación de la salud mental de los jóvenes en el país. Este diagnóstico reveló que las cinco problemáticas más prevalentes son la ansiedad y el estrés con un 54.5%, la depresión 46.4%, el consumo de sustancias psicoactivas 17.9%, la ideación suicida 17.9% y las alteraciones en el estado de ánimo 17%. Para hacer frente a estas problemáticas, las IES han desarrollado algunas acciones con el fin de mitigar estos riesgos, Entre estas se encuentran el acompañamiento psicosocial, con un porcentaje de 41.3%, seguido de talleres y o campañas de salud mental, 35.3%, y actividades desarrolladas por las oficinas de bienestar, 24.3%. El Ministerio de Educación Nacional, mediante estas herramientas, recursos y la campaña Juntos Mentalmente Poderosos, reafirma su compromiso de garantizar el bienestar y la seguridad de los estudiantes en todas las instituciones educativas del país, fomentando y consolidando una cultura de salud mental y de prevención frente al acoso escolar.
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1: Decálogo de condiciones para transformar la educación bajo el impulso de los equipos docentes. La UNESCO presenta un nuevo decálogo sobre condiciones para transformar la educación en el Día Nacional de las y los Profesores. La Oficina Regional de la UNESCO para América Latina y el Caribe, ubicada en Chile, y la Fundación SM dan a conocer un documento que ofrece una hoja de ruta para transformar la docencia y lograr mayor calidad educativa. Con motivo del Día de las y los Profesores, la UNESCO y la Fundación SM lanzaron la publicación Decálogo de Condiciones para Transformar Educación bajo el impulso de los equipos docentes, creada junto al Equipo Especial Internacional sobre Docentes para la Educación 2030. Esta alianza global que aboga por el profesorado y la profesión docente en todo el mundo es una alianza global que aboga por el profesorado y la profesión docente en todo el mundo y es la principal plataforma de cooperación internacional en materia docente. Este documento ofrece una hoja de ruta para transformar el desarrollo profesional docente y convertir a los maestros en agentes de cambio en línea con los compromisos establecidos en la Cumbre sobre la Transformación de la Educación, TES, por sus siglas en inglés, de las Naciones Unidas. El decálogo recoge recomendaciones clave para mejorar la formación docente, promover la equidad y la diversidad en la profesión, garantizar condiciones laborales dignas para los profesores y fomentar el liderazgo educativo y la innovación. Asimismo, destaca la necesidad de aumentar la inversión en la educación y en la enseñanza, incorporar contenidos sobre sostenibilidad y educación para la ciudadanía mundial y actualizar las normativas internacionales sobre docencia para adaptarse a los desafíos contemporáneos, tales como la inteligencia artificial y otras tecnologías, las emergencias y el aumento de los desastres, la violencia en las aulas, entre otros. La directora de la Oficina Regional de la UNESCO para América Latina y el Caribe destaca: el decálogo es un paso clave para fortalecer el rol esencial de los docentes en la transformación educativa. En la UNESCO, creemos que los maestros, como el corazón del proceso educativo, necesitan condiciones y formación adecuadas para enfrentar los retos del siglo XXI. Este documento ofrece un marco para avanzar hacia una educación inclusiva y de calidad, invitando a todos los autores a desarrollar políticas que pongan a los docentes en el centro. La valoración de su labor es clave para lograr una verdadera transformación. Por su parte, el director de la Fundación SM en Chile reflexiona sobre el objetivo de la publicación. Pienso en la imagen de un docente enseñando a su estudiante. En ese momento, te encuentras

0: centro vital que hace emerger lo mejor de cada persona, y para que ello siga ocurriendo de la mejor forma, debemos velar por asegurar las mejores condiciones. Este es el propósito de este decálogo, el cual presentamos como un documento abierto y vivo que busca incidencia en la política educativa como también en la comunidad escolar, a partir de reflexiones colaborativas, en especial de los equipos docentes. La publicación será difundida inicialmente a través de comunidades de aprendizaje profesional y en un futuro se ampliará su distribución a la comunidad educativa internacional. Su promoción estará acompañada de una campaña comunicacional desarrollada por la UNESCO, la Fundación SM y Teacher Task Force, que contará con el patrocinio del Ministerio de Educación de Chile y Elige Educar. La campaña relevará el papel del profesorado y dará a conocer el contenido del documento, enfatizando la urgencia de mejorar las condiciones laborales de los docentes y potenciar al máximo su desarrollo profesional. Descargue el decálogo de condiciones para transformar la educación bajo el impulso de los equipos docentes en el sitio web de la UNESCO. El decálogo. Primero, cuidar el bienestar integral de las y los docentes. Segundo, mejorar las condiciones de trabajo de las y los docentes. Tercero, reforzar la atención tutorial y el acompañamiento psicopedagógico trabajando en colaboración con la comunidad educativa. Cuarto, crear una cultura colaborativa en las comunidades educativas y en especial en los equipos docentes, caracterizada por el apoyo y el desarrollo mutuo. Quinto, apoyar la autonomía y la libertad académica de los equipos docentes dentro de un marco de corresponsabilidad y de una cultura orientada al desarrollo profesional y a la mejora del aprendizaje. Sexto, favorecer un clima adecuado para el desarrollo de los procesos de enseñanza-aprendizaje en entornos educativos inclusivos, equitativos, seguros y saludables, donde se cuide el bienestar docente y del alumnado. Séptimo, crear un modelo de desarrollo profesional que atraiga, forme y retenga a las y los mejores docentes. Octavo, cuidar que los salarios sean acordes con la responsabilidad que exige la labor educativa. Noveno, establecer políticas de equidad de género y de diversidad cultural. 10. Propiciar una mayor implicación de los equipos docentes en la estrategia educativa, tanto en las decisiones de centro como en el diseño de políticas educativas de mayor alcance mediante el diálogo social. Para conocer el detalle de cada uno de los puntos del decálogo, los invitamos a consultar en el sitio web de la UNESCO.
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días, muy buenas tardes. Esto es Sintonía. Bienvenidos todos a este espacio de INCI Radio, la emisora del Instituto Nacional para Ciegos INCI. Comenzamos una nueva semana y qué alegría de verdad estar acá acompañándolos en este lunes 7 de la mañana y en nuestra emisión también de la 1 de la tarde. Quien les habla es Adriana Pardo. Gracias por permitirme entrar hasta sus hogares, sus trabajos, sus recorridos, llegar a sus oídos. Y donde sea que me estén escuchando, les mando un abrazo y la mejor energía para iniciar esta semana. Prepárense para disfrutar de un programa hecho con cariño, información, compañía y sobre todo lo que siempre nos acompaña, la buena energía. Aquí comienza nuestro encuentro de hoy en INCI Radio y obviamente con los mejores lanzamientos de la semana. Y esto es Maluma con Tu Recuerdo.

0: programa queremos abrir este espacio con una fecha muy especial, llena de amor, llena de conciencia y muchísima ternura, porque cada 28 de mayo se conmemora el Día Mundial del Perro Sin Raza. Esto es una fecha creada para visibilizar, para reconocer y promover la adopción de los perros mestizos, esos peluditos únicos que muchas veces esperan durante años por una oportunidad y un hogar. Y aunque muchas personas los conocen como perros criollos, mestizos, o incluso hay gente que le dice los firulais, pues lo cierto es que millones de perros sin raza forman parte de hogares alrededor de todo el mundo y se han convertido en compañeros leales, inteligentes y sobre todo muy amorosos. Esta conmemoración también busca romper prejuicios, porque el valor de un perro no depende de un pedigrí ni de una certificación de raza. El valor de un perro depende del amor, de la compañía y la fidelidad que entrega cada día. El origen de esta fecha tomó fuerza gracias a iniciativas y campañas animalistas que empezaron en España, que buscaban dar visibilidad a los perros mestizos, ya que son precisamente ellos quienes ocupan gran parte de refugios, fundaciones y albergues esperando ser adoptados. Y hay algo muy interesante, es que expertos y veterinarios destacan que muchos perros mestizos suelen tener una mayor diversidad genética, lo que puede ayudar a disminuir ciertas enfermedades hereditarias que tienen algunas razas puras. Así que hoy queremos aprovechar este espacio para enviar un mensaje muy sencillo pero poderoso. Adoptar es amar. Si usted está pensando en tener una mascota, recuerde que en muchos refugios hay perros esperando una segunda oportunidad, esperando una caricia, un nombre, una familia, porque al final los perros sin raza no son menos especiales. De hecho, muchos dicen que son irrepetibles y yo apoyo esto. Los perros sin raza son lo máximo. Les voy a dejar con un audio que corresponde a un video precisamente sobre el Día Mundial del Perro Sin Raza.
1: Cada 28 de mayo celebramos el Día Mundial del Perro Sin Raza. Este día es la oportunidad para reconocer y valorar a aquellos perros que no pertenecen a una raza en específica. Los perros sin raza, también conocidos como mestizos o criollos, son igual de cariñosos, leales y juguetones que cualquier otro perro. Sin embargo, a menudo enfrentan estigmas y son los últimos en ser adoptados.
2: Cuando les dicen que van a adoptar un perrito y saben que es una cruza, o sea, si es un pitbull cruzado con algo, como que no lo quieren, no les llama tanto la atención a como si es una raza pura.
1: En muchos refugios, los perros sin raza son la mayoría. Adoptar un perro mestizo no solo te proporciona un fiel compañero, sino que también ayudas a reducir la sobrepoblación. Muchas personas han abierto sus corazones a un perro sin raza y comentan ¿qué es lo mejor que les ha pasado? Pues,
3: yo creo que todos los días cuando llego a mi casa me saco una sonrisa porque llego cansada y se me avienta toda y pues es como muy bonito que alguien te reciba.
2: Me alegro mucho llegar a verlo, a abrazarlo, a veces me anima cuando me siento mal.
1: Este Día del Perro Sin Raza, celebremos la diversidad y el amor que estos perros traen a nuestras vidas. Recuerda, el mejor perro no se mide por su raza, sino por el amor y la alegría que comparte. Si estás pensando en adoptar un perro, considera darle una oportunidad a un mestizo. Visita tu refugio local o adopta un perro callejero y créeme que encontrarás a tu nuevo mejor amigo.
3: Que adopten a los perritos, que no compren, porque pues de igual forma es un perrito y pues es la misma alegría que uno de raza o uno de no raza.
2: Que si tienen la oportunidad de adoptar un perro de la calle, que lo hagan. Los lunes.

Continuamos en sintonía hablando de un tema muy importante para miles de familias en Colombia, el derecho a la educación de las personas con discapacidad. Y es que en nuestro país todos los colegios tienen la obligación de garantizar el acceso a la educación para todas las personas, sin importar su condición física, social, cognitiva o sensorial. Porque la educación es un derecho fundamental reconocido por la Constitución Política de Colombia y también por organismos internacionales como la UNESCO, que ha señalado que la enseñanza es una de las herramientas más poderosas para reducir la pobreza, para generar oportunidades y garantizar otros derechos humanos. Por esta razón, las instituciones educativas deben crear estrategias que permitan que niños, niñas y adolescentes, y también los adultos con discapacidad, puedan estudiar en igualdad de condiciones y acceder a un aprendizaje de calidad. En Colombia, la Ley 1618 de 2013 establece medidas para garantizar el ejercicio pleno de los derechos de las personas con discapacidad, entre ellas el derecho a una educación inclusiva. Esto significa que los colegios deben contar con planes de atención para las diversas poblaciones, realizando ajustes y apoyos necesarios para que cada estudiante pueda desarrollar su proceso académico de manera adecuada. Además, les cuento que las instituciones educativas y las entidades territoriales, junto al Ministerio de Educación Nacional, tienen la responsabilidad de fortalecer las propuestas pedagógicas y garantizar que los docentes reciban capacitación en herramientas y metodologías inclusivas. Porque hablar de inclusión no es solamente permitir el ingreso de un estudiante al aula. La verdadera inclusión ocurre cuando existen las condiciones necesarias para aprender, para participar y avanzar académicamente con dignidad y autonomía. Incluso en situaciones donde un estudiante no pueda asistir presencialmente por temas de salud o por alguna condición de discapacidad, las instituciones deben buscar alternativas que permitan continuar el proceso educativo. Hoy queremos en sintonía recordar que la educación no debe ser un privilegio para unos pocos. Debe ser una oportunidad real para todos, porque una sociedad más inclusiva también se construye desde las aulas.

Obviamente no podía dejar pasar por alto esta canción sota. La canción en realidad se llama Dai Dai y acaba de ser lanzada como el himno oficial de la Copa Mundial de la FIFA 2026. Nuestra hermosísima Shakira otra vez brillando como de costumbre. Es una colaboración que une a Shakira con el ícono nigeriano del afrobeat Burna Boy. Es una fusión muy energética, como lo pudimos notar, de afrobeats, dance, pop, reggaetón. Mezcla letras además en inglés y en español, y su mensaje principal celebra la resiliencia, la pasión por el fútbol y la unión global. En la letra, Shakira menciona a varias naciones futboleras como Colombia, Argentina, México, Brasil, y el tema rinde tributo a grandes leyendas del deporte como Pelé, Maradona, Messi, Cristiano Ronaldo y Mbappé. Con esto, nuestra Shakira colombiana se consolida definitivamente como la reina de los mundiales, sumando este himno a su histórico historial con Waka Waka del 2010 y La La La de 2014. Y obviamente su participación de Dai Dai para este 2026.

¿Sabían que el Mundial este año va a ser histórico y completamente raro? Rompe todos los récords de los mundiales anteriores. Y es que arranca ya, esto empieza ya mismo el jueves 11 de junio, el primer partido en el Estadio Azteca y juega México contra Sudáfrica. Se termina el domingo 19 de julio en Nueva Jersey. Y es un mundial 3 en 1. No se hace en un solo país, lo organizan juntos Estados Unidos, México y Canadá. Eso sí, la mayoría de los partidos fuertes van a ser en Estados Unidos. Antes jugaban 32 países, pero ahora metieron a 48 selecciones, o sea, hay más chance para países que casi nunca clasifican. Como hay tantos equipos, pasamos de 64 partidos a 104 partidos en total. Va a ser un mes entero con fútbol a toda hora. La trampilla de este año es que inventaron una nueva ronda. Ahora clasifican los dos primeros de cada grupo y también los mejores terceros. Se juega en la vida desde los 16avos de final, la eliminación directa, así que va a ser a matar o morir desde más temprano. Eran datos que había que dar porque es que dentro de los lanzamientos más recientes, esto está lleno de música futbolera como esta canción que estábamos escuchando, Fútbol, Gol de Locura, de los Alfa 8 con Peter Manjarres y Juancho de la Estrella.

continuamos en sintonía, el programa que los acompaña todos los lunes para que iniciemos la semana bien informados, bien acompañados, con buena música y buena actitud. Recuerden que ustedes pueden participar, las líneas están abiertas para ustedes. Tenemos nuestro WhatsApp 316-528-1236. Y continuamos en sintonía con un tema que merece toda la atención y es la inclusión laboral de las personas con discapacidad en Colombia. Resulta que actualmente solamente 2 de cada 10 personas con discapacidad logran acceder a un empleo formal en este país. Una cifra que sigue reflejando las barreras y las dificultades que muchas personas enfrentan al momento de buscar oportunidades laborales. Sin embargo, este panorama empieza a mostrar algunos cambios importantes tras la aprobación de la Ley 2466 de 2025, una normativa que impulsa nuevas obligaciones para las empresas en temas de contratación, accesibilidad e inclusión. Y entre los puntos más relevantes, la ley establece cuotas mínimas de contratación para empresas con más de 100 empleados, promoviendo entornos laborales más diversos, accesibles y adaptados a las necesidades de las personas con discapacidad. Además, esta normativa se encuentra alineada con la Organización de las Naciones Unidas y la Convención sobre los Derechos de las Personas con Discapacidad, la cual reconoce el derecho al trabajo en igualdad de condiciones y rechaza cualquier tipo de discriminación laboral. Pero más allá de las leyes, expertos aseguran que la inclusión también representa una oportunidad para fortalecer la competitividad, la innovación y la transformación digital dentro de las empresas colombianas. Uno de los principales retos actualmente está relacionado con la accesibilidad tecnológica. Hoy las organizaciones deben pensar en plataformas accesibles, en herramientas digitales adaptadas, en procesos de selección incluyentes y en espacios laborales que permitan la participación de personas con discapacidad, ya sea física, sensorial, intelectual, visual, la que sea. Y justamente frente a este panorama, recientemente en Bogotá se desarrolló la jornada Empleo Inclusivo para Personas con Discapacidad en Colombia, Reforma Laboral, Tecnología y Accesibilidad Digital. Esto organizado por la Fundación VAS y Colsubsidio. Allí se discutieron los retos y oportunidades que trae esta nueva etapa para el país, especialmente en temas de formación digital, de accesibilidad y sostenibilidad social dentro de las empresas. Y hay algo muy importante que también vale la pena reflexionar. Hace poco estaba yo escuchando una entrevista que me compartió una trabajadora aquí del Instituto Nacional para Ciegos. Ella mencionaba una idea con la que muchas personas coincidimos, y es que la inclusión laboral no depende únicamente de que las empresas abran espacios. Esto también implica compromiso, preparación y formación por parte de las personas con discapacidad, porque estudiar, capacitarse, desarrollar habilidades y demostrar el talento y la productividad son herramientas fundamentales para abrir más puertas y transformar la percepción que todavía existe en muchos entornos laborales. Las personas con discapacidad no buscan caridad, buscan oportunidades reales para demostrar sus capacidades, para aportar conocimiento y crecer profesionalmente. Y quizás ahí está el verdadero desafío para Colombia, construir un mercado laboral donde la inclusión deje de ser una excepción y se convierta en algo natural.

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2: Ahora, Beli, yo quisiera hacer zoom en esa forma como la Comisión Nacional del Servicio Civil está haciendo esa filtración para decir qué vacantes se van a ofertar para las personas con discapacidad y qué criterios están teniendo en cuenta allí. Es claro, por ejemplo, que una persona ciega pues no va a poder aplicar a un cargo para el conductor de X alcaldía, pues porque técnicamente y digamos pues somos consecuentes que no se puede hacer, pero digamos en ese ejercicio pues desde la población se ha hecho también una denuncia donde dicen que presuntamente la población con discapacidad visual pues no está siendo tenida en cuenta en estos procesos.
3: Respecto a los criterios, pues desafortunadamente tengo que decirte como INSI, pues que si bien nos socializaron algunas de las herramientas que se usan para esto, pues una de las principales situaciones que nosotros les hemos manifestado es que pues nos hubiera gustado participar desde lo técnico en los criterios que esas herramientas toman de base para tomar ese tipo de decisiones. Hay una cosa que a nosotros pues nos cuestiona bastante y es, por ejemplo, la población con baja visión, ¿sí? Porque es bastante complejo estandarizar de alguna manera las formas en cómo una persona con baja visión se desempeña, porque depende mucho, pues primero de su potencial visual, que estamos hablando de un modelo muy médico, pero también tiene que ver con el proceso de rehabilitación que vivió, las habilidades que pudo haber adquirido si antes no tenía baja visión y hoy la tiene, digamos que la tecnología a la que ha tenido acceso, la ayuda óptica a la que tiene o no tiene acceso, ¿cierto? Eso define mucho la habilidad de la persona, eso define mucho a la persona per se. Y ahí pues es bien complejo, digamos que las herramientas logren estandarizar qué persona con baja visión podría ejecutar o no una tarea basándome tan solo en las funciones y en los ajustes que para las discapacidades se requieren, ¿sí? O en cierto perfil, que pues insisto en que no conocemos el trasfondo de toda la base teórica que ha agarrado a este tipo de herramientas para poder sacar esas conclusiones. Conclusiones que, pues, hay que decir, son perjudiciales, ¿cierto? Porque los resultados que vemos hoy son muestra de ello, ¿cierto? Son como 2 o 3 vacantes para discapacidad visual, que de hecho, pues, yo no debería estar diciendo números, ¿cierto? Sino que lo que debiera pasar es todas las plazas con reserva para discapacidad, para todas las discapacidades. Entonces, digamos que ahí en cuanto a las herramientas, sé que existen herramientas de inteligencia artificial que inclusive pues han sido premiadas y que digamos que el esfuerzo, digamos que es muy valioso porque pues no con mucha facilidad se desarrollan herramientas, eso implica tiempo, implica investigación. Sin embargo, el resultado sí ha sido bien complejo y un poco también la posición de alguna manera o esa perspectiva un poco del sector público que se tiene o que puede ver la población desde afuera, pues no es la más favorable, ¿cierto? Porque pues nuevamente estamos como sector público de alguna u otra forma discriminando, limitando las oportunidades, basados en criterios pues que, como te digo, todavía no los conocemos, pero cuyo resultado pues deja ver o deja sacar algunas conclusiones cuando se ven así en blanco y negro. Yo también sé de que es suficiente con que puedan entrar cuando ustedes quieran indagar a cada uno de los procesos de la Comisión Nacional de Servicio Civil. Hay un apartado que dice acciones constitucionales y ahí podemos ver acciones constitucionales, tutelas que han instaurado personas con discapacidad visual, que ya vienen denunciando que en su territorio puntual no encuentran vacantes para ellos, ¿cierto? Y que vuelve otra vez como a reforzar el tema de la falta de oportunidades, además porque, bueno, DIAN fue nacional y dio una opción gigante, pero, por ejemplo, Territorial 12 y entidades territoriales y UAPA sí tienen ciertos territorios a los que están aplicando. Entonces, cuando, por ponerte un ejemplo, una persona de Antioquia no encuentra vacantes en esos concursos, estando el territorio de Antioquia o su entidad territorial ahí inmersa en el concurso, pues claro, ¿cierto? Se da esa situación.
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Llegamos al cierre de nuestro programa, pero no podíamos despedirnos sin hablar de comida, porque si hay algo capaz de unir amigos, familia, pareja y hasta compañeros de trabajo, es una buena hamburguesa. Cada 28 de mayo se celebra el Día Internacional de la Hamburguesa. Esto es una fecha que con el paso de los años se convirtió en toda una tradición gastronómica en muchos países y aunque no existe un origen oficial único, esta celebración nació gracias a la oportunidad mundial que alcanzó este icónico plato considerado hoy uno de los alimentos más consumidos del planeta. Y en Colombia, definitivamente, la hamburguesa dejó de ser solamente comida rápida. Hoy es toda una experiencia gastronómica. Actualmente, este país, Colombia, vive un verdadero boom de hamburgueserías artesanales. En ciudades como Bogotá, Medellín, Cali, Barranquilla, Bucaramanga, cada vez aparecen más restaurantes apostándole a recetas de autor, carnes maduradas, panes artesanales, ingredientes premium y mezclas bastante creativas. Ya no se trata únicamente de la típica hamburguesa de carne, queso y pan. Ahora encontramos hamburguesas con mermeladas de tocineta, cebolla caramelizada, quesos ahumados, salsas especiales, hay de pollo, hay de carne, pollo crispy, por ejemplo. La carne ya no es la tradicional, sino ahora la encontramos desmechada. Hay versiones vegetarianas, veganas, hay de todo. Y si hablamos de hamburguesas en Colombia, inevitablemente tenemos que hablar del fenómeno gastronómico más grande del país, el Burger Master. La edición de este año rompió absolutamente todos los récords. Eso era impresionante, las filas que hacía la gente. Según cifras oficiales, entre el 20 y el 26 de abril de este 2026, se vendieron más de 3.493.000 hamburguesas en tan solo 7 días, generando un impacto económico cercano a los 95 mil millones de pesos para el sector gastronómico colombiano. Además, participaron más de 50 ciudades del país y miles de personas hicieron largas filas, pero eran eternas, para probar las hamburguesas participantes. El festival, liderado por Tulio Zuluaga, ya es considerado uno de los eventos gastronómicos más importantes de Latinoamérica. Y hay algo que llama mucho la atención, es cómo ha cambiado el consumo en Colombia. Hace algunos años una hamburguesa sencilla podía costar entre 10 mil y 15 mil pesos. Hoy, una hamburguesa artesanal en muchos restaurantes puede superar fácilmente los 40 mil pesos dependiendo de los ingredientes y la experiencia gastronómica. Durante este Burger Master, por ejemplo, el precio oficial de la hamburguesa participante fue de 21 mil pesos en todos los restaurantes vinculados. Esto sin ningún acompañamiento. Si usted quería papitas o gaseosa, pues esto va adicional. Y aunque muchas personas disfrutaron el evento por la posibilidad de probar sabores nuevos, en redes sociales también se han abierto debates sobre las largas filas, los precios y la experiencia en algunos restaurantes. En comunidades digitales y foros, algunos usuarios destacan la creatividad de las recetas, mientras que otras personas consideran que estas que algunas hamburguesas se han vuelto demasiado costosas y sobrevaloradas. Pero al final hay algo que sigue siendo cierto. La hamburguesa continúa siendo uno de esos placeres sencillos que siempre logra reunir personas alrededor de una mesa. Así que si nos están escuchando a las 7 de la mañana, quizás ya quedaron pensando en lo que van a almorzar. Y si nos están escuchando a la 1 de la tarde, probablemente ya tiene un antojito por ahí. Porque arrancar la semana con barriga llena y corazón contento también es una forma de felicidad. Gracias por acompañarnos hoy en este espacio de INSI Radio, la emisora del Instituto Nacional para Ciegos INSI. Esto fue Sintonía. Les habló Adriana Pardo. Que tengan un excelente lunes, una maravillosa semana y, por supuesto, que nunca falte una buena hamburguesa en el camino. Un saludo para todos los que estuvieron conectados conmigo, para todos los que participaron y me escribieron. Un saludo para Jonathan Daza desde Cali, Colombia. Yo creo que allá también hay Burger Master, ¿cierto? Y un saludo para todos los que están fuera de este país, Colombia. La invitación para que vengan y nos visiten un ratico. Carrera 13, número 3491, es donde estamos ubicados por si quieren venir a conocer las instalaciones de INSI Radio. Nos encontramos en 8 días. Chao, chao.

No importa el tiempo que te tome, lo importante es que si te lo propones, lo puedes hacer realidad. Dos historias del fútbol nos demuestran que esta frase es real. Inicio con el jugador que no sabía leer y que gracias al acompañamiento del que era el presidente del Atlético Nacional entre el 2010 y 2017, Juan Carlos de la Cuesta, y el seguimiento constante del equipo para ayudarlo a adquirir estabilidad, hizo que Dorlan Pavón no solo se convirtiera en uno de los más grandes referentes del fútbol colombiano, sino también se superó a sí mismo y aprendió a leer. La siguiente historia nos recuerda a Emiliano el Dibu Martínez, quien emigró a Londres cuando tenía 16 años y no sabía nada de inglés. Pero su técnico, el legendario Arsène Wenger, le propuso que si aprobaba el examen de inglés de Cambridge, le pagaría un bono de 20.000 libras, y así, con este incentivo, fue como aprendió a hablar este idioma. Ojalá los jefes siempre tuvieran estos apoyos con sus empleados, ¿no? Así muchos aprenderíamos muchas habilidades nuevas.

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1: Cordial saludo, oyentes de INSI Radio. En este nuevo podcast les hablaré de las posibilidades que tienen los padres de bebés, niñas y niños menores de 5 años, ciegos o con baja visión severa, para estimular los sentidos y que estos sentidos se activen en contacto con el entorno. Esto teniendo en cuenta que es común que las familias y los cuidadores reporten que no hacen nada en el día a día,

0: García Ruiz en el año 2012, con el objetivo de brindarle a las familias el conocimiento y las estrategias para la buena estimulación de su bebé. En la cartilla se sugieren rutinas diarias para desarrollar habilidades con los niños, estando siempre alertas y activos. Incluye cómo utilizar objetos, cómo utilizar materiales para muchas actividades. Incluye instrucciones paso a paso sobre tareas que ayudan a un buen desarrollo. Incluso habla sobre la importancia de manejar correctamente lo que se ha llamado tradicionalmente como castigo, entre comillas, obviamente, el cual puede ser reemplazado por la disciplina y los límites razonables. Y recuerden que esto forma parte de todos los aprendizajes de la vida. Pues bien, las enseñanzas que contiene la cartilla Ayudando a Crecer a mi Hijo apoyarán a los padres y cuidadores a que la niña o niño pequeño se adapte de manera rápida y adecuada a su entorno físico y social, aprovechando todo el potencial que tiene en sus otros sentidos. Miremos algunas de las indicaciones. Algo que es fundamental a tener en cuenta es la combinación de rutinas diarias, horarios, orden, organización. En las actividades, eso no significa dedicarse completamente u ocupar todo el día con los niños, pero sí son espacios necesarios para enriquecer la comunicación y el aprendizaje. Las familias deben tener en cuenta que el bebé ciego, igual que el bebé que ve, debe lograr oportunamente aspectos del desarrollo, como es, por ejemplo, el control de cabeza, cambiar de posición, sentarse, gatear y finalmente caminar. En la medida en que de forma cotidiana se hagan actividades sugeridas, se irán desarrollando aspectos importantes como es el esquema corporal, por ejemplo. Cuando las familias o los cuidadores tienen una buena comprensión de las formas de aprender e interactuar que tiene su bebé con discapacidad visual. A través de una buena comunicación y durante las actividades cotidianas, por ejemplo, como jugar, comer juntos, bañarse, vestirse o salir al aire libre, se dan cuenta que pueden estimular y educar a su hijo para un buen crecimiento y desarrollo. Obviamente esto da tranquilidad y confianza, además de preparar a la niña o el niño para su ingreso al sistema educativo. En uno de los apartados de la cartilla dice, abro comillas, las familias de los niños con discapacidad visual suelen tener muchas dudas con respecto a cómo crecerá su hijo o hija y si deben esperar de él o ella lo mismo que esperarían de un hijo o hija que ve. Cierro comillas. La respuesta es sí. Finalmente, exhortamos a todas las familias colombianas que tienen hijos o hijas pequeñas a que asuman con responsabilidad y confianza el proceso con sus hijos. No desfallezcan, aunque a veces no sepan bien qué es lo que deben hacer o aunque a veces se sientan cansados. Recuerden que el Instituto Nacional para Ciegos INSI está a disposición para apoyarlos en el proceso a través de nuestras líneas de atención en el número fijo 601-384-6666, extensiones 110 o 404, y en el correo electrónico a ciudadano@insi.gov.co. Recuerde que todas las actividades propuestas que se han mencionado en este podcast se encuentran en la cartilla Ayudando a Crecer a mi Hijo, la cual se puede descargar de nuestra página web www.insi.gov.co/asistenciatecnica/cartillas. Gracias por escucharnos y hasta pronto.
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Cuatro artistas que odian sus canciones más famosas. Oasis y Wonderwall. Liam Gallagher dice que le da ganas de vomitar cuando la canta. Y Noel dice que sabe que Fuera de Inglaterra es la canción por la que son más famosos y le molesta muchísimo eso. Los Beastie Boys crearon Fight for Your Right to Party como una parodia para las fraternidades, pero se convirtió en un himno para esas fiestas. Por eso la odiaron siempre. Chris Martin de Coldplay no le gusta Speed of Sound porque nunca la han interpretado de la manera que querían. Por eso no les gusta interpretarla en vivo porque la gente siente cuando no les convence algo. Julia Casablancas ya no disfruta tocar Last Night porque tantas veces de tocarla ya hizo que perdiera la emoción, y lo mismo está pasando con otras canciones como Reptilia y Someday.

Las mejores carreras de la historia de la Fórmula 1. Mónaco 1984, lluvia de rap, es un joven novato con hambre llamado Ayrton Senna partiendo desde el puesto 13. 11 pilotos fuera por la lluvia. Prost ganando, pero Senna segundo a la casa, mostrando lo que vendría en los siguientes años. Australia 1986, Nigel Mansell, Nelson Piquet y Alain Prost peleando campeonato en la última ronda. El favorito era Mansell, quien partía desde la pole. 14 autos se retiraron, a Mansell se le pinchó un neumático y quedó fuera. Prost remontó y ganó la carrera y el campeonato por 2 puntos. Brasil 2012, Sebastian Vettel versus Fernando Alonso con el invitado de siempre, la lluvia. Trompó de Vettel, al comienzo Alonso necesitaba a quedar delante por 13 puntos para ser campeón. El caos llegó en el frente y así Jenson Button aprovechó y ganó su último gran premio. Segundo fue Alonso y Vettel tras el choque ascendió al sexto lugar y así fue campeón. Italia 1971, el final más ajustado. 5 pilotos lucharon hasta la última vuelta a la victoria Monza. Gettin ganó finalmente, pero con los otros autos prácticamente en paralelo. Una gesta que no se ha repetido. Brasil 2008, Felipe Massa necesitaba para obtener su primer campeonato ganar y Hamilton terminase máximo sexto. La lluvia llegó, Massa pasó la meta primero y era campeón. Pero Timo Glock, que no paró para cambiar sus neumáticos, perdió mucho terreno y en los últimos metros Hamilton lo pasó y así fue campeón.

El nombre real de Nicolas Cage es Nicolas Kim Coppola. Sí, es sobrino del director de cine Francis Ford Coppola. ¿Pero por qué se cambió el nombre? Porque al iniciar su carrera recibió burlas molestas con referencias a las películas de su tío. Y porque no quería que nadie pensara que los papeles como actor que ganara fueran por su apellido. Así que decidió quitarle la H a su nombre y reemplazó su apellido por Cage. Apellido que escogió por dos motivos. Uno, por Luke Cage, el personaje de Marvel, ya que era uno de sus personajes favoritos de niño, que, irónicamente, Luke Cage también cambió su nombre. Originalmente su nombre es Carl Lucas. Y el segundo motivo por el cual utilizó el Cage fue por el compositor vanguardista John Cage, uno de los pioneros, entre otras cosas, de la música electrónica. El hombre considerado uno de los compositores más influyentes del siglo XX. Y así Nicolas Cage hizo su propia carrera en grandes papeles gracias a su propio nombre.

0: ¿Cuál es el personaje de Dragon Ball que Akira Toriyama se arrepintió de haber creado?
1: Conmigo es más que suficiente.
0: Si bien hay muchos que han dejado huella indeleble por ser icónicos, hubo uno que no fue del agrado de su creador.
2: ¡Oh, ese par de insectos!
0: Y ese personaje es... Cell.
3: Cell sintió el verdadero terror.
0: ¿Pero por qué? Si bien es un personaje imponente y sobre todo muy popular, tenía un gran problema en su diseño. Su cuerpo, que está cubierto de manchas de diferentes formas y tamaños, hicieron que fuese todo un dolor de cabeza dibujarlas, y para la versión anime, el equipo de animación tampoco la pasó muy bien.
4: ¿Qué? ¿Eso fue todo?
5: ¿Acaso no te lavaste bien los oídos, gusano?
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El pádel es de México. Así es, el deporte que es practicado por famosos como Cristiano Ronaldo, Messi, Max Verstappen, en fin, nació exactamente en Acapulco en el año 1969, cuando Enrique Corcuera, un empresario de ese país teniendo un terreno en su casa de 20 metros por 10, levanta y cerca el espacio con paredes de concreto, para que las pelotas no se salieran y tuvieran que ir a buscarlas. Así empieza a rebotar la pelota contra las paredes y descubre que era divertido y fluido. Prueba con varias pelotas hasta que finalmente se da cuenta que las de tenis eran las mejores para este tipo de entretenimiento. Así empieza a invitar a sus amigos a jugar. Uno de ellos era el príncipe Alfonso Jorge Loge, quien hace que este deporte se vuelva famoso. Por cierto, el primer reglamento del deporte fue obra de la esposa de Corcuera, Vivian, quien lo elaboró y editó como regalo de cumpleaños para Enrique, siendo así la primera referencia sobre cómo jugar al pádel, que desde los 80s fue patentado por la pareja como suyo.

0: ¿Cuál es el personaje de Dragon Ball que Akira Toriyama se arrepintió de haber creado?
1: Conmigo es más que suficiente.
0: Si bien hay muchos que han dejado huella indeleble por ser icónicos, hubo uno que no fue del agrado de su creador.
2: Oh, ¡ese par de insectos!
0: Y ese personaje es... Cell.
3: Cell sintió el verdadero terror.
0: ¿Pero por qué? Si bien es un personaje imponente y sobre todo muy popular, tenía un gran problema en su diseño. Su cuerpo, que está cubierto de manchas de diferentes formas y tamaños, hicieron que fuese todo un dolor de cabeza dibujarlas, y para la versión anime, el equipo de animación tampoco la pasó muy bien.
4: ¿Qué? ¿Eso fue todo?
5: ¿Acaso no te lavaste bien los oídos, gusano?

El nombre real de Nicolas Cage es Nicolas Kim Coppola. Sí, es sobrino del director de cine Francis Ford Coppola. ¿Pero por qué se cambió el nombre? Porque al iniciar su carrera recibió burlas molestas con referencias a las películas de su tío. Y porque no quería que nadie pensara que los papeles como actor que ganara fueran por su apellido. Así que decidió quitarle la H a su nombre y reemplazó su apellido por Cage. Apellido que escogió por dos motivos. Uno, por Luke Cage, el personaje de Marvel, ya que era uno de sus personajes favoritos de niño, que, irónicamente, Luke Cage también cambió su nombre. Originalmente su nombre es Carl Lucas. Y el segundo motivo por el cual utilizó el Cage fue por el compositor vanguardista John Cage, uno de los pioneros, entre otras cosas, de la música electrónica. El hombre considerado uno de los compositores más influyentes del siglo XX. Y así Nicolas Cage hizo su propia carrera en grandes papeles gracias a su propio nombre.

No importa el tiempo que te tome, lo importante es que si te lo propones, lo puedes hacer realidad. Dos historias del fútbol nos demuestran que esta frase es real. Inició con el jugador que no sabía leer y que gracias al acompañamiento del que era el presidente del Atlético Nacional entre el 2010 y 2017, Juan Carlos de la Cuesta, y el seguimiento constante del equipo para ayudarlo a adquirir estabilidad, hizo que Dorlan Pavón no solo se convirtiera en uno de los más grandes referentes del fútbol colombiano, sino también se superó a sí mismo y aprendió a leer. La siguiente historia nos recuerda a Emiliano el Dibu Martínez, quien emigró a Londres cuando tenía 16 años y no sabía nada de inglés, pero su técnico, el legendario Arsène Wenger, le propuso que si aprobaba el examen de inglés de Cambridge, le pagaría un bono de 20.000 libras y así, con este incentivo, fue como aprendió a hablar este idioma. Ojalá los jefes siempre tuvieran estos apoyos con sus empleados, ¿no? Así muchos aprenderíamos muchas habilidades nuevas.

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1: El pádel es de México. Así es, el deporte que es practicado por famosos como Cristiano Ronaldo, Messi, Max Verstappen, en fin, nació exactamente en Acapulco en el año 1969, cuando Enrique Corcuera, un empresario de ese país teniendo un terreno en su casa de 20 metros por 10, levanta y cerca el espacio con paredes de concreto, para que las pelotas no se salieran y tuvieran que ir a buscarlas. Así empieza a rebotar la pelota contra las paredes y descubre que era divertido y fluido. Prueba con varias pelotas hasta que finalmente se da cuenta que las de tenis eran las mejores para este tipo de entretenimiento. Así empieza a invitar a sus amigos a jugar. Uno de ellos era el príncipe Alfonso Jorge Loge, quien hace que este deporte se vuelva famoso. Por cierto, el primer reglamento del deporte fue obra de la esposa de Corcuera, Vivian, quien lo elaboró y editó como regalo de cumpleaños para Enrique, siendo así la primera referencia sobre cómo jugar al pádel, que desde los 80s fue patentado por la pareja como suyo.

¿Mr. Bean era un ángel o un alien? Esa es una de las grandes incógnitas que muchos tuvimos y que resolvió Rowan Atkinson en una entrevista en 1993 y que se hizo canon en la adaptación animada en 2004. La idea original y que se aplicó en el 2004 era ver a Mr. Bean conduciendo en su mini, luego lo detiene, luego él mira a la nave nodriza que aterriza, se abre y se ve una gran luz brillante, entra y ve a otros Mr. Bean, y luego otros Mr. Bean aparecen en la nave espacial y todos se dan la mano. Y luego, todos los Mr. Bean suben a la nave espacial, la nave despega, y así que ese es el final de Mr. Bean. Mr. Bean, nuestro Charles Chaplin de los 90s, quien en 14 episodios, sí, solo 14 episodios segmentados en 4, es decir, como unos 56, nos hizo reír incontable número de veces y nos recordó lo difícil que es adaptarse como humano. Por cierto, la canción de la serie era Ecce Homo qui est fava, he aquí el hombre que es un frijol, ¿bien? ¿En inglés?

Cuenta la leyenda que su mirada y su presencia infundían respeto y en muchos casos miedo. ¿Bat? Con Pierluigi Collina no habría necesidad. El mejor árbitro de la historia. Toda una autoridad en el campo, que antes de cada partido estudiaba el juego y a los jugadores de cada equipo, con los que se podía comunicar en 4 idiomas diferentes, francés, español, italiano e inglés. Aunque bueno, muchas veces la comunicación era fuerte y daba hasta para enfrentamientos, donde él nunca se arrugó. Collina es recordado por su alopecia que tuvo por una enfermedad hormonal que hizo que perdiera su pelo y cejas. Un sello característico del hombre que ganó 6 veces consecutivas el premio al mejor árbitro. Un mérito que lo llevó a ser el único árbitro en aparecer en una carátula de videojuegos, el Pro Evolution Soccer 3. ¿Y cómo olvidar su aparición en Capitán Tsubasa? Señoras y señores, el actual presidente de la Comisión de Árbitros de la FIFA y de la UEFA, Pierluigi Collina.

Los 5 mejores actores que interpretaron a Batman según los usuarios de IMDb. 5 para el actor que transmitió la esencia amenazante del personaje, con una personalidad muy bien marcada, pero que fue un poco opacado tanto por el Pingüino como por el Joker. Y por eso es 5, Michael Keaton. 4 para un Batman depresivo, principiante, lleno de traumas. Un Batman más humano de lo que se ha visto antes, y que además mostró las capacidades como nunca de ser el mejor detective del mundo. Robert Pattinson. 3 para el hombre que trajo una versión más madura, oscura y atormentada de Batman, con un físico interesante que nos recordó a cómics clásicos del personaje, y además dinámicas de detective interesantes y una forma de pelear muy dinámica similar a la de los videojuegos de la saga de Arkham, Ben Affleck. 2 para el Batman definitivo, el hombre que estuvo en todas las películas y series de animación del personaje y los juegos de Arkham. Su actuación fue tan memorable que le fue imposible separarse del personaje y siempre se le relacionó con él. Aunque no es una interpretación en vivo, es imposible imaginar al personaje sin su voz, Kevin Conroy. 1 para el hombre amenazante, roto, melancólico y muy oscuro, el actor que le dio profundidad al personaje y realismo tanto a Bruce Wayne como al Caballero Oscuro, Christian Bale.

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1: Datos curiosos del álbum de Panini. Comienzo diciendo que el ejemplar que más ha costado en la historia es uno firmado por el propio Pelé, cuyo valor fue de 13.000 euros en el año 2017. La marca Panini comenzó en 1959 como un emprendimiento de cuatro hermanos de apellido Panini, esto en un pequeño kiosco en Módena, Italia. La idea nació gracias a la popularidad de una colección de plantas y flores que incluía una revista que vendían en su negocio de periódicos. Los Panini decidieron comprarlas y comercializarlas por separado, y las ventas fueron más de las esperadas. Ahí alquilan un taller y nace la editora Panini. Para ello compran los derechos de algunas de las estrellas del fútbol italiano y comenzaron a vender las láminas coleccionables. Por cierto, la primera figurita que se imprimió fue la del jugador Bruno Volchi, capitán del Inter de Milán. 3 años después compraron una impresora y debutaron con el álbum, y así nació el negocio como lo conocemos actualmente, que se fortaleció en 1970 por la sociedad forjada con la FIFA, y desde el Mundial de México 70 es la empresa encargada en todo el mundo del negocio de la venta de los cromos oficiales, cartas, stickers digitales y álbumes de cada competencia de la FIFA. Panini era la marca oficial del álbum de la Euro.

0: Copa, pero por primera vez desde 1980 no lo son. La empresa italiana terminó su vínculo laboral y comercial con la UEFA tras 45 años y por eso no realizó el álbum de la Eurocopa 2024. La UEFA llegó a un acuerdo con la empresa TOPS para concederle la licencia y distribución oficial hasta la Euro del año 2028. Panini imprime un promedio de 1.000 millones de sobres por año, unas 6.000 láminas que se venden en más de 100 países, teniendo a Brasil como su mejor mercado vendiendo más de 8 millones de ejemplares. En Colombia llegó en el año 1982 tras el Mundial de España. La compra de láminas se ha convertido en una de las tradiciones más favoritas de los colombianos, tanto así que según Lina Bolívar, gerente de Panini Colombia,
1: durante el Mundial de Brasil 2014, Colombia fue el segundo país que más fichas compró en todo el mundo. Esto hace que las monas suban de precio exponencialmente.
0: ¿Pero cuánto vale llenar el álbum? Bolívar mencionó que el de la Copa América se necesitan 285 mil pesos colombianos, aproximadamente 71.25 dólares. El del Mundial, como lo menciona Luis Felipe Gallego, vicepresidente comercial de Continente, distribuidora autorizada en Colombia para los productos Panini, se invierte aproximadamente 450 mil pesos, 112.5 dólares. Sin embargo, hay personas que han gastado hasta 600 mil pesos, 150 dólares, para así poder completarlo. Los cromos difíciles se pueden vender hasta por 30 mil pesos colombianos. Una de las láminas más recordadas que aparece en todos los álbumes es el cromo de un futbolista realizando una media chilena, convertida en el logo de Panini, inspirado en una foto del italiano Carlo Parola, jugador de la Juventus, quien quedó inmortalizado tras realizar la jugada contra la Fiorentina un 15 de enero del año 1950, cuando en el minuto 80 realizó la jugada que fue fotografiada y posteriormente vendida por Corrado Bianchi a Panini para así crear el famoso logo. La empresa tiene en la actualidad distintas filiales en más de 20 países. Mucha atención porque el no ir a una competencia genera un bajón importante. Por ejemplo, Colombia, al no ir al Mundial de Qatar 2022, representó un bajón del 25% en las ventas. Por eso, cuando Colombia fue al Mundial de 2014, según el CEO de Panini, Eli Milheim, lo posicionó como el álbum que más ha coleccionado los colombianos en su historia con un 30%. Es que es toda una cultura que se ha venido heredando. Por eso, en cada edición del Mundial, se venden más láminas que la población del país. Pero para llenar el álbum, ¿cuántas estampas se deben comprar? Para llenar el álbum se deben comprar cerca de 4. 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
5: Saludos cordiales, amable audiencia de INSI Radio. Soy Pedro Andrade, del Grupo de Gestión Interinstitucional del Instituto Nacional para Ciegos, INSI. Hoy presentándoles un nuevo espacio de nuestro programa radial Incidencias. Les recuerdo que el programa Incidencias es un espacio para escuchar las voces de los protagonistas que hacen historia en las regiones en términos de incidencia política. Por esa razón, hoy vamos a tener un invitado de lujo que más adelante ya les estaré presentando. Antes quiero recordarles también nuestros canales de comunicación para que se pongan en contacto con nosotros. Nuestro correo electrónico es emisorainci@inci.gov.co. Por la red X se pueden comunicar con nosotros por @inci-radio. Por Facebook, emisora INSI, Y nuestro WhatsApp es el 316-528-1236. Recuerden que por aquí, por estos medios, por estos canales de comunicación, ustedes pueden comunicarse con nosotros, dejarnos sus inquietudes, sus sugerencias, qué temas les gustaría que abordáramos en términos de participación, incidencia política, entre otros. Bien, sin más preámbulos, entonces quiero presentar a nuestro invitado. Hoy nos acompaña el señor José Alexis Belisario. José Alexis es una persona con discapacidad visual, actualmente tiene 36 años, él es, su profesión es administrador de negocios internacionales y actualmente es el representante de la población con discapacidad visual ante el Comité Municipal y Departamental de Arauca. Entonces hoy vamos a estar conectados con esta región tan querida por nosotros, que es el Arauca. También quería comentarles de Alexis, que es un deportista de alto rendimiento. Es una persona que ha participado desde los 17 años, ha venido desarrollando pues el deporte paralímpico, tiene un alto palmarés en temas de atletismo, ha conseguido un sinnúmero de medallas a nivel nacional e internacional. Él ya nos estará contando más adelante de estos triunfos que él ha obtenido y ha dejado muy en alto tanto su región de Arauca como nuestro país, Colombia. Entonces, además de que nos esté contando un poco sobre cómo se están adelantando acciones en términos de la representatividad que él ejerce de la población con discapacidad visual ante el Comité, tanto departamental como municipal, de Arauca. Entonces, sin más, quiero darle la bienvenida a Alexis. Alexis, ¿cómo estás? Bienvenido y gracias nuevamente por aceptar esta invitación.
6: Muchas gracias por el espacio, muchas gracias por la invitación y contento de acompañarlos hoy en este programa.
5: Bien, Alexis, antes que nada quisiera que les contara a nuestros oyentes de Incirradio un poco sobre pues tu vida personal, un poco que nos cuentes dónde, si eres de allá de Arauca, naciste allá en Arauca, de qué parte de Colombia eres, cómo está conformada tu familia, cuáles estudios has realizado, en fin, todo lo que nos quieras contar en cuanto a tu vida personal, bienvenido sea.
6: Gracias. Soy del departamento de Arauca, nací en un municipio de nuestro departamento, en Puerto Rondón, Arauca. En ese momento me encuentro radicado en la capital de Arauca, en el departamento, Arauca, en la capital.
5: Sí.
6: En esta ciudad, aquí en Arauca, vivo alrededor de 29 años viviendo aquí en Arauca. Y de 29 años, pues aquí conformé mi familia, tengo mis hijos. Y
5: ¿cuántos hijos, bueno, ¿cuántos hijos tienes? Estudios. ¿Cuántos hijos tienes, Alexis?
6: 5.
5: Te ha rendido. Qué bien, hombre, qué bien. Qué bueno.
6: 5 más 2 hijastros. Que obviamente que los 5 hijos con 2 parejas diferentes. Y los 2 hijas. De alrededor de 7 hijos prácticamente.
5: Ah, qué bien, hombre, bueno, ahí le has hecho un gran aporte ahí a la sociedad.
6: A la sociedad colombiana, sí.
5: Ajá. Bueno.
6: Mi estudio académico lo realicé en Arauca, la primaria, bachillerato, igual que la Universidad de Remington. La primaria la hice en el Colegio Normal de Arauca y el bachillerato en el Colegio Francisco José de Caldas, que es la institución que se ha destacado para graduar personas con discapacidad visual aquí en el departamento.
5: ¿Tú estudiaste los primeros años escolares en Puerto Rondón o ya directamente en la capital?
6: Mi discapacidad visual fue adquirida por un accidente. Obviamente la primaria la realicé allá en una escuela en el campo. Y ya hasta tercero y ahí para adelante lo hice en la capital araucana, en programa acelerado.
5: Bien, ya que tocas el tema de la discapacidad visual, quisiéramos saber dices que fue adquirida, o sea, no fue congénita, sino fue adquirida. ¿En qué momento, en qué edad, cuántos años tenías cuando empezaste a tener pérdida visual? ¿O cómo fue, cómo fue el accidente que te ocasionó esa pérdida?
6: Ahorita el sábado santo que pasó cumplí 27, 28 años jugando trompo un sábado santo, pues, con los amigos y eso, me rentaron el ojo derecho.
5: O sea que más o menos tenías que como unos 7, 8 años.
6: Tenía 7, 8 años yo de edad. Uh-huh. Alrededor de los 11 años de edad, en la finca me caí corriendo, golpeé la cara.
5: Pero entonces, espérate un momentito. Tú dices que estabas jugando trompo con unos amigos y te cayó el trompo en el ojo, ¿o qué fue lo que pasó?
6: Sí, me cayó de punta en el ojo. De
5: punto en el ojo, okay.
6: El compañero le regó el trompo en la pinta y me cayó a mí en el ojo completico.
5: Y eso, entonces me imagino que, ¿qué pasó? ¿Se te reventó el ojo? ¿Qué pasó ahí?
6: Sí, el ojo reventó, pero no perdí el líquido, porque inmediatamente me acosaron, los muchachos me acosaron y no boté el líquido.
5: Ah,
6: me hicieron cirugías, alcancé a recuperar algo de visión, alrededor de un 50%.
5: ¿Eso fue en el ojo derecho o en el ojo izquierdo?
6: El ojo derecho.
5: Ah, ok.
6: Alcancé a recuperar algo de visión por ese ojo, alrededor de un 50%, 60% de visión.
5: Ajá.
6: A la edad de 11 años volví y me caí en la finca corriendo y me golpeé la cara con la raíz de un árbol. Tuve una herida ahí y como era en el campo, pues los padres en esa época no le podían cuidar los golpes,
5: sí,
6: y de ese golpe prendió retina del ojo izquierdo y retina del ojo derecho.
5: O sea que con el accidente del trompo, la verdad, no habías perdido mucha visión, solamente se te afectó el ojo derecho, pero el ojo izquierdo seguía igual bien
6: perfecto,
5: y tuviste una pérdida de visión en el ojo derecho, pero era muy funcional, me imagino.
6: Sí, claro, era muy funcional. Y de ese golpe, de estreñimiento de retina, de ese golpe que me di a la edad de 11 años, ya empecé a perder la visión progresiva. Muy progresiva y que ciego a los 15 años.
5: O sea que tú, digamos que lo que fue toda la parte, los primeros años de escuela, tú veías bien, estudiaste como, pues digamos, viendo bien.
6: Sí.
5: Incluso
6: académicamente me defendía, entre comillas, normal en la aula educativa.
5: Claro. Y ya a los 15 años que dices que ya hubo desprendimiento de retina, ahí, ¿tuviste pérdida visual total o te quedaste con algún
6: La pérdida de visión de los 11 a los 15 fue progresiva. Uh-huh. Ahí quedé ciego totalmente a los 15 años. Después de 11 cirugías que me realizaron en la ciudad de Bogotá, cada vez que me operaba miraba menos y hasta que último ya quedé viendo un 5% y ya pérdida de visión total después.
5: Bueno, entonces más o menos estarías a los 15 años haciendo como qué, como séptimo, octavo grado o noveno grado, más o menos.
6: No. Estudié hasta primaria, hasta tercero de primaria, porque estaba en el campo, entonces esa época el estudio era complejo, porque quedaba muy retirado de la casa.
5: Correcto, sí.
6: Y entonces me dediqué más al trabajo del campo que la parte académica. Ya cuando llegué a Arauca, a la edad de 15, de 12, 14 años, que tú alcanzabas a mirar un poco, me matriculé a estudiar. Y ahí empezaron las dificultades en el aula educativa, porque no miraba el tablero, no había el ajuste, no había, en esa época no se practicaba eso.
5: O sea, tú ya cuando te matriculas ya como persona con discapacidad visual, ¿a qué curso te matriculaste?
6: A cuarto de primaria.
5: Cuarto de primaria. Y entonces estabas, era como en nocturna, por ser ya
6: programa que en Arauca había, era un programa de aceleración para mayores de 15 años. Que uno realizaba un grado cada 6 meses, validando. Pero antes de eso yo tuve rehabilitación en un centro de rehabilitación que hay aquí en Arauca, donde me enseñaron el braille, orientación y movilidad y todo ese tema que para defender la parte académica de la persona con discapacidad visual.
5: O sea, ya cuando entraste y cuando te matriculaste ya tenías un proceso de rehabilitación adelantado.
6: Manejaba el braille, manejaba toda la lectura.
5: Qué maravilla, qué bien. Entonces, y ya en cuarto de primaria, bueno, ¿qué pasó entonces en ese momento? ¿Qué dijeron los profesores? ¿Qué decían tus compañeros? ¿Cómo fue esa interacción con ellos?
6: Era bastante complejo con los docentes porque no sabían cómo explicar la lectura, cómo hacer porque todas las copias eran en tinta. siempre me tuve que hacer con un compañero, para que los compañeros en primaria y en secundaria, en la parte del bachillerato, fueron muy colaboradores.
5: Ah, qué bueno.
6: Y los docentes también fueron de retos. Uh-huh. Digo, no sabemos nada de discapacidad, pero vamos a aprender.
5: Claro, qué chévere.
6: Sí, y los profesores, ¿para qué? Daban las pautas, daban los espacios. Uh-huh. Cuando me atrasaba en la materia, uh-huh, me daban tiempo de presentar los trabajos.
5: Pero igual
6: siempre los docentes tuvieron como eso ajuste, pero ya muy personal del docente.
5: ¿Tú podías tomar, ya tomabas apuntes en braille y todo? ¿Ya sabías el
6: sí,
5: braille?
6: Señor. Claro, ya manejaba, pero obviamente la escritura en braille es más, un poquito más lenta que en tinta.
5: Sí, claro, por supuesto.
6: Y los espacios por materias de una hora, entonces tocaba hacer muy rápido todo.
5: Uh-huh, claro. Digamos que, y bueno, ahí entonces hiciste desde cuarto de primaria, pero hiciste ya entonces a manera de validación, ¿o era un colegio común y corriente? Digamos, no era de validación,
6: era,
5: sino...
6: Era un colegio común y corriente, pero ahí solamente estudiaban los sábados.
5: Ah,
6: validando.
5: Okay. Sí, eran validación, claro.
6: Validación.
5: Y, o sea, más o menos, sí. ¿A qué edad pudiste terminar tu bachillerato?
6: Como a los 21 años, 22 años.
5: Entonces sí tuviste un desde los 15 hasta los 21, 6 añitos de escolaridad.
6: Sí,
5: todo mientras...
6: fue el tiempo validando, fue claro. Validando.
5: Qué bien, qué bien. Ah, bueno. Bueno, y ya en tu época de universidad, ¿cómo te fue? ¿Ya fue distinto? ¿Cómo fue esa experiencia?
6: Antes de eso entré al SENA.
5: Ah, ok, bueno. ¿Qué estudias en el SENA?
6: Estudié tecnología en actividad física.
5: Ajá.
6: Cuando salí del colegio en el 2010, uh-huh, me gradué. En el SENA entré en el 2011. Fue bastante complejo porque el SENA, en el primer momento el SENA cerró las puertas.
5: Ah,
6: porque
5: caray.
6: Ellos ponían barreras que no tenían docentes capacitados, uh-huh, no estaban las instalaciones altas para personas con discapacidad, pero como la inscripción la hacen los virtuales,
5: sí,
6: y la evaluación la hacen los virtual, pues uh-huh, con un compañero del deporte hicimos el curso, uh-huh, hicimos las inscripciones virtuales, hicimos la evaluación virtual, donde yo pasé correctamente la evaluación.
5: Ah, qué bueno.
6: Ya cuando llegué al SENA a estudiar, pues ya el docente no tenía que hacer nada, tenía que recibirme.
5: Claro, por supuesto.
6: ¿Sí?
5: Claro.
6: Y entonces decía el docente, no se preocupe porque yo me acomodo.
5: Claro, por supuesto.
6: Y estudié tecnología en actividad física.
5: Ah, o sea, tú hiciste, fue un tecnólogo en el SENA.
6: Sí. Ajá,
5: o sea, que duraste
6: tecnología.
5: Dos años, alrededor de dos años.
6: Estando en el SENA, uh-huh, después del... segundo semestre, salió una beca a nivel nacional por la Fundación Saldarregui Concha.
5: Ajá, sí.
6: Donde me postulé y obtuve la beca para la universidad, para la carrera profesional.
5: Ah, qué maravilla.
6: Pude estudiar Administración de Negocios Internacionales.
5: ¿Cómo te fue, cómo fue esa experiencia ya a un nivel universitario? Ya no en el SENA, sino en la universidad. ¿Cómo fue eso allá? ¿Cómo te fue con los compañeros, con los docentes?
6: ¿Los compañeros para qué? Los compañeros... fueron excelentes compañeros, me colaboraban en lecturas. Los uh-huh, docentes no conocían de la discapacidad, pero sumieron el reto de aprender. Dijo Belisario, Marquito Arauca me conoce como Belisario,
5: sí,
6: por
5: sí,
6: el
5: sí,
6: apellido.
5: Sí, correcto.
6: No sabemos nada, pero vamos a aprender. La idea es que usted se prepare y sea un profesional. ¿Para uh-huh, qué testigos pusieron de su parte? Y todas las evaluaciones fueron orales, los trabajos más grupales que individuales. Uh-huh. Y cuando presentaba los trabajos, pues ellos me hacían preguntas, a ver si yo iba a participar en el trabajo grupal.
5: Ah, qué bien, qué bien. Ah, o sea que casi todo era así como evaluaciones orales, no eran escritas.
6: Sí, todo el tiempo en la universidad fue evaluaciones orales. Una sola docente me lo pasó escrito,
5: ah,
6: me recibió okay, escrito. Dijo, así como se está aprendiendo, también tengo que aprender.
5: Claro, por supuesto. Qué bien.
6: Entonces, ella me recibió el trabajo escrito, me lo pidió escrito, y aparte de eso me tocó pasar en braille el abecedario. Ajá. Uh-huh. Con todos los puntos, comas, y ponerlo en tinta.
5: Claro.
6: Mandarla a marcar en tinta. Para que yo iba leyendo la diario y iba leyendo la respuesta a la pregunta que me hizo en braille.
5: Uh-huh. Bueno, ya terminando los estudios universitarios, ¿cómo te fue ya buscando trabajo ya para vincularte laboralmente? ¿Lograste encontrar trabajo rápidamente? ¿O cómo fue esa experiencia ya para vincularse en algún trabajo? ¿Cómo
6: cuando
5: fue
6: salí de la universidad no busqué trabajo porque estaba enfocado en el deporte.
5: Okay.
6: El deporte me daba el sustento económico a nivel de selección paralímpica.
5: Ah, claro.
6: Igual de región.
5: Uh-huh.
6: Entonces no tuve fue en el momento que no tuve necesidad de salir a buscar trabajo, pero del 2024, del 2023 que me retiré del deporte por una lesión que tengo de columna y de escápula, ya empecé a buscar trabajo y del 2024 me encuentro laborando con la Secretaría de Educación Departamental como titulólogo del departamento.
5: Qué bien.
6: A la persona con discapacidad visual.
5: Qué bueno, qué interesante.
6: Capacitando a los docentes, enseñándoles el braille, enseñándoles orientación y movilidad a los estudiantes.
5: O sea que, en conclusión, tú no has, como tal, la carrera de administración, no has tenido que ejercerla, digámoslo así.
6: No, gracias a Dios, al momento no. Pero sí me dio la oportunidad de entrar como profesional a trabajar.
5: Desde luego, claro. Ya teniendo un título universitario te dio la posibilidad de vincularte con la Secretaría de Educación. Qué bueno eso.
6: Bueno, sí, estamos como OPS, como contratista,
5: sí,
6: pero ha sido muy factible y muy fácil trabajar con la institución, con la Secretaría Departamental.
5: Qué bueno eso.
6: Ha sido una... La gobernación en este momento en Arauca, la inclusión ha cambiado muchísimo para mejor, ¿sí? Hoy todavía hay dificultades, hay barreras, pero ha mejorado bastantísimo.
5: ¿Y tú estás con la Secretaría de Educación Departamental o con la Municipal de Arauca?
6: Departamental.
5: ¿Y, o sea, que te toca itinerar por los distintos municipios?
6: ¿O... estoy abarcando todo lo que es el municipio de Arauca, la capital.
5: Solo la capital.
6: Con los docentes de apoyo que están en los sectores, pues hago las capacitaciones virtuales o a veces voy hasta los municipios y hago las capacitaciones a los docentes de apoyo que están allá para que ellos puedan apoyarme en otros municipios.
5: Qué interesante. O sea, en conclusión, digamos, ya en el contexto laboral te ha ido bien. Has logrado... digamos, acomodarte sin ningún problema, siendo ya como docente de apoyo pedagógico.
6: Desde 2015, 2016, para acá la educación, la parte laboral de las personas con discapacidad ha sido muy incluyente.
5: Qué bueno eso, qué bueno escuchar eso.
6: En toda la población con discapacidad, visual, auditiva, física, cognitiva, los únicos requisitos que piden es que tienen que ser mínimo bachiller.
5: Claro. Pero
6: ese es el único requisito.
5: ¿Tú solamente atiendes a estudiantes con discapacidad visual o te toca todas las discapacidades?
6: Estoy enfocado solamente a población con discapacidad visual, ceguera total y baja visión.
5: Ok. ¿Cuántos estudiantes
6: obviamente
5: más o menos?
6: Si un docente en el aula que esté en ese momento, en el colegio que esté en ese momento, pide alguna asesoría de otra discapacidad, pues obviamente tengo que apoyarlo.
5: Claro, por supuesto. Sí. ¿Cuántos estudiantes con discapacidad visual más o menos tienes en tu haber, en tu responsabilidad?
6: En el municipio de Arauca, lo que es urbano y rural, tengo 18.
5: Ajá.
6: De los 18, tengo 3 con ceguera total y los otros 15 con baja visión.
5: Okay.
6: Y en el departamento tenemos 56, hasta el momento en el resultado del CIMAT. Del CIMAT.
5: Siempre hay un número bastante importante, ¿no?
6: Hay un número... Pero estamos esperando ya el corte de abril para ver si la población aumentó o se mantiene.
5: O puede haber deserción, ¿no? Puede haber, a veces hay deserción escolar también dentro de la discapacidad, ¿no es cierto?
6: Sí, claro que sí, por lo que muchos padres de familia, aunque hemos venido cambiando esa temática, que muchos padres de familia... todavía Arauca está chapado a la antigua, donde que la discapacidad, pobrecito.
5: Sí, claro.
6: Entonces, ha sido una ventaja estar yo en el equipo de trabajo de la Secretaría de Educación Departamental, porque en Arauca todo el mundo me conoce por mi permanente deportivo. Entonces, dice, pues si él está allá, ¿por qué mis hijos no pueden estar allá?
5: Claro. Bueno, Alexis, a propósito de tu actividad deportiva, que pues lamentablemente tuviste que dejarla por lo que ya nos contaste, que tuviste una lesión de columna, cuéntanos un poco cómo fue esa experiencia. Tú me compartiste una, pero me gustaría que tú mismo nos contaras. Me habías dicho, pues fuera de micrófonos, que desde los 17 años empezaste el deporte paralímpico. Cuéntanos un poco ese deporte de alto rendimiento. De las medallas que has obtenido, cuéntanos un poco.
6: Mire, el deporte para mí fue algo como ocupación del tiempo libre. Allá en el instituto donde estamos rehabilitándonos para aprender braille, orientación y movilidad, todo ese tema, vino un compañero de discapacidad visual de Villavicencio, y nos dijo que para personas con discapacidad haya deporte.
5: Ajá.
6: Pues nosotros aquí en Arauca no conocíamos eso. Eso fue en el 2006. Entonces nosotros armamos el club. Con los requisitos que él nos dio, armamos el club de la población con discapacidad que había en ese momento, y lo hicimos como ocupación del tiempo libre, como para en las tardes y hacer algo adicional a la parte académica.
5: Claro, claro. ¿Qué nombre tiene el club deportivo de Arauca?
6: Señor.
5: ¿Cómo se llama el club de ustedes?
6: Cliviar.
5: ¿Cliviar?
6: Club de Discapacidad Visual.
5: Ah, ok. Cliviar.
6: Cliviar.
5: Qué bueno.
6: Y lo empezamos a hacer, empezamos a practicar y solicitamos al INDER Arauca, entonces a Coldeportes Arauca.
5: Sí.
6: Un entrenador, nos lo facilitaron. Obviamente que la profesora que nos dieron en ese entonces no conocía nada de población con discapacidad, siempre era entrenadora de deportes convencionales.
5: Sí, claro.
6: Y se abrió el espacio y nos llevaban, entonces nos llegó una invitación de un evento en Manizales. Y fuimos y logramos la primera medalla.
5: Qué bueno, qué bueno.
6: De bronce. Y ahí nos quedó gustando el tema y seguimos dándole y a los, en el 2008, 2009, ya salté a la Selección Colombia de paratletismo como juvenil.
5: Ah, qué maravilla.
6: Entonces ya dije, bueno, el deporte va a ser mi enfoque de vida, claro. mi proyecto de vida.
5: ¿Por qué escogiste el atletismo y no, por ejemplo, el fútbol, no? Que la gente de pronto...
6: Porque en ese entonces, lo que el deporte que nos proyectaron, que nos capacitaron fue el atletismo. Y todos teníamos perfiles diferentes, nos defendíamos en actividades diferentes, entonces nos enfocamos por ahí.
5: Entiendo que tú practicas entonces como el triatlón o el pentatlón, ¿cómo es eso ahí?
6: No, yo comencé en las pruebas de 100, 200 y salto largo.
5: Bien, bien.
6: Ya después el profesor empezó a buscarme otras pruebas donde me desempeñaba mejor.
5: Ah, ok, ok.
6: Y vine terminando en el disco y en el lanzamiento de jabalina.
5: Ajá, y ahí es donde has obtenido las mayores medallas, ¿no?
6: Ahí obtuve los mayores resultados.
5: Claro,
6: claro. Y como es la vida, la prueba de jabalina y el disco, descubrí que tenía buen talento en esa rama deportiva porque en el SENA nos tocaba practicar las pruebas.
5: Sí.
6: Y hicimos un control de jabalina y me fue súper bien.
5: Ah, qué maravilla.
6: Entonces le dije al profesor, profe, creo que mi medalla o mi logro deportivo van a estar acá.
5: Claro,
6: y empezamos a trabajarla y sí, a los 6 meses de trabajo ya tiene récord nacional y al año tenía récord de las Américas. Y
5: qué maravilla, hombre.
6: A los 2 años ya estaba en el Mundial.
5: Qué bueno.
6: Y logramos medalla. Entonces el deporte me dio muchas cosas buenas. Y le doy gracias a Dios.
5: ¿A qué distancia, cuál es el máximo de distancia que has logrado lanzar la jabalina?
6: 46.81.
5: Bastante.
6: En la categoría F11 se era total.
5: Qué bien.
6: Sí, porque el deporte paralímpico está en la discapacidad visual, está en la F, está basada en 3 categorías. La 13, la 12 y la 11. La 13 que mira algo. La 12 que mira un poquito menos que la 13 y la 11 que no mira nada.
5: Ah, ok, ok. ¿Y tú estás en la 11, claro?
6: En la 11. Y aparte de eso, la categoría 11 le ponen parche en los ojos.
5: Bueno, pero eso realmente influye, por ejemplo, en el tema del lanzamiento o en la fortaleza que puedan tener. ¿O tú qué piensas ahí? Porque, digamos, ¿qué tiene que ver, digamos, que el uno vea un poquito más o que vea menos? En términos, digamos, de la técnica de lanzamiento y de la...
6: Lo que pasa es que el que mira más al que no mira puede alcanzar a diferenciar la línea.
5: Ah, ok, ok.
6: La línea de batida, de lanzamiento, sea de jabalina o el borde de la jaula de disco.
5: Sí, correcto, correcto.
6: Entonces hay muchos entrenadores que pronto un 12 lo quieren bajar a 11. Y entonces por eso hay diferencia. Entonces,
5: por eso les tienen que vendar los ojitos.
6: Le ponen parche a la persona 11, sí, le ponen parche en los ojos.
5: Claro.
6: Porque si mira algo de luz.
5: No vaya a tener ventaja.
6: No vaya a tener ventaja.
5: Claro, claro, claro. De acuerdo. De acuerdo. No, pues qué interesante.
6: Entonces, todo ese trabajo de la categoría 11, el entrenamiento, la dirección, la orientación, por dónde debe salir el implemento, a qué altura.
5: Claro. Qué interesante. Y lograste entonces medalla de oro a nivel panamericano en los Paralímpicos.
6: Sí, logré medalla panamericana, suramericana, medalla mundial.
5: Qué bien.
6: en disco y en jabalina, igual que en salto largo, salto con longitud.
5: O sea que ya, por ejemplo, tú no alcanzaste entonces a ir a los Paralímpicos ahorita de París, ¿no es cierto? Ya no alcanzaste a ir.
6: No, alcancé a ir. Iba a ir a Brasil en el 2016.
5: Ajá.
6: Y como la Organización Paralímpica Internacional, ellos meten pruebas al azar, pruebas que se caen, que no las realizan.
5: Sí.
6: Y la jabalina fue una de ellas. Ajá. Él cayó y no...
5: Qué pesar.
6: Después que estaba montado en el bus, me tocó bajarme del avión.
5: Qué vaina, qué... Ay, bueno.
6: Pero... Y ya este año, para el próximo año, ya el disco no va a la categoría F11.
5: Claro, claro.
6: Solamente va a la impulsión de la bala. Entonces son pruebas que se van cayendo a nivel internacional. Uh-huh. Y son pruebas que los deportistas tienen que irse promoviendo otras pruebas, dejándola fuerte para agarrar otras, fortalecer otras.
5: Sí, por supuesto, claro, claro. Bueno, en conclusión, ¿cuántas medallas lograste obtener en todo tu palmarés deportivo, en todo tu recorrido, en toda tu trayectoria?
6: Yo que más de 250 medallas.
5: ¡Qué barbaridad!
6: Y tiene, más de 250 medallas a nivel nacional e internacional, juntando las tres medallas, plata y oro.
5: Debes tener toda una colección allá en la casa, me imagino, ¿cierto?
6: Sí, y mucha, pongamos el SENA quedó con una, que yo la dejé allá, la Universidad de Remington quedó con otra.
5: Ah, qué maravilla, qué chévere.
6: En todas las entidades que yo en ese entonces estaba, siempre me pedía una medalla. Lizar hizo una medalla suya para tenerla de recuerdo de la universidad o en el colegio. Entonces siempre dejaba una medalla de recuerdo ahí.
5: Ah, qué bueno. Bueno, y ahora que tuviste que forzosamente retirarte del deporte, ¿te sigue apoyando la gobernación o la alcaldía de Arauca? ¿O qué pasó ahí entonces?
6: Me siguen apoyando a nivel laboral, ¿sí? Sí, ellos me siguen vinculando en todos los proyectos con discapacidad, que en las Olimpiadas con discapacidad del departamento me llevan como modelo, como ejemplo.
5: Qué chévere, sí.
6: Que proyectos deportivos, programas deportivos me contratan para que organizar las pruebas, qué pruebas pueden realizar cada muchacho.
5: Ah, qué bien.
6: Más laboral que ya competitivamente.
5: Sí, por supuesto, claro, claro. Pues hombre, qué interesante, Alexis, y qué bueno que seas un ejemplo allá para toda la gente con discapacidad de la región de Arauca, hombre, muy interesante. Bueno, ahora sí quisiera que entráramos a analizar un poco ya desde tu rol de representante de la población con discapacidad visual ante el Comité Departamental y Municipal. Primero preguntarte, ¿qué te motivó a postularte como representante ante el comité?
6: En la misma población con discapacidad. La misma población con discapacidad visual me llevaron ahí, ya que siempre ha sido un líder de la población con discapacidad en el departamento. Siempre me ha destacado por defender los derechos y la inclusión de las personas con discapacidad en todas las líneas, sea laboral, educativa, salud, en todo estoy metido.
5: Claro, claro, qué interesante.
6: Entonces la misma población me dijo, Belisario, va usted como representante del Comité Municipal de Discapacidad. Y la misma población me eligió.
5: Qué bueno.
6: Y después no hay problema.
5: Y entonces estás ejerciendo, estás tanto de representante a nivel municipal como a nivel departamental, ¿cierto?
6: Sí. Para estar como representante a nivel departamental, debe estar como representante a nivel municipal.
5: Ah, ok, claro, claro.
6: Para poder ser elegido, si no, no puede participar en el comité departamental.
5: ¿Cuánto tiempo llevas ejerciendo esa representación?
6: En el comité municipal desde el 2024, y del comité departamental estoy
5: desde el año pasado.
6: 2025, sí, del año pasado.
5: Bueno, Alexis, y ya hablando un poco de los proyectos que ustedes han podido gestionar, que cuéntenos un poco sobre eso, qué programas o proyectos, ya siendo representante de la población con discapacidad visual ante los comités, ¿qué proyectos has podido gestionar y qué logros se han logrado obtener?
6: Bueno, aquí en el Comité Municipal de Arauca, los 6 representantes que habemos de la población con discapacidad, llegamos a un consenso de los proyectos que vamos a pasar. Venimos trabajando uno muy fuertemente, que es el tema de lengua de señas, que son semilleros de lengua de señas.
5: Sí.
6: Mayores de 14 años, los que tengan la voluntad y como el
5: interés de aprender.
6: Sí, claro. La vocación de aprender lengua de señas.
5: Sí, correcto.
6: Para que la población con discapacidad, pues, auditiva, tenga mejor comunicación en diferentes sectores. También hemos trabajado mucho en proyectos de manualidades, ajá, que es el tema de manillas, uh-huh, el tema de tejido de chinchorros.
5: O sea que son como, como emprendimientos que están apoyando.
6: Emprendimientos que estamos dando a la población con discapacidad, ajá, ya que la mayoría son adultos mayores.
5: Sí, sí, sí, correcto.
6: Para que puedan laborar desde casa, igual que maravilla, para los cuidadores.
5: Sí, sí, correcto. Qué interesante.
6: Para este año tenemos uno que es fabricación de jabón y velas.
5: Ah, qué bueno. ¿Y esos proyectos se los apoya el SENA o de alguna manera?
6: El recurso lo apoya la alcaldía, uh-huh, eso a nivel municipal. El recurso lo apoya la alcaldía,
5: sí,
6: asesorado por el SENA.
5: Ah, qué bueno. Qué chévere.
6: Y entonces, todos esos materiales que realiza la persona con discapacidad, uh-huh, obviamente que tratamos que los representantes que estamos ahí no quedemos en los cursos.
5: Sí.
6: Porque ya tenemos, pongamos, un ingreso económico laboralmente, ¿sí?
5: Claro, claro, claro.
6: Entonces le damos los espacios a la otra población, al resto de los compañeros.
5: A los que vienen ya.
6: Entonces son materiales que realizan, que fabrican, ahí en el curso quedan con ellos, ajá, para que ellos los puedan vender y el material que quede se le reparte a cada uno de ellos.
5: Qué bueno.
6: Para que puedan seguir con su emprendimiento.
5: Pues qué importante eso, ¿no? Porque eso le da sostenibilidad a los proyectos.
6: Sí, exactamente. Entonces ahí nosotros, con el docente que está dictando el curso, vemos cuál se destaca más para la segunda fase. Uh-huh. Se crea otro proyecto para que lo que más se destaque en los diferentes proyectos que se van realizando, sí, se les fortalezca el emprendimiento, otra capacitación más avanzada, uh-huh, o se les pueda surtir con más material para que puedan realizar en casa.
5: Qué bueno. ¿Qué otros proyectos, Alexis, a largo o mediano plazo tienen ustedes, digamos, pendientes por formular o implementar?
6: Algo que estamos trabajando, que llevamos del 2017, que lo trae también el otro representante que estaba antes de mí, uh-huh, es el tema de las zonas peatonales.
5: Ah, qué bien. Las baldosas podotáctiles y esas cosas, ¿no?
6: Sí, que se implementen, uh-huh, que en cada construcción se implementen a las respectivas señalizaciones,
5: uh-huh, correcto,
6: y el tema de rampas que estén desocupadas, los espacios públicos estén vacíos, uh-huh, que el comercio no tome los espacios públicos. Es un proyecto que ha venido trabajando hace años, pero todavía seguimos trabajando fuertemente en eso porque toda la comunidad sigue todavía como en ese rol que,
5: claro,
6: el frente de ellos quiere más ocuparlo.
5: Uh-huh. Pero digamos que sí están los recursos, digamos, para poder poner en marcha esos proyectos. ¿O?
6: Sí, sí, sí, claro. Gracias a Dios el gobierno municipal y departamental han venido dando los recursos, uh-huh, para que cada año se venga implementando esos proyectos.
5: Ah, qué bueno. Allá en Arauca, en la capital, ¿ya tienen en algunas avenidas principales semáforos sonoros o todavía no hay ninguno?
6: No, todavía habían unos, pero por falta de mantenimiento pues ya quedaron dañados.
5: Ah, qué pesar.
6: Pero están en el proyecto, en la ejecución de montar el nuevo proyecto para reforzarlos, uh-huh, para actualizarlos.
5: No, que pues qué importante, y ojalá que se pudieran, ¿no?, restablecer, porque pues sí, en algún momento se montaron, pero se dañaron y no hubo cómo darle continuidad a eso, porque hace mucha falta, ¿no?, en esas avenidas.
6: Sí, hace bastante falta. Todavía Arauca, la parte de los conductores a veces son imprudentes,
5: uh-huh,
6: y suceden accidentes por malas señalizaciones.
5: Claro, claro, claro. Bueno, Alexis, tú ya, digamos, desde tu rol de representante, que conoces la población, sabes de sus dificultades, de sus logros, de sus retos, ¿cuáles son las necesidades más sentidas que tú has podido detectar dentro de la población con discapacidad visual, sobre todo? ¿Qué podrían hacer instituciones como el INSI para alivianar esas necesidades? ¿Qué consideras tú que se podría hacer?
6: Creo que lo que más importante desde el INSI, como lo hablamos en días anteriores, uh-huh, el tema es de fortalecer las aulas educativas.
5: Uh-huh.
6: De fortalecer las aulas educativas en libros, uh-huh, en capacitación más a los docentes. Sí, porque uno los capacita, pero a veces ellos no creen. de lo que la Secretaría de Educación está haciendo.
5: Cierto.
6: Es decir, un trabajo adicional más a su currículo laboral. Y lo mandamos a leer la norma. Y le repasamos la norma ahí en las capacitaciones y dicen que es mucho trabajo para ellos.
5: Me imagino que el tema del 1421, ¿cierto?
6: Sí, la 1421. Entonces, es ellos, mucho trabajo para ellos.
5: Claro, el tema del
6: PIAR. 35, 40 estudiantes y aparte de eso tienen 5 o 6 personas con discapacidad. Y no un solo tipo de discapacidad, sino varios tipos de discapacidad.
5: Claro, claro, claro. Y entonces, que ahora el 1421 les ordena llevar a cabo el plan individual de ajuste razonable, espiar, y entonces ellos como que no lo quieren hacer, ¿cierto?
6: O como exactamente, que... entonces tienen que un trabajo adicional más de lo que tienen que hacer, porque tienen que subir notas, hacer boletines, y aparte de eso tienen que hacer eso, el PIAR, el ajuste razonable.
5: Claro, claro. Bueno, y hablando de otras necesidades, tú que conoces a los estudiantes, Sí tienen su material, por ejemplo, de escritura, tienen sus pizarras, sus punzones, o no poseen ese material.
6: Abacos, no lo poseen porque ya son niños de escasos recursos, muy escasos recursos, y muchas veces hay docentes en la parte rural que ellos compran la pizarra para prestar al estudiante. Sí, pues ya como algo personal de ellos.
5: Ah, ok. Sí.
6: Entonces, o a veces yo le facilito las mías, pero como yo estoy en diferentes colegios, entonces claro, me toca estar ahí y cuando se van, pues quizás yo irme para otro colegio otro día.
5: La Secretaría de Educación, a través de la canasta educativa, ¿no asigna ese tipo de materiales didácticos?
6: El año pasado se solicitó, estamos que este año se haga realidad ese proyecto. Que lleguen los materiales para dotar los diferentes colegios, que es pizarra, para los niños de baja visión, que es la lupa, calculadoras parlantes, algunos bastones.
5: Los bastones, claro.
6: Abaco, libros en braille.
5: Claro.
6: Entonces, materiales de efecto, estamos en lista de espera, pues que ya se ejecute. Creo que ya hicieron la compra.
5: Bueno.
6: Es un proceso. Recursos sí, claro, públicos, un proceso.
5: Sí, y generalmente llegan tarde esos recursos.
6: Sí, y aparte de que llegan tarde, es un proceso, porque el material llega, tiene que pasar por bodega, el inventario.
5: Sí, es cierto, tiene todo un proceso.
6: Es un proceso larguito.
5: Sí, es verdad. Pues Alex, ya finalizando nuestro programa y nuevamente agradeciéndote pues el que hayas aceptado esta invitación y nos hayas contado de cómo... suceden las cosas allá en la región de Arauca, pues me gustaría invitarte a que les dejes un mensaje a nuestros oyentes de Incirradio, de este programa de incidencias. Sabemos que mucha gente nos escucha y sobre todo pensando en las personas con discapacidad visual que de pronto todavía no logran aceptar su discapacidad, están viviendo el duelo de haber perdido su visión. ¿Qué les podrías decir a ellos? Tú que ya eres una persona realizada, Has logrado incursionar en el deporte como deportista de alto rendimiento, eres un profesional, estás laborando, pues prácticamente uno podría decir, estás ayudando a que otras personas salgan adelante. ¿Qué le podrías decir a estas personas que todavía no logran despegar después de haber perdido su visión?
6: Yo invito a los compañeros con discapacidad visual que la discapacidad visual no es un castigo, es una oportunidad. Creo que a mí la discapacidad visual me llevó a donde estoy, porque antes de perder la visión, a mí no me gustaba el estudio, no me gustaba nada de eso. Y gracias a eso, pues me llevó a nivel internacional en el deporte. Gracias a la discapacidad visual, yo siempre he dicho, amo mi discapacidad, porque hoy en día me tiene donde estoy, ¿sí? Claro, y me ha dado lo que tengo. Y me ha dado una familia, me ha dado oportunidades laborales, me ha dado reconocimiento. Y invitar a la población con discapacidad, eso hay que se prepare.
5: De acuerdo.
6: Creo que eso es importante. Y invitar a la familia que apoye a la persona con discapacidad, que lo impulsen a seguir adelante. Porque gracias a eso, mi mamá me lo decía. Prepárate, hijo, porque yo toda su vida no voy a estar con usted.
5: Es verdad.
6: Y así fue, hace 5 años que partió. y si ella no me fuera impulsado, no me fuera apoyado, no me fuera obligado, entre comillas, a estudiar, a prepararme, pues estuviera sufriendo hoy, viviendo quizás muchas veces de la calidad de la gente.
5: Seguramente.
6: Yo siempre he dicho que la discapacidad no es para lástima, la discapacidad es para fortalecerse uno como persona, como familia. Uh-huh. Hoy mis hijos me miran, papá, si usted puede, ¿por qué yo no puedo?
5: Claro, por supuesto.
6: Sí, si usted no mira, pero si se estudia, en todos lados está metido. Uh-huh. ¿Sí? Entonces, eso invito a la persona con discapacidad, a la familia, apoyémonos. Y no demos lástima al mundo. Yo sé que la persona con discapacidad tiene mucho que aportar al desarrollo de cada región.
5: Es verdad, Alexis. Pues, hombre, Alexis, pues qué bueno haber podido sostener este diálogo tan interesante, tan importante.
6: Yo no sé si recuerdan ustedes que el alcalde de Cali una época fue ciego.
5: Sí, claro. Tuvimos un alcalde ciego que era Apolinar Salcedo de Cali, sí, señor. Sí, así fue. Sí, es cierto.
6: Y hay muchas regiones que hay diputados ciegos, concejales ciegos.
5: Sí, señor.
6: También físicos, uh-huh, sordos. Entonces sí, que podemos aportar muchas cosas. Hay profesionales en diferentes entidades que han aportado al desarrollo y la mejora de la inclusión en nuestro país.
5: Es verdad, la discapacidad no se puede convertir en un obstáculo para uno lograr la superación. Es muy cierto. Pues Alexis, hombre, muchísimas gracias por nuevamente y pues espero que en algunos otros espacios podamos tenerlo nuevamente para seguir conversando sobre cómo, qué otras acciones se han podido adelantar allá en la región de Arauca. Tú que eres el representante de la población con discapacidad ante los comités, pues esperamos volverte a tener en próximas emisiones del programa Incidencias. Muchas gracias.
6: Gracias a usted. Siempre estaré atento para aportar al desarrollo y al beneficio de nuestra población con discapacidad visual y toda la población en general.
5: Pues a nuestros oyentes de Incirradio y en este espacio de Incidencias les agradecemos el escucharnos y los esperamos para una próxima emisión de nuestro programa Incidencias. Hasta la próxima.
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7: 1.500 figuritas, un total de 960 paquetes. Para ello, Panini debe imprimir un promedio de 1.000 millones de sobres por año, unas 6.000 figuritas. Una cifra que tuvo que incrementar en el año 2014 y 2010 porque sufrieron hurtos de 300.000 cromos de una camioneta oficial en el año 2014 y en Sudáfrica cerca de 135.000 de un centro de distribución. Como último dato, podemos decir que Panini es más que fútbol. Al año lanzan 12 colecciones en otros deportes como ciclismo, entretenimiento y películas como Barbie. Y además incluyen ediciones de anime y manga. Tomos que representan el 50% de las ganancias cuando no hay grandes eventos como la Copa América.
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1: Las películas que más miedo provocan según la ciencia. Un estudio bautizado como el Proyecto de la Ciencia del Miedo siguió la frecuencia cardíaca de 50 participantes mientras veían las 35 películas de terror mejor calificadas. Y aquí está el top 5 de esas películas. Puesto 5 y con un aumento de 82 latidos por minuto y un pico máximo de 127 para la película que cuenta la historia de una joven pareja que comienza a sentir ruidos extraños en su nueva casa. Deciden dejar una cámara filmando por la noche y comienzan a captar extrañas presencias que se convierten en su peor pesadilla. Del 2007, Actividad Paranormal. ...4 y con 83 latidos y un susto máximo de 109... para una familia que pierde a uno de sus integrantes. Y este duelo es perturbado por hechos trágicos y oscuros secretos paranormales que se empiezan a descubrir. Del 2018, El Legado del Diablo. Tres en el incremento del ritmo cardíaco con 85 y un máximo de 129 para los investigadores de lo paranormal, Ed y Lorraine Warren, quienes trabajan para ayudar a una familia aterrorizada por una presencia oscura en su granja. La película del 2013, El Conjuro. En el 2, la película que dio el mayor susto de salto por su incremento de frecuencia a 133 latidos por minutos y un promedio de 86 latidos. Para la familia que intenta evitar que los espíritus malignos atrapen a su hijo, que se encuentra en estado de coma. Del 2010, La Noche del Demonio. Para la película que aumentó 32% los latidos de los participantes hasta llegar a los 86 latidos. El aumento más alto de cualquier película de las 35 vistas por los participantes, quienes vieron la historia protagonizada por Ethan Hawke en el papel del escritor Ellison Oswald, quien encuentra una caja de videos donde se muestra la trágica desaparición de una familia. Pero una presencia sobrenatural hace que Oswald se dé cuenta que su familia está en peligro. Del 2012, Siniestro.
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0: Príncipe de Persia es uno de los videojuegos que más ha influido en el crecimiento y en el auge de los juegos de plataforma. Ese toque cinematográfico lo consiguió Jordan Mechner gracias a la rotoscopia, que consiste en reemplazar los fotogramas de una filmación real por dibujos sobre cada fotograma, dando así movimiento propio a una filmación original. Así se hizo películas como Aladdin, La Bella y la Bestia y La Sirenita, entre otros. Mechner fue pionero en usarlo en los videojuegos. Este estudiante de psicología de Yale, gracias a la programación, creó el juego Karateka, que parecía más una creación nipona. Este juego fue todo un éxito y por eso le piden otro, y así se embarcó en un proyecto inspirado en Las Mil y Una Noches y en los primeros 10 minutos de En Busca del Arca Perdida de Indiana Jones. Por eso obligó al jugador a completar la aventura en menos de una hora en tiempo real, en 12 complicados niveles, para salvar a la doncella de las garras del malvado Jafar. Para ello recibe la ayuda de su hermano David, a quien viste de blanco para que genere mayor contraste. Lo graban exteriores y captura los movimientos de velocidad, salto y secuencias de lucha. Así nació el primer juego en utilizar la captura de movimientos gracias a la creatividad de Jordan, la animación del hermano y la música de su padre Francis. Prince of Persia se lanzó el 3 de octubre del año 1989, un juego que vendió más de 14 millones de unidades, se grabó con un VHS y se animó gracias a un Apple II.
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0: Hola, bienvenidos a este programa del Instituto Nacional para Ciegos, Conexión INSI, por INSI Radio, la radio incluyente de Colombia. Hoy tenemos una invitada muy especial desde Mariquita, Tolima. Saludo a Madeleine Ospina. Hola Madeleine, ¿cómo estás?
1: Hola, buenas tardes, bien, gracias a Dios.
0: Ah, bueno Madeleine, me alegra mucho. Para el día de hoy queremos hablar un poquitico de tu vida y también de la de tu hija. Entonces, de una vez entrando en materia, cuéntanos de tu vida. ¿Dónde naciste, Madeleine?
1: Yo nací aquí en Mariquita, Tolima, tengo 24 años.
0: Ah, eres muy joven. Yo pensé que tenías más edad. Sí. Bueno, y cuéntame cómo fue tu infancia, Madeleine.
1: Pues mi infancia fue un poquito durita.
0: ¿Por qué?
1: No, pues, o sea, pasaron un poco de cosas en mi infancia. Nunca viví con mi papá, siempre con mis abuelos.
0: Ah, te criaste con tus abuelitos.
1: Sí, mis abuelos paternos.
0: Ya, bueno. ¿Y lograste entrar al colegio?
1: Sí, no.
0: Llegaste hasta octavo. Ok. ¿Y qué pasó en octavo para que no siguieras estudiando?
1: Quedé embarazada, pues. Por eso no seguí.
0: ¿Quedaste embarazada de Valerie?
1: Violet.
0: Sí, que es nuestra protagonista del día de hoy. Entonces, bueno, háblame cómo fue ese embarazo de Valerie.
1: Con Valerie me embarazó, fue a los 5 meses de embarazo, porque pues me dijeron que venía con una malformación, comelia.
0: ¿Con qué malformación? Focomelia. Y háblame un poquitico más, explícame qué significa eso.
1: Focomelia es que no tiene los bracitos, sino que tiene las manitos pegadas a los hombros. Es ver una foca.
0: Sí, las manitos pegadas a los hombros. No tiene ni bracito ni antebrazo.
1: Sí, se llama así.
0: Ok. ¿Y qué otra malformación tiene Valerie?
1: No camina. Tiene rodillas separadas porque no... Tiene rótulas. Nació sin rótulas.
0: Nació sin rótula. Entonces, las piernitas están rígidas. Por eso no camina,
1: sí.
0: ¿Cierto?
1: Solo se arrastra, no más.
0: Solamente se arrastra. Bueno, y cuéntanos cuántos años tiene Valerie.
1: Valerie tiene 9 añitos.
0: Actualmente tiene 9 añitos. Ok. Bueno, entonces volvamos otra vez al embarazo. ¿A los 5 meses te hacen una ecografía o cómo saben que la niña venía?
1: La primera ecografía de embarazo que me hicieron fue a los 5 meses. Me iban a hacer la inicial de acá de Mariquita a Ibagué para, porque yo no sabía, pues en ese momento no sabía que era un de grado. Pues me iban a sacar porque de pronto tenía con más problemas que en el momento, pues, porque fue por cesárea, que pues se iba ella, me iba yo, las dos, pues que me le iban a hacer el de grado. Entonces cuando llegué allá, fue que me explicaron bien. Entonces mi marido, como en ese momento mi marido era pues a cargo mío, que tenía que ser la decisión de una persona adulta. Entonces mi marido me dijo, no, la decisión la toma ella, pues ella verá si la quiere tener o no la niña. Entonces dije, no, a mí me la dejan ahí. Porque pues, desde que estoy con mi marido desde mis 13 años siempre he querido una niña con él.
0: Qué bonita historia. Bueno, Madeleine, entonces tú en ese momento tenías 14 años, ¿cierto?
1: Sí.
0: ¿Y tu esposo, tu compañero, tu novio, cuántos años tenía?
1: Mi marido en ese momento tiene 31.
0: ¿En ese momento tenía 31?
1: No,
0: ahorita.
1: En ese momento, ahorita, porque en ese momento no me acuerdo cuántos años tenía él.
0: Bueno, ¿y ustedes siguen juntos?
1: Sí, todavía seguimos juntos.
0: Ah, qué bien. Bueno, entonces, para tratar de comprender bien, lo llaman a él por lo que tú eras menor de edad en ese momento.
1: Sí.
0: Y él no decide si se hace el legrado o no, y tú eres la que termina diciendo, no quiero hacer el legrado.
1: No, yo es que no quería, porque pues mi hija, y pues ya es lo que Dios permita, si quiere que ella siga viva o no, pues ya la voluntad de él. Yo simplemente hago lo que hace cualquier mamá, seguir luchando por sus hijos.
0: Bien, muy bien. Bueno, Madeleine, entonces a los 5 meses de embarazo, sabes cómo viene la niña. ¿Y cómo fue el resto del embarazo? ¿Cómo te fue durante estos 9 meses de embarazo?
1: Los nueve meses bien, súper bien. Después de ecografía tras ecografía, porque ellos mandan común y corriente, pero muy bien.
0: ¿Y fue un parto natural o fue por cesárea?
1: No, cesárea, tocó por cesárea.
0: ¿Tocó por cesárea? ¿Por qué por cesárea?
1: Porque en el momento de no pujar, ella se puede quedar atorada, pues por lo que las manitos no daban, porque estaban las manitos ahí.
0: Ah, ya, por la falta de manitos, por la falta de bracitos, como que no podía salir.
1: De los brazos, que las manos la atoraban.
0: Ya. Bueno, entonces se decide programar una cesárea.
1: Sí.
0: Y cuando la niña nace, te la muestran, ¿cómo es ese momento?
1: Cuando o sea, pasó lo de la niña, que ya iba ya para nacer, según lo de aquí en Mariquita, todavía la niña no estaba por nacer, o sea, ya había rompido fuente. Entonces, cuando me hicieron la remisión, porque fue mi bagué, entonces me están diciendo, pero si la niña de repeso comió el popo que ellos botan,
0: ¿sí?
1: Y de repeso tenía el cordón umbilical 3 veces enredado en el cuello, ya nació con moradita, ajá, ahogada.
0: Sí.
1: Y comió el popo de ella, estuvo en un mes y medio, porque ya nació con plaquetas bajas y poquitos glóbulos rojos.
0: Entonces el momento del nacimiento también fue bastante traumático para la niña, porque pues
1: sí,
0: venía con el cordón umbilical enredado, y pues también por lo que pues comió del líquido amniótico.
1: Sí.
0: Bien, entonces la niña nace en ese momento. Y yo quiero volver a ese momento. ¿Tú en qué momento la ves por primera vez?
1: En el momentito del día, pues, yo la alcancé a ver solamente un poquito, pues porque pues primero en ese momento yo tenía muchísimo frío y yo ya me había vomitado. Entonces pues, yo no, o sea, no la vi bien, que digamos, como a los dos o tres días fue que la pude ver, y fue pues un poco duro. Porque yo, o sea, una cosa es ver en fotos, otra cosa es ver la realidad.
0: Claro, sí,
1: y,
0: muy diferente.
1: Claro, una niña cuidando a 3 niños más que todo con discapacidad. Entonces, siempre es durito.
0: Sí, me imagino que es diferente verla en la ecografía, donde de pronto se observaba que no venían los bracitos, ya a verla directamente, cuando te la pasan a los 3 días de nacida. Bien, ¿y tú pudiste estar con ella después de los 3 días ya constantemente o la tenían como en incubadora?
1: No, como en estilo de incubadora, pues hasta que no se le dieran las plaquetas, hasta que nadie le dieran los glóbulos, no me la podían entregar.
0: Y ahí fue cuando estuvo como mes y medio lejos,
1: sí,
0: de ti.
1: Sí,
0: bueno, ¿y tú lograste salir del hospital o te quedaste ahí hospitalizada?
1: No, yo logré salir, pero como para ir a quedarme cerquita al hospital, como para ir a amamantar a la niña.
0: Ah, tú la amamantabas todos los días, ibas varias,
1: sí,
0: veces al día al hospital a amamantarla.
1: Sí, señor.
0: Ah, bueno, muy bien. Bueno, Madeleine, y entonces te entregan la niña al mes y medio.
1: ¿Sí?
0: Y ya la llevas para la casa.
1: Sí. Sí, para la casa. Ahí también te comienzan los procesos de que,
0: Cuéntame.
1: como ella era, cada ratico se le bajaban las plaquetas.
0: Sí.
1: Pues cuando ella nos dábamos cuenta, cuando le bajaban las plaquetas, era que se le hacían unos puntitos rojos en el cuerpo. Tocar para que le pasara, transfundieran plaquetas.
0: Pasabas, digamos, tú donabas la sangre y se la pasaban a ella, ¿o cómo era el proceso?
1: No, ni el papá podía donar de sangre. Tocaba era esperar que hubiera un donante del tipo de sangre de ella. Y el
0: Ya.
1: papá no podía.
0: Bueno, y era como un sarpullido, ¿cierto? Como una enfermedad de estas eructivas, como varicela o como cualquier otra de estas enfermedades.
1: No, no, no, eran unos puntitos rojitos, como si fuera una picadura de zancudo,
0: Sí.
1: y se hace un puntito de sangre, así.
0: Bueno.
1: Así eran.
0: Listo, Madeleine. Quisiera que revisáramos cómo fue el desarrollo de la niña. Lo esperado para una persona, para una niña de 0 a 6 meses, es, por ejemplo, en desarrollo motor, que levante la cabeza y que se vaya preparando para gatear. ¿Cómo fue el desarrollo de Madeleine esos primeros 6 meses? De
1: Ah,
0: Valerie, perdón. Sí, con
1: con
0: Valerie.
1: baile, el desarrollo fue súper bien, en el sentido de que, pues, digamos, como no tiene los bracitos, ella comenzó como a mirarse los pies.
0: Ajá.
1: Ya como, o sea, el sentido como yo lo digo era que ya, pues, si no los tengo, pues, utilicemos los pies. Pero era ya más que todo, era con los pies, con los pies, con los pies, con los pies, hasta que un día me dio por sentarla.
0: Sí.
1: Y no, acostala, y ella solita se fue parando para poderse sentar y comenzó pues a arrastrarse.
0: Sí.
1: Así fue el de ella, o sea, ella prácticamente fue como más en los pies que en lo de los brazos.
0: Ajá, sí. Y cognitivamente, de los 0 a los 6 meses, se espera que atienda a los estímulos visuales y sonoros. Ella era muy atenta con los sonidos tuyos, con tu voz, con la del papá.
1: Sí, súper. Atenta a todo porque ya le gusta muchísimo bailar, la música.
0: Y visualmente la niña está bien.
1: Sí, señor.
0: Ok. Y ahora, en cuanto al lenguaje, también me imagino que está muy bien. De los 0 a los 6 meses se comunica con el llanto, con las sonrisas, empieza como a balbucear. Y
1: Sí.
0: socialmente, digamos que sí, de los 0 a los 6 meses depende totalmente de los padres y de las personas próximas. Y tú me dirás ahí si todavía depende de ti totalmente la niña.
1: Sí, bastante, depende de mí bastante, pues porque yo soy la única que sabe todo de ella.
0: Sí. Y tú le ayudas muchísimo, por ejemplo, a bañarse.
1: Sí, me ayuda también mi marido, porque, o sea, del piso al lavadero siempre es un poquito difícil subirla porque está pesadita.
0: Ahorita está con sobrepeso.
1: Sí, y
0: Y
1: como no camina ya para la edad que ya tiene, entonces pues siempre está gordita.
0: sí, no hace ejercicio. Y la dieta, ¿come mucho?
1: Sí, ella come bastante, pero nosotros o sea, no le damos, o sea, casi así como digamos de grano o de harinas, pero igual como las hormonas las tiene alticas, entonces coma o no coma, ella siempre va a estar gordita.
0: Sí. Y hace parte también como de la malformación, ese problema
1: Sí,
0: hormonal.
1: también hace parte de eso.
0: Bueno. Y ahora pasemos a cómo fue el desarrollo de la niña, Valerie, de los 6 a los 12 meses. ¿Qué te acuerdas de ese tiempo?
1: No, pues que le digo yo, pues el desarrollo, ella siempre fue bien, ella pues nunca, de toda la vida ella ya nunca ha demostrado como tristeza, aburrimiento por lo que ella tiene, por lo que como ella es, no.
0: Sí.
1: Jamás, ella siempre ha sido una niña alegre.
0: Bien. Y pues lo que se espera en ese momento es que gatee. La niña no gateó, ¿cierto? No puede, sino ella solamente se arrastra.
1: Sí, ella no gatía, solamente arrastraba la cola.
0: ¿Y en algún momento ya se puede poner de pie?
1: Sí, ella se pone de pie como un momentico y ya.
0: Ajá. Y no puede dar pasos, ¿cierto?
1: Pasos no los da, no.
0: ¿Y cómo haces para la locomoción? ¿Tiene una sillita de ruedas o cómo haces para transportarla?
1: A un coche grandecito con llantas grandes, ese que pues digamos que aguanta con el peso de ella.
0: Sí. Bueno, ¿y tú le seguiste dando leche materna hasta los cuántos meses o hasta los cuántos años?
1: Hasta los 2 años.
0: Hasta los 2 años. Bien. ¿Y ella qué juguetes ha tenido? ¿Qué juguetes le gustan?
1: Ella le gusta más que todo son las muñequitas, las Barbies. Y pues
0: Ajá.
1: ahora, pues en el momento que ya tiene 9 años, ya le gusta ese maquillaje.
0: Ah. ¿Y ella misma logra maquillarse o te pide el favor a ti
1: Sí.
0: de que la
1: No,
0: ayude?
1: ella misma logra maquillarse, pues
0: Sí.
1: yo mirándola, pues que no se fuera, no exagere tanto con el maquillaje. Eso.
0: Ok, ¿y cómo hace para manejar el maquillaje? Ella maneja muy bien ahorita sus manos y logra maquillarse.
1: Sí, señor, ella hace con las manos y los pies.
0: Bueno, bien. Y lo otro que se espera de los 6 a los 12 meses en una niña es que tenga más independencia. Pero en el caso de
1: Sí.
0: Valerie, pues no se logró mayor independencia, ¿cierto?
1: No.
0: Y empezó a decir sus primeras palabras. ¿Te acuerdas cuáles fueron las primeras palabras de Valerie?
1: Fue Lucía.
0: Lucía. ¿Y tú te llamas
1: Sí.
0: Lucía también?
1: No. No, es mi ex madrastra, la madrina de la niña.
0: Ah, la madrina. Y ella también la cuidaba mucho.
1: Sí.
0: Y se aprendió ese nombre de Lucía.
1: Ese fue el primer nombre. Le decía a mi tía.
0: Y después ya fue diciendo otras palabras. ¿Qué otras palabras?
1: Papito.
0: Y mamita.
1: La digo después de papito porque mi papá, o sea, el abuelo de la niña, le enseñó a decirle, pero a él, papito, no abuelo ni papá, sino papito.
0: Ya, qué bonito.
1: Entonces ya después pues, empezó a decir mamá.
0: Sí. Bien. Y socialmente, la idea es que de los 6 a los 12 meses se muestre más interés por los grupos. Ella tuvo posibilidad de estar con los grupos de tu familia o de pronto ya entrar a algún jardín infantil.
1: Nunca. Por más que todo a un lugar infantil, nunca la llevé. Nunca, nunca. Ah, la verdad me daba miedo.
0: ¿Por qué?
1: Me daba miedo, no sé. O sea, yo con ella era una de las personas que la tenía como encerrada en un cubículo como para que no me le hicieran daño. Es que me ha pasado tantas cosas con ella que pues yo pues la puse a estudiar ya después de los, creo que fue a los 5 años, fue que empezó a estudiar.
0: ¿Y me puedes contar como qué cosas te pasaron con ella antes de los 5 años?
1: Que la miraban y le decían que qué niña tan fea, que porque trae hasta, bueno, tuvieron las fotos de ella.
0: Ya, como maltrato verbal hacia la niña.
1: Sí,
0: terrible. Bueno, y pasemos ahora como al primer año. ¿Qué pasó en el primer año de la niña? ¿Qué otros desarrollos tuvo?
1: No, pues, ¿qué le digo? No, pues, fue más que todo comenzó a coger las cosas con los piecitos, a pasarse de las pies a las manos. Ya empezó a aprender más a coger las cositas chiquitas, o sea, que no pesen, con los deditos.
0: Sí.
1: De los pies.
0: Y ella en ese momento fue buscando también como la compañía de otros niños, de otras niñas de su edad.
1: La única compañía de niños que ella tenía era de la primita Mariana, por parte de papá, y medio con dos sobrinitas que yo tengo por parte de mi tío.
0: Ya. Y con el resto de tu familia también compartía, ¿cierto? La visitaban,
1: sí,
0: estaban reuniones.
1: Sí, en todo.
0: Bien. Y de los 2 a los 4 años, ¿qué te acuerdas, Madeleine? ¿Cómo era Valerie?
1: Váyale, pues, como te digo, siempre jugaba. Veía, o sea, ya comenzaba, o sea, como aprender más cosas en el sentido que con las manos y los pies. Ya comenzó como a aprender más, como a coger una cuchara, a comer sola.
0: ¿Y ahorita ella come solita?
1: Sí, ella come sola. No nomás le pasa el plato y pues ella come solita.
0: Y me imagino que también en ese momento empezó a coger colores o lápices, hojas.
1: Sí.
0: No sé si logró.
1: Ahí le enseñaban uno a escribir, así sea como a dibujar o a rayar.
0: ¿Y quién le enseñó?
1: Le enseñó por parte de mi tía y mi cuñada, Eugenia.
0: Ah, en ese momento, a la edad de 2 años. Bien. Y obviamente ahí nombra muchísimas más palabras o ya hace frases.
1: Sí, ya estaba soltando más la lengüita.
0: ¿Y tuvo una época de decir por qué a todo? ¿Por qué?
1: Sí.
0: ¿Por qué?
1: Sí.
0: ¿Y de genio? ¿Cómo es de genio? ¿Muchas rabietas en ese momento o no?
1: Por Dios. Ella no le pidieron nada porque se pone brava.
0: Sí.
1: Ella es el mismo temperamento mío.
0: Ajá. Entonces Madeleine y Valerie son bravas.
1: Sí.
0: Bien. ¿Y será que Valerie es muy consentida?
1: Sí, súper. La consiento mucho.
0: Sí.
1: O sea, mi familia y la familia de mi marido.
0: Y a veces por eso también es como las rabietas.
1: Sí.
0: Entonces, pues, poquito a poco hay que ir enseñándole también a manejar esas emociones, a controlarse, a que poco a poco, porque si no, más adelante va a ser más complejo.
1: Sí.
0: Bueno, y entonces llegamos a los 5 años donde empieza a estudiar. ¿En dónde la colocas a estudiar?
1: Aquí en Mariquita, en La Moreno y en Sandón.
0: ¿En una escuelita?
1: Sí, comenzó en preescolar.
0: Ajá, ¿y cómo le fue en preescolar?
1: Dije, pues, eso sí la pegué, qué bien, porque la profesora María Isabel fue un amor con ella, o sea, como yo le dije a la profe, pues, la niña tiene una discapacidad, pero porque tenga una discapacidad no significa que la va a tratar, o sea, no igual que los otros, y así ella hace, pues, una rebeldía o no hace caso, si usted la va a regañar, no pasa nada, profe, porque la idea es que la trate igual que a los otros niños, que porque tengo una discapacidad no significa que no, que qué pecado, no, señora. Pues yo estuve con ella porque a mí me tocaba estar con ella toda la jornada. Fue preescolar y primero me tocó estar 2 años con ella, toda la jornada.
0: Sí. Qué bien, pero entonces ya estuvo con una profesora y la profesora la trataba común y corriente, como cualquier otra
1: Sí,
0: niña.
1: común y corriente, sí.
0: Y ya compartiendo con otros niños, con otras
1: Sí.
0: niñas. ¿Y le seguían diciendo cosas? ¿La seguían maltratando verbalmente o no?
1: No, con los niños, o sea, con los niños no, pues los niños son curiosos y pues preguntan que por qué la niña es así, y pues porque la niña ya sabía hablar más, entonces ella decía que era porque tenía frío y escondió los brazos. La niña decía así, nadie le decía así.
0: Ya.
1: Como para no explicarle porque va a decir que entiende por qué ya nació así. Pero como los otros niños no van a entender, entonces ya, yo le dije, no se ponga a explicarle, dígale que se tiene frío, pues que tiene los brazos escondidos ya.
0: Ajá. Bueno, muy bonita esa imagen. Listo. Entonces, de los 4 a los 6 años, se espera que una niña trepe. Ella tiene la habilidad de trepar.
1: Sí.
0: Okay.
1: Ella se sube a la cama, sube escaleras, si le ayuda o sea, uno como la tiene, porque no alcanza a coger el hombrito, a bajarse de algo, entonces uno dice, pues, hago usted el intento y yo la agarro. Y ella puede a veces bajar de una silla, subirse de una silla.
0: Bien, muy bien. Y también a los 4 años perfecciona el dibujo. El
1: Sí.
0: dibujo ella pinta cada vez mejor.
1: Sí.
0: Y tú me has dicho, no logra vestirse sola, ¿o sí?
1: No se puede quitar la blusa, pero hasta ahí.
0: Ajá. Necesita totalmente de la ayuda de alguien para poder vestirse.
1: Sí.
0: Y la niña, Valeria, expresa todas las emociones, alegría,
1: Sí.
0: tristeza, aburrimiento.
1: Sí, señores, ya escribió todo.
0: Y en preescolar ya como que disfrutaba más de estar con los otros niños y las niñas, ¿cierto?
1: Sí.
0: Bueno, se me
1: Sí.
0: fue el tiempo volando, entonces este primer programa ya se va a ir acabando. Les recuerdo que les habla Juan Carlos Sáenz, que hoy estamos con Madeleine Ospina y nos está hablando de su hija Valerie, que tiene una discapacidad porque nació sin el brazo y el antebrazo, sin los brazos y los antebrazos, solamente tiene los hombros pegaditos a las manos y lo otro que tiene es la rodilla que no se mueve, las piernas están rígidas, por lo cual la niña se arrastra. Les agradezco mucho por escucharnos. Recuerde que está en el programa Conexión INSI, que sale al aire los lunes y miércoles a las 4 de la tarde, los lunes a las 11 de la noche y los sábados a las 11 de la mañana. Puede escucharnos en la página web www.insi.gov.co/insiradio. También estamos en la aplicación móvil INSI Radio en tiendas para Android y iOS. Nuestras redes sociales, en Facebook estamos como emisora INSI, en X, Instagram y TikTok como arroba INSI-radio, en YouTube como arroba INSI-colombia. Si quiere escribirnos al correo electrónico emisora INSI@insi.gov.co o al teléfono 384-6666 o 316-528-1236. Muchísimas gracias, Madeleine, por acompañarnos en este programa. Entonces, que estés muy bien. No te desconectes, ya continuamos. Chao, Madeleine.
1: Muchísimas gracias. Gracias.

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1: Los actores y películas de Hollywood que más dicen malas palabras. Buzz Bingo estudió más de 3.500 guiones y así logró descifrar cuáles son las películas y actores que más dicen malas palabras. Iniciamos con las 5 películas más groseras. Puesto 5 para Fury con 489 malas palabras. Jay and Silent Bob, Strike Back, 509. Casino, 606. Uncut Gems, 646. The Wolf of Wall Street, 715. Pasamos ahora con los 5 actores más groseros. 5 para Al Pacino, 255 malas palabras. Adam Sandler, 290. Samuel L. Jackson, 301. Leonardo DiCaprio, 361. Y Jonah Hill, 376 groserías. Y finalmente, los 5 personajes más groseros. Ordel de Jackie Brown menciona 183 groserías. Jay de Jay and Silent Bob Strike Back, 268. Nicky de Casino, 288. Howard de Uncut Gems, 295. Y Jordan del Lobo de Wall Street, 332 malas palabras.
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1: Cinco casos de personas que hicieron trampas en la historia de los Juegos Olímpicos. Iniciamos en 1904 y recordamos a Fred Lorz, quien luego de culminar la maratón de 42 kilómetros en 3 horas y 13 minutos, ya celebrando 15 minutos después, llegó a la meta el deportista Thomas Hicks, quien en mal estado por consumir un estimulante, alegó nunca ver que alguien lo sobrepasara. Finalmente, Lorz aceptó que tras solo 14.5 kilómetros no pudo dar un paso más y ahí su representante lo subió a su coche. Luego el auto se averió y llegó caminando a la meta. Así ganó Hicks, dejando atrás a favoritos atletas como el sudafricano Lento John, uno de los dos primeros deportistas negros en competir en los Olímpicos, quien terminó 9 por haber sido perseguido por perros salvajes, y deportistas como el cartero cubano Andarín Carvajal, de quien dicen cortó sus pantalones de cartero para así poder participar con ellos. Y un dato extra, llevaba 40 horas sin comer y tras tomar unas manzanas podridas, prestadas, le dio un dolor intenso estomacal, haciendo que se tuviera que tumbar y echar una siesta y terminar así en cuarto lugar. Ahora viajamos hasta el 2012. Perder a propósito puede parecer raro, pero sucedió en el bádminton cuando 8 mujeres de 4 equipos hicieron todo lo posible por perder su duelo. Es que fue tan evidente que fueron abucheadas. Esto hizo que fueran expulsadas de la competición. Una de las parejas sancionadas fue las campeonas del mundo, las chinas Wang Qiulin y Yu Yang. ¿Pero por qué jugaron a perder? Porque querían evitar jugar contra la pareja número 2 de China antes del partido de la medalla de oro y así asegurar la medalla de plata y oro. Pero las cosas se complicaron cuando Corea del Sur se dio cuenta de lo que las chinas estaban haciendo y empezaron también a jugar mal. Las acciones de las chinas desencadenaron una respuesta de las parejas de Corea del Sur e Indonesia, que a su vez intentaron perder para subvertir el plan chino. Por este motivo, dos equipos de Corea del Sur, uno de China e Indonesia, fueron descalificados y acusados de abusar y degradar el deporte del bádminton. Es momento de ir a Montreal a 1976. Vamos a la competición de pentatlón moderno, un deporte compuesto por 5 disciplinas que incluye la esgrima. Allí compite un ícono soviético. Su nombre es Boris Onichenko, quien venía de ganar con su equipo una medalla de plata en México 1968 y el oro en 1972 en Múnich. Ya con 38 años, llegó a Montreal como un competidor respetado y gran favorito a colgarse una medalla. Tras la competición de salto, Onichenko y sus compañeros se encontraban retrasados en la clasificación. Era la peor disciplina para ellos, pero llegaba el turno de la esgrima, donde eran uno de los mejores. Los participantes tenían que competir contra los demás hasta que uno de los dos tocara a su oponente. Boris empezó a sumar puntos muy fácilmente, pero los británicos empezaron a sospechar porque tanto Adrian Parker y Jim Fox tuvieron la sensación que el ruso no los había tocado y por eso presentaron una reclamación ante los jueces, quienes requisaron inmediatamente la herramienta de Onichenko. Y oh sorpresa, se dieron cuenta que Onichenko había ideado un sistema que iluminaba la luz que registraba los aciertos en el marcador, incluido cuando fallaba. Esto gracias a un cable conectado a un pulsador ubicado en su mano y así registraba puntos a su voluntad. Así fue descalificado. Poco se volvió a saber de Onichenko. Se dice que fue enviado como castigo a una mina en Siberia y otros dicen que se convirtió en taxista y vivió en Kiev. Nuestra cuarta historia ahora nos lleva hasta Los Ángeles en 1984 y nos vamos a centrar en la atleta puertorriqueña Madeline de Jesús, quien se había clasificado para el salto de longitud y para la prueba de relevos de 4x400, sufrió una lesión en su intento de salto de longitud. Temiendo no poder participar en el relevo de 4x400, consultó con su hermana gemela, idéntica, la también atleta Margaret, quien no pudo clasificar a estos olímpicos, pero como era tan parecida, nadie se iba a dar cuenta que no era Madeline, sino su hermana Margaret. Ella acepta y así logran pasar a la final en octavo lugar. Todo parecía alegría hasta que un periodista puertorriqueño que había cubierto la carrera de ellas desde niñas logró distinguir el engaño por un lunar, una marca de belleza que una tenía en la mejilla mientras que la otra no. Así el jefe del Comité Olímpico puertorriqueño tuvo que sacar al equipo y así las gemelas fueron sancionadas de por vida. Y los jueces no se salvan. En Seúl, 1988, tuvo lugar el resultado más escandaloso del boxeo olímpico. en un combate entre el estadounidense Roy Jones Jr. y el surcoreano Park Ji-sun. El combate entre el estadounidense y el surcoreano se dio en la final del boxeo de la categoría medio ligero. A pesar de que Jones dominó claramente la pelea, 86 a 32 según CompuBox, y que casi noquea dos veces a Park Si-hoon, y que también casi descalifican al coreano dos veces por no defenderse bien, pues los jueces otorgaron la victoria al rival coreano, generando un escándalo monumental. Tres de los cinco árbitros habían anotado a favor del surcoreano. Aquí comenzó un montón de suspicacias que llevaron a anunciar que los tres jueces previamente habían sido agasajados por funcionarios coreanos días previos al evento. Lo cierto es que en 1997 no se encontró pruebas que hubiese habido dinero de por medio para la decisión. Jones así pasó a tener una carrera profesional increíble con un récord de 66-9. Mientras Park, que dijo alguna vez que hubiese sido más feliz recibiendo la medalla de plata, se retiró en silencio y pasó los siguientes 13 años siendo profesor de secundaria y preparatoria, y luego fue entrenador de boxeo profesional.
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0: A Keanu Reeves le falsificaron la firma y por eso lo obligaron a hacer una película.
1: Dios, odio esta parte.
0: Eso es lo que dijo el actor en el año 2000 cuando venía de hacer Matrix.
2: Molesta, ¿verdad?
0: Estando en uno de sus mejores momentos, le apareció un libreto que a él no le interesaba, pero por un amigo que, según él, falsificó su firma, tuvo que protagonizar.
3: Disculpa.
0: ¿Pero quién fue el gran amigo?
4: ¡Eso fue lo que hizo Joseph!
0: Nada más ni nada menos que el director de la película, Joe Charbanic, quien había conocido al actor por dirigir varios videos de la banda de rock The Rips llamada Dogstar. En una entrevista, el actor dijo que no podía demostrar que él no había firmado el contrato y que no quería que lo demandaran, así que tuvo que aceptar aparecer en la película. Aquí no termina, porque el actor recibió el salario mínimo de Hollywood. Mientras que sus colegas de la película llamada The Watcher recibieron $1,000,000 cada uno. Aunque dicen que hay otra versión y nos lleva más años atrás, cuando el actor, luego de jugar un partido de hockey donde estuvieron los dos, aceptó verbalmente tener un papel menor en la película para ayudar a tener un hombre famoso al director. Pero el guión tuvo un giro tan grande que el papel menor terminó apareciendo en todo el film. Así fue como su equipo legal le recomendó mejor actuar, porque romper un acuerdo verbal podría terminar en una batalla legal complicada.
4: ¡No!
0: Así la película se hizo y fue destrozada por la crítica por las actuaciones y papeles poco convincentes y predecibles.

10 grandes momentos en la historia de los VMAs. El primer momento nos lleva hace 40 años en la primera edición de los VMAs en 1984, cuando Madonna vestía como una novia rebelde e interpretó Like a Virgin, sentando así las bases de momentos icónicos e irreverentes de estos premios. El segundo momento, sí señores, el beso de las tres divas del pop. El público en el 2003 quedó al igual que el ex de Britney Spears, Justin Timberlake, sorprendidos. Quien se mostró también molesto al ver a Madonna besar tanto a Christina Aguilera como también a Britney Spears. El tercer momento lo dedico al español, porque nunca había sonado ninguna canción en castellano en los VMAs, y en el 2005 la colombiana Shakira junto a Alejandro Sanz dejaron su huella al cantar La Tortura. El cuarto momento está lleno de sensualidad y el toque único de la princesita del pop, quien junto a una pitón alpina llamada Banana en el 2001 hicieron una dupla que a Britney le generó mucho miedo en su momento, pero a su vez le dio la confianza para decir que es una de las presentaciones favoritas en su carrera. Ahora recordamos el 2009, el momento que marcó la enemistad entre Taylor Swift y Kanye West, cuando West irrumpió el escenario diciendo que el premio a mejor video femenino del año lo merecía Beyoncé y no Taylor Swift. Ahí nació una batalla que hasta hoy perdura. Si de protestas y peleas hablamos, en el 6 recordamos cuando Limp Bizkit se impuso a Rage Against the Machine en el premio al mejor video de rock. Esto no sentó nada bien, tanto que el bajista de los Rage, Tim Comfort, se subió a un andamio en señal de protesta y al final tuvo que ser escoltado hasta una prisión donde pasó la noche por desorden público. El 7 ahora nos lleva al 2010, cuando Lady Gaga hizo una apuesta arriesgada en su forma de vestir, al presentarse con un atuendo fabricado a partir de carne de vaca, que enfadó totalmente a los animalistas. No podemos dejar por fuera a Michael Jackson, por eso recordamos el show que ofreció el rey en el año 1995 cuando mezcló varios de sus más grandes éxitos, mostrando el por qué era el rey. En el 9, un adiós. Así es como se sintió cuando Miley Cyrus tomó el escenario en los Video Music Awards del año 2013 junto a Robin Thicke. Aquí nos dimos cuenta que la niña inocente de Hannah Montana había desaparecido por completo. Y finalmente el momento 10. Este nos lleva hasta el año 1992, cuando la banda de Nirvana le pidieron que no tocaran una canción o los iban a cortar. Cuando inició la presentación, ellos comenzaron con los acordes de la canción prohibida, pero cuando MTV estuvo a punto de cortarlos, la banda tocó rápidamente Lithium. Y como si fuese poco, el bajista Chris Novoselic lanzó el bajo por los aires y lo golpeó en su cabeza.

0: Los 10 mejores cameos en películas según la red social más grande de los amantes del cine, Letterboxd. ¿Y dónde verlos? Puesto 10 para el universo posapocalíptico poblado por zombies llamado Zombieland, tierra de zombies, donde los sobrevivientes buscan mantenerse a salvo. Uno de esos sobrevivientes es el actor Bill Murray. Esta aparición es tan icónica que hasta rinde homenaje a su personaje de Peter Beckman de Ghostbusters. Esta película podemos disfrutarla en la plataforma de Max.
1: ¡Esto duele! ¡Au!
0: 9 para la comedia de acción británica que cuenta con cameos como Peter Jackson, Kate Blanchett, Robert Rodriguez y Joe Cornish, que hacen sus apariciones en la historia del super policía que es transferido a un pueblo tranquilo que, sin saberlo, está lleno de misterios y eventos peligrosos. Hot Fuzz, Super Policías, película disponible por alquiler en Claro Video y Apple TV. Ocho para James Franco y sus amigos, quienes celebran la inauguración de la nueva casa del actor. Ellos quedan atrapados porque comienza el apocalipsis y empieza así unos constantes desafíos entre ellos.

0: En la película aparecen diferentes personalidades que dan vida a sus versiones un poco exageradas, pero la más destacada fue la de Channing Tatum. Este es el fin, o bueno, This is the End, disponible por alquiler en Prime Video.
1: ¡Emma!
2: ¡Es Emma!
3: ¡Por Dios, están vivos!
0: Hablando de Channing Tatum, en el 7 está la película protagonizada por él junto a Jonah Hill, inspirada en la serie homónima que se emitió entre 1987 y 1991, protagonizada por Johnny Depp, quien hace su correspondiente cameo en esta adaptación que se lanzó en el año 2012, 21 Jump Street, película que pueden ver en Prime Video.
4: ¿Les parece gracioso?
0: 6 para una película llena de cameos, pero que destaca una aparición que nos dejó a los amantes del cine totalmente emocionados. La película fue Llegan los Muppets, y el cameo fue del director de películas como Ciudadano Kane, el hombre que también nos inundó de intriga y temor cuando adaptó La Guerra de los Mundos, Orson Welles. Por cierto, Los Muppets de 1979 está disponible en Disney Plus.
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0: Y si hablamos de películas llenas de cameos, en el 5 nos subimos a la pasarela y encontramos una comedia dirigida por Ben Stiller, quien contó para ser de juez al Starman, David Bowie, quien fue el encargado de escoger cuál es el mejor modelo, si era Zoolander o el señor McDonald. Zoolander, película que ustedes la encuentran en Netflix. ¡Oh! Puesto 4 de los mejores cameos según la red social Letterboxd para una de las películas más aclamadas y respetadas de la historia del cine, que contó con el cameo del director de la película, Quentin Tarantino, quien fue el encargado en la trama de Pulp Fiction de limpiar el caos provocado por Jules y Vincent en el auto. La película la encuentran en Netflix.
6: Eso sí que fue divertido.
0: 3 para la película de 1950, El ocaso de una vida. Una película que habla de un joven escritor que es acosado por sus acreedores. Él se refugia en la mansión de Norma Desmond, antigua estrella del cine mudo. La actriz pretende que Joe corrija un guión que ella ha escrito y que va a significar su regreso al cine. En esta película aparece el director, actor y productor Cecil B. DeMille, quien se interpreta a sí mismo en una escena que se dicen se grabó para otra película un año antes. El ocaso de una vida está disponible en alquiler en Apple TV, Google Play Películas y Prime Video.
7: ¿Dónde estoy?
8: En la escalera del palacio.
7: Oh, sí.
0: Avanzamos hasta el puesto 2 y recordamos la aparición sorpresa de Matt Damon realizando la labor de actor de teatro asgardiano interpretando a Loki junto a Sam Neill como Odín y Luke Hemsworth como Thor. Un momento divertido que se pudo encontrar en Thor Ragnarok, película que está en Disney Plus.
9: ¿Sabes que nada evitará que Mjolnir regrese a mi mano? Ni siquiera tu cara.
10: ¿Acaso estás demente? Te van a ejecutar por esto.
9: Entonces te veo del otro lado.
0: Uno para una comedia divertidísima, llena de apariciones cortas como la de Tom Cruise, pero el mejor cameo es la parte de los trailers falsos donde podemos ver al actor tras el Hombre Araña, Tobey Maguire, quien hace la aparición como él mismo. Tropic Thunder, o bueno, una guerra de película. Esta está en alquiler en Prime, Apple TV y Google Play Películas.

Las 10 celebridades más multimillonarias del mundo según Forbes. 10 para la cantante y compositora estadounidense Taylor Swift. La artista, aparte de ser una de las personas más influyentes en todo el mundo, cuenta con un patrimonio de 1.300 millones de dólares, en gran parte por sus ganancias recibidas en el Eras Tour, donde ha obtenido un estimado de 500 a 1.000 millones de dólares. Una riqueza que además tiene una singularidad: es la única artista que ha conseguido ser millonaria exclusivamente a su labor. Continuamos con la música y viajamos ahora hasta Barbados y recordamos a la estrella pop Rihanna, quien tiene participación en dos marcas multimillonarias, la empresa de cosméticos Fenty Beauty y el negocio de lencería Savage X Fenty, empresas que le han generado un patrimonio neto de 1.400 millones de dólares que la ubican en el puesto 9. Para el puesto 8 regresamos a Estados Unidos y recordamos al actor, comediante, cineasta, escritor y compositor, quien se hizo multimillonario porque no solo escribe las ficciones, también las produce y dirige. En la producción es dueño de todo, desde las luces hasta los sets, y por eso tiene un patrimonio neto de 1.400 millones de dólares. Tyler Perry. Para el puesto 7 viajamos hasta Nueva Zelanda y recordamos al hombre detrás de las franquicias del Señor de los Anillos y por supuesto el Hobbit, Peter Jackson, quien hizo gran parte de su fortuna gracias a la venta de una parte de activos de la empresa que cofundó hace 3 décadas, Weta Digital, encargada de efectos visuales. Esta venta le significó un ingreso de 1.000 millones de dólares, lo que lo ubica en el puesto 7 con un patrimonio neto de 1.500 millones de dólares. Puesto 6 y con un patrimonio neto de 1.700 millones de dólares para la estadounidense que más ha sabido sacar provecho a los realities y por supuesto también a su marca de maquillaje, belleza, ropa y otros ingresos derivados de pequeñas inversiones. Kim Kardashian. 5 para el primer multimillonario del hip hop, quien tiene participaciones en negocios como Uber, ropas de moda, marcas de licor, bienes raíces, arte, tecnología, plataformas de streaming, participación en los Nets de Brooklyn y por supuesto la alianza financiera con su esposa Beyoncé hace que el estadounidense Jay-Z cuente con un patrimonio de 2.500 millones de dólares. 4 para la primera mujer negra multimillonaria, la estadounidense Oprah, quien ha acumulado un patrimonio neto de 2.800 millones de dólares, cifra que ha logrado en parte por el éxito rotundo de su programa diurno que se emitió durante 25 años, espacio que la ayudó a consolidarse como marca y gracias a esto fundó su propia productora. Inversiones inteligentes y creación de libros y medios impresos hacen que esta mujer esté en el cuarto puesto. 3 para el primer deportista multimillonario, quien logró esta hazaña por su alianza con marcas. La más reconocida marca, Jordan de Nike. Además de esto, inversiones inteligentes y rentables como la compra de los Charlotte Hornets por una cifra de 175 millones y venta por 3.000 millones. Jordan aún mantiene una pequeña participación en el equipo. Esto sumado a negocios como concesionarios de autos, restaurantes e inversiones de capital, donde resalta su incursión en la NASCAR, movimiento que posiblemente le ayude a escalar más en el top 400 de los más ricos de Estados Unidos. 2 y con un patrimonio neto de 5.300 millones de dólares para el rey Midas de Hollywood, Steven Spielberg, quien ingresó al listado de multimillonarios desde el año 1994, siendo así el primer director en pasar el corte, luego de grandes éxitos de taquilla como Tiburón, Parque Jurásico, en fin. ¿Pero cómo logró escalar tanto? Básicamente no tiene sueldo. Él negocia para obtener un porcentaje de las ventas brutas en las películas y por supuesto recibe regalías por ingresos a los parques temáticos de Universal y también por dar asesoría y claro que sí, por invertir en startups. Finalmente, la celebridad con más dinero del mundo es George Lucas, quien se convirtió en multimillonario desde el año 1997 en gran parte a su productora Lucasfilm, con la que creó empresas como THX, Skywalker Sound y LucasArts, como subdivisiones de su compañía matriz donde diseñó franquicias exitosas como Star Wars e Indiana Jones. Esto llevó a que en el año 2012 George vendiera su empresa a Disney por más de 4.000 millones de dólares en efectivo y acciones, lo que ayudó a elevar su patrimonio a 5.500 millones de dólares que lo posicionan en lo más alto de este listado.

0: ¿Que James Bond se llama así?
1: Bond. James Bond.
0: Viajemos a 1952, cuando su creador, el británico Ian Fleming, un escritor, periodista y oficial de inteligencia británico, estaba escribiendo una novela en su mansión en Horacabeza, Jamaica, exactamente en su casa de verano llamada GoldenEye, allí de un personaje inspirado en su propia vida y experiencias, que infortunadamente no tenía nombre. Para inspirarse, empieza a buscar en su biblioteca. Inicialmente se decantó con el nombre de James Cretan, un filósofo francés del siglo XIX, pero él quería un nombre sencillo. Y la respuesta llegó cuando él, al querer conocer la fauna del lugar, se hizo de guía de animales de la zona y, por supuesto, de aves. Ahí es cuando se encuentra con el libro Las aves de las Indias Occidentales, escrita por James Bond. A Fleming le pareció perfecto ese nombre. Corto, fácil de recordar, común y muy varonil. Ahora sabemos el porqué en la última película de Pierce Brosnan como el agente 007 se hizo pasar como un ornitólogo. Un lindo y perfecto guiño a esta historia.
2: Ornithologist.
3: Wow.

Los 5 mejores vocalistas del New Metal según Revolver Magazine. 5 para el vocalista que canalizó el dolor, la ira y la tristeza como ningún otro. La increíble y única voz de Chester Bennington de Linkin Park. 4 para el hombre que logró sintetizar una voz salvaje, mezclada entre la sutileza, calidez y algo de frialdad, que siempre ha sonado muy bien, Chino Moreno de Deftones. 3 para el vocalista más intenso del género, y por supuesto el más versátil, encargado de poder dar unos ruidos profundos y también coros sublimes. Literal, una bestia del género, una voz estupenda e indispensable del New Metal, Corey Taylor de Slipknot. 2 para la voz que vibra entre gruñidos, aullidos sollozados y muchas veces entre líneas de bajo funky. Un rango medio nasal que logra estremecer y erizar de inmediato, Jonathan Davis de Korn. 1 para una voz que nunca ha sonado convencional, el cantante que divaga entre los bajos profundos del death metal y unos bajos que van a un ritmo alucinante entre cada lírica y letra, Serj Tankian de System of a Down.

0: ¿Sabía usted que por hacer la escena del matrimonio de la película de Drácula de Bram Stoker, Keanu Reeves y Winona Ryder están casados en la vida real? Winona dice que lo estamos. Coppola dice que lo estamos. Así que estamos casados. Ante los ojos de Dios. El matrimonio fue oficiado por un sacerdote ortodoxo rumano real en una ceremonia tan auténtica que podrían considerarse casados. La pareja, que es una de las amistades más longevas de Hollywood, bromean ante esta unión, que dicen además que a Winona, cuando la llama Keanu Reeves, ella le dice:
1: "Hola,

0: La famosa guía Michelin se ha convertido en un referente gastronómico, y más hoy por hoy por series como El Oso.
1: Chefs, table, 38, two people.
0: La guía nació en Francia en 1900, por los hermanos André y Edouard Michelin. Sí, los mismos creadores de los neumáticos, quienes desde 1894, cuando crearon a Bidendome, o bueno, el hombre Michelin, quien tiene ese color blanco por el color natural del caucho material de las llantas, pero como se desgastaban mucho gracias al hollín desde 1912, le dio el color que tiene hoy por hoy, producto de poder estabilizar los componentes de las llantas, dándole flexibilidad y los volvió más duraderos. Pero bueno, ¿cómo nació la famosa guía Michelin? El primer ejemplar que se lanzó en 1900 era gratuito y se crearon 35.000 ejemplares. Este incluía mapas con listas de restaurantes, hoteles y talleres de las rutas más frecuentadas e instrucciones de cómo cambiar y reparar los neumáticos. Pero fue en 1920 cuando se mejoró la primera versión. Suprimen la publicidad, hacen un contenido más detallado y empiezan a cobrar por este. En 1926 empieza la estrategia de marketing. Se dan las primeras estrellas Michelin a los restaurantes franceses, quienes solo podrían recibir una como sinónimo de ser un establecimiento de alta cocina. Fue hasta 1931 cuando el sistema se amplió de hasta 3 estrellas. Una estrella, un buen restaurante en su categoría. Dos estrellas, excelente cocina, merece la pena desviarse. Tres estrellas, cocina excepcional, merece un viaje especial. El sistema no alcanzó relevancia en gran parte del resto del mundo hasta principios de la década del 2000, y hoy por hoy hay en el mundo 145 restaurantes con 3 estrellas, siendo Francia con 30, Japón con 20 y España con 15, los 3 países que más triestrellas acumulan en todo el mundo. Así fue como una estrategia de marketing se convirtió en la mayor expresión de calificación de alta cocina.

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1: Los cinco pilotos de la Fórmula 1 que más pole position no han convertido en victoria en toda la historia. Puesto 5 para Charles Leclerc, 20 pole position que luego no fueron victoria. En el cuarto está Sebastian Vettel, 26 pole position que luego no fueron victoria. Tercer lugar para Michael Schumacher, 28 pole position que luego no fueron victoria. En el segundo lugar está Ayrton Senna con 36 pole position que luego no fueron victoria. Y en el puesto número 1 con 43 pole position que luego no fueron victoria, Sir Lewis Hamilton.
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1: Hay una conexión entre John Wick, Alien, The Crow y Matrix que posiblemente usted no conocía. En 1994, tras el ya conocido accidente de Brandon Lee en las grabaciones de The Crow, su doble de acción, un joven de 25 años, fue escogido para continuar con el trabajo y así poder terminar la película. Ese doble de acción de trabajo impecable, quien también fue doble de acción en películas icónicas como Alien Resurrection y otras 70 producciones más, era Chad Stahelski, quien también fue el que hizo las escenas de acción de Keanu Reeves en la trilogía de Matrix, trilogía donde se hacen muy buenos amigos. Tanto, y lo que muchos no saben, es que cuando Chad tuvo la oportunidad de dirigir una película, no dudó en pensar en Keanu Reeves. Así se hizo John Wick, con un nuevo estándar de secuencias de acción en la industria, con un mago y su equipo en la dirección. Stahelski, además, fue el que hizo el papel del esposo de Trinity en la película más reciente de Matrix. Así es como podemos decir que el multiverso en la vida real sí existe.
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2: Si levantamos el dedo índice y el medio con la palma hacia afuera, simboliza victoria o paz y amor. Pero si lo hacemos al revés, es decir, con la palma hacia adentro, ¿sabía usted que es un insulto en territorios como Reino Unido? ¿Pero por qué o qué significa? Viajemos a la Edad Media, cuando ingleses y franceses se batieron en duelo entre los años 1337 y 1453 en la Guerra de los 100 Años. Para ser exactos, 116 años, 4 meses y 25 días, peleando por derechos feudales y la corona. En esa guerra, durante la batalla de Agincourt, el 25 de octubre del año 1415, los ingleses dieron cátedra con sus arqueros y su disciplina. El temor de los franceses fue tal que cuando capturaban a un arquero inglés, le cortaban los dedos índice y corazón, que son los que se usan para estirar la cuerda de la y así se aseguraban que nunca volvieran a lanzar flechas. Los ingleses al término de la batalla provocaban a los franceses mostrándole esos dedos como gesto de cuidado que aún tengo estos dedos para armar mi arco y disparar flechas. Hacer este signo actualmente en tierras británicas es casi igual que levantar el dedo del medio.
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1: 5 actores que han participado en los Juegos Olímpicos. Johnny Weissmuller, el famoso Tarzán que rodó 12 películas y fue modelo, también brilló como nadador. Lo que partió como una recomendación médica por sus problemas respiratorios dio como resultado 6 medallas. Darth Vader también fue deportista olímpico de esgrima. O bueno, Bob Anderson, quien lo interpretó en 2 películas de la saga de Star Wars. El deportista representó a Gran Bretaña en los Juegos de 1952, todo un maestro, y por eso su nombre aparece en películas como Piratas del Caribe, la trilogía El Señor de los Anillos y su último trabajo, El Hobbit. Hilary Wolf, de niña fue actriz y estuvo en 10 películas y series. Es recordada por ser Megan, la hermana de Kelly McAllister en Mi Pobre Angelito 1 y 2, y se convirtió en judoka, donde ganó el campeonato junior en 1994 y participó en los Juegos Olímpicos de Atlanta y Sydney. Ronda Rousey es actriz de películas como Rápido y Furioso 7, recordada también por ser luchadora de la UFC y la WWE. También clasificó a los Olímpicos de Atenas de 2004, donde no pasó la primera ronda, y 4 años después se convirtió en la primera estadounidense en ganar una medalla. En este caso fue la de bronce en judo. Y el hombre que se probó primero en el buceo y luego finalmente fue parte del equipo inglés de salto en trampolín en Barcelona 1992 y quedó a puertas de los Olímpicos también está presente, Jason Statham.
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0: que se emitió entre 1991 y 1994. Utilizaron animatrónicos para así poder ambientar los problemas cotidianos personificados en dinosaurios. Su alto costo de producción hizo que fuese cancelada la serie. Su último capítulo, Ambiente Cambiante, fue el encargado de extinguir la serie. Para muchos fue muy duro ver cómo terminó, y para otros era inevitable, pues si se hablaba de dinosaurios, ¿no? Ahora hablamos de Juego de Tronos. Algunos lo vimos como un gran engaño de una historia que podría y debería haber tenido una mejor conclusión, en especial por personajes que defraudaron y que esperábamos mucho más de ellos. Muchos quedaron tan furiosos que hasta se hizo una petición online para rehacer la temporada final.
1: No podemos escondernos tras la misericordia.
0: Lo cierto es que ha sido una de las series más vistas, y a pesar que ese último episodio titulado El Trono de Hierro fuera calificado como 4 de 10 en IMDb, no ha impedido que sea una de las mejores series de todos los tiempos. Perdidos quedamos muchos cuando vimos el desenlace de Lost, una de las series más vistas entre el 2004 y 2010 cuando fue emitida. The End, calificado en IMDb como 8.3, fue el capítulo final y tenía una misión difícil: intentar explicar los infinitos misterios que habían enganchado a sus seguidores. Estos enigmas llevaron a la serie a un punto de no retorno. Lost dividió a sus seguidores, quienes quedaron sorprendidos por el capítulo final cargado de sentimientos que dejó más dudas que respuestas. Entre 1986 y 1990 se emitió ALF, una de las series que marcó el final de la infancia de muchas personas. La serie, que era familiar, tuvo un final duro y extraño. Si bien la serie tenía un gran éxito internamente en el estudio de la NBC, era todo un desastre. Los actores trabajaban muchas horas diarias, tenían presupuesto limitado, un clima extremo y vivían mucha tensión, pues esto hizo que finalmente se cancelara la serie. Y así, en el capítulo 24 de la cuarta y última temporada, Consideren que ya me fui, ALF dio fin. Fue un cierre doloroso que nos dejó sin saber qué le harían o qué pasaría con ALF. En aquel capítulo apareció un contundente
2: "continuará".
0: Pero esto no sirvió de nada porque tuvo que pasar 6 años para así, y en otra cadena, ABC, poder lanzar una película llamada Project ALF, en la que finalmente se solucionó la situación, pero no fue del agrado de los fans.
3: ¿Te acuerdas de ALF? ¡Volvió! ¡En forma de fichas!
0: Otra que no podía faltar fue una serie política que arrancó como un gran éxito, pero luego de la salida de su protagonista debido a acusaciones, obligó a darle un cambio a la trama, algo que hizo que House of Cards, para muchos, perdiera la esencia.
4: Momentos así requieren de alguien que actúe.
0: La última temporada fue apresurada y poco coherente, dando así un desenlace insatisfactorio, ridículo, poco impactante y forzado. Tanto así que tuvo una calificación de 4.6 sobre 10. ¿Y para ti cuál es la serie con el final más decepcionante?
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De esta manera le damos la bienvenida a esto que es Urbano Life. ¿Cómo están? ¿Cómo se encuentran? ¿Cómo la están pasando? Soy Camilo Garnica y me complace darles la bienvenida a un nuevo programa de Urbano Life. Este espacio en el cual durante una hora vamos a estar disfrutando de todas las novedades del género urbano, de esos artistas del mundo de la música urbana. Y también tenemos clásicos, tenemos álbumes, tenemos mucha información para todos y todas ustedes. Así que desde ya, quiero que estén muy activos y activas en las redes sociales. Participen en Instagram, en X y en TikTok, estamos como arroba @insi_radio, y en Facebook, emisora Insi. Y por supuesto, nuestra línea de WhatsApp 316-528-1236. Ahí está para que todos ustedes interactúen, participen con nosotros. Bueno, comencemos de una vez con toda la información, con toda la música que les tenemos para hoy, para esta oportunidad. Y comenzamos con una canción bastante particular. Yo sé que estamos hablando de música urbana, de sonidos, obviamente con un beat muy de baile, fiesta, discoteca, pero obviamente esta canción con la cual comenzamos este espacio Urbano Life se sale de todo lo que conocemos como urbano, ¿no? Y pues nos fuimos hacia el lado de la salsa, pero ya les voy a explicar por qué. Y es que Neutro Shorty redefine su universo musical con el disco de salsa. Sí, también los artistas urbanos, lo hemos visto en los últimos años, que se han migrado, han variado un poco y se han salido al urbano para hacer salsa. El rey del trap venezolano presenta una producción de 12 canciones que conecta la identidad del trap latino con la tradición histórica de la salsa venezolana y caribeña. Durante años, Neutro Shorty Leomar Acosta construyó una de las trayectorias más representativas del trap latinoamericano desde Caracas, desarrollando un lenguaje artístico marcado por la crudeza emocional, la identidad barrial y una narrativa profundamente ligada a la calle. Ahora, el artista venezolano presenta uno de los movimientos más inesperados y ambiciosos de su carrera con el disco de salsa, un proyecto que lo introduce de lleno en el universo de la salsa. Y es que publicado junto a Rimas Music, el álbum reúne 12 canciones producidas por Servando Primera con coproducción de Daniel Márquez. Hablemos de algunas de las canciones que encontramos en este álbum, y es que encontramos Yo Soy, Tiro en el Pie, Contigo o Sin Ti, Idilio, también Amiga, Ese Bonche, El Malo y El Bueno, Consejo, que es justamente la canción que estábamos escuchando junto a Gilberto Santa Rosa, Infidelidad, El Malandro y La Princesa, Cuestión de Piel. Y bueno, esas son algunas de esas canciones que hacen parte de este álbum de salsa de Neutro Shorty. Y es que el proyecto incorpora colaboraciones con Gilberto Santa Rosa, Borfi Baloa y Oscar León, figuras que representan diferentes etapas generacionales y capas dentro de una producción que busca dialogar con la historia del género desde una mirada contemporánea. Uno de los momentos más representativos del álbum llega con un consejo, colaboración junto a Gilberto Santa Rosa, y es que esta canción construye un encuentro entre dos generaciones y reafirma el acercamiento de Neutro Shorty a uno de los referentes de la salsa, obviamente desde el respeto por el género, sin desprenderse totalmente por la sensibilidad narrativa que consolidó su identidad dentro del rap venezolano. Entonces, ahí tenemos a Neutro Shorty junto a Gilberto Santa Rosa con esa canción titulada Un Consejo, y este nuevo álbum, La Salsa, así se llama ese nuevo álbum. Así que de esta manera comenzamos con Salsita en esto que es Urbano Life.

Bueno, para todos ustedes, con mucho cariño, todas esas novedades musicales. Continuamos recorriendo y descubriendo todas estas canciones que los artistas nos regalan, que empiezan a posicionarse en las diferentes plataformas digitales. Y es que el aclamado artista puertorriqueño Álvaro Díaz, 3 veces nominado al Latin Grammy, lanzó su esperado nuevo álbum de estudio, Omakase, disponible a través de Universal Music Latino. Y es que el proyecto marca una nueva etapa creativa para el cantante y compositor, quien construyó una obra conceptual inspirada en la experiencia gastronómica japonesa, donde el chef toma el control absoluto del menú y las decisiones. El lanzamiento llega acompañado por Pienso en ti, una canción de impronta tropical que fusiona elementos de cumbia y reggaetón. El tema fue la última colaboración entre el artista y el reconocido productor y director creativo Miglman, figura clave en la carrera de Álvaro Díaz. Además, el videoclip funciona como homenaje a una de las obras más emblemáticas del creativo. Es una canción bien bonita y define esa mezcla del disco, cosas que no te esperan. Es lo que nos cuenta Álvaro Díaz con respecto a este álbum. Y es que Omakase está dividido en 4 partes que representan el proceso de creación de un plato. La primera sección, en la cual pues obviamente cuando uno comienza a cocinar, pues todo está crudo, ¿no? Entonces de eso trata esa primera parte. Y encontramos canciones como Si Chef, también MDF y Se Le Da. Esas son las canciones que encontramos en esa primera parte, donde predominan sonidos experimentales, bases oscuras y fusiones entre merengue y música electrónica. Además, aparecen voces de Rauw Alejandro, Papi Sousa y Fate como guiños ocultos para esos fanáticos de Álvaro Díaz. La segunda parte, Sazón y Salsa, incorpora colaboraciones con Tainy, Ruby y nuevamente Jesse Baez, y allá aparecen trap como Perdiste el Emmy y Trainel, donde el reggaetón y el amapiano toman protagonismo. Ya pasamos a la tercera etapa, titulada Transformación por Fuego. Destacan Kilo junto a Baby Records y Malas Noticias con Latin Mafia, que justamente ya la habíamos escuchado aquí en Urbano Life. Una canción que el propio artista definió como puro caos y puro sentimiento. El cierre del álbum llega con Sentimiento Corazón, donde el disco muestra su costado más íntimo. Por ejemplo, encontramos La Última Cena, track en la cual incluye audios de los abuelos de Álvaro Díaz, grabados en la mesa familiar de su abuela fallecida. Así, Omakase termina convirtiéndose en una obra atravesada por la memoria, el riesgo artístico y la emoción. Entonces ahí tenemos estas novedades musicales directamente desde Puerto Rico, Álvaro Díaz con este nuevo álbum Omakase. Entonces ahí está Pienso en ti, una de esas canciones que hace parte de este nuevo álbum del puertorriqueño Álvaro Díaz en esto que es Urbano Life.

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Desde el barrio Antioquia llega Bless, llega El Bendito junto a Jerklin y Obi on the Drones. Y vamos a hablar más acerca de esta colaboración entre estos artistas. Bueno, tenemos que irnos directamente a la capital de Antioquia porque el productor colombiano Obi on the Drones, la figura emergente del urbano chileno Jerklin y la estrella colombiana Bless unen fuerzas en el lanzamiento oficial de Que Hubo Amor Medellín. Un tema que pasó de dominar redes sociales a consolidarse como una de las colaboraciones urbanas más fuertes del momento. Antes de su estreno formal, la canción ya había generado un fuerte impacto digital, posicionándose entre las favoritas del público chileno y acumulando más de 570 mil creaciones en TikTok, demostrando el alcance de un fenómeno construido de manera orgánica. Y es que esta canción pasó de ser un fenómeno viral a colaboración internacional. La historia de Que Hubo Amor Medellín comenzó cuando Jerklin pues lanzó una versión, un preliminar producido por Obi on the Drones, los lanzó en las redes sociales y sin duda alguna la respuesta fue inmediata. El sencillo irrumpió en el top 5 de Spotify de Chile y alcanzó posiciones destacadas dentro de las tendencias musicales en la plataforma de YouTube. El crecimiento del tema también encontró un impulso masivo en TikTok, donde miles de usuarios adoptaron el audio incluso antes del lanzamiento oficial de la canción, y el fenómeno terminó convirtiéndose en una muestra clara del poder de las plataformas digitales para transformar adelantos espontáneos en éxitos continentales. Y sin duda alguna, Bless potencia esa conexión entre Colombia y Chile. Para su versión definitiva, Que Hubo Amor Medellín suma la participación de Bless, quien incorpora su característico estilo urbano y energía callejera al proyecto. La colaboración crea un puente musical entre Medellín y Santiago de Chile, fusionando la producción distintiva de Obi on the Drones, la identidad sonora de Jerklin y la fuerza interpretativa de Bless en una canción que apunta a convertirse en uno de los hits urbanos del año. Y es que con este lanzamiento, los artistas consolidan una alianza que refuerza la conexión entre dos de las escenas urbanas más influyentes de Latinoamérica. Entonces ahí tenemos a estas novedades musicales: Obi on the Drones, Jerklin y Bless y El Bendito con esta canción titulada Que Hubo Amor Medellín.

0: con Arcángel La Maravilla, vamos a hacer una pequeña pausa institucional en esto que es Urbano Life y ya regresamos.
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Y de esta manera continuamos en esto que es Urbano Life. Estábamos escuchando Señal de Vida de Ñejo y Dálmata en su momento, cuando nos regalaban canciones como dúo, y una de esas grandes canciones que sin duda alguna recordamos en este Back to Beat. Antes de nuestros mensajes institucionales, estábamos escuchando al señor Arcángel, La Maravilla, con Ganas de Ti. Y bueno, ahí teníamos esos dos grandes clásicos del género urbano. Escríbame y cuénteme qué canción quiere escuchar. Participe, los leo en Instagram, en X y en TikTok, @INSI_radio, en Facebook, emisora INSI, y nuestra línea de WhatsApp 316-528-1236. Ahí está para que todos ustedes participen y bueno, hagan parte de este Back to It. Cerramos, salimos de la máquina del tiempo. Salimos de este baúl de los recuerdos y regresamos al presente, a la actualidad, porque si este programa ha estado cargado de muchos proyectos musicales, muchos álbumes EP, pues lo que se viene ahorita va a estar muchísimo mejor, así que no se desconecte ni un solo momento. Recuerde, por cierto, que usted escucha Urbano Life todos los viernes a las 10 de la mañana y a las 7 de la noche, los domingos 7 de la noche y los lunes 6 de la tarde, para que no se pierda absolutamente nada de todas esas novedades musicales que le traemos solo por INSI Radio. Y bueno, si por ahí están todavía perdidos, perdidas, una señal de vida, como lo dice Ñejo y Dálmata.

0: Colombia, de Latinoamérica, que sepan que con disciplina, con trabajo, con esfuerzo, con sacrificio, con mucha humildad, podemos cumplir nuestros sueños. Yo estaba loco por volver a mi tierra, a mi casa, a mi familia, a mis amigos, mi gente, a mi música, a mi esencia. 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Muchas gracias, mi gente, sin ustedes no sería absolutamente nadie. Los amo.
1: Ahí teníamos a Maluma, a Juan Luis Londoño. Y como muy bien lo dice él, estaba loco por volver, obviamente, un artista exitosísimo en toda su carrera musical. Mucho tiempo por fuera del país, en giras, en conciertos, viviendo por fuera. Obviamente todo el tema de la industria lo lleva a salir del país. Pero es el momento donde dice, estoy loco por volver, y justamente no solo volver físicamente, volver a Medellín, sino traer un álbum donde pues se resalte toda esa esencia, todas esas raíces colombianas. Tenemos que hablar más acerca de este nuevo lanzamiento, de este nuevo álbum, y bueno, quiero que entremos en materia. Porque el artista colombiano explora en Loco por Volver un proceso de introspección y reencuentro personal, narrando a través de sus canciones el retorno a su esencia y a los valores que marcaron su infancia en Medellín. El artista colombiano explora en Loco por Volver un proceso de introspección y reencuentro personal, narrando a través de sus canciones el retorno a su esencia, a los valores que marcaron su infancia en Medellín. Y gracias pues a todo esto, pues Maluma presenta Loco por Volver, un álbum que marca un punto de inflexión en su carrera y que representa un regreso a sus raíces, a su identidad y a su ciudad, a esa ciudad que lo formó. El séptimo trabajo de estudio del cantante colombiano fue lanzado el 15 de mayo con 14 canciones y una variedad de colaboraciones que reafirman su interés por otros géneros musicales y su vínculo con la cultura colombiana. Loco por Volver es descrito por el mismo Maluma como su proyecto más personal y un homenaje a su esencia. El artista explica que el título refleja su necesidad de reencontrarse con Juan Luis, su nombre de nacimiento, y con el niño soñador que impulsó esos primeros pasos hacia ese sueño de ser cantante. Es el álbum más importante y personal que he hecho. Representa mis raíces, mi cultura. Fue difícil, pero hacer el álbum fue mi forma de sanar y encontrar ese renacimiento. Eso es lo que nos cuenta Maluma, pues al momento de lanzar este álbum frente a sus millones de seguidores. El disco, compuesto por 14 canciones y múltiples colaboraciones, pues refleja la diversidad de géneros y la conexión del artista con la cultura colombiana. Y es que a través de 14 temas, el álbum recorre géneros como reggaetón, vallenato, salsa, merengue, dancehall y rap con hip hop, en lo que Maluma define como la banda sonora de su vida. He sido un músico versátil desde el principio de mi carrera. Ese soy yo y esa es mi esencia, es lo que sostiene el cantante paisa. Además, la portada del álbum, que muestra una fotografía de Maluma cuando era niño, refuerza el mensaje de retorno al origen y reencuentro con su historia personal. En el proceso de creación, el exceso de trabajo y el ritmo acelerado de la industria pues llevaron al artista a encontrar un espacio de distancia y reflexión, por lo que decidió construir un estudio en su residencia en las Islas Turcas y Caicos, en donde pues grabó parte de este álbum con una mayor honestidad y calma. Por fin van a ser testigos de este caparazón nuevo y de lo que soy ahora, de esta mentalidad que tengo ahora. Es parte de las declaraciones que dio frente a este nuevo álbum. Y este trabajo discográfico cuenta con colaboraciones de Kany García, BL, Ryan Castro, Arcángel, Justin Quiles, Grupo Frontera, y también destaca la canción Con el Corazón, grabada junto al fallecido Jason Jiménez, que queda como el último registro musical compartido entre ambos. Por ejemplo, el primer sencillo, Uno Más Uno, con Kany García, alcanzó el primer lugar en varias listas de música latina. El séptimo disco del artista colombiano incluye 14 canciones y colaboraciones con artistas destacados, pues destacando esa conexión. Además, la narrativa visual del proyecto estuvo a cargo de Steel, quien aporta una mirada cinematográfica y convierte a Medellín, ciudad natal del artista, en uno de los ejes centrales del relato. Y es que la conexión de Maluma con su tierra también se reflejó en la aparición de la Met Gala 2026, donde escogió un diseño del colombiano Aider Hackerman y rindió tributo a Fernando Botero, reafirmando su orgullo nacional. Entonces, con este álbum, pues Maluma presenta una pausa en la búsqueda constante de lo nuevo para reconectar con lo esencial y mostrar su faceta más honesta y cercana. A ver, escuchemos otra canción mientras de este álbum. Y, por ejemplo, podemos escuchar Los Poderes junto a BL, este otro artista colombiano que hace parte de este nuevo álbum de Maluma, Loco por Volver. Entonces vamos a ver qué tal están esos poderes entre estos dos artistas colombianos. Esto es Urbano Life y sigamos escuchando este nuevo trabajo discográfico del cantante colombiano. Aquí está Los Poderes junto a BL.
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Ahí estábamos escuchando más del nuevo álbum de Maluma, Loco por Volver. Los Poderes junto a BL. Y bueno, quiero que ya para ir finalizando este espacio de Urbano Life, pues escuchemos y revisemos rápidamente cuáles son las canciones que hacen parte de este álbum, de este proyecto discográfico, el séptimo de su carrera musical. Entonces, vamos a ver cuáles son cada uno de los títulos uno por uno. Primero, Loco por Volver. Segundo, Palaseca en colaboración con Ryan Castro. Tres, Tu Recuerdo. 4, De Bar en Bar. 5, Uno Más Uno en colaboración con Kane García. 6, De Buena Que Sí con Looney Tunes. 7, Canción de Cuna, es dedicada a su hija París. 8, El Vallenato. 9, Una Vida Juntos con El Bogueto y Grupo Frontera. 10, Sornero con Jay Quiles y Lenny Tavares. 11, Ganosa. 12, Botero con Arcángel. 13, Con el Corazón en colaboración con Jason Jiménez. 14, Los Poderes junto a BL. Esas son las 14 canciones que hacen parte de este álbum de Maluma. Y bueno, de esta manera llegamos al final. Gracias por acompañarme a descubrir cada una de esas novedades. También para viajar en el tiempo escuchando nuestros Back to Beat. Y me despido con una última canción de este álbum, Loco por Volver. Y nos vamos a quedar con Recuerdo. De esta manera me despido de todos ustedes. Gracias por acompañarme. No se desconecten ni un solo momento de INCI Radio, la radio incluyente, la emisora virtual del Instituto Nacional para Ciegos INCI. Entonces los dejo con Tu Recuerdo y de esta manera nos despedimos. Que tengan un excelente resto de día, tarde o noche. Recuerden que estamos al aire los viernes a las 10 de la mañana y a las 7 de la noche, los domingos 7 de la noche, los lunes 6 de la tarde. Hasta la próxima. Chao, chao. 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
2: La película dirigida por Steven Spielberg está ambientada durante la Segunda Guerra Mundial en la ocupación nazi de Polonia. El protagonista, Oskar Schindler, es un empresario alemán miembro del partido nazi que llega a Cracovia con un objetivo: aprovechar la guerra para enriquecerse. Al inicio, Schindler es un hombre ambicioso, encantador y sin escrúpulos, que busca establecer una fábrica de utensilios de cocina empleado mano de obra judía por su bajo costo. Con la ayuda de Isaac Stern, un contador judío, Schindler establece su negocio. Stern se encarga de gestionar a los trabajadores seleccionados principalmente a judíos que serían enviados a los campos de concentración, dándoles una oportunidad de supervivencia. La historia se desarrolla mientras el régimen nazi intensifica la persecución de los judíos. Vemos escenas desgarradoras como la liquidación del gueto de Cracovia, donde las tropas nazis masacran a familias enteras y envían a los sobrevivientes al campo de concentración de Plaszow, bajo el mando del sádico oficial Amon Göth. Göth, interpretado magistralmente por Ralph Fiennes, personifica el horror del régimen nazi, mostrando crueldad extrema, incluso asesinando a prisioneros desde su balcón.